0: Jueves 10 de septiembre es una fecha muy importante porque a nivel mundial se lleva a cabo la jornada de prevención del suicidio. Algunos datos rapidísimos que vienen del INEGI. El año pasado se registraron 8,709 suicidios en México. El 20% correspondió a mujeres, el 79.9% a hombres. Y esta tendencia, desgraciadamente, va en aumento, sobre todo en la población joven. Hay que tener mucha conciencia acerca de este problema tan grave. 55-48-48-03-94, línea de comunicación directa entre ustedes y nosotros vía WhatsApp para que nos haga llegar sus comentarios. Si quiere debatir, si quiere participar en el chat, en la transmisión en vivo de YouTube ya está habilitado y lo estará en las siguientes 2 horas. También tenemos un sondeo, una pregunta que le hacemos todos los días. Recuerde, solamente se puede participar vía YouTube. La pregunta de hoy es: ¿el gobierno mueve descaradamente la cuna del INE? ¿Sí o no? Ya puede votar.
1: Claro, ya puede votar, y esto lo decimos porque hoy, por primera vez en 30 años, en una ceremonia de inicio de año electoral, ceremonia oficial por parte del Instituto Electoral, precisamente, estuvo presente la secretaria de Gobernación, algo que no se veía y que da, por supuesto, a muchas especulaciones. Pero vamos al punto. Inicia, pues, este proceso electoral 2027. Una ceremonia, le digo, a la que asistió la secretaria de Gobernación, Rosa Isela Rodríguez. La presidenta del INE, Guadalupe Tadei, garantizó una elección libre, transparente, aprobada por la ley. También piso parejo para todos los contendientes.
2: Piso parejo significa que los acuerdos impactan en todos por igual. Piso parejo significa que las prerrogativas se entregan de acuerdo a la ley. Piso parejo significa representación de todos los partidos políticos en el Consejo General. Piso parejo significa que las multas se aplican con las mismas características a todos los contendientes en el proceso electoral. Piso parejo significa que todos arrancan conociendo las reglas del juego desde el primer día, dándole, estamos hablando en este caso, de certeza. No hay piso que no sea parejo en estas decisiones que toma el INE. No hay un solo acuerdo que esté hecho para a la medida de una fuerza política, 2, 3 o 4. No. Son los mismos acuerdos que aplican a todos.
1: Y le vamos a decir cómo explicó la señora presidenta del Consejo Ciudadano del Instituto Electoral, Guadalupe Tadei, cómo justificó la presencia de la secretaria de Gobernación, Rosa Isela Rodríguez, por primera vez en 30 años. No se veía algo semejante y da, le digo, da mucho de qué pensar.
2: La secretaria de Gobernación viene en representación de la presidenta de la República. Todos los procesos al inicio se invita a los tres poderes de la Unión. La presidencia de la República, el poder judicial y el poder legislativo. Aquí vimos al poder legislativo, al poder judicial y al poder ejecutivo. No hay nada que de extraño, y la presencia de la presidenta en la persona de la secretaria de Gobernación pues es bienvenida al instituto y a cualquier institución. Todos sabemos, y por eso en el mensaje decía, esto de las relaciones interinstitucionales debe de ser algo que se potencie durante el proceso electoral.
1: Todo este esfuerzo que hoy se echa a andar en la República Mexicana culminará con el proceso comicial el día domingo 6 de junio del año entrante. La lista nominal, la lista de aquellas personas que tienen credencial para votar vigente, etcétera, suma 102 millones de mexicanos, de ciudadanos, claro. Podrán votar por más de 20,000 cargos, 17 gubernaturas, más de 1,000 diputaciones locales en 30 estados va a haber actividad, más de 18,000 cargos en ayuntamientos y otros puestos municipales. Y desde luego, la renovación total de la Cámara de Diputados, es decir, de las 300 diputaciones federales de mayoría y 200 de representación proporcional, que la reforma electoral no logró recortar como se quería. La dimensión del desafío no es solo logístico. El INE también deberá contener una posible intervención del gobierno y del crimen organizado, administrar la elección bajo presión presupuestaria y conducirla mientras se enfrenta fracturas internas. En esos tres frentes, las señales iniciales son francamente preocupantes. Hay que dar siempre los dos lados, las dos caras de la moneda. Lo que dijo la señora Tadei, muy respetable, y lo que opinamos al analizar lo que está sucediendo y va a suceder en la elección más importante, más gigantesca, pues, que en la historia electoral. Ahora, ¿qué pasa con el filtro antinarco? Por ejemplo, es algo que preocupa mucho. Los integrantes del crimen organizado, el crimen organizado en sí, va a ser presión, desde luego, y puede intervenir, puede tener injerencia en las candidaturas. Bueno, pues resulta que la Comisión de Verificación e Integridad de Candidaturas del INE solo va a actuar, repito, si el partido lo solicita, si un partido determinado lo solicita. Requiere una autorización firmada de la persona investigada y mantiene el resultado bajo reserva, incluso si existen alertas. El INE no puede negar automáticamente el registro a nadie. Después de aspirantes asesinados, funcionarios detenidos, secuestrados en procesos anteriores, la autoridad ofrece una lupa, pues francamente, de papel, de utilería. El elector vota a ciegas sobre los posibles vínculos criminales de quienes aparecen en la boleta. Eso es una realidad, por mucho que el discurso diga otra cosa. Ahora, ¿qué pasa con la austeridad? El INE redujo los sueldos de mandos y eliminó 306 cargos municipales. Con esta medida, como carta de presentación, plantea o solicitará al Congreso, a la Cámara de Diputados, un presupuesto de 31.431 millones de pesos solo para operación. Esa cantidad supera 9.109 millones de pesos, el costo atribuido a la elección presidencial en 2024, el costo de operación. La paradoja es evidente, ¿no? La elección intermedia de 2027 será más cara, aunque contará con menos personal para organizarla. Ahora, el INE llega, pues sí, ya lo mencionábamos, llega fracturado. De un lado se ubican los consejeros identificados con el partido en el poder, con Morena, y del otro, consejeros críticos. A esa división se suma la vacante de la secretaria ejecutiva Claudia Arlette Espino, anunciada ayer, quien renunció justamente horas antes del banderazo de salida del año electoral. La consejera presidente Guadalupe Tadei designó en su lugar a Carlos Roberto Félix, un perfil en el Consejo General del INE que el Consejo, había rechazado en 2023. ¿Sabe por qué? Por falta de experiencia. Ahora él va a ser el secretario técnico, al menos de manera interina. La incertidumbre alcanza también al Tribunal Electoral. Hay dos impugnaciones relacionadas con el registro de nuevos partidos que siguen sin sentencia desde que el INE rechazó las solicitudes del 25 de junio. Total, el INE no se encamina a organizar una elección blindada contra el crimen ni disciplinada en el gasto. Se encamina, sí, a una simulación, un filtro decorativo, un ahorro de fachada y un árbitro que discute su propia integridad antes de abrir la primera casilla. Durante la sesión del Consejo General, sesión extraordinaria que dio inicio al proceso del que estamos hablando, consejeros críticos a la presidencia de Guadalupe Tadei, a la mayoría de consejeros de Morena, cuestionaron la imparcialidad del órgano electoral. Arturo Castillo denunció que el INE ha claudicado a su responsabilidad de abaratar y de arbitrar las elecciones.
3: El proceso electoral 26-27 también es motivo de gran preocupación, al menos para mí. El contexto en el que comienza constituye, desde mi perspectiva, el escenario perfecto para una elección cuestionada. Y quiero explicarlo. Son varios factores los que inciden en esta afirmación tan fuerte. El primer factor es que la mayoría de los partidos políticos han mostrado que no están dispuestos a sujetarse a las leyes que ellos mismos diseñaron y han preferido, en cambio, transferir al árbitro la responsabilidad de su propio incumplimiento. Así, han adelantado sus actividades electorales pese a la regulación que se autoimpusieron desde 2007, al grado de que algunos de sus aspirantes a candidatos incluso presumen que llevan 75 días en campaña antes de haber iniciado el proceso electoral, y casi todos han guardado silencio frente a la inacción del árbitro.
1: Fue lo que dijo Arturo Castillo, uno de los consejeros ciudadanos críticos a la mayoría allá dentro del Instituto Electoral, que se identifica claramente con los dogmas ideológicos de Morena, el partido en el poder. También habló otro consejero de oposición, digamos, a la mayoría. Me refiero a Martín Faz. Él afirmó que la autonomía establecida en la Constitución debe demostrarse con imparcialidad y sin subordinación, ojo, sin subordinación al poder político.
4: La autonomía de una institución no se conserva porque esté escrita en la Constitución. Se conserva todos los días en la forma en que se toman decisiones, en los controles que se preservan y, sobre todo, en la disposición para resistir cualquier presión que pretenda acercar a la autoridad electoral a los intereses de quienes ejercen el poder. Porque la integridad de una elección no descansa solamente en este Consejo General o en las direcciones ejecutivas, sino también en millones de personas que asumen funciones de autoridad electoral. Son quienes integrarán las mesas directivas de casilla, recibirán y contarán los votos, y quienes como consejeras y consejeros locales y distritales supervisarán la organización, acompañarán los cómputos y tomarán decisiones relevantes para la certeza de los resultados.
1: Le digo, así como la dirigencia, la presidencia del Instituto Electoral habla de certezas ante la opinión pública, también los consejeros que se oponen a esta injerencia del Estado mexicano en el Instituto Electoral ponen los puntos sobre las IES, ponen las letras correctas. Esa es la discusión que hay. Así está iniciando el polémico debate, o el debate con una polémica grande en torno al año electoral que inició, le digo, precisamente el día de hoy de manera oficial. De hecho, inició hace 2 días, pero se da por hecho de que inicia cuando se realiza la sesión extraordinaria del Consejo General del Instituto Nacional Electoral, donde, por cierto, hoy se dio posesión a Roberto Carlos Félix, quien tomó protesta como encargado del despacho de la Secretaría Ejecutiva del INE, en sustitución de Claudio Espino, quien, como le decíamos, renunció ayer. Hoy, en la conferencia mañanera, la presidenta de la República se pronunció por eliminar el discurso de odio en la venidera contienda electoral.
5: Yo creo que debe ser un proceso. El odio hay que eliminarlo de la política. O sea, las campañas de odio no ayudan al país. Tiene que ser una campaña de propuestas. Eso debería caracterizar a la contienda electoral. Pero bueno, ya quien define si hay odio, si no, o si hay delito, pues es el INE y el Tribunal Electoral. Pero pues ese sería un anhelo para la contienda electoral de 2026-2027.
1: Es lo que dice la presidenta de la República. Hace un par de días comentábamos con usted cómo están las perspectivas electorales de los partidos políticos, y nos damos cuenta que, si bien estas encuestas mencionadas por el periódico El Universal, la de Buendía y Márquez, o bien la encuesta de Consulta Mitofsky, en esas encuestas se indica, se ve, se mira que, si bien Morena ha perdido participación ciudadana en un porcentaje mínimo que sea de 10 puntos, 9 puntos, 8 puntos, etcétera, ha caído un poco ciertamente, pero aún con esa caída, la oposición ha estado absolutamente ausente. Y con su ausencia está apoyando justamente al partido en el poder, que, aunque le digo, ha caído un poco de la gracia de los votantes, un poco es un 10%, términos más menos, por la diferencia, la relativa relación que hay en los porcentajes de una encuesta, de cualquier encuesta, que es de más o menos un 3%. A pesar de todo ello, le digo, los partidos de oposición, algunos han subido muy poco, no lo suficiente, pues, para rebasar este índice de confiabilidad, y aún con todo el esfuerzo, ningún partido de oposición se le acerca ni siquiera justamente a Morena. Sobre eso está preocupado el gato oculto de Efrén. Dice que la oposición vencerá a Morena, ni yendo a bailar a Chalma, la oposición vencerá a Morena. Es lo que dice el gato oculto de Efrén.
6: Arranca el proceso electoral 2026-2027, y el PRIAN iniciará su campaña con Alito, Fox y Martita bailando en Chalma. Pero creo que antes necesitan más estos tres un exorcismo.
1: ¿Miau? Es lo que dice el gato oculto de Efrén. Si nos permite, vamos a unos mensajes, regresaremos para hablar a usted, por ejemplo, de algo muy importante que nos entristece a todos quienes trabajamos aquí en Grupo Fórmula: la muerte del periodista, nuestro amigo Oscar Mario Beteta, ocurrida el día de ayer por la tarde.
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18: Iniciamos en Grupo Fórmula con un programa donde la información financiera y bursátil se llevaba prácticamente toda la hora que duraba la emisión. Era el año de 1993. Y uno después vivimos con el auditorio el lamentable magnicidio contra Luis Donaldo Colosio, que cambió el rumbo político, económico y social de nuestro país. Desde entonces, agregamos y extendimos a 4.5 horas la duración de este noticiario de lunes a viernes, el análisis de la vida pública y a sus personajes.
1: En 30 años, fue sin duda México, el noticiario matutino de radio más importante y por mucho en el país. Le digo, todo tiene sus tiempos, sus momentos, sus épocas. Lamentamos mucho la pérdida de Oscar Mario Beteta. Estaba muy enfermo y al final descansa en paz. Estaba, ya no trabajaba en Fórmula. Aquí trabajó cerca de 30 años, más de 30 años. Y culminó su carrera profesional y periodística, que le valió 3 premios nacionales de periodismo. La culminó en el Heraldo Radio, y ya de ahí pues no salió del hospital donde estuvo internado, víctima de un cáncer destructivo. Falleció a los 70 años Oscar Mario Beteta fue nuestro compañero, le digo inolvidable, aquí en Grupo Fórmula, inolvidable en las buenas y inolvidable también en las malas. A un año de decir, Oscar Mario Beteta fue conductor con más de, le digo, 30 años de experiencia en los medios de comunicación. Escribía en el periódico El Universal, también escribió para el diario El Financiero. Fue un referente por muchos años, un referente del periodismo radiofónico, conductor del recordado programa de los tiempos de la radio hasta hace 2 años. Beteta nació el 13 de enero de 1963 en la Ciudad de México y estudió la licenciatura en Economía en la Universidad de Anáhuac y una maestría en Finanzas en la Universidad de Exeter. Antes de iniciarse en los medios, Oscar Mario trabajó en instituciones como Banamex, Banca Serfín, Multibanco Comermex y fue corredor de bolsa. Luego se incorporó justamente al Canal 40 de televisión con el programa Análisis Visión 40. Le digo, fue un periodista total, Oscar Mario Beteta, quien finalmente falleció. A nombre de todo Grupo Fórmula, le enviamos a la familia de Oscar Mario Beteta, a sus hermanos, hermanas, por supuesto a sus hijos, en fin, nuestro pésame sincero, a su esposa desde luego también. Descanse en paz, Oscar Mario Beteta. Y bueno, estamos recordando en este 10 de septiembre, también estamos recordando que a las 2 de la tarde con 20 minutos de hace un año, una pipa de gas licuado a presión, LP, volcó e hizo explosión en el puente de la Concordia, en la alcaldía de Iztapalapa, al oriente de la Ciudad de México, lo que dejó un saldo de 32 personas fallecidas y decenas de lesionados. Vamos en este momento a enlazarnos con mi compañero Ulises. Él está en la telefónica. Ulises Soriano, estamos contigo, te escuchamos, adelante. Se cumple un año, hoy hubo recordatorio de parte de los familiares de las 32 víctimas.
19: Efectivamente, Pepe, muy buenas tardes. Te saludo desde este punto del Puente de la Concordia, donde pues prácticamente ahora solo queda el memorial que han montado los familiares desde muy temprana hora, alrededor de las 8 de la mañana. Todos ellos comenzaron a arribar con flores, coronas, incluso veladoras. Limpiaron este memorial dedicado a los 32 personas que fallecieron tras la explosión de la pipa y por supuesto también honraron la memoria de las al menos 100 personas que fueron lesionadas tras esta explosión. Déjame decirte, Pepe, que las imágenes de Alberto Muñoz Tláhuiz, tú puedes observar nada más y nada menos que estas coronas que fueron parte de la misa multitudinaria donde pues se recordó estas 33 personas, entre ellas a Laura Lorena Barrera de la Torre, quien falleció pues en este accidente. Y el día de hoy platicamos con Karen Belmont, una de sus amigas, y nos explicó primero que nada el duro proceso de haberla identificado gracias a un tatuaje y también esta memoria que tiene de ella.
20: Bueno, ella vivía en esta parte, vivía con algunas otras personas. Y bueno, justo fue aquí donde hubo la explosión. Las llamas llegaron así, ella cae aquí, se levanta, corre y tardamos todavía un mes para poder localizarla. ¿Cómo fue? Por medio de un tatuaje.
19: Pepe, en estos momentos Alberto Muñoz Tláhuiz te muestra esta cartulina, que trajeron sus familiares y es prácticamente el punto exacto donde fue localizado su cuerpo tras esta explosión por los servicios de emergencia, prácticamente calcinado, pues ella vivía en situación de calle y fue en este lugar donde tenía su hogar y pues prácticamente al salir corriendo las llamas la alcanzaron. Pero esto no es la única historia, Pepe, sino también pudimos platicar con Marcela Piña, quien es bisabuela de Santiago, uno de los sobrevivientes, un niño que hoy está sufriendo pues cirugías para tratar sus lesiones por el fuego que lo alcanzó y además pues también sufrió la pérdida de sus familiares también en este punto. Él es un sobreviviente y tiene muchas ganas de vivir y esto fue lo que nos dijo su abuela Marisela Piña.
21: Por lo que nos dicen los médicos, hasta que él deje de crecer, va a hacer que las operaciones cesen. su piel ya no se regenera, su piel está totalmente quemada, no se regenera, entonces le tienen que estar metiendo continuamente injertos.
0: Okay.
21: Pero pues él es muy fuerte, tiene muchas ganas de vivir.
19: Pepe, son parte de las historias de los sobrevivientes y por supuesto de los familiares en este puente de la Concordia. En estos momentos lo que queda, como te comento, pues es prácticamente el olor a pasto que fue cortado esta mañana. Por supuesto, la lluvia que ya amenaza este punto del oriente de la Ciudad de México. Y por supuesto, esta curva, la del puente de la Concordia, donde volcó esta pipa, permanece sin la señalización adecuada en la que se diga a los conductores de motocicletas, de vehículos particulares, incluso de camiones de alto tonelaje, que deben de bajar la velocidad a menos de 50 kilómetros por hora. Y por supuesto, tampoco hay una señal que nos indique que es una curva demasiado peligrosa y con tanto peralte que incluso nosotros, al tomarla con la motocicleta de Grupo Fórmula, pues pudimos sentir toda esa fuerza que te lleva. Y pues déjame decirte, Pepe, que sin duda alguna hace falta esa señalización. Y por supuesto, el tiempo ha hecho lo propio con el pavimento, incluso algunas dovelas todavía permanecen a un año, pues prácticamente fuera de su lugar. Mientras tanto, Pepe, es la información que te tengo a bordo de la motocicleta de Grupo Fórmula.
1: También en esta vocación que estás haciendo con toda precisión, Ulises Soriano, tenemos que recordar la historia de Alicia Macías, esta abuela heroica que llevaba prácticamente en brazos a su nieta de 2 años de edad, la llevaba para entregar a los bomberos para que esos a su vez la llevaran cuanto antes a un hospital. La señora Alicia Macías venía toda quemada. Estamos reproduciendo aquí, Alicia Matías, estamos viendo la fotografía histórica, le digo, donde un agente de la policía que acudió lógicamente ante la emergencia lleva en brazos a esta niñita de 2 años de edad, y la llevaba en brazos la abuela estaba completamente quemada. Afortunadamente la niña se salvó, pero la abuela perdió la vida.
2: Y es que justamente al momento de la explosión y cuando ve la onda expansiva, Alicia Matías Teodoro la abraza, la cubre con su cuerpo, y aunque la menor de 2 años sufrió algunas quemaduras, prácticamente esta mujer de 49 años, a la que hoy se recordó, recibió todo el impacto del fuego, de la explosión, y con eso le salvó la vida, desgraciadamente, Alicia Matías Teodoro, tras un par de una dolorosísima agonía, terminó por morir. Hoy se le recordó no solo en la escena, sino incluso en el Hospital Regional 53 del IMSS, en donde los doctores que lucharon por estabilizar a ambas pacientes la recordaron como lo que es, una heroína.
1: Y lo tenemos que recordar nosotros, y no debemos olvidarlo, como tampoco la tragedia de otros familiares que perdieron a sus familiares, a sus hijos, hijas, hermanos, novios, parientes, en fin, en aquella tragedia que arrojó 32 personas muertas, diciendo la Fiscalía de la Ciudad de México que todo se debió justamente a una falta de precaución del conductor del vehículo, que también perdió la vida. Finalmente él cargó con todas las culpas, independientemente de lo que los peritajes en un momento dado pudieran llegar a dar a conocer, aunque claro, hay dudas ciertamente, porque en el cambio de pavimento se pudo haber perdido el control de la pipa, hay un cambio en el asfalto y esto quizá pudo provocar el incidente, aunque también se especula que iba a demasiada velocidad. En fin, lo sucedido ya ocurrió como haya sido, así que estamos recordando, le digo, un año después de la tragedia de la Concordia allá en Iztapalapa. Hoy Clara Brugada dice que las víctimas ya obtuvieron, los familiares de las víctimas y las víctimas heridas obtuvieron ya reparación del daño. Es lo que presume Clara Brugada.
22: Como siempre dijimos, queríamos que se atendieran, hubiera reparación del daño, que tuviera un impacto más allá de un solo de este accidente. Y hoy por hoy las familias de las personas que fueron víctimas y que tuvieron lamentablemente fallecimientos o lesiones, pues ya tuvieron un proceso que la fiscalía llevó, en el que hubo por parte de la empresa responsable atención, reparación del daño. También vimos que era muy importante que se atendiera de inmediato, que no se les dejara solos. Entonces hubo un acompañamiento en salud, en apoyo económico, provisional, pero fue un apoyo que en ese momento se necesitaba.
1: Eso es lo que declaró Clara Brugada, la jefa de gobierno, quien se hizo presente hoy para también recordar a las víctimas.
2: Al momento de la tragedia, el gobierno de la Ciudad de México prometió corregir las deficiencias que se han detectado en estas pipas que circulan con exceso de velocidad, que de repente no respetan señalización y que han provocado accidentes, no de esta magnitud, pero que han sido frecuentes. Sin embargo, hoy los reporteros que estuvieron ahí en la zona advirtieron que no hay señalización ni vertical ni horizontal que señalen que hay una curva ahí muy peligrosa, tampoco se indica la velocidad máxima y aparte la hierba crecida en la zona pues dificulta la visibilidad.
1: Vamos a una pausa, regresamos con usted, tenemos mucha más información para compartir en esta hora de las noticias.
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31: París, Francia. París, la célebre ciudad de la luz, es un faro global de elegancia, arte, intelecto y romanticismo que ha cautivado a viajeros durante siglos. Sus amplios bulevares y la majestuosa Torre Eiffel enmarcan una urbe que es sinónimo de alta costura, diseño vanguardista y alta cocina sofisticada. Más allá de su innegable herencia histórica, el París contemporáneo es un crisol multicultural sumamente diverso, donde comunidades de origen africano, asiático y árabe aportan dinamismo a barrios bohemios como el Belleville y Montmartre. Sus museos de clase mundial como el Louvre y sus icónicos cafés a la orilla del Sena siguen siendo el punto de encuentro de artistas, pensadores y estudiantes internacionales, consolidando su estatus como una de las metrópolis más influyentes del planeta.
17: Cuida lo que comes.
31: Fajitas de res con champiñones. Cocina tiras finas de bistec de res magra con una cantidad generosa de champiñones rebanados y cebolla. Sazona con pimienta y una pizca de sal. Es un plato proteico delicioso que no requiere grasas añadidas para destacar.
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1: En este momento estamos enlazados hasta la ciudad de Boston, Massachusetts, con el doctor Luis Carlos Ugalde, director general de Integralia, Consultores, una empresa de análisis de riesgo político. También escribe en algunos medios de información importantes, como el periódico Reforma, desde luego, y colabora con nosotros. Luis Carlos, ¿cómo te va? Un saludo muy cordial. Hoy, muy temprano por la mañana, comencé a leer con interés un hilo informativo en donde hablas de el arranque del proceso electoral 2027 con todos los asegúnes que ya hemos manejado. Un saludo muy cordial, Luis Carlos. Venga, repítenos ese hilo que hoy llamó la atención en las redes sociales.
4: Bueno, hoy inicia legalmente hablando el proceso electoral. Esto de legalmente significa simplemente que el INE empieza a correr su reloj para organizar la elección.

0: sacó su convocatoria para elegir a los coordinadores estatales de la 4T, pero legalmente hablando empezó hoy. Y lo que comento es que yo veo que hay cuatro riesgos para la elección. Bueno, antes de comentar los riesgos, quiero comentar por qué es importante esta elección. Por dos razones, creo yo. Primero, porque definirá la segunda mitad del sexenio de la presidenta Sheinbaum. No es lo mismo si ratifica la mayoría calificada que tiene o solamente se queda con una mayoría absoluta, o sea, 50 más 1, o la perdiera. Son tres escenarios diferentes que claramente van a definir lo que pueda o no pueda hacer la presidenta. Pero hay un segundo tema más simbólico que creo que es más poderoso. La pregunta que muchos nos hacemos es si Morena ya tocó techo. O va a seguir expandiéndose su hegemonía, o si en 2027 veremos que empieza a retroceder esa hegemonía. Es una pregunta muy importante que ya veremos cuál es la respuesta. Pero lo que yo veo como riesgos son cuatro. Uno, el crimen organizado, su incidencia en definir quién es candidato, quién gana, quién pierde, y la eventual violencia para ejecutar a aquellos que no le convienen al crimen organizado. Pepe, se ha hecho tan poco para evitar esto que es obvio que va a suceder. Para dejarles al auditorio que nos escucha una idea de lo trivial que es la protección que se ha hecho, es que se hizo una reforma electoral hace 2 o 3 meses para decir que se iba a conformar una comisión en el INE de consejeros que van a revisar los antecedentes criminales de las candidaturas que así lo pida. ¿Tú crees, Pepe, que los malos, malos, se van a postular como candidatos? Bueno, algunos sí, algunos no. Dos, ¿tú crees que hay evidencia de las cosas y de los antecedentes y de los tratos por debajo de la mesa que hacen las personas que tienen vínculos con el crimen organizado? Raramente. De tal forma que aunque revisen los antecedentes de muchas candidaturas, pues no van a encontrar nada porque las bases de datos sobre estos temas son a veces muy limitadas. Y luego, Pepe, ocurre que si tú o yo somos candidatos y somos gente buena y decente, ya que estás en la cancha del juego, llega el crimen organizado, te pone una pistola y te obliga a conceder, pactar, y ahí es donde ocurre la captura. Para nada de esto hay prevención, contención, de tal forma que este es el primer riesgo que se va a materializar, desafortunadamente. El segundo es la cancha dispareja. El INE está siendo muy omiso para poner orden en la cancha, para detener campañas anticipadas y es probable que esto genere una cancha en donde la oposición estará en desventaja frente al partido oficial y eso es algo que se anticipa como probable. El tercer tema, creo yo, es la tentación de los gobiernos por meterse opinando, meterse usando recursos públicos, meterse con el uso clientelar de programas sociales. Y el último riesgo, sin duda, es el factor Estados Unidos. Las investigaciones en marcha sobre políticos en México que llevan a cabo fiscales en Estados Unidos, sin duda, va a tener una repercusión. Ya la está teniendo y seguramente la seguirá teniendo. Estas cuatro cosas las veo como factores de riesgo para la elección.
1: Y también un árbitro ciertamente dividido, porque tenemos detectada claramente un grupo de consejeros y consejeras electorales que es crítico a esta mayoría de consejeros que encabeza Guadalupe Tadei y que se ve de alguna manera sumiso ante los dictados de la presidencia. Hoy ocurrió algo importante que no podemos pasar por alto, ya lo mencionábamos al inicio de la transmisión. Por primera vez en 30 años estuvo presente al inicio, al arranque del proceso electoral 2027, la secretaria de Gobernación en este caso. Y esto da a entender, para la lectura de algunos, que el gobierno está metiendo las manos, está metiendo la cuna.
0: Este símbolo es muy lamentable, Pepe, muy, muy lamentable. Yo no sé a quién se le ocurrió esta idea de invitar a la secretaria de Gobernación. Por supuesto que el diálogo entre el INE y el gobierno debe existir, y esto existe. Por supuesto que pueden invitar a la secretaria de Gobernación, a la secretaria de Gobernación para que vaya y se siente con los consejeros y platiquen con ella. El tema es que en la ceremonia de inicio del proceso electoral, en la ceremonia de apertura, llega la secretaria de Gobernación como representante del gobierno, se sienta en el lugar de honor junto a la presidenta del INE y preside la ceremonia de un izamiento de la bandera. Esto es terriblemente mala idea. Recordemos que la independencia del INE se logró cuando se sacó al gobierno de la organización de las elecciones y precisamente era

0: El secretario de Gobernación entonces, quien encabezaba al Instituto Federal Electoral antes de que fuera autónomo en 1996, el símbolo fue expulsar al gobierno. Y ahora el INE trae a su sede a la representante de la Secretaría de Gobernación. Las formas importan, los símbolos importan, y esta señal de hoy me parece que era innecesaria y simplemente da lugar a la crítica y a la suspicacia.
1: ¿Tú crees finalmente, Luis Carlos Ugalde, que el INE se está encaminando justamente a una elección, digamos, bajo sospecha, con algunos tintes de simulación, un ahorro de fachada, una lupa para la vigilancia de las posibles intervenciones o injerencias del crimen organizado en los procesos electorales, comprando candidatos, en fin, y un árbitro que está discutiendo su propia unidad públicamente, que está roto, está resquebrajado, ciertamente, por más que traten de pintarlo de otro color?
0: Hay que distinguir al Instituto Nacional Electoral en su estructura operativa de la coordinación política o el órgano de dirección. Yo sigo defendiendo que el INE en su estructura de servicio de carrera, los vocales del INE en todo el país, que es la estructura territorial, sigue siendo mayormente un personal profesional que hace su trabajo por amor a la causa, al país. Y esos son los responsables de organizar la elección. Eso yo le daría confianza. El problema está en el órgano directivo, en la herradura, en donde están los partidos y están los consejeros y la presidenta del instituto. Creo que ese órgano directivo es el que está bajo sospecha de ser omiso, de estar siendo capturado. Y creo que la presidenta del instituto ha mostrado y reflejado una conducción política errática. La renuncia de ayer de la secretaria ejecutiva, su incapacidad que ha tenido para construir consensos con sus colegas consejeros, para hacer nombramientos que respondan a la colegialidad, es reflejo, creo que, de una conducción que no me parece que sea buena para generar confianza en el proceso electoral.
1: Luis Carlos, te agradezco muchísimo este comentario, muy a tiempo, muy a tono, y lo que viene, claro, lo que viene, vamos a estar contigo muy pendientes con tu análisis, claro que sí.
0: Gracias, Pepe. Muy buenas
1: G
0: tardes, noches.
1: gracias, muy buenas tardes y buenas noches para ti. Son 2 horas más allá en la ciudad de Boston, Massachusetts, donde son las 8 de la noche con 44 minutos. Hoy Estados Unidos adelantó, digamos, a manera de prólogo, la conmemoración por los 25 años que se cumplen mañana respecto a los actos terroristas más graves que se toman en cuenta, con casi 3.000 muertos, con un Pentágono herido, un avión derribado en el estado de Pensilvania y desde luego las Torres Gemelas. Vamos a hablar de esto un momento, si nos permite, por favor.
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10: El estado de Alaska es el lugar de Estados Unidos donde hay más personas que caminan diariamente hacia su trabajo.
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12: La Fiscalía General de la República dio a conocer que las primeras líneas de investigación apuntan a que la muerte del diputado federal Senyacen Escobar fue por suicidio. Detalló que se han llevado a cabo más de 150 actos de investigación, inspección y peritajes. El gobernador de Coahuila, Manolo Jiménez, destacó que gracias al fortalecimiento de su estrategia de seguridad, el 71.5% de la población del estado se siente segura. Además, fue la entidad con el primer puesto en percepción de seguridad por mujeres, de acuerdo con la Encuesta Nacional de Victimización y Percepción sobre Seguridad Pública 2026. La defensa de Dana N., joven detenida en Tamaulipas por el feminicidio de Dafne en una academia militarizada, informó que obtuvieron una suspensión definitiva contra la vinculación a proceso. Sin embargo, la medida no implica su libertad inmediata, por lo que la imputada continuará en prisión.
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1: Mañana se cumplen 25 años del peor ataque terrorista que reconozca al momento la historia. Fueron horas de horror. Estados Unidos y el mundo despertamos todos frente a esto que estaba ocurriendo y no lo podíamos creer. Los ataques del 11 de septiembre de 2001 acabaron con la vida de 2.977 personas en Nueva York, Washington y Pensilvania. Las imágenes, sobre todo del derrumbamiento de las Torres Gemelas, permanecen en la memoria. Las torres en llamas. El Pentágono le decía herido. Un avión derribado antes de alcanzar su objetivo, que podría ser la ciudad de Washington. También permanece el valor de bomberos, policías, rescatistas, ciudadanos que en medio del caos decidieron ayudar a riesgo de su propia vida. Un cuarto de siglo después, recordar no significa alimentar el miedo ni el odio. Significa honrar a las víctimas, acompañar a sus familias, defender la convivencia frente al fanatismo. Porque la memoria no cambia el pasado, pero puede impedir que la intolerancia vuelva a escribir el futuro. Hubo un espectáculo de drones con 2.977 drones que iluminó el cielo del puerto de Nueva York. Esto fue anoche para recrear la silueta a escala real de las Torres Gemelas, algo verdaderamente impactante. Se realizó, ahí lo puede, usted que nos sigue a través de la televisión de Telefórmula, puede mirar cómo están reproducidas las Torres Gemelas a base de drones. La instalación de arte público se tituló 2977 Lights Over New York Harbor, 2977 luces sobre el puerto de Nueva York. Estamos viendo la reproducción justamente con drones de las torres gemelas. No se representaron como una masa sólida, sino mediante puntos de luz separados para honrar de forma individual a cada una de las vidas perdidas. Repito, 2.977 víctimas, 2.977 drones.
13: Nueva York ya comenzó a conmemorar el 25 aniversario de los atentados del 11 de septiembre. En la noche del miércoles, miles de drones iluminaron el cielo de la ciudad para formar luego el contorno a escala arquitectónica completa de las emblemáticas Torres Gemelas destruidas en los ataques. Según los organizadores, la exhibición utilizó 2.977 luces, una por cada vida perdida el 11 de septiembre de 2001. La obra, patrocinada por la New York Foundation for the Arts, fue producida en colaboración entre artistas, sobrevivientes, familiares de víctimas y socorristas. Fue pensada además en diálogo con el icónico Homenaje a la Luz, una instalación artística conmemorativa que proyecta dos haces de luz vertical hacia el cielo y que se exhibe cada año desde el anochecer hasta el amanecer, la noche del 11 de septiembre.
1: ¿Cómo olvidar aquella tragedia? Imposible, Oscar.
14: Sí, y justamente a unos días de conmemorarse este 25 aniversario, el alcalde de Nueva York, Soran Mandami, desclasificó 170 mil documentos que revelan algo muy grave. Las autoridades de ese momento ocultaron que el aire de Nueva York era extremadamente tóxico tras la caída de las Torres Gemelas. El aire contenía altos niveles de asbesto y sustancias peligrosas. Para rematar esta información, se sabe hoy que las enfermedades derivadas de la exposición a este polvo tóxico provocaron la muerte de 9.600 personas al paso de los años y se han documentado 57.000 casos de cáncer y múltiples patologías respiratorias por haber respirado este aire tóxico que la alcaldía de Nueva York en ese entonces ocultó.
1: Rudolph Giuliani era el alcalde de la ciudad de Nueva York y él se encargó, pues, de enfrentar esta crisis, la peor que ha vivido Estados Unidos, no se diga la ciudad de Nueva York, no se diga el Pentágono, que quedó herido, no mortalmente, pero quedó herido, y también los pasajeros del vuelo 93 de United, que fue derribado, porque no se cayó accidentalmente, fue derribado justamente en el territorio de Pensilvania cuando tomaba rumbo a posiblemente la Casa Blanca, el Capitolio, vaya usted a saber. En notas nacionales, debo de comentarle que el diputado veracruzano por Morena, Senyacén Escobar, se habría suicidado. Esto dicen las investigaciones de la Fiscalía General de la República. Escobar fue encontrado el viernes en el interior de su automóvil, con un disparo en la sien izquierda y una pistola entre las piernas. Eso es lo que no hace sentido. Juan Antonio Jiménez, ¿cómo te va? Buena tarde.
15: Gracias, Pepe. Y al continuar con las investigaciones por el fallecimiento del diputado federal Senyacén Escobar, la Fiscalía General de la República informó que se han llevado a cabo más de 150 actos de investigación, inspecciones y peritajes, y todo apunta a un posible suicidio. Para los trabajos correspondientes se solicitó e integró un equipo multidisciplinario por parte del Centro Federal Pericial Forense de la FGR, el que, en conjunto con peritos del Estado, han elaborado peritajes y dictámenes en diversas materias como medicina, criminalística, balística, genética, lofoscopía, fotografía, tránsito terrestre, así como toxicología. Asimismo, se han practicado diversas entrevistas a personas cercanas en los ámbitos afectivo y laboral. Las investigaciones han sido exhaustivas y los peritajes escrupulosos. Desde las primeras diligencias, el resguardo, la recolección, el aseguramiento, registro y análisis de los indicios por parte de policías ministeriales, peritos, analistas, ministerios públicos y fiscales, les han llevado con el estricto apego a la normatividad y los protocolos respectivos. En todo momento, señala la FGR, se han privilegiado la atención, el respeto y la protección de las víctimas indirectas de estos hechos, quienes han colaborado de manera trascendental. De un análisis individual, integral y sistemático en los indicios, dictámenes, exámenes y testimonios con los que se cuenta, las principales líneas de investigación ya están avanzando y coinciden, además de que todo apunta en el sentido de haberse tratado de una muerte por suicidio. El reporte.
1: Muchas gracias, gracias, Juan Antonio Jiménez. Sí, todo apunta a eso, sin embargo, eso dicen las autoridades, sin embargo, vamos, un suicida que se dispara a la cabeza y encuentran su cuerpo dentro del vehículo con la pistola entre las piernas, insisto, no hace sentido. La Fiscalía del Estado de Jalisco desmanteló en Tecalitlán un hospital clandestino donde se atendía a miembros heridos del Cártel Jalisco Nueva Generación. Sebastián Mier, tenemos unos segundos. Adelante.
16: ¿Qué tal, Pepe? Sí, es correcto. Ya mencionabas el municipio de Tecalitlán, aquí en el interior del estado de Jalisco. La búsqueda de un joven de 20 años derivó en el hallazgo de este hospital clandestino por parte de miembros del crimen organizado. Se logró la muy afortunada rescate, la localización, mejor dicho, de 5 personas y también se logró la detención de 9 personas fueron liberadas, entre ellos este hombre de 20 años, y 5 personas fueron detenidas. Se trata de una mujer y 5 hombres, 6 detenidos. La información va fluyendo al interior del estado y comentabas bien, este hospital clandestino fue lo que terminan encontrando las autoridades, Pepe.
1: Te agradecemos mucho la información, Sebastián. Que estés bien. Buena tarde.
16: Buena tarde.
1: Eso es lo que está pasando en el ámbito del México rojo, del México de la violencia, el México sangriento, del que todo el mundo tenemos miedo y las autoridades hacen lo posible por tratar de evitar que cunda. Hay una encuesta que hicieron el INEGI justamente para saber cómo se siente la gente, segura o insegura en sus ciudades. Volvemos después de un corte.
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23: El canario. El canario es un ave doméstica pequeña y elegante que ha sido criada en cautiverio durante siglos, siendo mundialmente famosa por el prodigioso y melodioso canto de los machos. Estos pájaros destacan por su variedad de colores vibrantes que van desde el clásico amarillo brillante hasta tonos rojizos y blancos. A diferencia de los loros o las ninfas, los canarios no requieren una interacción física constante ni ser domesticados para el contacto humano directo. Ellos prefieren la seguridad de su jaula, donde disfrutan saltando entre perchas y balanceándose. Su cuidado es relativamente sencillo, basándose en una buena mezcla de alpiste, agua limpia, baños regulares y un lugar iluminado sin corrientes de aire. Su canto alegre aporta una atmósfera de paz, frescura y naturaleza inigualable a cualquier hogar.
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24: Los ojos de las avestruces son más grandes que sus propios cerebros, lo que les da una visión muy aguda.
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1: Por favor, ponga tiempo a su reloj, son las 7 de la noche en punto, hora del centro de México. Tenemos una síntesis, un resumen, un corte de caja con lo más importante al momento informativamente hablando. Óscar.
14: Así es, Pepe. Inicia el proceso electoral 2027. Ante la secretaria de Gobernación, Rosa Isela Rodríguez, la presidenta del INE, Guadalupe Tadei, garantizó una elección libre, transparente y con piso parejo.
25: Piso parejo significa que los acuerdos impactan en todos por igual.
0: Piso parejo significa que las prerrogativas se entregan de acuerdo a la ley. Piso parejo significa representación de todos los partidos políticos en el Consejo General. Piso parejo significa que las multas se aplican con las mismas características a todos los contendientes en el proceso electoral. Piso parejo significa que todos arrancan conociendo las reglas del juego desde el primer día, dándole, estamos hablando en este caso, de certeza. No hay piso que no sea parejo en estas decisiones que toma el INE. No hay un solo acuerdo que esté hecho para a la medida de una fuerza política, dos, tres o cuatro. No. Son los mismos acuerdos que aplican a todos.
14: Consejeros electorales cuestionaron la imparcialidad y autonomía del INE. Arturo Castillo, por ejemplo, denunció que el instituto es un árbitro opaco y omiso.
3: El proceso electoral 26-27 también es motivo de gran preocupación, al menos para mí. El contexto en el que comienza constituye, desde mi perspectiva, el escenario perfecto para una elección cuestionada. Y quiero explicarlo. Son varios factores los que inciden en esta afirmación tan fuerte. El primer factor es que la mayoría de los partidos políticos han mostrado que no están dispuestos a sujetarse a las leyes que ellos mismos diseñaron.
14: La presidenta de la República se pronunció por eliminar el discurso de odio en la contienda electoral.
4: Yo creo que debe ser un proceso. El odio hay que eliminarlo de la política. O sea, las campañas de odio no ayudan al país. Tiene que ser una campaña de propuestas. Eso debería caracterizar a la contienda electoral. Pero bueno, ya quien define si hay odio, si no, o si hay delito, pues es el INE y el Tribunal Electoral. Pero pues ese sería un anhelo para la contienda electoral de 2026-2027.
14: A un año de la explosión de una pipa de gas en La Concordia, que dejó 32 muertos y casi 100 heridos, familiares de las víctimas se reunieron en el lugar de la tragedia para participar en una ceremonia conmemorativa.
5: Bueno, ella vivía en esta parte, vivía con algunas otras personas. Y bueno, justo fue aquí donde hubo la explosión. Las llamas llegaron así, ella cae aquí, se levanta, corre y tardamos todavía un mes para poder localizarla.
7: ¿Cómo fue que la localizaste?
5: Por medio de un tatuaje.
14: La línea 12 del metro cerrará casi la mitad de su ruta por labores de mantenimiento. Del 12 al 16 de septiembre funcionará únicamente de Mixcoac a San Andrés Tomatlán. 7 de cada 10 mexicanos se sienten inseguros. Esto según la encuesta nacional de victimización y percepción de seguridad pública por parte del INEGI. Estado de México, Morelos y Tabasco, las entidades con mayor percepción de inseguridad. Coahuila, el estado más seguro del país, según la encuesta nacional de victimización y percepción sobre seguridad pública 2026. La entidad, gobernada por Manolo Jiménez, alcanza el 71.5% de percepción de seguridad. Además, registra una de las tasas más bajas de víctimas y delitos.
1: Sí, será interesante conversar con el gobernador del estado. De Coahuila, porque pues Coahuila tiene muy altos índices en materia de seguridad y bueno, eso es motivo de orgullo, desde luego, para el gobierno, pero sobre todo para la percepción que tienen los ciudadanos coahuilenses justamente de esa seguridad. Se ha reiterado que va a seguir el gobierno de Coahuila invirtiendo para mejorar el blindaje del estado, trabajando con voluntad, con coordinación, cumpliéndole a la gente, que eso es lo más importante. Ahora, entiendo que prometer no empobrece, dar es lo que aniquila, pero en el caso del estado de Coahuila, esto queda muy claro que sí se está llevando a cabo. Esto lo dijo hoy en Saltillo el gobernador del estado, Manolo Jiménez Salinas, respecto al fortalecimiento del modelo de seguridad, que hoy en la encuesta de victimización, percepción sobre seguridad pública, dice que Coahuila es el estado más seguro de todo México. Vamos a hablar de esto un poco más adelante porque tengo en ese momento en la línea. Precisamente vamos a hablar de ello en este momento con Ernesto López Portillo, académico y coordinador del Programa de Seguridad Ciudadana de la Universidad Iberoamericana. Ernesto, muchas gracias por aceptar la invitación. Muy buenas noches.
6: ¿Qué tal? Buenas noches, a la orden.
1: Gracias, Ernesto. Bueno, pues estábamos mencionando Coahuila, que es, según la encuesta del INEGI, el estado más seguro de la República Mexicana. ¿A qué lo atribuyen ustedes que están estudiando estos fenómenos?
6: Coahuila ha tenido acuerdos entre autoridades, sector empresarial, sociedad civil, y también ha tenido una inversión importante sostenida de varios años en la mejora de algunas instituciones municipales, señaladamente Saltillo, instituciones de seguridad. Siempre nos llama la atención que pueda haber mejoras importantes en alguna parte y en otra parte del país no parezca aprenderse de lo que se hace bien en alguno de los estados. Hay contrastes muy fuertes en el país. En términos globales, seguimos teniendo algunos problemas muy graves porque no se ha movido, por ejemplo, la cifra oculta. ¿Qué quiere decir esto? Bueno, estamos denunciando menos del 10% de los delitos desde que se empezó a medir esto. Y eso, digamos, lo hemos normalizado a tal punto que ya ni siquiera es un dato que llame mucho la atención. La cifra oculta nacional en 2012 era 92% y ahorita estamos en 93%. Eso, ¿por qué es importante? Bueno, porque la inmensa mayoría de los delitos, que son 33.8 millones, no llegan al conocimiento de la autoridad. El sistema penal está muy lejos de lo que le está pasando a la gente en la calle. Son 3 millones de delitos denunciados de los 33.8 que hay en el país. Eso quiere decir que 93% se queda en cifra oculta. Pero no solo eso. En los que se abre carpeta de investigación, que es ya una proporción mínima, y estamos hablando de que solo el 1% del total de los delitos en el país tienen una resolución favorable, nos dice el INEGI, del Ministerio Público. Son más o menos 370 mil de los 33 millones. Bueno, esto no cambia al paso del tiempo. Lo que más nos preocupa es que la autoridad no logre generar confianza a nivel nacional en las fiscalías. Con lo cual, pues la impunidad sigue siendo una regla nacional. Entonces, sí puedes tener estados o municipios con mejoras. También puedes tener estados en problemas tan graves como Sinaloa, por ejemplo. Pero en el promedio nacional, el agujero, el enorme agujero está en las fiscalías. Las fiscalías no funcionan para atraer la denuncia. La gente explica que le dicen que no hay pruebas o hay un trato hostil por parte del Ministerio Público. Eso lo está reportando la gente en esta encuesta, pero han pasado los años y los reportes y las proporciones siguen siendo escandalosamente reducidas, con lo cual las fiscalías se han acostumbrado a trabajar con menos de 10 de cada 100 delitos. Y bueno, pues la calle está viendo los problemas. Claro. Tenemos al fraude y extorsión como los delitos principales. Y estamos hablando de que la extorsión no se denuncia el 97%.
1: Es demasiado, ¿no?
6: Pues casi toda.
1: Es el miedo, el miedo de la gente a denunciar. El miedo por la amenaza de los delincuentes para cometer actos en contra de sus familiares, en fin. La gente no denunciamos por miedo, justamente, y eso es fatal. Pero tampoco confiamos en la fiscalía, que a lo mejor está coludida con quienes nos están extorsionando. Esto revela, por ejemplo, que el 74% de los adultos considera inseguro vivir en su entidad. Más de 7 de cada 10 personas considera inseguro vivir en su ciudad, según revela esta encuesta que estamos comentando, Ernesto, por parte del INEGI.
6: Sí, y hay otros datos que hay que poner atención. Nos llama mucho la atención la proporción en la que ha llegado la percepción de corrupción en la Guardia Nacional. Nos llama mucho la atención porque tenemos 36% de percepción de corrupción en la Guardia Nacional, 28% en el Ejército, 24% en la Marina. Estos números son importantes porque tienen que ver con el desgaste también de las Fuerzas Armadas en tareas a las que se les ha asignado, pues, de manera irregular. Las Fuerzas Armadas no deberían estar haciendo esto, lo hemos dicho, y se están desgastando. Se están desgastando sin poder resolver en el fondo el problema que tiene que ver con delincuencia organizada, que lo que requiere son fiscales capaces, juicios y condenas, ¿no? Lo que hay que hacer es desmontar la delincuencia organizada y el ejército no sirve para eso. Eso no está diseñado para eso, no tiene esas competencias. Y como las fiscalías están como están, entonces y las Fuerzas Armadas están desplegadas en confrontaciones, pero sin que se desmonten las organizaciones criminales. Entonces, ¿qué nos enseña la encuesta? Pues también un proceso creciente de desgaste en lo que tiene que ver con la intervención militar.
1: Ahora, hay una pregunta, Ernesto, perdón que te interrumpa. ¿Por qué el cambio de estrategia en el combate a la delincuencia por parte del gobierno federal, supongo que lo admites, no hace precisamente que los mexicanos nos sintamos más seguros?
6: Mira, Sí hay una mejora, aunque no sea muy importante, sí ha mejorado la percepción de seguridad en el país. Sí la ha mejorado. Hay que ver bien los números. De hecho, hoy reportó INEGI en la conferencia de prensa que la mejora está a nivel municipal, estatal, nacional. Entonces, por un lado, INEGI nos informa que sí hay mejora, pero por otro lado, y aquí hay una enorme pregunta, las encuestas nos siguen diciendo por mucho, las de casas encuestadoras, las de medios informativos, nos siguen diciendo que esta es la preocupación central. Entonces, hay lugares donde se percibe mejora y con datos específicos de mejora en los delitos y mejora la percepción. Hay lugares donde no hay mejora en los datos, es decir, en la incidencia, pero a veces sí se registra mejor en la percepción. Es una cosa muy compleja porque la percepción se mueve con muchos fenómenos más allá de los delitos, como por ejemplo los escándalos. Los escándalos de corrupción, los escándalos de corrupción a los más altos niveles de la política, la criminalidad organizada metida en los organismos del Estado, esto genera una sensación terrible de desprotección de la gente, de impunidad, de corrupción y lo que tú decías, de temor. Entonces, sí hay una reducción, pero no del tamaño del que la autoridad federal quisiera si se le compara con el reporte de reducción de homicidios. Ojo, que reduzcan los homicidios no significa que estén desmontándose las organizaciones criminales. Y por eso los reportes de extorsión, por ejemplo, siguen siendo masivos. Por eso la extorsión está en todo el país, porque la delincuencia organizada, de pronto, en efecto, puede haber menos homicidios, pero la delincuencia organizada sigue operando a través de trata. O sea, porque se han masificado dos grandes delitos que están utilizando a gente como recurso criminal vivo, digamos, que son la trata y la extorsión. Trata para propósitos de trabajo sexual, trata para trabajo forzado, trata para forzar trabajo, por ejemplo, de sicariato, con reclutamiento criminal creciente a niños, niñas y adolescentes. Y por otro lado, extorsión masiva en los comercios. Y como tú lo dices, la gente con temor que no denuncia. Entonces, la encuesta desafortunadamente nos sigue diciendo que la autoridad que más problema nos da, que es la fiscalía, no están siendo resueltas. ¿Por qué no se resuelven las fiscalías? Pues porque las decisiones políticas no llegan. No llega la decisión de bajar la impunidad, nos siguen diciendo. García Harfuch ha detenido con la operación actual a más de 60.000, 70.000 personas. De esas, 43%, según los últimos datos, más de 40% en las prisiones son personas que no tienen sentencia. Y eso tiene que ver con la calidad de las investigaciones. Porque las fiscalías no son capaces de presentar casos adecuados para que se judicialicen. Ojo, que García Harfuch prometió que este sexenio se iban a enfocar en que los casos se judicializaran. Es decir, que se presentaran investigaciones adecuadas para que en los casos en que se prueba la responsabilidad penal se condene a la gente. Bueno, de esas decenas de miles de personas que están deteniendo, la inmensa mayoría no está todavía condenada. Entonces, hay que ver qué va a pasar con esta estrategia, porque todas estas detenciones sí pueden estar afectando a los criminales, sí, sí puede ser, pero hay que ver qué va a pasar en el proceso penal y vamos a ver si algún día podemos reportar disminución de la impunidad. Pero eso no ha llegado, ¿eh? Eso no ha llegado.
1: Ernesto, te agradecemos muchísimo tu tiempo, la explicación a fondo, debidamente contextualizada, claro, de este grave problema del cual nos salimos. Si esta fuera la prueba PISA de la inseguridad, también estaríamos reprobados. En fin, Ernesto, nos hablamos y nos vemos pronto.
6: Gracias, buenas noches.
1: Gracias y buenas noches. Ernesto López Portillo, académico, coordinador del programa de Seguridad Ciudadana de la Universidad Iberoamericana. ¿Cuáles son los estados más seguros del país? Yo ya le decía hace un momento, Coahuila, gobernado por el PRI, por Manolo Jiménez. También está el estado de Yucatán, gobernado por Morena, y el estado de Aguascalientes, gobernado por el PAN. Es decir, los gobernadores de esas entidades, independientemente de su origen político, partidista, están haciendo un buen trabajo. Repito, Coahuila, Yucatán, Aguascalientes. Ahora, ¿qué pasa con algunos casos de gobernadores de Morena? Por ejemplo, en Morelos, Estado de México y en Tabasco. Ahí esos estados son los que encabezan o lideran la percepción de inseguridad. Estado de México con 90%, Morelos con 88.7%, Tabasco con 87.6%. En cambio, Coahuila con la más baja inseguridad, se presenta en Coahuila con 27.8%. Yucatán 35.5 y Aguascalientes con 41%. Fue lo que dijo Adrián Franco Barrios, vicepresidente de la Junta de Gobierno del INEGI, en estos resultados de la Encuesta Nacional de Victimización y Percepción sobre Seguridad Pública 2026. Nos permite, hagamos una pausa, sí, y regresaremos con más información y comentarios. Vamos a hablar del modus operandi. Sí, el modus operandi, me refiero al modo en que opera Andy López Beltrán desde el punto de vista, digamos, de sospechas criminales. No se vaya.
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29: Cuando un niño se quema, es normal que miedo nos gane, pero saber qué hacer puede ayudarnos a actuar mejor. 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
31: Las medusas no tienen corazón, cerebro ni huesos. Están compuestas en su totalidad por 95% de agua.
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1: Es mañana.
14: A partir de las 10 de la mañana y hasta la 1, hasta las 13 horas, la meta, lograr 100 padrinos y madrinas Teletón, que van a poder apadrinar un niño o niña con un donativo mensual desde los 330 pesos, muy, muy accesible. Las transmisiones se llevarán a cabo.
1: No llega ni un peso diario, hombre.
14: Pues no, realmente no. Y las transmisiones van a ser por el 103.3 de FM, el 970 de amplitud modulada y en todas las estaciones de Grupo Fórmula a lo largo del país. Arrancamos con Daniel Diturbide de 10 a 11 en YouTube, 103.3 FM y todas las estaciones alrededor de la República Mexicana. Sigue Maxine Goodside de 11 a 1.
1: Y también va a estar Azucena, va a participar, y también va a participar Agustín,
14: Joaquín López Dóriga.
1: Joaquín López Dóriga, en fin, todo el equipo. ¿Cuántos niños, con cuántos niños te vas a poner tú?
14: Por lo menos hay que tomar a uno. Si se puede, más, desde luego. Pero con uno que se apadrine, seguramente se va a llevar a la meta de apadrinar a 100 niños, un niño o niña, del Teletón. Insisto, la suma es muy módica, 330 pesos mensuales.
1: Hombre, pues le digo, no llega ni un peso diario. En fin, lo dejamos de ese tamaño porque estamos en contacto con el maestro Alfonso Zárate. Él tiene su columna, Los Usos del Poder. La puede usted leer todos los jueves en el periódico El Universal. El maestro Zárate es sociólogo, es conferencista y también presidente de grupo consultor interdisciplinario, que es una firma especializada en estrategia y comunicación política, colaborador en este espacio, lo cual nos honra. Maestro, ¿cómo le va? Muy buenas noches. Bienvenido, Alfonso. Cuéntanos del modus operandi. Se dice en términos criminalísticos el modus operandi, es decir, ¿cómo le hicieron para hacer? ¿Cuál es la manera como actúan los criminales para tal? Eso se llama modus operandi, pero aquí se llama modus operandi. Una referencia no muy forzada, por cierto, respecto al hijo del expresidente López Obrador. ¿Qué tienes que decir al respecto?
34: ¿Qué tal? Buenas noches, Pepe. Me parece que el antecedente relevante es el gobierno que encabezó Enrique Peña Nieto. Hay que recordar los enormes excesos y la voracidad de esa cofradía que le dieron un muy buen sustento a Andrés Manuel López Obrador para contrastarse. Y lo hizo a través del discurso, la frase que todos recordamos: por el bien de todos, primero los pobres, la austeridad republicana, que conectaba con anchas franjas de la sociedad mexicana. Y creo que para darle sustento a ese discurso, estaba esa manera de vivir de Andrés Manuel, el departamento modesto en Copilco, el sur blanco, los 200 pesos en la cartera. Pero los muchachos López Beltrán no resistieron las tentaciones del poder. Y son múltiples las evidencias de la manera en que pusieron en marcha el tráfico de influencias. Esos que habían ofrecido un comportamiento recto se convirtieron en vulgares coyotes. Por cierto, nada que nos sorprenda, Pepe, porque en los días del presidente Fox, por ejemplo, todos conocimos los excesos de los hijos de Marta Sagún. Y me llama la atención especialmente una entrevista que en aquellos años le hicieron al ex esposo de Marta Sagún, Manuel Briviesca, en el cual los periodistas, los reporteros, le hablaban sobre los negocios de sus hijos. Y este cínico respondió que si sus hijos no aprovechaban la cercanía del poder, serían pendejos. Y también vale la pena recordar que dos hijas de don Benito Juárez se casaron con personajes como Delfín Sánchez y Pedro Santacilia, que se convirtieron en beneficiarios de jugosos contratos y concesiones gubernamentales. Delfín Sánchez, por cierto, fue un importante proveedor de la Secretaría de Guerra. Pero regresando al tema, después de los escándalos de José Ramón López Obrador, el hijo mayor, con su manera de vivir en Houston, esa residencia con alberca de 27 metros, la atención se ha centrado en el segundo hijo, en Andrés Manuel, que tenía o parecía tener todo para convertirse en el heredero político de su papá. Su nombre, ¿no? Él mismo lo ha reafirmado. Me llamo igual que el mejor presidente de la historia de México, ha dicho. Después, el apoyo irrestricto del aparato político. La simpatía heredada en las bases sociales obradoristas. Y para eso, el primer paso habría sido fabricarle el baño de pueblo desde la Secretaría de Organización de Morena. De allí brincaría a la jefatura de gobierno de la Ciudad de México o incluso quizás a la disputa por la Grande. Pero yo creo que harto de simulaciones, con el triunfo de Morena en la presidencia en 2018, a Andy le hizo justicia la revolución de las conciencias. No tuvo cargo ciertamente en el gobierno, pero ni falta le hizo. Desde fuera construyó una red de negocios criminal. ¿Y cómo lo hizo? Yo creo que fue de una manera muy elemental. Fue colocando a sus amigos en determinadas posiciones. Por ejemplo, a su gran amigo, compañero del viaje a Tokio, Daniel Assaf, lo ubicó como jefe de ayudantes de su padre. Y a otros de sus leales les ubicó en dependencias desde las cuales podían otorgar por adjudicación directa o mediante concursos arreglados, contratos y concesiones. Luego, otros de sus amigos se ubicaron en instancias con atribuciones para apretar, por si hiciera falta, como el SAT. Y, finalmente, personajes como Amílcar Olán, el famoso Amílcar Olán, constituía empresas que de la noche a la mañana obtenían contratos multimillonarios o les modificaban el objeto social a esas empresas de manera que una ferretera podría vender medicamentos, por cierto, a sobreprecios de escándalo. Y la mera invocación de su nombre, la mera invocación de Andy, era suficiente para que gobernadores morenistas le dieran contratos a las empresas de su red y también servía para remover obstáculos, como ocurrió en el caso de los buques transportadores del combustible ilegal. Y bueno, Pepe, ante estas evidencias de lo que está haciendo particularmente Andy, están medidas como el retiro de su visa americana, como las investigaciones de mexicanos contra la corrupción y la impunidad, que nos muestran esta compleja red de negocios, y el nombre de Andy va apareciendo una y otra vez en distintas tramas. De tal manera que cualquiera que no se llamara Andy estaría en serios problemas. Pero no Andy, porque la Fiscalía General de la República no va a ir por él, como tampoco investiga al senador Adán Augusto López y sus nexos con la barredora, o, un hecho inaudito, no encuentra al almirante Rafael Ojeda porque, como lo ha reconocido la propia presidenta Sheinbaum, si cae uno, caerían los otros. Pero aquí hay otro dato que parece que llama la atención y que es el hecho de que el presidente Trump puede, en un momento dado, y sobre todo en el corto plazo, ordenar un golpe quirúrgico que mueva su electorado con vistas a las elecciones, pero también estamos hablando de investigaciones recientes que advierten sobre presuntos vínculos de algunos de los cercanos a Andy con el cártel Jalisco Nueva Generación. Y esto enciende las alarmas, Pepe. Ayer mismo el secretario de Estado, Marco Rubio, advirtió desde Quito, Ecuador, que va a combatir a los cárteles con o sin el apoyo de México. Y bueno, si hacer negocios al amparo del poder pudo resultar casi normal en un país en que la corrupción es la verdadera costumbre del poder, vincularse con los narcos es otra cosa. Son palabras mayores.
1: Gracias, gracias, maestro Zárate. Gracias por este comentario debidamente contextualizado. Yo creo que ya vamos descartando a Andy. El escándalo de Andy, ¿cómo, nomás dinos rápidamente, ¿cómo le está pegando a Morena? Porque creo que eso es lo importante finalmente.
34: Sí, yo creo que por una parte todo este proyecto de construir en Andrés Manuel López Beltrán el heredero natural se cae. Y naturalmente yo creo que poco a poco estas evidencias van moviendo el humor colectivo. Llega un momento en el cual son tan claras, son, digamos, tan dignas de ser identificados, cómo va ubicando a una gente en un lugar, en otro, las compras con sobreprecios extraordinarios. Y yo creo que todo esto va a ir menguando el apoyo hacia Morena. La gran preocupación, Pepe, sigue siendo la de que no aparece una fuerza de oposición capaz de aprovechar este descrédito para subrayarlo, para señalarlo y para generar alternativas. Esperemos que en el transcurso del proceso que recién inicia tengan la capacidad en las oposiciones para tener una visión que conecte con sectores muy importantes del electorado y que dé resultados que eviten el que nuevamente Morena con sus aliados tenga una mayoría calificada que le permita lo que ha hecho hasta ahora, que es deformar la Constitución y las leyes y llevar a México a un retroceso muy profundo que se manifiesta en muchos órdenes significativamente en estos días en los resultados de la prueba PISA, en donde los niños y adolescentes mexicanos salieron con pésimas calificaciones que nos hablan de los impactos de la nueva escuela mexicana. No se debe construir un proyecto educativo para generar militancias y no para generar a una niñez y a una adolescencia que tenga las competencias que reclama el mundo de hoy, Pepe.
1: Muchas gracias, Alfonso. Como siempre, es un placer escucharte y se aprende, claro.
34: Muchas gracias, Pepe. Buenas noches.
1: Buenas noches, que estés muy bien, el maestro Alfonso Zárate. Los usos del poder. Nos están informando de la volcadura de una pipa cargada con combustible. Tenemos la imagen. Esto ocurrió en el kilómetro 68 de la autopista Guadalajara-Colima. La imagen la estamos transmitiendo a través de YouTube. La vía fue cerrada totalmente, la carretera, la autopista Guadalajara-Colima, tras la volcadura e incendio de esta pipa con dos autotanques. El percance se reportó en el kilómetro 68, justo en el municipio de Sayula. La pipa, que procedía de Colima con rumbo a Guadalajara, iba a exceso de velocidad, por lo que en una curva perdió el control, el chofer, y se estrelló contra el muro de contención. Tras esto, una de las salchichas, llevaba dos, comenzó a arder derramando combustible ardiente hacia la carretera libre. Elementos de la Guardia Nacional y cuerpos de emergencia trabajan en la zona para atender este siniestro, según nos están informando. Hagamos una pausa breve. Volvemos enseguida con Armando Guzmán desde la ciudad de Washington.
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13: Vamos en este momento a la ciudad de Washington, donde son las 9 de la noche con 39 minutos. Estamos en contacto con Armando Guzmán, en este caso vía telefónica. Armando, te saludamos, muy buenas noches. Está llegando información de Marco Rubio. Marco Rubio estuvo en Colombia, estuvo anteayer, ayer en Ecuador y hoy está en Perú con los aliados de las Américas para combatir al crimen. Y Marco Rubio, junto con la presidenta peruana Keiko Fujimori, ha hecho una declaración importante en relación con México. Dice el secretario que Estados Unidos no atacará a los cárteles en América Latina sin la aprobación de sus aliados, y eso incluye justamente a México. Aun cuando el gobierno del presidente Trump lleva un año con una campaña de ataques contra presuntas embarcaciones de droga en aguas internacionales. Armando Guzmán, Trump está ofreciendo $5,000 a cada ciudadano si gana las elecciones los candidatos republicanos a las intermedias. ¿Cómo la ves, Armando? Buenas noches, otra vez.
14: ¿Qué tal? Buenas noches, Pepe. Si tú quieres, empezamos con Marco Rubio. Obviamente, él ha sentido y ha visto la reacción que tuvieron sus declaraciones desde que las hizo en Ecuador. Y entonces, este tipo de cosas él tenía que aclarar, porque México es un aliado extremadamente importante para los Estados Unidos. No importa lo que digan, no importa la retórica que usen, no importa todo lo que digan, porque en realidad, al final de cuentas, no son más que campañas y son discursos políticos. Pero, obviamente, el hecho de que la cooperación con México siga y que la cooperación mexicana siga con los Estados Unidos es extremadamente importante para Washington, porque no solamente es la cuestión de las drogas. Si tú te has dado cuenta, Pepe, y tú lo has marcado y lo has remarcado varias veces, es el hecho de que no solamente es eso, sino también la cuestión migratoria. Y esta cuestión migratoria a los estadounidenses les causa realmente agruras cada vez que la ven. Y el presidente Donald Trump sabe que sin la alianza de México, sin el favor de México, el tipo de relajo que tendría en la frontera sería mucho mayor y muy similar al que tuvo Biden en su gobierno. Si México lo está ayudando, ellos no pueden poner en duda esa ayuda, y tampoco en la cuestión de las drogas. Ahora, la otra cuestión, el presidente hizo una declaración ayer al cerrar la convención, el primer día de su convención de medio término en Dallas, diciendo que le daría 5,000 dólares a cada adulto en los Estados Unidos. Bueno, cuando tú multiplicas el número de adultos que hay en este país, que es de aproximadamente 240 millones de personas que se consideran adultas y que pagan impuestos, entonces cuando lo multiplicas por 5,000 dólares,

0: te viene a salir algo así como $1.300.000.000. Es muchísimo dinero. Es una fortuna. Es similar a lo que el gobierno de Estados Unidos gasta en lo que le llaman presupuesto discrecional. Ese presupuesto discrecional aísla toda la cuestión de los gastos sociales, de medicinas y de retiros de las Fuerzas Armadas y de algunas de las otras cosas, y entonces te deja solamente con lo que gasta el Departamento de Educación, de Transporte, de todo lo demás, de Salud, etcétera. Esa cantidad es igual precisamente al $1.300.000. Entonces, el presidente está diciendo que va a darle a Estados Unidos una porción similar con dinero que no existe, que tendría que imprimir. Y eso sería extremadamente, extremadamente inflacionario. Yo creo que el peso se iría otra vez a los 12.50, Pepe, porque el valor del dólar se iría por los suelos. Ahora, la cuestión es que el presidente trata de usar esta cuestión de darle un cheque a cada persona, y eso es lo que él dice. Después, cuando lo cambian, se convierte ya no en un cheque, sino en un crédito fiscal. Y esos créditos fiscales son por demás tramposos, porque en realidad nunca le dan la cantidad de dinero a la gente. No solamente eso. Si tú te acuerdas, el presidente prometió $2,000, un cheque de $2,000 para cada persona por los ahorros que Elon Musk había causado reduciendo el tamaño del aparato del gobierno federal. Lo único que hicieron fue reducirlo, hacerlo mucho más ineficiente, y el número de gente que tienen todavía ahí. Ese cheque nunca llegó. Después había $2,000 más por toda la cuestión de las tarifas. Ese cheque de $2,000 tampoco llegó nunca. Y ahora está con esta cuestión de los 5,000. La reacción ha sido inmediata, no solamente de parte de los demócratas y de los críticos del presidente, sino de la misma gente del partido del presidente, que dice, bueno, esto sería una locura porque realmente nos causaría un problema. Pero ahí está. Es una forma en la que está comprando el voto de la gente, porque la condición es, bueno, si ustedes votan por los republicanos y mantienen el control de los republicanos en el Congreso y me hacen a mí la vida más fácil los últimos 2 años de mi presidencia, entonces les haré llegar $5,000 a cada uno de ustedes. Es un cuento, la gente lo está tomando como un cuento, y yo creo que hasta ahí va a llegar, Pepe. Vamos a ver qué es lo que dice el presidente. Dentro de un momento va a hablar otra vez.
1: Claro, sería bueno que antes hablara con la presidenta de la República Mexicana para que le explique cómo maneja el gobierno justamente el tema de la asistencia vía el bienestar y etcétera, ¿no? Con las becas y el apoyo a la población para tener simpatías y percepción de votación, promesa de votación, etcétera, entre la población. Ahí Morena puede dar muchas, muchas lecciones. Gracias, Armando. Nos mantenemos en contacto.
0: Muchas gracias, Pepe. Buenas noches.
1: Gracias. Nos mantenemos en contacto y hoy Estados Unidos, el embajador de Estados Unidos acaba de emitir un comunicado.
2: A través de sus redes sociales, Ronald Johnson destacó que la Operación Águila Alta mantiene a las fuerzas de seguridad un paso adelante de las organizaciones del narcotráfico que operan en la frontera entre ambos países. Hoy la Sedena activó la operación antidrones en la frontera entre las ciudades de Tijuana y San Diego. Es precisamente la Operación Águila Alta.
1: Hagamos una pausa breve, volvemos con usted y con la información deportiva. Hoy hubo una goliza, déjame ver, aquí tengo el dato. El Bayern Múnich destroza al Bodø Glimt de Noruega. Bueno, pues los pusieron a jugar contra la Sexto A, van 5-0. En fin, volvemos.
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13: La Fiscalía de la Ciudad de México demostró la inexistencia de la relación laboral en un litigio millonario del año 2007, lo que permitió que las autoridades penales salvaguardaran de forma definitiva el patrimonio de la corporación afectada. Esto debido a que la declaración ministerial de la abogada Irene León confirmó que las sumas demandadas correspondían a una simulación creada por un despacho jurídico. Ante la vinculación a proceso de Arturo N. por el feminicidio de Paola Buenrostro, el Partido Verde Ecologista resaltó la relevancia de la reforma constitucional que impulsó para la creación de fiscalías especializadas en delitos de violencia de género en el país. El gobernador de Durango, Esteban Villegas, rindió su cuarto informe de gobierno destacando la proyección de 40.000 empleos directos para la entidad, así como la entrega de la tarjeta madre a más de 65.000 mujeres, la ruta de la salud y la modernización de los espacios de atención para la niñez en la casa hogar.
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14: Píntame, le dije al pintor, píntame la...
1: Tenemos contacto con José Luis N., alias el pintor, que se presenta en audiencia ante el Ministerio Público, que es usted, para ser enjuiciado y juzgado. ¿Cómo te va? ¿Cómo te va, José Luis? Bienvenido, buenas noches, como siempre.
15: Hola, Pepe, ¿cómo estás? Qué gusto saludarte. Buenas noches al auditorio. Pues bastante bien después de lo que ha sido una presentación que yo no recordaba, y mira que ya llevo 15, 17 años yendo a conferencias de prensa de seleccionadores nacionales, tanta gente, tantos medios de comunicación, tanta expectativa, a pesar de que ya sabíamos que era Rafa Márquez desde hace mucho, y la verdad es que hoy fue una conferencia que fue tan medida en el sentido de que no hubo tanta cantidad de preguntas y respuestas, pero me parece que es algo que se esperaba. Al final no quieres escuchar más que el compromiso que tiene el entrenador, y va a ser muy difícil si no tienes algo de qué hablar, porque no hay antecedente de Rafa como entrenador en selección, que te pueda contar algo más. Lo que sí deja muy en claro es que su equipo va a tener un sello de que va a buscar que el futbolista mexicano se pueda potenciar al máximo nivel con un gran equipo, pero gran equipo en el papel, en los nombres de sus auxiliares, de su entrenador de porteros, de la gente que le va a ayudar en el tema de formación también, en lo que se refiere a entrenadores y a todos los auxiliares en general que tiene. ¿Y qué te parece si escuchamos parte de lo que ha señalado hoy? Una conferencia que duró algo así como 40 minutos entre presentación y posteriormente las preguntas y respuestas, hablando de avanzar a cuartos de final, trascender con la selección.
16: Pues tengo otra oportunidad, ya no se me dio como jugador. En esas 5 Copas del Mundo, desafortunadamente, siempre llegamos a lo mismo. Hoy tengo esta oportunidad, desde luego que el objetivo de este proceso es llegar primero al Mundial, calificar al Mundial. Van a ser 4 años, pero comienza ya el próximo 26 con el primer partido. Y pues bueno, sí, son procesos.
15: Parte de lo que señala Rafa Márquez, también ha dejado en claro que Javier Aguirre tenía su sello y que él tendrá el otro, y el manejo con la prensa, él no lo puede de alguna manera tener en este momento bajo control, pero sí entiende y reconoce que la disciplina va a ser parte de este proceso, del proyecto, y también destacó esos 2 años cómo de menos a más el Vasco Aguirre le terminó dejando que ejecutara un poco más. Así que para él es la continuidad a un proceso que duró 2 años con él como auxiliar, y ahora tomando la parte estelar, y el que vendrá detrás de él es Andrés Guardado como su auxiliar, además de Juan Malillo, que muchos años fue auxiliar de Josep Guardiola.
1: Ciertamente es un gran equipo el que va a rodear a Márquez. Ahora lo que todos queremos es ver una selección sólida y que tenga método. Y creo que eso lo logró Javier Aguirre, a pesar de que México en el Mundial fue eliminado por Inglaterra. Bueno, estamos hablando de un equipo de primer orden a nivel futbolístico mundial. Pero creo que con el método de Rafael Márquez, que es un agente confiable, inteligente sin duda, y bueno para los trancazos futboleros desde luego, pues la selección tendrá va a dar a muchos comentarios, pues esperemos que sean favorables con todo ese cuerpo de lujo en cuanto a sus asistentes. José Luis, cuéntanos acerca de la Champions. El Bayern, qué barbaridad, le pasó por encima a Noruega sin piedad.
15: Así es, le termina por ganar al Bodo Glimt 5-0, un partido donde vuelve a brillar Olise, este futbolista francés que tiene un gran talento y que terminó por marcar 2 goles, uno de ellos prácticamente en el ángulo que fue de lo más destacado en el partido. El Bodo Glimt había dejado buenas sensaciones el torneo pasado, llegando a instancias que nadie esperaría, y poco a poco se terminó quedando afuera por temas de presupuesto. Ahora me parece que el Bayern ha dejado en claro la capacidad que tiene y sobre todo que va a contender una vez más por el título. Otro que se presentó el día de hoy fue el Manchester United, después de algunos años de no jugar Champions League, termina ganando su partido al Shabab y así gana 4-0 el duelo, así que también es otro de los equipos que vamos a estar viendo ahí. No sé si para contender por la Champions, pero es bueno de alguna manera que vuelva el Manchester United. De esta primera jornada, el Paris Saint-Germain, el Barcelona y desde luego este equipo del Bayern Múnich, creo que es lo más destacado, sin dejar de lado al Arsenal, que ganó un partido en San Paolo, en Nápoles, 1-0, y desde luego el Real Madrid, el propio Manchester City, el Inter de Milán, que seguramente estarán ahí peleando en segunda línea, tomando en cuenta que el París es el favorito, el Barcelona ilusiona y el Bayern tiene un auténtico equipazo, Pepe.
1: No, y ahora que todos van contra el PSG, porque el PSG ha sido 2 veces campeón y busca la tercera, y todos los adversarios van a tratar de evitar que el PSG se consagre por 3er año consecutivo. Gracias, Pintor, por tus comentarios y la información.
15: Un gusto, Pepe. Muy buenas noches.
1: Buenas noches, José Luis N., alias El Pintor, José Luis Cuevas, como siempre. Estamos a punto de decir adiós. Gracias por su atención y su confianza. Óscar, buenas noches.
2: Excelente noche, Pepe.
1: Lo esperamos mañana a 6 de la tarde. 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Y a continuación, la fórmula. Aquí en Fórmula tenemos al doctor Leonardo Curcio con todo su equipo.

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8: La vestimenta de Hidalgo. Contrario a la imagen popular de Miguel Hidalgo levantando un estandarte en la madrugada, los historiadores señalan que el cura no vestía sus hábitos religiosos, sino ropa civil cómoda al convocar al pueblo a tomar las armas.
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0: cariño al auditorio de Telefórmula que en este momento se enlaza con los trabajos de esta emisión. Agradezco que nos sigan a través de la radio y, por supuesto, plataformas de internet. Permítame empezar lamentando la muerte de Oscar Mario Beteta. Anoche nos enterábamos de esta irreparable pérdida y mando, por supuesto, a su familia y a todos sus compañeros mi más sentido pésame por esta terrible, terrible pérdida. Bueno, no hay plazos que no se cumplan. La Ciudad de México va cumpliéndolos todos y hace algunas semanas anunciábamos que llegaría el momento en el que no nos moveríamos. Hoy Sol Rivera ha roto un récord, 2:40 y no consigo llegar a mi trabajo, lo cual es absolutamente frustrante, pero sigo sin poder cruzar la Avenida Palmas para llegar a las instalaciones. Estoy poquito menos de 800 metros de donde estás tú, sin embargo me es imposible. La Ciudad de México está absolutamente colapsada y no es diciembre, no son compras navideñas, es un jueves como cualquier otro. Sol, buenas noches.
1: Hola, Leonardo, muy buenas noches. Pues mira que me pasó exactamente lo mismo. Yo hice 2:30 para llegar acá. Ayer hablábamos de la distancia. Son 3 kilómetros 900 y es increíble que hagamos tanto tiempo para poder llegar aquí. Fácilmente con esta hora podríamos llegar a Acapulco, ¿no crees?
0: Sí, no, podríamos llegar a casi cualquier lado. Y bueno, pues me pregunto la contaminación, las horas que se pierden y la incapacidad de un gobierno de poner orden en las avenidas principales. Pero bueno, no me extiendo en lo que es el cuento de todos los días. Como digo, pues llegará un momento en que nadie se mueva y todos decidamos efectivamente volver a las transmisiones remotas. Hay muchos temas el día de hoy en la agenda. El primero de ellos es que arranca el año electoral y para sorpresa de muchos estuvo ahí la secretaria de Gobernación. Hoy platicaremos con Edmundo Jacobo para que nos diga qué efectivamente lectura tiene de todo eso. Hay relevo también en la Secretaría Ejecutiva de ese organismo y algún consejero dice que estamos arrancando las elecciones con muchos elementos inquietantes. Hoy la presidenta de la República volvió a poner en el plano electoral las aseveraciones de Marco Rubio. No estoy seguro que sea la mejor vía, pero Marco Rubio ha asentado que ellos no van a hacer ataques unilaterales, que tendrán en todo caso la opinión de sus aliados. Y también la jefa del Estado dijo que hay que bajar el discurso de odio. Esto dijo.
2: Yo creo que debe ser un proceso. El odio hay que eliminarlo de la política. O sea, las campañas de odio no ayudan al país. Tiene que ser una campaña de propuestas.
0: Pues ojalá sea eso y así avancemos. Hoy se han dado datos por parte del INEGI de cómo está la inseguridad en el país. Por supuesto, platicaremos del tema. Coahuila destaca como una de las entidades, la entidad más segura en el país. Así es que platicaremos de qué se ha hecho precisamente. Ahí tenemos el día de hoy, por supuesto, también nuestra pausa musical. Vamos a hacer una brevísima pausa. En un momento regresamos.

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0: Bueno, y seguimos con la información. Como le decía, arranca el año electoral con signos, en este caso, encontrados. Vale la pena analizar qué riesgos y qué oportunidades tiene el mismo. Primero, como elemento general del marco, yo celebro que la presidenta anuncia que ella quiere bajar el discurso del odio. Ayudará mucho que en las mañaneras pues no se esté utilizando este discurso confrontador, señalador de pues no solo partidos opositores, sino ciudadanos comunes y corrientes, periodistas. Creo que es un buen paso que haya anunciado la salida del programa este de Luisa María Alcalde, que no agregaba absolutamente nada, salvo por las famosas listas estas fascistoides y algunos otros temas más que lo que han hecho es polarizar, generar molestia y un entorno político ciertamente no saludable. Pero vamos a escuchar lo que dijo la consejera presidenta del INE, Guadalupe Tadei.
1: Piso parejo significa que los acuerdos impactan en todos por igual. Piso parejo significa que las prerrogativas se entregan de acuerdo a la ley. Piso parejo significa representación de todos los partidos políticos en el Consejo General. Piso parejo significa que las multas se aplican con las mismas características a todos los contendientes en el proceso electoral. Piso parejo significa que todos arrancan conociendo las reglas del juego desde el primer día, dándole, estamos hablando en este caso, de certeza. No hay piso que no sea parejo en estas decisiones que toma el INE. No hay un solo acuerdo que esté hecho para a la medida de una fuerza política, dos, tres o cuatro. No. Son los mismos acuerdos que aplican a todos.
0: Pues vamos a ver si a partir de ahora empieza el piso parejo, porque hemos visto campañas adelantadas y el INE, pues ya no hablemos de piso parejo, ni siquiera ha visto lo que ahí ocurría. Y también hay una alusión del consejero Castillo diciendo, ojo, hay una serie de temas que ponen a este proceso electoral en un perfil inquietante, esto dijo.
2: El proceso electoral 26-27 también es motivo de gran preocupación, al menos para mí. El contexto en el que comienza constituye, desde mi perspectiva, el escenario perfecto para una elección cuestionada. Y quiero explicarlo. Son varios factores los que inciden en esta afirmación tan fuerte. El primer factor es que la mayoría de los partidos políticos han mostrado que no están dispuestos a sujetarse a las leyes que ellos mismos diseñaron y han preferido, en cambio, transferir al árbitro la responsabilidad de su propio incumplimiento. Así, han adelantado sus actividades electorales pese a la regulación que se autoimpusieron desde 2007, al grado de que algunos de sus aspirantes a candidatos incluso presumen que llevan 75 días en campaña antes de haber iniciado el proceso electoral, y casi todos han guardado silencio frente a la inacción del árbitro.
0: Pues ahí está, yo me enlazo con Edmundo Jacobo, que espero que hoy sí me acepte el sobrenombre del imprescindible. Ya ves que la Secretaría Ejecutiva no puede estar sin ti, mi querido Edmundo.
3: Ay, mi querido doctor Curcio, buenas noches. Gracias por esa vara tan alta que le pusiste al tal Edmundo Jacobo, pero la verdad
0: no,
3: contigo.
0: Qué mal se ve la presidencia del INE bajando efectivamente por un argumento de salud y poniendo al secretario ejecutivo que no habían aceptado inicialmente y plantearlo a Edmundo como un hecho consumado, ¿no? Si les gusta bien y si no les gusta, también.
3: Efectivamente, y además abriendo otro hueco, porque esta persona que es ahora encargada del despacho de la Secretaría Ejecutiva ocupaba una dirección muy importante en la organización de las elecciones, la dirección de organización electoral, que es la responsable de instalación de casillas el día de la jornada, es responsable de que las casillas estén integradas debidamente, es responsable de llevar las boletas a las mismas, es decir, es un área fundamental junto con el área de la dirección de capacitación para llevar a buen término y a buen puerto todo lo que tiene que ver con la organización electoral. Entonces me parece muy delicado que un día antes del inicio de la jornada la secretaria ejecutiva haya renunciado, cargo que le costó muchísimo tiempo a la presidenta lograr el consenso de sus pares en el Consejo General para tener las dos terceras partes requeridas, y a escaso un año y medio presenta su renuncia y 24 horas antes de que inicie el proceso. No se trata de un problema menor. Se descansa en la Secretaría Ejecutiva del INE la coordinación de todas las áreas operativas de la institución, y eso requiere pues experiencia, conocimiento de las áreas y sobre todo una cosa muy importante, Leonardo, la confianza y la credibilidad de la mesa del Consejo General. Y ahora quien estará como encargado del despacho, pues efectivamente en su momento fue la segunda propuesta que hizo Guadalupe Taddei para ocupar la Secretaría Ejecutiva y no logró el consenso de las dos terceras partes de sus pares. Entonces vamos a con una autoridad que por más que diga la consejera presidenta de piso parejo, que está tomando ya decisiones respecto a bajar los estándares de calidad en la organización de las elecciones. El mismo consejero Arturo Castillo cuestionó esto de las boletas planchadas, se cuestionó esto de la insaculación para buscar a quienes serán quien presida las casillas y recoja los votos de los vecinos.
0: Colar por ahí funcionarios públicos, servidores de la nación. También creo que Faz y Claudia Humphrey hablaron de ese tema. A mí me resulta inquietante y habrá efectivamente que seguir muy de cerca eso. Pero déjame preguntarte otra cosa también de la nota de hoy. O sea, todo mundo debe ser bienvenido en las instalaciones de la República, pero ¿qué hacía la secretaria de Gobernación en el arranque del año electoral, Edmundo?
3: Mira, eso me llamó muchísimo la atención, igual que a ti. Yo no había presenciado en la vida del IFE INE autónomo un acto como el que vimos hoy en la mañana. Sí, siempre se invitaban a estas ceremonias de arranque de procesos electorales, a la ceremonia misma el día de la jornada electoral, a los magistrados del tribunal, sin duda, a los representantes de los partidos, es decir, a las autoridades electorales y a los miembros del Consejo General. Pero yo no recuerdo ningún momento en donde se le invitara a la secretaria de Gobernación a una sesión de esta naturaleza, y entiendo, aunque no lo tengo confirmado, Leonardo, que se le invitó a la misma presidenta de la República. A ver, no se trata de una cosa, marcar una distancia artificial, es una cuestión simbólica. Este es un acto que nos costó mucho como sociedad construir una autoridad autónoma e independiente frente al gobierno. Y eso se dice fácil, es muy complejo y tiene que ver con no solamente actuar como autoridad, sino parecer autoridad. Y hay que tomar distancia de la Secretaría de Gobernación, del Ejecutivo Federal, como órgano autónomo para organizar las elecciones. Venimos de una historia en donde era el Ejecutivo Federal, era la Secretaría de Gobernación quien organizaba las elecciones. Se crean órganos autónomos y un tribunal autónomo también, justamente para garantizarle a la ciudadanía que su voto iba a ser respetado y que ni ningún partido político ni el propio gobierno tenían injerencia en la propia organización de las elecciones. Eso no quiere decir que la autoridad estuviera aislada del mundo. Obviamente el INE tiene que coordinarse con las instancias federales para organizar las elecciones. Hablamos de una materia tan delicada como seguridad. Pero una cosa es que el Ejecutivo Federal, a través del despliegue de sus instancias de seguridad, llámese Guardia Nacional, llámese Sedena, Marina, auxilien a la autoridad administrativa electoral para organizar las elecciones, y otra cosa es que sean parte de la organización.
0: En el arranque. Oye, yo tuve una plástica, y espero que me lo perdones por la edad, pero pues cuando Arturo Jiménez era el jefe del INE y Emilio Chaifet el secretario de Gobernación, yo no sé si Rosa Isela se da cuenta o recuerda eso, pues estamos volviendo a esas escenas en las cuales el secretario de Gobernación está presente en los temas electorales y vemos a un grupo todavía como Morena, también me recuerda eso, de lo de Chaifet, de decir, no se pueden burlar del poder, no les gustan los programas cómicos, Edmundo. Estamos volviendo a los 90.
3: Estamos volviendo a los 90, a principios de los 90, finales de los 80. Estamos volviendo, perdón, a lo mejor voy a exagerar y estirar demasiado la liga, a aquel secretario que se le cayó el sistema, cayó con doble L y con Y. Y el INE y la autoridad electoral está perdiendo esa distancia sana, déjame parafrasear al clásico, que debe haber entre las autoridades autónomas y una de las partes, perdón, pero en este caso el gobierno no es neutral, es una de las partes.
0: Nos queda un minuto, pero quiero que me compulses una tesis. Mucha gente dice, están exagerando. ¿Cómo se va a perder el INE? Hay un brazo profesional. Creo firmemente que hay un brazo profesional, pero ya perdimos el Tribunal Electoral, Edmundo. Digo, no es una cosa que sea una figuración de los comentócratas.
3: No, de ninguna manera. Y vamos otra vez, Leonardo, a un tribunal electoral que va nomás a tener 5 miembros. Muy, con mucho cuidado. A ver, Yanis Otálora era, ahora sí, en honor a la verdad, dijo, yo, a mí no me extienden artificialmente el plazo para el cual fui electa, y honorablemente dijo, hasta aquí llego porque era mi mandato. Pero nadie nos ha explicado la renuncia de Mónica Soto. Oye, no está renunciando a cualquier cosa.
0: Un tribunal que para todo efecto práctico perdió toda credibilidad. Pero me va a sonar la campana, Edmundo, te mando un abrazo.
3: Otro abrazo muy fuerte para ti, Leonardo. Un gusto, muy buenas noches y saludos.
0: Gracias. Pausa, volvemos.

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0: Bueno, y seguimos con la información ya aquí en el estudio. Digo, Jesucristo aplaca tu ira y Jesucristo ilumina a nuestros gobernantes. A ver si ya se asoman a sus cámaras y dicen, vamos a tratar de mejorar un poquito aquí la circulación por aquí y por allá. Es increíble, una ciudad abandonada a su propia suerte. Juan Antonio Jiménez, te saludo.
1: Gracias, doctor. Buenas noches. Al continuar con las investigaciones por el fallecimiento del diputado federal Senyacen Escobar, la Fiscalía General de la República informó que se han llevado a cabo más de 150 actos de investigación, inspecciones y peritajes, en donde todo apunta a un posible suicidio. Para los trabajos correspondientes, se solicitó integrar un equipo multidisciplinario por parte del Centro Federal Pericial Forense del FGR, en el que, en conjunto con peritos del estado de Veracruz, han elaborado peritajes y dictámenes en diversas materias como medicina, criminalística, balística, genética, lofoscopía, fotografía, informática, tránsito terrestre y toxicología. Además, se han practicado entrevistas a personas cercanas en los ámbitos afectivo y laboral. Las investigaciones han sido exhaustivas y desde las primeras diligencias el resguardo, la recolección, el aseguramiento, registro y análisis de los indicios por parte de policías ministeriales, peritos, analistas, ministerios públicos y fiscales se han llevado a cabo con estricto apego a la normalidad. En todo momento se ha privilegiado la atención, el respeto y la protección de las víctimas indirectas de estos hechos, quienes han colaborado de manera trascendental. De un análisis individual, integral y sistemático de los indicios, dictámenes y exámenes y testimonios con los que se cuenta, las principales líneas de investigación avanzan, coinciden, pero sobre todo apuntan en el sentido de haberse tratado de una muerte por suicidio. No obstante, las investigaciones van a continuar sin descartar eventualmente la posibilidad de algún otro móvil o eje para alcanzar el esclarecimiento pleno de estos hechos. Doctor, el reporte.
0: ¿Así de plano suicidio?
1: ¿Cómo ve, doctor?
0: Está más qué raro suerte que le haya caído. Verde, ¿no?
1: Sí, le cayó el arma de fuego en medio de las piernas, algo que me parece, en un vehículo, me parece un poco.
0: Pasan un poco esas cosas, de hombre de poca fe. Bueno, gracias, Juan Antonio.
1: Oches.
0: Y la violencia está todo lo que da, y bueno, pues tienes esto también ligado al tema político. Por eso, cuando dicen, y tiene razón el gobierno en decir, oiga, van bajando los homicidios, toda la razón tiene, pero tengo aquí la encuesta nacional de victimización y percepción sobre la inseguridad pública, y sigue siendo un tema absolutamente terrible. Todas cosas porque, pues de pronto aparece un diputado muerto, y dice, no, fue suicidio, y la gente dirá, será. No, igual que buena parte de lo que va ocurriendo por aquí, por ahí hace unos días nos decían que echaron, que frustraron un atentado en contra de un gobernador, el de Nayarit, ¿se acuerda? Dices, las cosas son muy, muy serias. Veo los datos, por supuesto, de delitos, el de fraude, el de, en este caso, extorsión, está muy alto. Estamos hablando, pues, que es el tema que más genera preocupación entre los ciudadanos, 64%, muy lejos del aumento de los precios, el desempleo, la percepción sobre el tema de inseguridad está en 77%, ha bajado respecto al 79% que era en 25%, pero sigue siendo muy alto, sigue siendo altísimo, así es que bueno, tenemos un problema muy grave en el Estado de México. La percepción sobre inseguridad está en 90%, en Morelos 88%, y vamos bajando. La que está mejor es Coahuila, que está en 27, ya desplazó a Yucatán, que era tradicionalmente la que tenía una mejor situación. La Ciudad de México está en 74%, muy alto, ¿no? La percepción de inseguridad aquí en la capital, y pues temas como caminar en la noche, hacer cosas cotidianas en la vida. Por ejemplo, la percepción de seguridad al caminar sin compañía por la noche, pues va efectivamente en algunas zonas. Fíjese, Yucatán, que es muy seguro, a la gente le da miedo salir por la noche. Bueno, igual se cuidan, igual que en Coahuila. Pero bueno, traemos un problema muy serio. Puede dar todas las vueltas que quiera. Si el 70% tiene miedo, usted tiene que decir que este es un país ese que vive con el terror del de los asaltos, de los fraudes, y la cifra negra sigue siendo altísima. La gente no denuncia porque las fiscalías y la carabina de Ambrosio. Bueno, dejo ese tema, más reacciones al paquete económico. Dice el Consejo Coordinador Empresarial que es prioritario mantener el grado de inversión con crecimiento económico sostenido y un gasto responsable. Es el comunicado que emite hace unas horas. Y bueno, pues es una reacción precisamente al paquete económico. Seguimos con la información. Tengo el enlace a Odín Cano Ramos, administrador de portafolios de capitales en Banco Monex. Odín, ¿cómo estás?
2: Leonardo, buenas noches, gusto saludarte.
0: Oye, preguntarte, la inflación fue recientemente dada a conocer, no se alteró demasiado, la presidenta insiste que tenemos control efectivamente del precio de las gasolinas, aunque están muy caras, pero te pregunto, el ámbito geopolítico, la incertidumbre que todavía se genera de una guerra interminable con Irán, ¿cómo nos está afectando, Odín?
2: Nos está afectando en lo que refiere a cadenas de suministro. Está muy convulsa la zona de Medio Oriente. Todo empezó, si me permites hacer una breve reseña, con el ataque de los aliados hutíes del régimen iraní a Arabia Saudita. Eso hizo que los precios del petróleo empezaran a presionarse hacia los $100 y terminaran rompiéndolo, ¿no? Después de que Irán declarara que está preparado para llevar una guerra larga y duradera contra Estados Unidos. Y obviamente esto supone afectaciones importantes a estos medios energéticos y por lo tanto la derivación a todos los productos que son transportados, derivados o dependientes de este producto en específico. Entonces tenemos una situación bastante complicada en lo que se refiere al tema de precios, no solo en México, sino a nivel global. Y obviamente esto, por supuesto, impacta a los mercados financieros de forma importante. Y hay que verlo en un escenario bastante complejo donde el presidente Trump está en los últimos momentos de presión y de campaña para sus elecciones intermedias, donde tiene una franca posibilidad de poder perder alguna de las cámaras y obviamente la influencia que esto le pueda dar. Entonces, las expectaciones que se vienen para los mercados pueden ser bastante importantes por la conjugación de varias variables.
0: Oye, Odín, aquí se discuten, por supuesto, qué opciones tienen los gobiernos, si suavizar el precio del petróleo, subir IEPS, todo lo demás. Pero las personas comunes y corrientes, ¿cómo se protegen de todo este lío, Odín?
2: Voy a decir algo que parece de entrada bastante sencillo. El tener siempre perfectamente definido los objetivos y la congruencia. Voy a decirlo muy claramente, no endeudarnos, no gastar más por allá de nuestros ingresos y aprovechar estos momentos donde las tasas de interés van a la alza, porque obviamente estos costos del petróleo hacen que la Reserva Federal tenga en su as bajo la manga subir tasas de interés. Eso nos beneficia a los inversionistas porque podemos acceder a inversiones que nos van a pagar mejores rendimientos. Entonces, si somos ordenados, si somos disciplinados con el manejo de nuestros recursos, estos momentos convulsos en el mundo nos pueden servir para acceder a mejores tasas de interés que nos puedan dar rendimientos interesantes, primero para objetivos de corto plazo y después para algo que va a ser muy importante en el futuro, nuestras pensiones, ¿no? Que es un tema bastante extenso. Entonces, en estos momentos específicos, la gente normal, nosotros lo que podemos hacer es guardar esos recursos que tenemos en estas mayores tasas de inversión para que podamos tener mejores rendimientos.
0: Muy bien, pues Odín, muy agradecidos contigo por el enlace. Muy buenas noches.
2: Encantado, Leonardo, de platicar contigo. Buenas noches.
0: Y no hay como tener al lado un país que hace cosas que nos resultan, en este caso, cuestionables. Por ejemplo, este nacionalismo americano, irle cambiando nombres a los lagos y a todo lo demás. De pronto dice, oiga, pues usted hace lo mismo, ¿le parece buena idea? No. La instalación de la posverdad, es decir, ir mintiendo abiertamente, diciendo que los mexicanos solo aportamos tamales y tomates para reforzar la idea de que México es un país problemático en la imagen de los Estados Unidos. No es porque Trump sea un ignorante que no se dé cuenta. cuenta de que son mucho más que tamales y tomates, simplemente quiere reforzar ante su electorado ese tema. Y luego, pues también nos ayuda mucho a que aquí en México se presume que le repartimos dinero a todo mundo, digamos en 43 millones. Muy interesante esto, es decir, el gobierno se extasía hablando de los pobres que administra y no de los que han dejado de ser pobres, ya no tengo que ayudarlos. Pero cuando lo dice Trump, pues todo el mundo dice, este señor quiere comprar Estados Unidos. Bueno, pues, ¿qué hacen por acá? Lo que pasa es que, pues, depende del sapo, es la pedrada. Aquí son una cantidad de dinero y allá dice $5,000. Why not? Donald Trump.
3: Because we've done so well and because our country is making so much money that only I can make this promise to you. And here is my promise. If the Republicans win the House of Representatives and the United States Senate, both of them, because of our economic, tremendous economic success, like in history, we've never had anything like what's happening. But because of our tremendous strength and success economically, I will issue a dividend to every adult citizen in the United States of America for $5,000.
0: $5,000, porque nos está yendo muy bien. Allí no es primero los pobres, es primero los míos. Y les damos dineritos, ¿por qué no? Se ve feo, ¿no?, que los gobiernos se dediquen a comprar dinero en vez de a comprar la, digamos, conciencia de los ciudadanos, en vez de resolver los gravísimos problemas que tienen. Pero ¿cómo ayuda, no?, verse la casa de los espejos, de pronto se deforma uno, se ve más largo, más chaparro, más gordo, más ancho. El gobierno mexicano se ve en ese espejo y dice, qué bárbaro, lo que criticamos aquí... Resulta que el vecino también lo hace y allá nos parece monstruoso. Vamos a una breve pausa, volvemos.

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2: Hablar de César Costa es hablar de uno de los íconos de la música y la cultura popular en nuestro país. Cantante, actor, conductor y promotor de causas sociales. Aparece hoy en su faceta de escritor. Lo mío fue un sueño, es el recorrido literario por 8 décadas de vida. Un camino que inicia con su infancia en la colonia Condesa de la Ciudad de México y nos lleva por los inicios del rock and roll de la mano de agrupaciones como los Black Keys o los Camisas Negras. Su paso por el cine y la construcción de una larga carrera en la televisión como creador de la mítica Caramira de Ambrosio, la serie Papá Soltero, pasando por la conducción de programas de revista. Un texto plagado de anécdotas, viajes y aventuras. 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
4: La campana de Dolores en Palacio. En 1896, por órdenes del gobierno federal, la histórica campana con la que Hidalgo convocó al pueblo fue trasladada desde Guanajuato hasta el balcón central del Palacio Nacional para ser utilizada cada año en la ceremonia oficial del grito.
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5: Estamos en la recta final del US Open y ya conocemos a la primera finalista del torneo. La bielorrusa Arina Sabalenka, número uno del mundo, derrotó a la estadounidense Jessica Pegula para meterse a la gran final de este certamen y está solamente a un paso de convertirse en tricampeona. En estos momentos, Elena Rybakina, su máxima

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1: Bueno, y seguimos con la información. Hoy se inauguró la segunda Semana Nacional de la Cultura de la Paz en la UNAM. La inauguró el rector Leonardo Lomelé. Así que la paz es mucho más que la ausencia de conflictos. Supone defender derechos, atender las causas del descontento y generar condiciones para una participación plena en la vida en común. Estuvo ahí el subsecretario Enrique Ochoa. Su fortalecimiento es un imperativo, al igual que la apuesta por la diplomacia y la cooperación, dijo el subsecretario de Multilaterales, presente en la UNAM. Le comento también que en Nueva York, el CEO de la Bolsa Mexicana de Valores estuvo en el campanazo de inicio de operaciones de la Nasdaq Exchange por la conmemoración del 200 aniversario del Consulado General de México en Nueva York. Ahí estuvo Marcos Bucio, nuestro cónsul general, a quien le mando un gran saludo hasta Nueva York. Hizo sonar la campana junto a representantes del sector financiero, autoridades y miembros de la comunidad empresarial de México y Estados Unidos. Sol.
2: Leonardo, se volcó un tractocamión con dos pipas de diésel, se incendió a la altura del kilómetro 68 de la autopista Guadalajara-Colima en Sayula, Jalisco. El conductor murió y la vía permaneció cerrada durante mucho tiempo. No sabemos si hasta el momento ya se abrió o no, pero justo coincide, Leonardo, con pues la explosión de la pipa de gas LP en el puente de la Concordia. Si te parece, vamos con Ulises Soriano para hablar de este primer aniversario de la explosión. Ulises, buenas noches.
3: Estimada, muy buenas noches, te saludo desde este punto de la Ciudad de México, es el Oriente y el Puente de la Concordia. El día de hoy pues fue visitado por familiares de las 32 personas que fallecieron luego de esta explosión. Asimismo, también lo visitaron pues familiares de las personas que también salieron lesionadas. Déjeme decirle, doctor, que el día de hoy pudimos platicar con Marcela Piña, quien es bisabuela de Santiago, un niño de al menos 2 años y que hace un año perdió a su papá y a su hermana en esta explosión. Él quedó con secuelas que le van a durar prácticamente toda la vida y mientras tanto, hasta que deje de crecer, él tendrá que recibir injertos. Esto fue lo que dijo Marisela Piña sobre la salud de su nieto.
4: Por lo que nos dicen los médicos, hasta que él deje de crecer, va a hacer que las operaciones cesen. Su piel ya no se regenera, su piel está totalmente quemada, no se regenera, entonces le tienen que estar metiendo continuamente injertos.
5: Okay.
4: Pero pues él es muy fuerte, tiene muchas ganas de vivir.
3: Veladoras, flores y por supuesto oraciones fue lo que se vivió el día de hoy, luego de que se realizaran al menos 2 misas, una de ellas en memoria de la abuela heroína, quien protegió con su cuerpo a su nieta, y ella estuvo presente el día de hoy, y pues prácticamente tiene ganas de vivir también. Y por supuesto, las 31 familias restantes el día de hoy levantaron en alto el nombre de sus familiares para recordarlos y no dejar que la memoria quede en el olvido. Mientras tanto, doctor, es la información que le tengo a bordo de la motocicleta de Grupo Fórmula.
1: Gracias, Ulises. Bueno, pues ahí lo tiene. Siguen los camiones circulando por aquí y por allá. La reportábamos hace unos días, allí en la autopista México-Cuernavaca, en Tlalpan. Ahora nos reportaba Sol esta allá en Guadalajara. Voy ahora con la doctora Jimena de Gortari. Ayer leía su texto y hoy le agradezco mucho a la arquitecta que converse con nosotros, porque creo que vale la pena detenerse y reflexionar sobre el tipo de ciudades que tenemos. Arquitecta, ¿cómo estás? Buenas noches.
6: Hola, buenas noches. Muchísimas gracias por la llamada y por el interés en la columna.
1: No, muy interesante. Tenemos derecho a detenerse. Tú dices, deberías tener espacios para cubrirnos de la lluvia, que es cosa cotidiana en esta ciudad, poder sentarnos, poder efectivamente vivir nuestra ciudad, Jimena.
6: Así es, exactamente. Pensar en que podemos detenernos y refugiarnos en algunos sitios cuando esta ciudad se vuelve pues algo caótica por la lluvia, por las prisas que tenemos, y no solamente, pues pensemos también en cuando hace mucho calor. No está pensada nunca para descansar, para poder pasar y tener una pausa durante el día. Y tenemos una red de espacios públicos y se han incrementado los espacios públicos donde podríamos tenerlos vinculados unos a otros, en donde pudiéramos tener eso que dices, que es pues detenernos, poder pensar, tomar un vaso de agua, pasar al baño. Y lo pienso mucho sobre todo con las personas mayores, ¿no? Que finalmente pues tienen que a veces caminar largas distancias y no encuentran ni una sola banca.
1: Ni una banca donde sentarse. Yo hice 2 horas y pico de la Colonia del Valle aquí y se pregunta uno, bueno, ¿y los que tienen que caminar, cómo van al baño, arquitecta? Digo, parece una cosa.

0: bastante elemental y prosaica, pero nos ocurre a todos. Es una ciudad donde de pronto dicen que han abierto, creo que 12 baños públicos, ¿no? Para
1: Así es,
0: todos.
1: en una ciudad para todos, solamente tenemos ese tipo, baños públicos, y uno también, y a mí me pasa lo mismo, yo recorro grandes distancias, bueno, no sé si grandes distancias, o mucho tiempo en mis distancias, y siempre pienso en esa gente que camina en esos grandes trayectos o pensando en los sistemas de servicio modal de transporte que pasan largas horas del día y no tienen un espacio a veces para sentarse, para pasar al baño, para tomar agua, ¿no? Para cosas que son necesidades básicas, digamos, del ser humano y del cuerpo.
0: Hay que pensar en una ciudad efectivamente a escala humana. Ah, hay otro asunto que también te quería preguntar. El ruido forma parte de la, digamos, de lo. Hay que acostumbrarnos a que así es. Tú ves camiones frenando con freno de motor, ves motocicletas circulando a todo lo que da, y yo no veo que haya una autoridad que esté preocupada por los niveles de ruido. ¿Eso es algo que afecta a los ciudadanos, Jimena?
1: Por supuesto, y justo esa idea de la pausa viene un poco de la investigación que tengo sobre materia de ruido, pensando en tener unas cabinas, por ejemplo, en donde pudiéramos escuchar otros sonidos que calmaran esto que tiene que ver con esta ciudad hostil, que todo el tiempo estamos percibiendo sonidos, pues, como dices, de tráfico, motocicletas, helicópteros, aviones, en fin, diversos. Y claro que afecta a la salud, evidentemente. El cuerpo lo resiente, el cuerpo vive cansado, el cuerpo recibe información de manera permanente. Y quizá no escuchamos porque ya pasan desapercibidos, pero finalmente el oído está trabajando y el cerebro, por lo tanto, también.
0: Yeah. Oye, ¿y no ha llegado el momento de pensar en una ciudad en la que se restrinja la circulación vehicular a determinados vehículos? Yo creo que hay muchas ciudades que se lo han planteado, esta por diversas razones no se atreve a hablar de ese asunto, pero ya no nos movemos. Hoy yo ya llegué al límite, llegué tarde a mi trabajo y mira que salí a tiempo, Jimena. Es decir, habría que pensar en algo así ya.
1: Totalmente, yo creo que los horarios escalonados podrían funcionar, yo creo que hay otra cosa que también podría funcionar, yo he hablado mucho siempre del transporte de escolar, digamos, como una medida obligatoria, y también pensar en algunos espacios en donde no permitieran circular a los coches y el diferente transporte, ¿no? O sea, finalmente hay zonas en donde tendríamos que restringir la circulación.
0: Pasa que yo lo de los horarios, en este caso, escalonados, no lo veo, porque creo que tenemos 13 horas puntas, ¿no? En la capital, casi todas las ciudades tienen dos o tres, pero aquí 13 horas punta, muévete el viaducto, muévete allá a Santa Fe, donde tú estás.
1: Exacto.
0: Y pues todo el día está lleno, ¿no? O sea, ¿a qué hora recorro la hora punta, ¿no?
1: Sí, y tampoco se ha hecho una infraestructura de alguna manera de servicio o de mejor transporte público en donde algunos pudiéramos dejar el coche para transportarnos, porque en realidad se ha invertido más en el uso de el transporte, digamos, privado que en el otro transporte que funcione bien, ¿no?
0: Sí, sí, no. Entonces, lo han terminado. Algunos de ellos.
1: Exacto.
0: Pero así estamos. O sea, el derecho a una ciudad silente, una ciudad con menos ruido, entonces ¿es algo que deberíamos aspirar, Jimena, o es una cuestión utópica?
1: Pues es algo a lo que aspiro. Yo la verdad es que llevo muchos años trabajando en ello y tengo mucho, o sea, finalmente tengo propuestas y creo que es posible. Tampoco es tan difícil. Tiene que ver con un tema de sentido común, de educación y de pensar el tema del sonido en la ciudad como un tema transversal de la planeación urbana.
0: Muy bien. Pues, arquitecta, muchísimas gracias por estar con nosotros.
1: Muchísimas gracias a ti. Que estés muy bien.
0: El derecho a detenerse, una de las grandes columnas que he leído en estos últimos tiempos. A veces dices, pues, ¿cómo no se me había ocurrido a mí? Bueno, por eso ella es la coordinadora de arquitectura y no yo. Y piensa en la ciudad. Esta posibilidad de decir, bueno, me bajo del coche y voy andando. Bueno, ¿dónde me paro? ¿Dónde me resguardo de la lluvia? Todo lo demás, eso no se les ha ocurrido que pueda ser posible. Vamos a ir ya a la pausa musical. Ya tenemos listo. Ah, no, tenemos a Maru Rojas. Maru, adelante.
2: Fueron diputadas federales, todas mujeres, con listones amarillos en la solapa, las que ocuparon la tribuna del Palacio Legislativo de San Lázaro para la efeméride del suicidio. Un tema que aumenta en México, donde cifras del INEGI registran hasta 2025 que por lo menos 24 personas se quitan la vida cada día. 8,000 al año y casi la mitad de los suicidios ocurre en menores de 30 años. Hombres que la sociedad ha dictado no deben expresar sus emociones son las víctimas en más del 89% de los casos. Hombres entre 15 y 29 años, aunque el aumento en menores de 14 es alarmante. El dato fue llevado a tribuna, entre otras, por la diputada federal del PAN por Puebla, Liliana Ortiz, quien advirtió que detrás de cada cifra hay una persona enfrentando desesperanza y siempre con falta de atención psicológica oportuna, por lo que el suicidio no puede reducirse a campañas o discursos. Urge convertir en una obligación de Estado y que también es un pendiente que espera recursos específicos en el presupuesto de egresos de la Federación 2027.
3: Se nos está yendo el futuro entre las manos a un presupuesto de salud mental que históricamente apenas ronda el 2% del gasto total en salud. Tan solo la Organización Mundial de la Salud sugiere que los países destinen al menos el 5% de su presupuesto total de salud a la salud mental. México está muy lejos de esta realidad.
2: Y anoche también en la Cámara de Diputados se presentó el libro Responsabilidad Emocional de la psicóloga Ana Laura Munguía, maestra en ciencias del comportamiento, quien plantea que para prevenir una crisis suicida es fundamental que la persona entienda primero que no está sola y que sentir enojo, miedo, culpa o frustración no es incorrecto. Lo que debe revisarse es la conducta que aparece con esas emociones. Una pregunta sencilla puede abrir una puerta. ¿Qué estoy haciendo mientras siento ese enojo, ese miedo? Ella brinda ayuda gratuita los lunes, 8 de la noche, a través del Zoom. Los datos de contacto están en su Facebook, donde aparece como Ana Munguía, Responsabilidad Emocional. Y esta noche, en la sede de la Cámara de Diputados, se iluminará de amarillo en memoria de las más de 8,000 personas que, de acuerdo con las cifras oficiales de 2025, mueren cada año por suicidio en México.
0: Muy bien, Maru, pues muchas gracias. Sol.
4: Leonardo, pues fíjate que en Estados Unidos celebran cada 28 de diciembre el día de llamar a un amigo, precisamente para evitar los suicidios en este momento cuando hay pues tantos suicidios en estas fechas de diciembre.
0: Escuchémonos más y escuchemos más a la gente. Bueno, vamos a dejar este tema. Dice Hacienda que mucho cuidado, la Condusef, que están subiendo mucho los fraudes, programas maliciosos, malware. Mucho cuidado, avísele particularmente a los mayores que tengan en la gestión de sus bancos, de sus apps. Mucho cuidado, o están los ladrones a todo lo que dan. Vamos a la pausa musical.

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1: Muy buenas noches, querido Leonardo. Buenas noches a la audiencia. Efectivamente, en esta ocasión les traigo una obra que a mí me parece maravillosa, una obra maestra, Sensemayá, de Silvestre Revueltas. Revueltas nació en Durango en 1899 y murió en la Ciudad de México en 1940, o sea, solo 41 años de vida. Pero fue prolífico, fue un gran compositor mexicano. Este es un poema sinfónico. Recuerden que el poema sinfónico no está dividido en movimientos. Es una obra programática que tiene una intencionalidad descriptiva, imitativa, sugestiva, en fin. Y en este caso es sobre el poema homónimo del poeta cubano Nicolás Guillén. Fue escrita en 1938 y es sobre todo en un compás, ¿cómo se llama?, de amalgama. Es pam, pam, pam, pam, pam, pam, pam. O sea, dos, dos, tres, dos, dos, tres. Y entonces significa dentro de una serie de 17 poemas, fíjate el tipo, este título Sensemayá significa el canto para matar a una culebra. Y bueno, pues se quedó muy impresionado cuando Revueltas lo escuchó de viva voz del propio autor, de Nicolás Guillén. Y el esto combina también una serie de instrumentos. Aquí lo que destacan son los alientos, la tuba, las trompetas con sordina y, desde luego, las percusiones, como lo puedes escuchar. Fíjate nada más el ritmo que tiene. Es dificilísimo de asimilar, bueno, de escuchar, pero ahora imagínate de interpretarlo. En esta ocasión lo estamos escuchando con nuestro gran y querido y admirado amigo Enrique Diemec y la Orquesta Sinfónica Nacional. Ah, aquí también hay que destacar otra cosa. Fíjate que esta obra, en este caso, los que nos están viendo por telefórmula pueden observar que hay unas imágenes. Estas imágenes pictóricas son de Fermín Revueltas, el hermano de Silvestre, del compositor, pero también tiene el oratorio menor, o sea, esta obra literaria, Oratorio Menor en la Muerte de Silvestre Revueltas, del gran Pablo Neruda. ¿Qué les quiero recomendar? Porque sí es una obra digna de ser escuchada con mucha atención. Con el danzón del Arturo Márquez la semana pasada tuvimos mucho éxito porque es un ritmo muy pegajoso. Pues un ritmo de danzón y con la gran Alondra de la Parra lo hizo maravilloso. Pero ahora les quiero recomendar con la propia Alondra de la Parra que traten de encontrar en YouTube alguna de sus grabaciones en un ensayo de Sensemayá, para que vean lo que es transmitirle a una orquesta, no mexicana, a una orquesta europea, una música de esta naturaleza, para que puedan contagiarse del ritmo, del sentimiento, del sentido, de la proyección y del objetivo que se buscó con Sensemayá de Silvestre Revueltas.
0: Sí, ¿no? Te lleva como al origen de los tiempos, ¿no?, esta música.
1: Así es, pero insisto, fíjate nada más cómo los instrumentos, pero sobre todo el ritmo, que es totalmente anormal, por así llamarle, a lo que estamos acostumbrados a escuchar.
0: Sí, sí, absolutamente. También se la oí alguna vez a Carlos Miguel Prieto. La Sinfónica, pues es una de sus. La Sinfónica Nacional es una de sus especialidades, Javier.
1: Sí, claro. Vamos, ¿cuántas veces la hemos escuchado? Desde el maestro Herrera de la Fuente, ¿te acuerdas? Jorge Velasco, Enrique Diemec y Carlos Miguel Prieto. A todos. Bueno, hay una grabación con Eduardo Mata. Lo que pasa es que, digamos, no era tan fina la fidelidad del sonido, no era lo que yo esperaba, pero también la tienen que escuchar con el gran Eduardo Mata, de quien hablaremos un programa entero dedicado a ese gran maestro que tuvo una muerte trágica.
0: Pues sí, efectivamente. ¿Algún apunte más, mi querido Javier?
1: Pues simplemente que sigamos escuchando buena música clásica mexicana, porque de pronto pensamos que nada más es Beethoven, Chopin, Schubert, Brahms, etcétera. No, en México tenemos muy buena música mexicana, más allá del huapango de Moncayo.
0: Y grandes orquestas y grandes músicos.
1: Sí, señor, la Sinfónica de Jalapa, hombre, la orquesta de Morelia, tenemos verdaderamente un gran acervo cultural y musical en México que debemos saber aquilatar y aprovechar. Y también grandes teatros y grandes foros y grandes maestros. Así que gracias por darme la oportunidad de compartir esta extraordinaria obra. Recuerden, Sensemayá de Silvestre Revueltas.
0: Yeah. Oye, ¿y qué rayo nos cayó? Nos queda un minutito y te lo quería comentar. El fallecimiento de Beteta, Javier.
1: Sí, caray. Pues alguien con quien, bueno, pues fue tu compañero pues por tantos años. Y en mi caso, pues desde que yo tuve el primer cargo razonablemente relevante en el sector público, siempre me entrevistó Oscar Mario Beteta y tuve varias colaboraciones permanentes semanales con él. Y la verdad es que siempre, bueno, me invitó a una de sus bodas, porque creo que se los casó varias veces, pero sí me invitó a una de sus bodas y toda la cosa. Y bueno, pues esto, luego se fue el Heraldo y pues descanse, sí, lamento mucho. Que descanse en paz el gran Oscar Mario Beteta.
0: Te mando un abrazo, mi querido Javier.
1: Otro abrazo fuerte para ti, mi querido Leonardo.
0: Gracias. Muy buenas noches a todos. Y cambio de argumento informativo, el doctor Carlos Coello, miembro del Colegio Nacional, que tuve la fortuna de saludar. Hace poco ha sido distinguido con el mérito latinoamericano en informática por el Centro Latinoamericano de Estudios en esa materia. Sol.
2: Buenas noches, nos vemos mañana.
0: Nos vamos, cuídese y sea rabiosamente feliz, se lo merece.

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12: La red social de videos cortos va en regreso, pero ahora como Divine, y promete compartir contenidos de momentos reales, ya que es totalmente anti-inteligencia artificial. Con videos de solo 6 segundos, Divine busca recuperar el espíritu original de las redes sociales, la creatividad, espontaneidad y contenido hecho por personas para recuperar una experiencia social más abierta, auténtica y participativa. Después de casi 9 meses de desarrollo y construcción de comunidad, Divine apuesta por la creación de contenido original y, a diferencia de otras plataformas, prohíbe el contenido generado por inteligencia artificial. Así, para impulsar la creación, incluye herramientas como animaciones stop motion, propinas para creadores, Divine Kids, Divine Greenlight e inspirado en. La plataforma está basada en el protocolo abierto Nostr y cuenta con fundamentos de código abierto, una estructura que, según sus creadores, busca dar a los usuarios mayor control sobre su identidad y contenido. Soy Aide Rivera. 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

0: Hola, ¿qué tal, amigos? Muy buenas noches. Le damos la bienvenida al auditorio de Telefórmula que se incorpora a partir de este momento con nosotros. Si nos ven las frecuencias de Telefórmula en México y Estados Unidos, soy Mari Carmen Cortés y estamos transmitiendo en vivo desde la Ciudad de México. Y bueno, mucha información. Por lo pronto, déjame decirle que platicamos con Gary Flores, que él es el administrador general del SAT, nuevamente, luego que le vamos a estar dando lata casi todos los días, para que nos explique esto que se anunció en la mañanera por parte de la presidenta Claudia Sheinbaum, y esto que es un gran beneficio para las pequeñas empresas. En el paquete de 2027, las ganonas son, que bueno, ya era hora, las MIPYMES, las que ganan hasta 50 millones de pesos, que luego las formales, los que pagan impuestos, van a tener un régimen simplificado. Y ya en todo lo que es la acreditación del IVA, ya no van a tener que hacer esta contabilidad que hacían cada mes, van a poder pagar el 7% del IVA y van a simplificarse realmente la vida. Y lo que no están tan contentos, y ya se lo habíamos dicho al principio del programa, es la industria aérea. Hay perdedores en este paquete y entre ellos está la industria de la aviación. Se redujo el presupuesto de la FAC, se pretende reducir para el 2027 de la Agencia Federal de Aviación Civil, y tenemos la soga al cuello. Estamos en riesgo de perder la categoría aérea número uno, entre otras razones, de acuerdo con la FAA de Estados Unidos, por el menor presupuesto, y lo vuelven a reducir. La Canaero acaba de emitir un comunicado y la IATA son un comunicado donde advierten los riesgos para la aviación mexicana frente al paquete económico 2027. Ojalá, ahí sí, lo escuchen los legisladores y hagan un cambio, porque lo que está en riesgo es mucho, muy grave, perder la categoría aérea número uno. Marco Mares, muy buenas noches.
1: ¿Qué tal? ¿Cómo estás, Mari Carmen Cortés? Muy buenas noches. José Yuste, muy buenas noches. Y bueno, pues hemos tenido un gran programa con unas entrevistas muy informativas. Hace un momento platicamos con Eugenio Amador. Él es el director de finanzas de la Comisión Federal de Electricidad, y nos comenta que en el paquete económico se mantiene la continuidad de las inversiones que está realizando la Comisión Federal de Electricidad. Llevan una serie de planes y de proyectos muy importantes. Nos dice que los gastos programables consideran 528 mil millones de pesos y más de 700 mil millones de pesos en toda la cadena de valor en los siguientes 5 años, en el siguiente lustro. Pero además nos adelantó que la Comisión Federal de Electricidad, además de la fibra E, que ya está operando y que está llevando adelante con todo lo que tiene que ver con la distribución, están trabajando en nuevos vehículos de financiamiento para tener activos de generación y después de construir y operarlos, levantar capital a través de ellos. Este es un tema muy importante porque pues sería prácticamente la posibilidad de que se coloquen las centrales eléctricas en parte de estos vehículos financieros. Nos comenta que con estas estrategias de financiamiento de largo plazo, lo que se busca es generar mayor confianza entre los inversionistas y asegurar capital financiero de largo plazo, además de garantizar también la capacidad de pago en el horizonte de largo plazo. Cerca del 60% del plan de expansión que tiene la Comisión Federal de Electricidad se va a basar precisamente en esta estrategia de financiamiento, fuera de balance con estos nuevos mecanismos de inversión y financiamiento. Pepe, ¿y usted cómo estás? Muy buenas noches.
2: Buenas noches, Marco Mares, Mari Carmen Cortés, ¿qué tal? Buenas noches.
0: Pues antes que nada, yo no comí pastel, ustedes sí, feliz cumpleaños.
1: Feliz cumpleaños.
2: Gracias, Mari Carmen.
1: Es
2: gracias,
1: mañana, Marco, pero
0: Pero
2: además, hoy nos vamos a cenar ahorita.
0: Sí, claro, sí, ya tenemos listo el champaña y todo.
2: Ya está todo.
1: Y la lista de regalos, ya, qué bueno que la pasaste con anticipación.
2: Sí, sigue la mesa, ¿eh? Sigue la mesa de regalos. Y bueno, está toda la discusión del paquete presupuestal 2027 y hoy entra el Consejo Coordinador Empresarial. Ahora sí entra al tema del debate. Dice el Consejo Coordinador Empresarial, la cúpula de cúpulas del sector privado, dice que es prioritario mantener el grado de inversión con crecimiento económico sostenido y un gasto público responsable. Dice que en el marco de la presentación de este paquete económico 2027, el CCE sí reitera que la prioridad debe ser mantener el grado de inversión del país, que hay que disminuir gradualmente el déficit público y desacelerar el crecimiento de la deuda. Reconoce un avance en las finanzas públicas sostenibles que generan estabilidad y solicita que se asegure que va a haber un ejercicio eficiente del gasto público, que se va a ampliar la base de contribuyentes, se va a fortalecer la formalidad, es lo que quiere el CCE, y bueno, y reconoce que hay incentivos para las pymes, de los cuales son fundamentales y que se debe seguir revisando. Pero pues claro que está en ese tema el CCE y pues lo que se quiere es que se garantice el grado de inversión. Ayer platicábamos con el secretario de Hacienda, Edgar Amador, le preguntamos estos dos temas. El déficit público decía que sí viene bajando, que del 4.1 al 3.9% del PIB. Platicábamos de la deuda, decía que la deuda sí es sostenible, al 55% del PIB. Y es lo que y aquí lo que está pidiendo pues el CCE es que pues esta deuda se va desacelerando el crecimiento de la deuda, que ya no vaya a crecer. Y desde luego, pues que se creen condiciones para empezar a crecer de mejor manera.
0: Y bueno, les decíamos que entre los que ya se quejan está aquí la Cámara Nacional de la Industria Aérea y la IATA, porque el presupuesto de la FAC, la Agencia Federal de Aviación Civil, se pretende reducir en 73%. Cuando ya tenemos la espada de Damocles, cuando nos están amenazando, cuando ya se hizo la auditoría y una de las quejas de la FAA es que no tenemos suficientes recursos para pues, poder supervisar todo lo que es, ahora sí que seguridad aérea. Eso se dedica a la FAC. Si perdemos el grado de inversión, nos vamos a tardar muchísimo tiempo en volver a recuperarlo. Y le digo, ¿por qué esta reducción tan grande? 73% a la FAC. Y lo que dicen ellos es que, bueno, que en un contexto que, por cierto, hoy volvieron a subir los precios del petróleo. Los precios del petróleo están volviendo y suben con esto los precios del combustible. Entonces dice que hay este proceso regulatorios bilaterales, altos costos. O sea, van enumerando uno a uno los problemas de la industria aérea y aún así, pácatelas, 73% menos, y exhortan a la Secretaría de Hacienda y a los legisladores a que corrijan y que no le reduzcan tanto el presupuesto. Yo sí creo que va a haber algún tipo de corrección.
1: Pues ojalá que lo haya, Mari Carmen, ya lo hemos vivido en carne propia en los últimos años con estas reducciones presupuestales a organismos tan importantes como en este caso la FAC, y que se ha resentido con medidas que ha venido aplicando el gobierno de Estados Unidos, no en contra de las aerolíneas, no en contra de la industria privada aeronáutica, sí en contra de las medidas que toma el gobierno mexicano y que tienen que ver precisamente en muchos casos con este tipo de disminuciones en el presupuesto y en consecuencia con el incumplimiento de lo que en el acuerdo bilateral aéreo que tiene México con Estados Unidos. Pero bueno, vamos a ver. Y por otro lado, además del Consejo Coordinador Empresarial que mencionabas, Pepe, también la Coparmex, pues ha señalado que este paquete económico deja poco margen para la inversión pública. Dice que las empresas van a resentir los mayores controles para deducciones de impuestos y la base gravable del impuesto sobre la renta, además de las pérdidas fiscales. Y tiene pues ahí el dedo en la llaga al solicitar que el gobierno mexicano tenga conciencia clara de que tiene un menor margen presupuestal y que necesita tener un gasto más eficiente.
2: Pues fíjate que sí, es un momento donde estamos viendo a los organismos empresariales salir a comentar estos temas, les preocupa el grado de inversión. Yo creo que hacen bien, creo que es algo que tienen que seguir poniendo hincapié ahí. Incluso también salió ya las empresas globales salieron a comentar precisamente este tema donde dicen que hay que preservar el grado de inversión y fortalecer la atracción de capital, que es hacer la prioridad, dicen pues este sector de las empresas globales, que ante la presentación del paquete económico 2027, empresas globales sí reconocen la importancia de mantener una conducción responsable de finanzas públicas y destacan que ha habido apertura en el diálogo mostrada por el gobierno y que en este análisis, que en efecto han visto responsabilidad, pero que sí se debe preservar el grado de inversión de México.
0: Ni es una prioridad. Sola queja de parte del Consejo Coordinador Empresarial por lo esto de cómo se están limitando las deducciones fiscales, ni una sola. O sea, no se queja de nada, a pesar de que hay muchas empresas que dicen que sí les va a afectar muchísimo su pago de impuestos. Y el Consejo Coordinador, como si nomás fuera mi PYME las que representara, me llamó la atención. Vamos a un corte, no se vaya.
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4: Sheinbaum va por más facilidades para pequeños negocios. Esto cambiará en 2027.
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4: Economistas mejoran expectativas de crecimiento para México en 2026.
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4: Pemex pierde 1.75 millones de pesos al mes por contener precios de gasolina y diésel.
3: Excelsior.com.mx.
4: Sheinbaum asegura que avanza negociación con Estados Unidos tras reunión con secretario de Comercio.
3: Eleconomista.com.mx.
4: El INDEX pide incluir al programa IMEX 4.0 en la discusión del paquete económico 2027.
3: Ford.com.mx.
4: China prorroga investigación contra nueces pecanas de México y Estados Unidos.
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14: Hay momentos en los que tu bebé simplemente quiere estar contigo, sentir tu calor y escuchar tu corazón. Y está bien, un rebozo puede ayudarte a llevarlo cerquita mientras tú tienes un poquito más de libertad para moverte y hacer tus actividades. Además, el rebozo forma parte de nuestras tradiciones y de esa manera tan nuestra de cuidar y abrazar a nuestros bebés. El contacto cercano puede ayudar a que se sienta tranquilo, acompañado y seguro. Eso sí, siempre debemos aprender a colocarlo correctamente, cuidando que su carita quede libre y pueda respirar sin dificultad. Porque cargar a tu bebé no solo es llevarlo contigo, también es regalarle cercanía, confianza y amor. A veces, lo único que necesita es sentir que mamá está ahí. 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

0: Regresamos aquí a Fórmula Financiera y tenemos en la línea a Carlos Serrano. Él es el economista en jefe del BBVA. Carlos, ¿cómo estás? Muy buenas noches.
1: Hola, Carlos.
2: Mari,
1: hola,
2: Carmen,
1: Carlos.
2: Muy buenas noches. Muy buenas noches a los tres.
0: Oye, Carlos, pues queremos tocar base contigo porque hiciste un análisis, bueno, hicieron ustedes en BBVA un análisis crítico y a bote pronto del paquete económico 2027, y tú sí señalabas que este nuevo cambio de limitar las deducciones a las empresas grandes y medianas sí podía repercutir en la inversión. A ver, cuéntanos.
2: Así es, Mari Carmen. Yo comenzaría diciendo que creo que esta medida obedece a una preocupación legítima del gobierno. En el país hay un uso bastante amplio de facturas que muchas veces son apócrifas con el fin de hacer deducciones y eludir impuestos. Eso es una práctica que existe y creo que la preocupación del gobierno es totalmente justa. Y se está intentando topar las deducciones en parte para solucionar este problema o para limitarlo. Estando de acuerdo con la preocupación del gobierno, me parece que habría mejores mecanismos para atacarlo, porque ¿cuál es el problema con la deducción? Que acaba afectando más a quienes las usan legítimamente y en particular a quien invierte más, de tal manera que se le ven topadas la posibilidad de deducir inversiones y eso puede desincentivar la inversión. Yo diría que como país, en primer punto, sería mejor atacar directamente el problema, combatir frontalmente a las factureras para que esta práctica disminuya. Y en todo caso, si lo que se quiere es recaudar un poco más, creo que es menos dañino aumentar la tasa de impuesto un punto, que es lo que quizá le pueda dar esta medida, que limitar las deducciones. Porque aumentar la tasa de impuesto para todos pues no crea distorsiones, pero limitar las deducciones, como te decía Mari Carmen, me parece que puede afectar a las empresas que invierten más y a las que hacen un uso legítimo de las deducciones. Entonces, creo que puede tener algunas distorsiones, ¿no?
1: Carlos Serrano, ¿cómo estás? Te saluda Marco Antonio Mares. Muy buenas noches.
2: Marco, muy buenas noches. ¿Cómo has estado? Qué gusto saludar.
1: Bien, Carlos, pues yo coincido contigo. Creo que es una preocupación legítima del gobierno acabar con estas prácticas fraudulentas. Sin embargo, me llama la atención que digas que hay otras alternativas. ¿Qué otras alternativas existirían? Porque pues llevamos ya varios años en los que en este y en el anterior gobierno y hasta el anterior también intentaron o han intentado llevar adelante medidas para abatirlas y en lugar de reducirlas hemos visto que se ha venido incrementando este tipo de defraudación. ¿Cuáles serían las alternativas, Carlos?
2: ¿Cómo no, Marco? Primero yo creo que hoy existe la tecnología para cazar estas facturas. Entonces, primero, factura que no acumule, pues es factura que no deduce, no hay más. Yo creo que ahí podemos evitar la práctica. Y segundo, yo creo que habría que tener penalidades muy fuertes a quien se descubra emitiendo facturas apócrifas. Creo que hemos visto algunos casos, pero es una práctica generalizada que habría que perseguir de manera mucho más enérgica. Entonces, yo diría que estas dos alternativas, hoy que tenemos la posibilidad de cazar todas las facturas de forma electrónica, pues simplemente aquella que no acumule, pues no se permite que se deduzca, y creo que eso podría ser un mejor mecanismo, ya que estamos de acuerdo en que la preocupación es legítima, pero aquí me parece, otra vez, que al topar las deducciones, hay empresas que en el margen pueden decir, pues esta inversión, que a lo mejor ya no la puedo deducir, no la voy a hacer. Y lo que necesita el país urgentemente es inversión.
3: Fíjate qué interesante está el tema, Carlos, porque en efecto, te será José Yuste. Carlos, ¿cómo estás?
2: Pepe, ¿cómo estás? Qué gusto saludarte.
3: Qué gusto saludarte, sí, igual. Pero, claro, es una preocupación legítima, pero en efecto quizás se le está exagerando mucho y pagan justos por pecadores. Las empresas que sí quieran invertir no van a poder hacer deducción aquí. Y ahora, partimos partimos del tema, Carlos, que no hubo una reforma fiscal, ¿no? De eso partimos.
2: Exacto.
3: No tocas el ISR, no tocas el IVA, en fin, no tocas todo completo. Entonces estás buscando los recovecos, y el recoveco era este, era que muchas empresas te estaban al final consolidaban en cero y ahí se hacían pasar como que prácticamente no tuvieron un ejercicio de rentabilidad y pues no pagaban impuestos. La verdad es que el dato que daba Hacienda era espeluznante. 8 de cada 10, decía. No sé si sea esto cierto, sí. Pero sí es espeluznante.
2: Alrededor, solamente alrededor de una tercera parte de las empresas, ¿no? Que sí reportan utilidad. Esa práctica hay que acabarla. Yo estoy totalmente de acuerdo, eso es espeluznante. Hay que combatir la evasión. Y en eso creo que hay que apoyar al gobierno, porque no podemos tener una recaudación buena si persiste la práctica. Me parece que la medida de topar las deducciones quizá no es la más eficiente hacerlo, pero sin duda, Pepe, este es un problema serio que hay en el país. Hay empresas que llevan años y años y años reportando en ceros, muchas veces al amparo de facturas apócrifas, y esto es una práctica que hay que parar. Ahí estamos de acuerdo totalmente con el gobierno.
0: Oye, además hay otras empresas que sí, efectivamente, legítimamente tienen deducciones y que no tienen flujo positivo de efectivo, no tienen utilidades hasta de 3 o 4 años, porque son proyectos de más largo plazo. Y ahora también se va a limitar esto. Creo que las deducciones, que se supone que es como un impuesto disfrazado sobre ventas, que según el SAT no, pero las deducciones está hasta un monto, creo que del 96.7% de los ingresos, ¿no?
2: Exacto, Maricarmen. Creo que es un buen punto el que hacen los dos, ¿no? Reconociendo que hay un abuso, limitar las deducciones de forma generalizada hace, como decía Pepe, que paguen justos por pecadores. Y sobre todo lo que dice Maricarmen, yo creo que quien está pensando en hacer un proyecto de inversión que va a acabar pagando el mediano plazo, esto puede desincentivarlo. Entonces me parece que sería bueno revisarlo de tal forma de que se ajuste y en estos casos que dice Maricarmen, ojalá pudiera quitarse este límite para no afectar la inversión y empezar a ver otros mecanismos con el cual topar esto, porque coincido con Pepe, ¿no? La realidad es espeluznante, ¿no?
1: Sí, Carlos Serrano, economista jefe de BBVA México. En cuanto a lo que representa este paquete y el escenario que implica, ¿en cuánto tiempo más el gobierno mexicano requeriría ahora sí entrar en una reforma fiscal? Porque por lo que se ve hasta ahora, por lo que los analistas en su mayoría coinciden, creo que será insuficiente lo que se propone y se tendrá que recurrir a una reforma fiscal. ¿En cuánto tiempo calculas tú que tendría que ocurrir?
2: Así es, Marco. En efecto, yo creo que el paquete fiscal no es un mal paquete, continúa con la consolidación, no es un paquete que vaya a causar un problema financiero, es un paquete en el que el gobierno va a tener problemas de financiar el déficit, pero no ataca los problemas estructurales, como dices, Marco, para atacarlos, para estabilizar la deuda, pero sobre todo para que el país tenga los recursos necesarios para invertir en salud y educación, mejorando la calidad de la población. Hay que hacer una reforma estructural que aumente la recaudación, porque ese es un problema pues crónico en México. Yo creo que hay tiempo, Marco, yo creo que tenemos un par de años, yo diría, antes de que las calificadoras estén en una posición de quitar grado de inversión, pero mientras antes mejor. Yo creo que este paquete ya se pasó, pero en mi opinión el gobierno federal debería estar trabajando desde hoy arduamente para el año que viene, además con la ventaja de que ya no habrá la sombra política de las elecciones, poder presentar una reforma. Yo diría que ese sería el momento óptimo, Marco.
3: Sin lugar a dudas. Oye, sobre este paquete, y déjame cambiarte un poco el tema, Carlos, sobre este paquete en particular, incluso hemos tenido aquí al secretario de Hacienda, Edgar Amador. Los dos temas eran déficit público, que sí iba descendiendo. Hay quien lo quisiera ver un descenso más fuerte, no al 3.9% del PIB, sino un menor déficit público. En el caso de la deuda, sí se está incrementando la deuda, pero nos decía el secretario, bueno, pues es el 55% del PIB la deuda neta. Hay que verla con otros países y estamos por debajo de otros países. ¿Tú cómo lo estás viendo para todo este tema del grado de inversión?
2: Yo coincidiría con el secretario en el sentido que no es todavía un nivel particularmente alto, que nos da tiempo para actuar. Coincido además que es positivo que se baje el déficit, que además el paquete implica un superávit primario, que creo que es un esfuerzo importante. Reconociendo todo eso, lo que sí también diría, Pepe, es que estos niveles de déficit no alcanzan para estabilizar la deuda va a seguir creciendo. Entonces, si bien hay tiempo para actuar, pues tampoco hay tanto. Yo creo que sería muy bueno que este gobierno, como le decía Marco, en los siguientes par de años haga algo que ayude a estabilizar la deuda, que no crezca más, y para eso me parece que habría que hacer algo más de fondo, porque si bien coincido con el secretario que hoy el nivel de deuda no es muy alto, si seguimos con un escenario inercial con déficits ampliados, ¿no?, requerimientos financieros del sector público del 3.94, vamos a llegar al 60% del PIB hacia el final de la administración. Y eso ya empieza a ser un número que preocupa, eso ya empieza a ser un número que puede resultar en la pérdida de grado de inversión. Entonces, creo que hay tiempo para actuar, pero tampoco tanto. Habría que empezar a pensarlo, ¿no, Pepe?
3: Claro.
0: Pues agradecemos mucho a Carlos Serrano, economista en jefe del BBVA.
3: Gracias, Carlos. Muchísimas Carlos, gracias, muchas gracias. Carlos. Qué gusto.
2: Gracias. Un abrazo para los tres, Pepe. Y Pepe, preguntarte quién va a ganar la liga en España.
3: No, bueno, ya estamos con el tema del Barça, con todo y que el Real Madrid trae nuevo entrenador y bastante bueno.
2: Por favor.
0: Bueno, habrá que ver el juego. Gracias.
3: Un abrazo, Carlos.
2: Un abrazo.
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19: Las luciérnagas emiten luz fría mediante una reacción química llamada bioluminiscencia para atraer a parejas y comunicarse en la noche oscura.
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0: Regresamos aquí a Fórmula Financiera. Nos da mucho gusto que tenemos a Pepe Medina Mora, José Medina Mora, el presidente del Consejo Coordinador Empresarial. Pepe, ¿cómo estás? Muy buenas noches.
1: Buenas noches, Mari Carmen, qué gusto saludarte.
0: Oye, pues obligado, el paquete. Ah, yo no vi ahorita en el comunicado que ustedes enviaron ningún punto específico sobre esta nueva forma de la deducibilidad que se reduce para las medianas y grandes empresas. Ahorita platicando con Carlos Serrano, economista en jefe del BBVA, él piensa que podría haber una limitante a las inversiones porque van a pagar empresas justas por pecadoras, porque no todas abusan, no todas las empresas que deducen recurren a facturas falsas, aunque sí hay un abuso de muchas. ¿Qué opinan el Consejo? ¿Lo ves como un impuesto disfrazado de 1% a las ventas o no?
1: No, es un esquema diferente. No es un porcentaje sobre las ventas, pero sí es un esquema orientado a que los que no pagan impuestos lo paguen. Sin embargo, pues sí, en el análisis que estamos haciendo, hay empresas que tienen un margen bajo, empresas mayoristas, por ejemplo, que sí les afecta esta fórmula. Y bueno, hemos pedido diálogo y ya la próxima semana estaremos dialogando para ver cómo se ajusta este cálculo para que no afecte a las empresas de bajo margen y que sí logre que los que no pagan impuestos lo paguen.
2: Claro. José Medina Mora, ¿cómo estás? Te saluda Marco Antonio Mares. Muy buenas noches.
1: Buenas noches, Marco Antonio.
2: José, creo que el tema, lo conversábamos hace un momento con Carlos Serrano, el tema de las medidas fiscales que buscan acotar la defraudación vía las factureras, pues es un tema que a todos nos interesa, a todos nos importa y que todos quisiéramos que se resuelva. La gran pregunta es si la vía que hoy se está adoptando realmente sería la mejor o es una alternativa que potencialmente podría afectar a empresas y complicar, pues ahora sí que el cumplimiento de sus obligaciones.
1: Sí, parece que el principal objetivo, Marco, es el conservar grado de inversión, y para esto se cumple el que vaya disminuyendo el déficit fiscal, que se desacelere el ritmo al que se adquiere la deuda del país, y desde luego tenemos que lograr que haya el impulso a la inversión para que vuelva a haber crecimiento económico. Si logramos que crezca más la economía, se resuelve la ecuación, porque bajaría el porcentaje de la deuda con respecto al Producto Interno Bruto. Entonces, en ese sentido nos parece que es una buena propuesta. Sí tiene detalles que tenemos todavía que analizar y que resolver, dialogar con el gobierno para que efectivamente las factureras se les cierre el paso, pero también a todos aquellos que no pagan impuestos los paguen, algunos que tienen relación con las factureras, y sin embargo no se afecta a las empresas que sí pagan, que están en una condición que tienen un margen muy bajo. Entonces, tenemos la confianza, Marco, de que a partir del diálogo encontraremos la fórmula adecuada para que efectivamente se logre que no se afecte a las empresas de bajo margen.
3: Qué bueno que sea eso, porque sí, sí está empieza a saltar mucho, Pepe, te saluda José Yuste, empieza a saltar mucho este tema, y qué bueno que nos comentas que las empresas de bajo margen, las mayoristas, en efecto, les puede afectar esta quedarse sin deducibilidad, la verdad. Oye, en los detalles que ustedes quieren platicar, quieren dialogar con el gobierno, con el Congreso, ¿cuáles serían los detalles? ¿En dónde estarían? ¿Dónde pondrían ustedes el énfasis?
1: Digamos, el principal tiene que ver con esta fórmula que limita las deducciones, en donde una empresa que tiene deducciones por arriba del 97% de sus ingresos solo puede deducir el 97%, y aquellas que tienen deducciones menores al 97% solo pueden deducir el 99%. Esto sobre todo en las de empresas mayoristas y empresas de bajo margen de retail, por ejemplo, salen muy afectadas. Entonces, ese es el punto en el que nos vamos a concentrar. Hay otros detalles menores, pero el principal que tenemos que resolver es ese, para que, digamos, el paquete tenga pues lo que requiere, una recaudación en donde no se están planteando nuevos impuestos, no hay aumento en el ISR, no hay aumento en el IVA, no hay aumento en el IEPS, y que se logre recaudar más a partir de que los que no pagan impuestos sí los paguen. pero desde luego nos enfocaremos, José, en esas empresas de bajo margen para que no les afecte, porque ahí sí podría ser, digamos, una afectación mayor.
0: O sea, básicamente estamos hablando de grandes empresas comercializadoras. Me decían que a lo mejor la distribuidora de automotores también se verían, que también tienen bajo margen, yo no lo hubiera pensado. Y cuando tú lo ves desde afuera, dices, bueno, pues si es el 99% de mis ingresos lo que puedo deducir, pues es un chorro, ¿no? O sea, ¿es que decir que mis ingresos son tan bajos que no tengo utilidades?
1: Digamos, hay casos de empresas, sí, que, digamos, deducen un monto igual a sus ingresos y son precisamente las que no pagan impuestos. Con esta medida lo que se busca es que sí las paguen. Esas empresas tienen involucrado factureras, bueno, pues ahí se va a revelar. Claro. Sin embargo, pues, o sea, todas las mayoristas, ya sea de medicamentos, de abarrotes, de tecnología, son empresas de altos volúmenes, pero de bajos márgenes, además de las empresas de retail, o sea, sí son varios sectores que serían afectados. Entonces es encontrar la combinación adecuada para que se protejan esos sectores, pero sí se logre que estas empresas que no pagan, si paguen los impuestos correspondientes.
2: Sí, estamos platicando con el presidente del Consejo Coordinador Empresarial, José Medina Mora. José, ¿cuál, desde el punto de vista de los empresarios que representas, sería la mayor preocupación en términos fiscales?
1: Sí, bueno, la principal preocupación es que como país logremos mantener grado de inversión. Sabemos que estas medidas de disminuir el déficit y de desacelerar la deuda del gobierno son las adecuadas, pero también tenemos a largo plazo que resolver Pemex. Vemos petroleras en todo el mundo con utilidades y Pemex, vamos, lleva ya décadas con problemas serios, se tienen que resolver, igual que CFE, para que vuelva a ser rentable. Tenemos que resolver los problemas de las pensiones. Las pensiones están creciendo de manera exponencial. Esto pudiera llegar a quebrar al país si no lo resolvemos antes. Ya ha sucedido en otros países. Entonces, digamos que las preocupaciones son de mediano y largo plazo, justo, pero que tenemos que empezar a resolver ya en esos tres temas, Pemex, CFE y las pensiones, de tal manera que logremos que la economía vuelva a crecer, que mantengamos grado de inversión. Empezamos a ver que la economía crece.

0: La inversión privada tiene que detonarse. ¿Cómo ves? La inversión privada puede empezar a detonarse. Ya hemos visto como que quiere empezar a crecer. Hay indicadores como la inversión fija bruta. ¿Cómo ves la inversión privada? ¿Cómo va?
1: Este fondo de infraestructura tiene ya proyectos de inversión, inclusive inversión mixta, pero lo más importante es la inversión privada y lo que puedo comentar, justo estoy regresando de Nueva York, fue la semana del México Investment Week, y hay un cambio favorable hacia México por parte de los inversionistas por dos factores principales. Primero, con respecto a lo que era el año pasado, había como muchas dudas de la reforma del Poder Judicial. Hoy que ya está implementada, ha dejado de ser, digamos, una gran duda para incorporarse como algo que ya está sucediendo, en donde pues hay juicios que se ganan, juicios que se pierden. Y el segundo elemento es que ya está siendo, digamos, muy bien recibido estos cuatro decretos anunciados el 4 de mayo por parte de la presidenta Sheinbaum para generar la confianza, es decir, hay la facilitación de las inversiones. Entonces, es positivo y eso, digamos, esperemos, lo que esperamos es que poco a poco vaya impactando en que se vaya dando esta inversión privada, que como bien lo dices, es el principal elemento que tenemos que detonar.
2: Ahora, aquí las ganonas van a ser las MIPYMES, las pequeñas empresas, con la ampliación del régimen simplificado y lo colocó y se anunció también de que van a poder acreditar hasta el 4% el 7% del IVA, ¿no? Pues una
1: Sí.
2: maravilla.
1: Sí, es muy bueno que se voltee a ver a los micro y pequeños negocios y que se permita que tengan pues estas facilidades. Representan 99% de las unidades económicas del país, por eso tan importante que tengan esas condiciones. Vemos muy positivo, como bien lo mencionas, Mari Carmen, que se incorporen estos cambios ahora en esta miscelánea fiscal.
3: Sí, y pues la verdad es que es un sector que había estado muy abandonado y además venía registrando muchos costos laborales que pues venían impactándolos de manera negativa, Pepe.
1: Digamos que es los micro y pequeños negocios es a los que más les pega este aumento de costos laborales y ahí es donde vemos que muchos se nos van a la informalidad. Entonces estas medidas precisamente ayudan a acompañarlos a que se mantengan en la formalidad, se facilite el que tengan estas condiciones y que así, digamos, cada vez tengamos esta tendencia a más formalidad, porque esto es importante, porque en la
3: Claro.
1: informalidad es donde se pagan los salarios más bajos y además los que trabajan ahí no tienen seguridad social. Entonces, es un tema que tenemos que atender.
0: Desde luego, pues muchas gracias. Desde luego,
2: Gracias.
0: José Medina
3: Muchas
0: Mora,
3: gracias,
0: presidente del
3: José.
0: Consejo Coordinador Empresarial. Gracias, Pepe, qué amable.
1: Gracias. Buenas noches.
0: Buenas noches. Nosotros vamos a un corte.
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2: La Torre Eiffel puede ser 15 centímetros más alta en verano debido a la expansión térmica del hierro bajo el sol.
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3: El líder del Partido Verde en la Ciudad de México, Jesús Esma, respaldó una iniciativa en el Congreso local para acelerar la devolución de propiedades a víctimas de despojo. La propuesta busca fijar un plazo máximo de 30 días hábiles para que los inmuebles sean recuperados por sus legítimos dueños. La alcaldesa de Ecatepec, Estado de México, Azucena Cisneros, realizó la entrega de la beca Universitarios en Movimiento por el Bienestar a 5.000 estudiantes universitarios. Cisneros Cos señaló que este programa busca evitar que los jóvenes interrumpan sus estudios por falta de recursos. Durante la inauguración del Encuentro Regional Centro de Sistema Nacional de Protección Integral de Niñas, Niños y Adolescentes de México en Puebla, el gobernador Alejandro Armenta destacó que el Estado disminuyó un 10.2% la pobreza infantil y resaltó la urgencia de erradicar la violencia y el matrimonio infantil.
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5: Índice de la Bolsa Mexicana de Valores baja 1.09%, se ubica en 64.106.82 unidades. Índice Viva baja 1.05%, se ubicó en 1.300.24 unidades. Dow Jones baja 0.60%, ubicándose en 52.064.10 unidades. Nasdaq baja 0.65% para ubicarse en 26.081.72 unidades. Petróleo Brent sube 6.34%, quedando en $107.63 por barril. Petróleo West Texas Intermedia sube 1.26% para quedar en $103.77 por barril. La mezcla mexicana de petróleo queda en $104.78 por barril. Dólar en ventanilla cierra en 17.38 pesos. Dólar interbancario cierra en 16.99 unidades. Euro termina la jornada en 20.33 a la venta y centenario en 102.600 pesos.
6: Regresamos aquí a Fórmula Financiera y como acaban de escuchar, hoy los precios del petróleo subieron otra vez arriba de $100. Por las presiones en el Medio Oriente, la mezcla mexicana $104, y esto que se va a traducir en presiones para el gobierno y las finanzas, porque tenemos este esquema voluntario, comillas, porque no es nada voluntario, eso o lo haces o lo haces, para que los precios de la gasolina estén en 24 pesos el litro y los de diésel en 27 pesos el litro. ¿Y quién paga aquí la diferencia de los costos? Porque si ahorita está el dólar, el petróleo arriba de $100, pues nosotros importamos todavía más gasolina de la que consumimos, a pesar de que Dos Bocas y la abuelita de Batman, el hecho es que seguimos consumiendo más del 60%, creo que el 70% todavía de la gasolina que consumimos es importada. Y hay un análisis muy interesante de Petro Intelligence que dice que quien está pagando los platos rotos aquí es Pemex, que pierde 1.757 millones de pesos al mes, lo que está perdiendo, por mantener controlados los precios de la gasolina y diésel, la inflación y todo, todo precioso, pero nada más que alguien paga los, de dónde sale, ¿no? Si no son los gasolineros, tiene que ser Pemex, 1.757 millones de pesos.
7: Pues es lo que le está costando a Petróleos Mexicanos, una empresa que está en el ojo del huracán, no de hoy, sino desde hace bastante tiempo, porque no solamente tiene una de las deudas más grandes entre las petroleras del mundo, sino que además el modelo de operación que cambió de ser un modelo de producción petrolera, de exportación de petróleo y de una operación totalmente distinta a la que comenzó a tenerse desde la administración pasada, pues todavía está a prueba ese modelo de refinación que han puesto en entredicho calificadoras, analistas especializados del sector energético, etcétera, etcétera, que dicen que no es el camino y hasta ahora todavía no ha logrado tener una operación que permita aumentar el nivel de producción de petróleo y por el otro lado mejorar las condiciones operativas de la empresa. Además, tiene otra asignatura pendiente que todo el mundo la señala, tiene mucho personal, tendría que hacerse un ajuste y simple y sencillamente todo esto no se está haciendo y se continúa con el modelo de refinación, una apuesta que hasta ahorita, según la mayoría de los analistas, no está fructificando.
8: Ese es el problema con Pemex. A Pemex se le ha dado un mega rescate en los últimos años. Todavía este año va a tener más de 80 mil millones de pesos de transferencias del gobierno.
7: Ya habían dicho que ya no.
8: Y ya habían dicho que en 2027 no iba a haber nada. Todavía le van a transferir más de 80 mil millones de pesos a Pemex. Y Pemex está dando resultados. Es lo que todos nos preguntamos. Realmente la refinación, que todo esto es para que refine Pemex, para que vuelva a refinar. Se han puesto ya coquizadoras en Salina Cruz, en Tula, coquizadoras. No está arrancando bien a Dos Bocas, como se esperaba. Pero aún con todo esto, realmente, ¿cuánto vamos a lograr sustituir la importación de gasolina? La importación de gasolina llega al 70%. Importamos gasolina en un 70%. Todo esto se hace por soberanía. ¿Cuánto nos está costando? ¿Vale la pena o sería mejor? Pues sí, tomar el sí, ciertas estrategias de mejor aquí almacenar la gasolina, sí importarla de Texas, sale baratísimo, pero aquí almacenarla, por si pasa algo en Texas, bueno, tener aquí todo el almacenamiento, sería quizá lo mejor, en fin, regresar a ese esquema, porque lo que está haciendo con Pemex es muy caro, sigue siendo muy caro. Y ya como para que sea una empresa nacional, de nacionalismo, pues el nacionalismo sería que no nos costara. Nos está costando y nos sigue costando Pemex. Este año vamos a ir medianamente tablas, pero todavía se le va a transferir dinero. Así que bueno, pues vamos a ver. Y en el tema del petróleo que comentaban, pues en efecto sube mucho el precio del petróleo y en este momento pues va cayendo la bolsa de Tokio. Vamos a ver cómo termina. La bolsa de Tokio va cayendo más de 4%, precisamente por temores a esta alza en los combustibles, que desde luego lleva pues a una presión en los precios. Entonces, bueno, pues la bolsa de Tokio en este momento pues va cayendo 4%, la de Seúl empieza también, ya comenzó desde luego, también empezó a caer, así que vamos a ver cómo termina el día de mañana.
6: Y bueno, por otro lado, también se publicó la Encuesta Nacional de Victimización y Percepción de Violencia por parte del INEGI, y los que brincan de contento son el gobierno de Coahuila, porque son la entidad que resultó con menor índice de violencia.
8: Qué bien, ¿no?
6: Entonces, sí, está muy bien, y están festejando con bombo y platillo, porque es la ciudad que se considera menos peligrosa.
7: Pues sí, la verdad es que pues es un buen dato. Ojalá que se mantenga esta tendencia. Se ha venido hablando mucho desde la Presidencia de la República y de las autoridades responsables de seguridad en el país, que se ha venido logrando reducir la tasa de homicidios dolosos en nuestro país, lo cual pues es importante, sin duda necesitamos ahora sí que llevar al mínimo la violencia en nuestro país, que llevamos muchos años padeciéndola y necesariamente es uno de los elementos que no solamente por la seguridad de confianza de las personas, de los negocios, sino por un ambiente necesario también para un mejor ambiente para las inversiones en nuestro país.
8: Y bueno, la que sigue sin presupuesto, según estoy viendo aquí una nota de Bloomberg, es Litiomex, pero ya lleva 4 años sin presupuesto Litiomex, esta empresa en este tema nacionalista, pero pues sin
6: pero se publicó el Litiomex, el programa de Litiomex, para que se hicieran ellos cargos de una construcción de una fábrica de pilas para los autos en línea, supuestamente. Entonces, ¿no le dieron cero presupuesto? ¿O no se lo incrementaron?
8: No se lo incrementaron, no tiene presupuesto.
6: Porque presupuesto sí cobra ella, ya hay un director general. Y de que haya un señor
8: sin
6: que no conoce
8: presupuesto para inversión, tiene presupuesto de operación.
6: De operación.
8: Pero entonces estás pagando al personal, pagas al director, pagas algunos gastos, pero pues no pagas
7: para la inversión. Para las
6: copias. Es que ¿para qué sirve?
8: Para el fax, ¿no? Antes era para el fax y para las copias. Sí, realmente no tienes inversión, pues no puedes sacar nada, ¿no? Entonces
6: Pablo ahí, Daniel Tadei Arriola, el Tadei me suena. Con la del INE, el INE.
8: Oye, por cierto, nos contaba Luis Carlos Ugalde, qué escándalo, ¿no?, que invitaron a la secretaria de Gobernación. Todo el escenario que fue para quitar al secretario de Gobernación o a la secretaria del INE, ¿ahora regresan?
6: No, ya, pues sí, es que el INE ya está totalmente supeditado. Y imagínate tanto que criticaron a Pepe Goldberg y a todos los anteriores directores del INE para que luego los querían cocinar ahí a fuego lento, para que luego estén ahí. Ay, pues usted, señora secretaria, siéntese. Y vamos a cambiarle. O sea, con la austeridad republicana, ¿para qué le cambian el rosita del INE al morado? Que porque el partido Somos, que ya no somos México, sino Somos, ya no le pudieron quitar el color rosita, se lo dejaron. Y entonces, porque así originalmente era un movimiento en defensa del voto. No, pero fíjate
8: que obviamente, cuando era secretaria de Gobernación Bartlett, es a quien se le cayó el sistema, manejaban todavía el tema electoral. ¿Y ahora qué va a regresar la Secretaría de Gobernación al tema electoral, a manejarlo?
6: Sí, pues sí, por lo visto, sí.
8: El gobierno, pues ahí sí va a ser, pues va a ser muy complicado.
6: No, mira que lo más verdaderamente escandaloso es que ya no, que las boletas que no están dobladas y introducidas a las urnas no sean válidas. O sea, ¿cómo? Entonces vas a llegar con tu bonche de América, porque van a estar los observadores, y los observadores son los siervos de la nación, ¿no? O sea,
8: sí, está
6: va a ser un... Ya ni siquiera va a ser, ¿cómo se llama? Es urnas embarazadas. Sino boletas tachoneadas, ¿no? ¿Cómo vas a confiar en los resultados? A mí me parece un retroceso muy grave, porque el INE, el IFE y el INE con todo su sucesor, el INE, con todos sus bemoles funcionaba muy bien, garantizado. Tan es así que está Morena ganando todo. O sea, tan funcionaba el INE y el IFE que Morena está en el poder,
8: ¿no? Sí, así ha ganado,
6: ¿no?,
8: López Obrador, y así ganó Claudia Sheinbaum, sí, las elecciones, claro.
6: Entonces, pues, y ahora resulta que no, que guácala, y que otra vez vamos a supeditarnos a la Secretaría de Gobernación. Y luego ya a ver si no se vuelve a caer el sistema con, ¿no?
8: Sí, te digo, ya se le cayó a Bartlett cuando el supeditaba el secretario de Gobernación, tenía, pues, don de mando dentro de la parte electoral, y ahora, bueno, pues, invitan a la Secretaría de Gobernación al inicio de el proceso electoral.
6: Pues bueno, ya nos vamos, Pepe. Yo soy feliz cumpleaños, buenas noches.
9: Muy buenas
6: feliz
9: noches, María José, y ustedes,
8: Marco Márez.
9: Llegamos desde temprano ahí a tu hacienda.
6: Ahí en la cuenta de que le decimos dónde va a ser el reventón que invita a Pepe y
8: usted. Sí,
6: Marco Márez.
9: Gracias, Maricarmen Cortés. Buenas noches, Pepe y usted. Feliz cumpleaños.
6: Gracias. La producción de Diana Cepeda con la asistencia de Cindy Sánchez y de Charly González, en los controles técnicos Lorenzo Gasca, el staff de televisión David Méndez, Cristian Cervantes, Alejandra Rea, Cecio Durán, Paco Huerta, en YouTube yo, Hernández y Hernández. Se quedan en Telefórmula con Fórmula Noticias con Juan Pablo Pérez Díaz, en Radio Callazo, el Peine con Pegarza. Muchas gracias.
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16: Para que destaquemos esta fecha, ¿qué es lo relevante? Que el América está invicto. Que Querétaro ganó frente al Atlas, que Cruz Azul volvió a ganar y sin Lira, ¿por dónde va?
17: Yo creo que hay que destacar dos cosas. Me parece la primera es que el América sigue intratable. Ayer, a pesar que no hace un buen partido, termina ganando, digamos, de con cierta facilidad. Y también hay que destacar a Gilberto Mora, que anota goles, que sigue siendo un tipo de 17 años todavía, con una personalidad increíble y que sigue anotando y anotando.
18: Yo me quedo, creo, con el Atlante esta jornada. Creo que lo subestimamos demasiado al Piojo Herrera y sus potros de hierro del Atlante. Ya le sacaron puntos a América, ya le ganaron a Cruz Azul, a León, que venía con una racha de 7 victorias consecutivas.
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19: Playa de Arena Rosa, Bahamas. Ubicada en la isla Harbour, esta playa parece salida de un cuento de hadas debido al color rosa pálido de su arena. Este fenómeno óptico tan singular es el resultado de la mezcla de la arena blanca convencional con los restos pulverizados de millones de foraminíferos, unos minúsculos organismos marinos de caparazón rojizo que habitan en los arrecifes de coral cercanos. Con sus aguas tranquilas y cálidas, este destino caribeño ofrece un paisaje visualmente idílico, exótico y sumamente fotogénico para los viajeros.
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0: Amigos, amigas, muy buenas noches. Bienvenidos, bienvenidas sean todas y todos ustedes a esta nueva emisión del programa Con Sentido Fraterno, La Luz del Mundo Hoy, en este jueves 25 de septiembre del año 2025. Estamos iniciando un nuevo capítulo de Frecuencia Bíblica, de las páginas a las ondas, el análisis de la escritura a la luz de la historia. En estos micrófonos, su amigo y servidor Iván Urrutia
1: y Javier Hernández.
0: Les invitamos a permanecer con nosotros desde este momento y hasta las 11 de la noche, en que estaremos transmitiendo en vivo y en directo a través de la frecuencia 89.5 de FM, Radio Fórmula FM Jalisco, así como nuestros canales digitales de YouTube y de Facebook, donde usted nos puede seguir, puede darnos like, puede además suscribirse, darle clic ahí a la campanita para que le anuncie cada vez que nosotros estemos al aire. Saludamos con mucho gusto a nuestro operador en jefe, el ingeniero Charlie Brown, quien está generando esta señal para enviarla a través del internet hasta la cabina de Radio Fórmula en Plaza Bonita de aquí de Guadalajara, donde allá el ingeniero Jorge Aguirre es quien retoma esta señal para lanzarla luego al aire a través de los transmisores del 89.5 de frecuencia modulada. Un saludo para Charlie y un saludo para Jorge Aguirre. Nuestro análisis, Javier, amigos de la audiencia, en esta noche versará en torno a un libro ciertamente corto, porque el libro que vamos a analizar no es muy extenso, no es muy largo. De hecho, está considerado dentro de los profetas menores. Está considerado como parte de esa categoría en la que el canon largo, que es el del Antiguo Testamento, divide todos los libros, los 39 libros de la versión o de la traducción Reina Valera del castellano, que son 39 libros que lo componen. Y este canon largo, pues justamente como ya lo hemos analizado en otras ocasiones, pues a los profetas o los libros proféticos los divide en dos grandes categorías: los profetas mayores y los profetas menores. Dentro de estos profetas menores se encuentra justamente el libro o el autor y su escritura, su profecía. El libro de este profeta que vamos a analizar es ciertamente un profeta menor. Es considerado un profeta menor porque es un libro corto, pero
1: cuatro capítulos.
0: Solo cuatro capítulos, pero con un notable valor simbólico, lleno de enseñanzas, que incluso fue señalado por el propio Jesús en alguna de sus enseñanzas cuando se refirió a él como la señal del profeta Jonás. Y justamente este es el libro que esta noche vamos a analizar aquí para todos ustedes, amigos y amigas, el libro del profeta Jonás. Javier.
1: Así es, efectivamente, muy interesante. Ojalá y les guste, se queden con nosotros, porque hay muchos significados, hay muchas anécdotas, también tiene curiosidades este libro, pero sobre todo la trascendencia, ¿verdad? Y la similitud o el símil, ¿verdad?, que se le da con el mismo Cristo, ¿verdad? Son tres días que estuvo dentro de aquel pez, ¿verdad? Grande, enorme,
0: Pues no sabemos si fue una ballena.
1: Sí, ¿verdad? No se sabe.
0: Simplemente el libro menciona que fue un gran pez. Gran pez, ¿no?
1: Exactamente. El tiempo que Cristo duró en el sepulcro, ¿verdad? Y otra vez cuando vuelve. Entonces, ahí hay el símil donde se retoma en el Nuevo Testamento, ¿verdad?
0: Es correcto. Y bueno, en lo que sería el telón de fondo del relato de Jonás, nos encontramos en una época compleja y contradictoria dentro de la historia de Israel, porque el profeta Jonás vivió durante el reinado de Jeroboam II, que lo podemos ubicar históricamente entre el año 793 y 753 antes de Cristo. En ese periodo es a donde podríamos encontrar nosotros el reinado de Jeroboam II, un monarca que trajo consigo una era de prosperidad económica y de expansión territorial a la nación, a la vez que las ciudades que comenzaron a florecer, el comercio se intensificó y desde fuera de las propias ciudades, Israel, con toda su división y con todas sus tribus y con su dispersión geográfica, daba la imagen de estar plenamente en su apogeo, en su mejor época, pese a que es considerada la mejor época la del reinado de David, la de David y Salomón, como se lo conoce incluso como la época de oro de los reyes de Israel. Sin embargo, bajo esa superficie brillante, el corazón espiritual del pueblo de Israel estaba enfermo, notablemente enfermo, casi con un cáncer muy arraigado, que no habían podido finalmente deshacerse de él desde el tiempo de Moisés. La idolatría, la injusticia social y el desprecio por la ley de Dios se habían arraigado profundamente en el corazón de los israelitas. Los profetas contemporáneos como Amós, Oseas, denunciaban con mucha fuerza la corrupción y el abandono de la verdadera fe que había sido inculcada originalmente por Moisés. Mientras tanto, al norte y al este del imperio, del territorio, se encontraba el imperio asirio. Aunque debilitado temporalmente por conflictos internos y presiones externas, seguía siendo una amenaza latente para Israel. La reputación del imperio asirio como potencia brutal y despiadada era bien conocida en el mundo de ese entonces, y a pesar de que en ese momento parecía haber bajado la guardia, su sombra se cernía sobre Israel como una tormenta en el horizonte. Y aquí, Javier, amigos, si me lo permiten, quiero hacer un paréntesis para mencionar cómo fue el asedio de la tierra de Jerusalén por parte de los asirios casi 50 años después de la profecía de Jonás. Esto es importante porque de alguna forma la profecía de Jonás pareciera como vislumbrar lo que justamente medio siglo después iba a suceder sobre la tierra de Israel, iba a suceder y quizás pudiese obedecer a que la profecía de Jonás sobre Nínive algo tuviera que advertir justamente al corazón de los asirios de lo que 50 años después iba a acontecer. Y es aquí a donde quiero hacer este recuento histórico rápido de 6 puntitos para que entendamos qué es lo que pasa después de la profecía de Jonás para luego volver a analizar a nuestro personaje y a nuestro libro. La conquista del reino del norte de Israel por parte de Asiria comenzó aproximadamente en el año 740 a.C., bajo el rey Pul, como se lee en Primera de Crónicas 5:26. Esto estamos hablando de casi 50 años, justamente 53 años aproximadamente después de la profecía de Jonás. Casi 20 años más tarde, hacia el año 722 a.C., la capital del reino, Samaria, fue tomada por los asirios bajo el mando de Salmanasar V. Tras forzar primero el pago de tributos y posteriormente sitiar la ciudad, cuando ésta se negó a pagar el tributo. No fue sino hasta tras un asedio de 3 años que leemos en Segunda de Reyes 17:6 que en el año 9 de Oseas, el rey de Asiria tomó a Samaria y llevó a Israel cautivo hacia el imperio asirio. Los puso en Halá, en Jabor junto al río Gozán y en las ciudades de los Medos. Luego, en el año 701 a.C., esto ya habían transcurrido pues prácticamente 100 años, casi un siglo, los asirios marcharon hacia el sur, hacia Judá. Sin embargo, no pudieron capturar Jerusalén gracias a la intervención del Señor, de acuerdo con lo que leemos en Segunda de Crónicas 32:22. Hacía tiempo, para entonces, que el Señor había advertido a Israel del juicio, remontándose hasta la severa advertencia de Moisés en Deuteronomio 28:62-65. Mientras que en Segunda de Reyes 17:13-17 se describen las muchas maneras en que Israel pecó contra el Señor, pecó contra Jehová, contra su Dios, contra sus leyes, contra su voluntad, lo que condujo a un juicio sobre la tierra porque Israel quebrantó la ley, adoró a otros dioses, incluso quemando a sus hijos como ofrendas, y utilizó la adivinación como parte de un estilo de vida impío y alejado de la voluntad del Señor. El mismo capítulo 17 de la Segunda de Reyes, pero ya en el verso 18, nos indica lo siguiente: y el Señor se enojó en gran manera contra Israel y los quitó de su presencia. Solo quedó la tribu de Judá. Y aunque quedó un remanente en el norte de la tierra, la nación completa ya se encontraba subyugada bajo el dominio de los asirios, por lo que decenas de miles fueron deportados y convertidos en siervos y esclavos en el imperio asirio. Además, los asirios comenzaron a poblar Israel con gente de otras naciones, y esta parte es importante. Ya habíamos analizado hace algún tiempo, cuando hablamos acerca de los samaritanos aquí en Frecuencia Bíblica, este origen justamente de esta, de los habitantes de esta zona geográfica, Javier, amigos. Los asirios comenzaron a poblar Israel con gente de otras naciones que habían derrotado. El versículo 24 del mismo capítulo 17 nos recuerda: y trajo el rey de Asiria gente de Babilonia, de Cuta, de Ava, de Hamat y de Sefarvaim, y los puso en las ciudades de Samaria en lugar de los hijos de Israel. y poseyeron Samaria y habitaron en sus ciudades. Esto es lo que nos da cuenta la Segunda de Reyes. Fue entonces que a los descendientes de estos extranjeros y el remanente de Israel, posteriormente se les conoció como samaritanos. A los habitantes de esta región les conocieron como samaritanos, los mismos que durante la época de Cristo eran despreciados como un pueblo impuro debido a su ascendencia mixta y por haber rechazado la adoración en el templo de Jerusalén, como ya lo habíamos analizado nosotros cuando platicamos acerca de los samaritanos aquí mismo en Frecuencia Bíblica. Con esto cierro el paréntesis histórico, Javier, nada más para que entendamos el contexto posterior. Lo que sucedió después y por lo que seguramente a eso se pudiese haber referido, no solamente la condición actual que estaba viviendo Nínive, que es a donde fue enviado Jonás, sino que seguramente ya Dios estaba visualizando hacia adelante lo que la capital del imperio iba a realizar en contra de la nación israelita. Y por eso seguramente se hubiese desatado la profecía de la que era portador Jonás.
1: Sí, o sea, qué interesantes datos, la verdad, interesantes. Si gustas, empezamos entonces.
0: Sí, adelante.
1: Aquí encontramos una situación para Jonás inesperada. Para Dios no, porque sabemos que él ya en su plan, pues tiene muchas cosas ya en su plan, perfectas, pero que a veces el hombre no entiende. Para Jonás fue inesperado que Dios lo mandara a decirles algo a la población de Nínive, a su rey y a todos, porque eran enemigos. Uh-huh. Entonces, dicen, ¿cómo es posible que mandes a alguien de Israel a darle un beneficio a un pueblo que es enemigo y que está a punto quizás de atacarlos o que son un peligro latente?
0: Así es.
1: Por eso se le llama algo inesperado para Jonás, y lo fue. Llevar un mensaje de advertencia y misericordia a Nínive, la capital del imperio enemigo. Uh-huh. Era una tarea que desafiaba no solo la lógica política, ¿verdad?, sino también el orgullo nacional y el sentido de justicia del profeta. ¿Cómo podía Israel, en su aparente esplendor, ser llamado a interceder por sus futuros opresores?
0: Como lo acabamos de entender, ¿no? Porque eso fue lo que sucedió 50 años después. Pero reitero, Javier, en esto que estás tú mencionando, quizás en eso se cifraba el meollo, la parte importante, el núcleo de la profecía de Jonás a lo que fue enviado, ¿no? Porque esto iba a suceder 50 años después.
1: Exactamente, así es.
0: Así que entonces, en este contexto histórico, no solo se enmarca el viaje de Jonás a la ciudad de Nínive, sino que le da cierta profundidad a este desplazamiento. Es la historia, el libro de Jonás es la historia de un hombre que lucha con el llamado divino en medio de una nación que ha olvidado su propósito y de un Dios que extiende su compasión incluso a los más temidos enemigos o a lo que pudiese haber sido más adelante a un enemigo directo para toda la nación, Javier.
1: Sí, es efectivamente. Una narrativa, aquí nos menciona, única, el profeta que se convirtió en protagonista. Y aparte, ya sabemos que se le llama el único profeta que le dijo a Dios no.
0: Exacto.
1: Entonces, es muy llamativo. Sin embargo, pues, lee esos capítulos de Jonás, cómo Dios le tiene una paciencia inmensa. Uh-huh. O sea, uh-huh, le soporta muchas cosas, pero ahí va y no lo deja hasta que cumple con el mandamiento.
0: Obviamente le da sus lecciones, ¿eh?
1: Claro.
0: No se va limpio. Le da sus buenas lecciones, lo hace entender, lo hace aprender, y después de esto, finalmente, el profeta pues baja la cerviz y termina obedeciendo a Dios, aunque retoma después su mal humor, ¿no? Pero bueno, es parte de esto.
1: De la planta, ¿verdad? Si te acuerdas que hace que nazca la planta,
0: sí,
1: y descansa y está contento, se baja el mal humor.
0: La calabacera.
1: Y luego la seca, o sea, como que es parte de la elección, las elecciones que le da Dios.
0: Es correcto. Adelante, Javier.
1: Así es. Entonces, el libro de Jonás se distingue radicalmente dentro del conjunto de los libros proféticos del Antiguo Testamento, mientras que la mayoría de estos textos se centran en los mensajes que los profetas transmiten: advertencias divinas, llamados al arrepentimiento, promesas de restauración. El relato de Jonás da un giro inesperado. No se enfoca en lo que el profeta dice, sino en lo que vive. Uh-huh. ¿Verdad? Más que una colección de predicciones, el libro de Jonás es una historia, una narración breve pero poderosa que nos lleva de las costas de Israel a las profundidades del mar y de ahí a las puertas de Nínive. Es una travesía espiritual, emocional y geográfica, donde el protagonista no es solo un mensajero de Dios, sino también un hombre en conflicto consigo mismo y con la misericordia divina, por lo que decíamos, ¿verdad? ¿Cómo es que voy a ir? ¿Por qué quieres beneficiar a nuestros enemigos, ¿verdad?
0: Así es. No, y hay una frase ahí que se destaca, en donde luego de que Jonás va, anuncia el mensaje de Dios, comienza, ¿no?, a predicar, y finalmente la ciudad cambia de actitud, cambia de conducta, obedece al mandato de Dios, se ponen en ayuno, incluso hasta los animales, y finalmente Dios cambia su parecer, ¿no? Cambia su veredicto, cambia lo que él ve, y entonces ahí comienza la molestia de Jonás. Ya sabía, ¿no? Yo sabía que eres un Dios misericordioso, por eso no quería venir. Bueno, es parte de la historia.
1: Qué grandioso, ¿verdad? Sí, Jonás no predica extensamente. De hecho, su mensaje a Nínive es de apenas 5 palabras en hebreo. La afirmación es esencialmente correcta. El mensaje que Jonás proclama en Nínive es extremadamente breve y en hebreo consta de apenas 5 palabras. Y comenzó Jonás a entrar por la ciudad camino de un día y predicaba diciendo, de aquí a 40 días, Nínive será destruida. Es todo lo que decía y lo repetía.
0: No hablaba más.
1: No hablaba más. Era todo. Y fue pasando por las calles, entre todo lo empezaron a oír, y así fue con lo únicamente eso, porque los otros, dice la palabra, los otros profetas, cómo eran elocuentes
0: y abundaban.
1: Abundaban, ¿verdad? Uh-huh. En lo que decían y expresaban, pero Jonás nada más era una pequeña frase.
0: De aquí a 40 días, Nínive será destruida. Incluso más adelante en el texto que investigaste, Javier, nos vamos a encontrar justamente la pronunciación en hebreo de esa misma frase. Pero bueno, más adelante llegaremos a eso.
1: Es Jonás 3:4, para si alguien lo quiere buscar, de los que nos escuchan. Lo que realmente se despliega es su resistencia, su huida. Recordemos que en primera instancia, él mejor, en vez de ir a Nínive, agarró en el sentido contrario.
0: Así es.
1: Se fue a otro lado.
0: Hacia Tarsis.
1: Para escapar de lo que Dios quería que él hiciera y predicara y sentenciara en Nínive, ¿verdad?
0: Es correcto.
1: Sí. Lo que realmente es su ida, su enojo, su que desciende. Entonces se atreve a decir no a Dios. Uh-huh. Eso es lo que se atrevió a decir, que se esconde en un barco, que desciende al vientre de un gran pez y que finalmente se enfrenta a la incomodidad de ver a sus enemigos perdonados.
0: Exactamente. Básicamente. Esa es la esencia del libro de Jonás o de la profecía de Jonás. Y tú hiciste una acotación muy importante, Javier. A diferencia de los otros grandes profetas, bueno, ya lo mencionamos al inicio de nuestro programa, Jonás es considerado como uno de los profetas menores, de lo cual ya hemos hablado ampliamente aquí en Frecuencia Bíblica. Se les considera profetas mayores y profetas menores no por una importancia social o por una importancia jerárquica, no. Finalmente los profetas, fueron portadores de la voz y de la voluntad de Dios para el pueblo y para los hombres. Pero en función de la extensión del libro de su profecía, es como se les cataloga finalmente como profetas mayores o profetas menores. Es decir, mientras más extenso sea el libro, entonces, o el resultado de toda la transcripción que se cooptó de la profecía de aquel profeta, entonces es considerado como profeta mayor. Y solamente tenemos a pocos profetas mayores. Entre ellos contamos a Isaías, a Jeremías, a Ezequiel, a Daniel, que son de los principales profetas mayores, ¿sí? Pero luego tenemos ahí al resto de los profetas contados como Habacuc, Amós, Jonás, justamente entre ellos, que son considerados como profetas menores, como tú lo mencionaste al inicio. Solamente 4 capítulos comprende el libro de la profecía de Jonás. Entonces, esto lo hace aparecer dentro de la categoría de los profetas menores. Y este enfoque narrativo del libro de Jonás convierte a esta escritura, a esta porción del canon antiguo, en una especie de parábola viviente. Jonás se convierte en un espejo de nuestras propias contradicciones. Queremos justicia, pero nos incomoda la misericordia. Deseamos obedecer, pero luchamos con el orgullo. Buscamos a Dios, pero huimos de su voluntad. En ese sentido, Jonás no solo es un profeta, es un personaje profundamente humano. Y esta parte hay que resaltarla, Javier. Si bien es cierto, podría calificarse a Jonás como un profeta renegado, ¿no? Sí. Como un profeta rebelde, como un profeta, incluso como una persona furibunda, de pronto por las reacciones tan airadas que tuvo y que nos narra el propio libro del profeta Jonás. Sí, pero no podemos olvidar que incluso los más encumbrados profetas mayores, como fue el caso de Isaías o de Jeremías o de Ezequiel mismo, eran hombres sujetos a sus propias pasiones, sujetos a sus propias necesidades incluso. No hablo solamente de las necesidades que se marcan de pronto en la pirámide de Maslow. No me refiero solamente a las necesidades básicas, sino sujetos también a las necesidades de proyección social, de aceptación incluso, porque tenían una misión que cumplir. Y dentro del cumplimiento de esa misión se enfrentaron muchas, muchas ocasiones a diversos obstáculos, a diversas barreras que el propio grupo social al que ellos finalmente iban a anunciar les ponían enfrente, o que incluso en más de alguna ocasión no fueron solo barreras, sino fue la misma muerte a la que se tuvieron que enfrentar, Javier. Así que esta parte humana de los profetas es la que hace justamente esta caracterización que venimos nosotros a encontrar de una manera más concentrada en el profeta Jonás, pero no era el único. Todos los profetas fueron sujetos también de pasiones, fueron sujetos de deseos, fueron sujetos de una serie de circunstancias que de alguna manera muchos de ellos reprimieron en aras de cumplir con la misión que Dios les había encomendado, lo que no hizo Jonás. Jonás no lo reprimió, lo manifestó e incluso huyó de la presencia de Dios en sentido contrario, como bien lo dijiste, mientras que Jonás pudo haber caminado, ¿qué te gusta, Javier? Una semana, dos semanas quizás, para llegar a Nínive, ¿no? Atravesando las barreras del Imperio Asirio y todo lo que pudiera haber pasado. Pues no, él prefirió mejor hacerse a la mar en el Mediterráneo, rumbo a España, al sur de España, que era la parte considerada como de Tarsis, para entonces de esa forma tratar de apartarse, vivir de la presencia de Dios. Bueno, al final ya entendemos la historia, le salió todo mal, ¿no?
1: Así es.
0: Pero bueno, es parte justamente de esta narrativa que nos presenta el libro del profeta Jonás, que es el que estamos analizando con ustedes, amigos, en esta noche. Y me parece, vamos a ir a un corte en este momento. No, no tenemos corte. Bueno, entonces continuamos. ¿Cuál es la importancia, Javier, amigos de la audiencia, y la trascendencia del libro de Jonás, tanto en lo histórico como en lo religioso? Bueno, la importancia histórica del libro de Jonás frente al poder y la misericordia, que es los dos atributos de Dios que en alguna manera se encontraron dentro de la profecía y del mandato que Dios le hizo a Jonás. Por un lado, encontramos un contexto geopolítico que es un mensaje en medio de la tormenta, un mensaje en medio de algo, de una circunstancia convulsa que estaba a punto de suceder en Israel y en toda la región. El imperio asirio estaba expandiendo sus fronteras. Y como lo sabemos, el Imperio Asirio fue una potencia bélica que a partir justamente de la expansión es como, a partir del uso de la fuerza bélica es como finalmente logra expandir sus fronteras, llegar a otros lugares, subyugando a otros pueblos. Israel, con todo su poderío, con todo y lo que significaba religiosamente su fe en Jehová, el Dios de los ejércitos, fue también finalmente subyugado y sometido por el imperio asirio. Jonás vivió en una época marcada por tensiones geopolíticas intensas, como lo estamos mencionando. El imperio asirio, con Nínive como su imponente capital, era mucho más que un vecino incómodo, era una amenaza constante, una máquina de guerra que se expandía sin piedad, y aunque en ese momento Asiria atravesaba una breve pausa en su dominio, su fama de crueldad y su ambición territorial mantenían a Israel en estado de alerta. Y es en ese escenario cuando la misión de Jonás no fue simplemente un viaje profético, sino fue un acto radical y desconcertante. De aquí la importancia y la trascendencia de la profecía de Jonás y su intervención en medio de la capital asiria. Llevar un mensaje divino de arrepentimiento y de esperanza al corazón mismo del enemigo, a la capital en donde se encontraba justamente el poderío militar y económico del imperio.
1: parecía una incongruencia, ¿no?
0: Por supuesto. O
1: sea, es exactamente...
0: Era incongruente.
1: Era incongruente y lo saca de su...
0: De su... De su contexto.
1: De su contexto. El profeta no está cómodo de ninguna manera y por eso no quiere, ¿verdad?, obedecer al Señor. Entonces, ahí es la situación que se presenta tan curiosa, ¿verdad?, y muy especial. La tensión política y religiosa, el escándalo de la misericordia, porque eso es lo que menos querían, ¿verdad?, porque pues eran los enemigos, una potencia y que estaban peligrando cada momento en cuanto pudieran ellos en un momento dado, pues, a expandir sus territorios, ¿verdad?
0: Así es. Pero, sin embargo, pudo más la orden divina de predicar en Nínive, porque esta no solo desafiaba la lógica política, Javier, amigos de la audiencia. Hemos de entender, pues, que la profecía de Jonás se convierte en un mensaje contradictorio y que además afectaba los intereses políticos del imperio. Era también un desafío directo, un enfrentamiento directo a las convicciones religiosas más arraigadas de la época. Para una israelita, desde la perspectiva de un habitante de las tierras de Israel, Nínive no era solo una ciudad extranjera como pudiesen parecer todas las ciudades circunvecinas de los pueblos que eran habitantes vecinos de Israel. Era Nínive el símbolo del terror, era el epicentro del imperio que había humillado, saqueado y asesinado a todo su pueblo. Esta era la perspectiva que seguramente pudiese tener cualquiera de los habitantes de Israel. Así que enviar a Jonás allí era como pedirle a una víctima que ofreciera perdón a su verdugo. Era escandaloso, era incómodo y era profundamente provocador. ¿Cómo podía Dios mostrar compasión a quienes habían derramado sangre inocente? Esta tensión atraviesa todo el relato de los cuatro capítulos del libro de Jonás, convirtiendo la historia en una reflexión sobre los límites del perdón humano y la amplitud del amor divino, que pese a que pudiesen ser los seres más agresivos o incluso los asesinos más notables de la época, aún así, el amor de Dios alcanza hasta para estas personas, Javier.
1: Así es. Continuando con esto, Nínive, el rostro del poder despiadado. Nínive no era una ciudad, cualquier ciudad, era la joya del imperio asirio, era la capital, ¿no? Una metrópolis que encarnaba el poder brutal de una nación expansionista.
0: Y esto lo analizamos recientemente, Javier. No tiene muchas semanas que analizamos justamente todo el entorno histórico, geográfico, político y económico de lo que representaba la capital del imperio.
1: Sí, los asirios eran temidos por sus tácticas militares despiadadas, sus campañas de terror, sus deportaciones masivas y su habilidad para aplastar la resistencia de cualquier pueblo que se interpusiera en su camino. Para Israel, Asiria no solo era un adversario político, era una amenaza real a su existencia como nación. En ese contexto, precisamente, la idea de que Dios pudiera preocuparse por el destino espiritual de Nínive
0: parecía absurda,
1: incluso claro, ofensiva
0: para los israelitas.
1: O sea, no sé si darle o no la razón a Jonás, pero no le puedo dar la razón porque pues, si Dios estaba diciendo así quiero que se hagan las cosas, ¿verdad? Pero pues la parte humana de él la entiendo también, ¿verdad?
0: No, bueno, es que la parte humana de Jonás, Javier, finalmente era la parte humana de todo Israel.
1: Exacto.
0: Cualquiera de los israelitas en lo que estamos analizando pudiese de veras analizar desde su perspectiva esta aparente contradicción del alcance y del objetivo de la misericordia divina. ¿Cómo es posible que Dios esté queriendo compadecerse de una nación tan brutalmente asesina, de un grupo o de una sociedad que era caracterizada justamente por su braveza a la hora de expandir sus terrenos con base en el uso del poderío bélico, con base en el aplastamiento de otros pueblos menores para poder hacerse de sus tierras y de sus riquezas, ¿no? Así que esta es justamente la parte contradictoria del mensaje que Dios envía a Nínive por medio del profeta Jonás. Y Jonás lo entendía, Jonás lo sabía, lo vivía. Fue por eso que yo creo que a partir de aquí es donde surge este temor de Jonás de ir a enfrentarse a la capital del imperio para llevar este mensaje, que por mucho que pudiese parecer que el mensaje era de amor y que pudiese parecer que era un mensaje de conciliación, pues obviamente Jonás entendía lo que era enfrentarse a la capital del imperio más poderoso, bélicamente hablando, en ese momento, Javier.
1: Así es, efectivamente.
0: Entonces, sí, por supuesto que el mensaje de Jonás trasciende en el tiempo y en la historia para darnos a conocer que Dios, a pesar de las fallas o de los defectos de las sociedades o de las propias personas, aún así el amor de Dios alcanza cuando es su voluntad. Recordando con esto, finalmente, aquella palabra que el propio Dios le muestra a Moisés cuando está hablando con él y le dice, yo me compadeceré del que me compadeceré, ¿no? Y tendré misericordia del que tendré misericordia, porque eso finalmente queda en la sola voluntad y en el ámbito de la voluntad de Dios. Muy bien, vamos a un corte en este momento y enseguida regresamos con ustedes aquí a Frecuencia Bíblica para seguir analizando el libro de Jonás.
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12: El permiso para el autoconsumo recreativo de cannabis también incluye la preparación de alimentos para consumo personal. El Pleno resolvió que la mezcla de marihuana o THC en platillos no funciona como fabricación industrial. El embajador de Estados Unidos en México, Ron Johnson, informó que México junto con su país han desplegado en la frontera de Tijuana-San Diego la Operación Águila Alta con tecnología antidrones para detectar y neutralizar este tipo de aparatos utilizados por el crimen organizado. La Secretaría de Marina y la Agencia Nacional de Aduanas de México aseguró 8.780.000 cigarros presuntamente falsos provenientes de Hong Kong, China, declarados como papel para comida. Informó Itzel Vanegas. 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
14: París, Francia. París, la célebre ciudad de la luz, es un faro global de elegancia, arte, intelecto y romanticismo que ha cautivado a viajeros durante siglos. Sus amplios bulevares y la majestuosa Torre Eiffel enmarcan una urbe que es sinónimo de alta costura, diseño vanguardista y alta cocina sofisticada. Más allá de su innegable herencia histórica, el París contemporáneo es un crisol multicultural sumamente diverso, donde comunidades de origen africano, asiático y árabe aportan dinamismo a barrios bohemios como el Belleville y Montmartre. Sus museos de clase mundial como el Louvre y sus icónicos cafés

0: cuando Dios le dice al profeta Jeremías, antes que te formase en el vientre te conocí, y antes que nacieses te santifiqué, ¿por qué me estás diciendo que eres niño? Yo te crié. Lo mismo que le dice a Moisés, tienes razón, pero fue una especie de justificación, no sé si eludiendo la responsabilidad o no, pero también entendiendo la magnitud de la misma. Mientras que Jonás no se justificó, frontalmente negó, no aceptó y se enfrentó a Dios para decirle, no voy.
1: Y qué valor, o sea, es impresionante.
0: Por Dios, sí. De verdad, ¿eh? De verdad, qué determinación de este hombre para poder entender la trascendencia del mensaje que Dios estaba a punto de dar al mundo por medio de él. Pero bueno, finalmente, esto es lo que estamos analizando esta noche con ustedes. El corazón del libro de Jonás, Javier, amigos de la audiencia, late con una verdad que desafía toda la lógica humana. La misericordia de Dios no tiene fronteras, no conoce razas, no conoce tiempos.
1: Bendito Dios.
0: Nínive, siendo una ciudad famosa por su crueldad y corrupción, como ya lo veníamos diciendo, recibe una oportunidad inesperada, porque ciertamente Nínive, pues, no tenía a Dios en su memoria. Habló del Dios de los hebreos, del Dios de los israelitas. Por supuesto, Nínive era una ciudad, pues, históricamente idólatra, una ciudad históricamente politeísta, ¿no? Que hubo heredado quizás de otros imperios, de otras culturas, dioses como, pues, podríamos mencionar algunas deidades femeninas, quizás pudo heredar todo un panteón completo de los dioses babilónicos, de los dioses fenicios, que finalmente son los que llegaron a forjar este tipo de culturas que se encontraban ahí en el Medio Oriente. Y bueno, pues en este sentido, Nínive y todo el imperio asirio no conocía ni sabía de la existencia del Dios de los hebreos. Pero al revés, no fue así. Dios sí conocía la existencia de los asirios, sí conocía la existencia de los habitantes de la ciudad de Nínive y se dio cuenta de que habían entrado ya en una serie de violaciones a la voluntad divina, aunque no lo conocieran, pero Dios se había desagradado de su comportamiento, de su conducta, y por eso el mensaje de Jonás era claro. Ve y anúnciales que van a ser destruidos. Perdonen ustedes. En medio de este mensaje, es entonces cuando, al escuchar la breve profecía y el mensaje de Jonás, los habitantes de la ciudad, desde el rey hasta los animales, se arrepienten con un fervor inusitado. Y Dios, en un acto que desconcierta al propio profeta, termina perdonándolos, ¿no?
1: Y es donde le empieza a hervir el hígado, yo creo.
0: Ya lo creo. Con lo irascible, sí, que era, ¿no? El hombre, esto por supuesto que le sacó el tapón. Bueno, el mensaje que Jonás proclama en Nínive es extremadamente breve y en hebreo consta de apenas 5 palabras, como tú lo advertiste hace un momento, Javier. Vamos a explicar y a corroborar con detalle cuál era el mensaje de Jonás. En el capítulo 3, el verso 4, se dice: y comenzó Jonás a entrar por la ciudad camino de un día, quiere decir que caminó todo un día por toda la ciudad.
1: Era, ¿no?, grande.
0: Sí, no, por supuesto. Nínive era una gran ciudad, como lo analizamos hace algunas semanas, Javier. Y predicaba diciendo, de aquí a 40 días, Nínive será destruida. Este es el único contenido que registra la predicación de Jonás en Nínive. No habló más, no dijo más. No, como recuerdo, por ejemplo, frases muy icónicas del profeta Ezequiel. Y habló Jehová a mí diciendo, hijo de hombre, ¿no? Que es con lo que comenzaba casi todas sus predicaciones o casi todas sus profecías. No, Jonás se concretó a decir, de aquí a 40 días, Nínive será destruida. Y en este propio, en esta propia brevedad del mensaje se denotaba incluso el desgano de Jonás de hablar más allá de lo que Dios le había dicho. O sea, él se concretó a decir, a ver, ya le había pasado todo a Jonás, ¿eh? Sí. Se había ido en sentido contrario. Nínive estaba hacia el este y este huyó hacia la mar, se hizo a la mar en una nave porque quería llegar hasta España. Seguramente pensaba que detrás de las columnas de Hércules se iba a esconder del rostro de Dios. No.

0: fue así. Dios lo regresa, lo pone en el corazón, en el vientre del pez y lo arroja otra vez a la tierra y dice, está bien, voy, ¿no? Hago lo que dices. Pero ya estando en la ciudad cumpliendo con el propósito y el mensaje que le dieron, aún ahí se notaba el desgano de Jonás.
1: Se limitó nada más a esas 5
0: paradas. Así es. Entiéndanlo. De aquí a 40 días, Nínive será destruida. Bye. ¿No?
1: Y el poder de Dios hace que todo ese pueblo, desde el rey hasta el... cambie. O sea, esa es la obra maravillosa, ¿no? O sea,
0: así es.
1: De Dios.
0: Y la afirmación es correcta. En el libro de Jonás, capítulo 3, se registra ese mensaje. En hebreo, esta frase se compone de 5 palabras justamente, que sería Biud Arbem Yam Neinva Tatref. Eso es lo que podría estar diciendo Jonás por toda la ciudad, caminando un día entero para recorrerla. Biud Arbem Yam Neinva Tatref. Es todo lo que dijo. Aquí a 40 días, Nínive será destruida. ¿Y por qué es importante la brevedad de este mensaje? Bueno, tiene un impacto profético, Javier, ¿sí? A pesar de su concisión, a pesar de su brevedad, el mensaje provocó un arrepentimiento masivo. Y esta es la parte importante, como bien lo dices, este es el impacto de la obra de Dios. Esto es lo que causó en el corazón de las gentes, desde el rey hasta los animales, porque todos fueron puestos en ayuno. Javier.
1: Así es. O sea, por eso decimos, Dios no se puede equivocar.
0: Lo poderoso de esas 5 palabras.
1: Exactamente. O sea, ¿cómo? Y utiliza a alguien que estaba en desacuerdo. Y todo sale exactamente como Dios lo tenía planeado.
0: Y como Él quiso.
1: Y como Él quiso.
0: Es correcto.
1: Su soberanía.
0: Y aquí está el contraste con otros profetas, porque como ya lo mencionábamos, mientras que Isaías, Jeremías, Ezequiel componen, Y dan largos discursos proféticos, presentándose, dando la justificación del por qué Dios de una forma les había dicho, les había advertido, ya Moisés las había hablado. Jonás se limitó a decir una advertencia mínima, pero efectiva.
1: Así es.
0: ¿Sí? Profunda, fuerte, que les pegó directamente en la conciencia y en el corazón, Javier.
1: Sí, efectivamente. Y hay otra situación también que se presenta. Jesús lo menciona en Mateo 12:41. Destaca que los ninivitas se arrepintieron con solo ese breve mensaje, mientras su propia generación, en la que estaba viviendo Cristo, el Mesías, no lo hacía pese a tener a alguien más grande que Jonás.
0: Así es.
1: Eso es lo contradictorio, y ahí entiende uno cuando él dijo Jerusalén, Jerusalén, cuántas veces... donde se lamenta, ¿verdad?
0: Sí.
1: Y aquí entendemos. Y sin embargo, lo pone, o sea, ¿por qué Nínive en el juicio final va a ser como testigo de eso que estaban negando al mismo Mesías? O sea, no lo aceptaban, no aceptaban su palabra. De hecho, pues hasta los crucificaron.
0: Por supuesto. Qué contrastante de verdad y qué frustrante pudo haber resultado de pronto para Jesús el saber... porque él sabía lo que traía dentro,
1: claro.
0: No solo en su corazón, sino en su mente, la misión que venía a cumplir y que se desgastó 3 años, los 3 años de su ministerio, los 3 años de su vida pública, los desgastó tratando de que Israel entendiera ese mensaje que Nínive, siendo gentil, ¿no? Según el argot, según la forma del lenguaje de los judíos, Nínive siendo gentil, con 5 palabras entendió.
1: Exactamente.
0: Qué frustrante debió haber sido para el maestro.
1: Exacto.
0: Bueno, aquí es a donde encontramos justamente que esta escena no solo revela, hablamos de la escena de Mateo 12:41, cuando Jesús está destacando justamente este hecho del que estamos nosotros aquí analizando. En esta escena no solo se revela la compasión divina, sino que se plantea una pregunta profunda. ¿Puede entonces la gracia alcanzar incluso a las peores personas, a los peores pueblos? Y esto es algo para que reflexionemos, amigos de la audiencia. ¿La gracia de Dios realmente puede llegar a las personas que a nuestra vista, a nuestra percepción sensorial, Javier, pueden ser los más repugnantes, los menos deseables, las personas que no quisiéramos encontrarnos, mucho menos llegar a ser uno de ellos? Pues a ellos viene justamente ese mensaje, ¿no? Y aquí me viene a la mente aquella parábola de Jesús cuando habla de las bodas, de aquel hombre que hizo unas bodas y que mandó llamar a todos sus invitados y todos lo despreciaron. Entonces abre la puerta y dice, vayan por las plazas, vayan por los caminos y traigan a todo mundo, al que se encuentren, invítenlo y tráiganlo. Bueno, en eso consiste justamente esta gracia perdonadora, esta gracia justificadora, esta gracia redentora.
1: A los suyos vino, ajá, y los suyos no le recibieron.
0: Exacto, exacto. Entonces se voltea el mensaje y va a las personas que desde la perspectiva de la pureza de la nación israelita, pues serán los más despreciables.
1: Yo siento, los gentiles, Iván, que ahí, a pesar de que Cristo ya sabía todo lo que iba a suceder, porque pues estaba con Dios, estuvo desde el principio de todas las cosas. Entonces, sin embargo, cuando va con aquella mujer samaritana, sabía él lo que iba a suceder. Entonces, ahí mismo él como que está una parte humana, digámoslo así, la parte como judío, y la otra, la parte divina, que era la misericordia.
0: Que era la misión, el cumplimiento de su misión.
1: Una mujer le dice, pero tú siendo, ¿cómo te atreves a...? ¿Cómo hablas conmigo? Que no nos pueden ni ver a nosotros. Y ahí está la entrada también. Otra manifestación.
0: La puerta de la gracia, de la misericordia. Jonás, amigos, no es el típico héroe obediente, no es el típico profeta obediente. La historia de Jonás comienza con una huida. Al recibir el llamado divino, decide embarcarse en dirección opuesta. Su resistencia no es por miedo, sino por desacuerdo. Jonás no estaba de acuerdo en lo que Dios le estaba ordenando que hiciera. Jonás no quiere que Nínive sea perdonada. Jonás entendía la amenaza. Era un hombre que conocía la importancia y la trascendencia de la capital asiria. Pero en medio de una tormenta, en el vientre de un gran pez, Jonás se enfrenta consigo mismo, con su conciencia, con su esencia y con su misión. Su arrepentimiento no es solo una reacción al peligro, sino es una rendición espiritual. Finalmente Jonás se rinde, ya no quiere luchar, ya no pelea, obedece, se rinde. Y cuando hablamos de rendirse, no solamente de poner las armas, como pudiese ser de pronto la significación más gráfica que pudiéramos tener de esta acción de la rendición. No, él se rinde y se tumba directamente en los brazos de Dios para decir, está bien, haz de mí lo que tú quieras. A través de su viaje, tanto literal como simbólico, el profeta encarna la lucha humana entre el deber y el deseo, entre el orgullo y la humildad. La transformación de Jonás nos recuerda que obedecer a Dios, por supuesto, no siempre es fácil. No es una tarea sencilla obedecer a Dios, pero es el camino hacia la verdadera libertad interior. Jonás fue un profeta renuente. No hizo milagros. No tenía más gracia que dar a conocer lo que Dios quería que se diera a conocer. Un mensaje breve, pero severo. Y aún así, los ninivitas se arrepintieron. Así es. ¿No? Fue eficaz. El trabajo de Jonás fue eficaz. Con esto se resalta entonces la gravedad del rechazo hacia Jesús, que vino con una autoridad divina como hijo de Dios, con amor y con sabiduría, y que pese a eso, fue rechazado. Por eso, la frase que tú rescataste, Javier, a lo suyo vino, pero los suyos no le recibieron. Pero a los que le recibieron...
1: Ahí es cuando entramos.
0: Así es. ¿Verdad? Ahí es cuando se abre, se voltea la puerta, y entonces muchos... La salvación era para pocos, la gracia era para pocos, los judíos no la quisieron, entonces se voltea y entonces la gracia ahora se abre para muchos. En los que entramos, usted y yo, amigo y amiga que nos está escuchando. Bien, hasta aquí el análisis de este libro breve, pero profundamente emblemático, histórico y trascendental, el libro del profeta Jonás. Nos vamos a despedir ya de la transmisión del 89.5 aquí en Guadalajara, pero nos quedamos con los amigos de internet para leer sus comentarios y saludos. Los invitamos para que nos escuchen y nos sintonicen a través de esta misma frecuencia la próxima semana, en donde una vez más, a través de Frecuencia Bíblica, estaremos analizando un personaje, una curiosidad, un libro, una ciudad del Sagrado Texto. Hasta entonces, a nombre de todos los que aquí hacemos posible esta transmisión, Charlie Brown en los controles técnicos,
1: Javier Hernández,
0: Iván Urrutia, les deseamos una excelente noche y que pase usted un sueño feliz y que Dios lo bendiga.
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2: Nietecitas y nietecitos, bienvenidas y bienvenidos a Revista del Consumidor Radio. Soy su abue Angie y hoy en el Platillo Sabio los voy a consentir elaborando un platillo tradicional con ingredientes de temporada de nuestro campo mexicano. Un delicioso pozole blanco con su respectiva salsa. Los ingredientes que vamos a necesitar para el pozole son 1 kilogramo de maíz pozolero precocido, 2 cebollas blancas, 2 cabezas de ajo grandes, 1 kilo de carne de puerco en trozos, 1 kilo de retazo de pollo, 3 cubos de consomé de pollo, sal de grano y 9 hojas de laurel. Para la salsa, 6 chiles de árbol del que pica, 12 chiles de árbol del que no pica, 2 dientes de ajo, 2 jitomates, 3 cucharadas de vinagre de manzana, sal molida y orégano. Para acompañarlo, col, orégano, rábanos, limones y tostadas. Vamos al procedimiento. En 3 ollas grandes ponemos a hervir suficiente agua y agregamos a una de ellas el maíz pozolero. Para dar sabor, cocemos el maíz con hojas de laurel, un cubito de consomé de pollo y sal. Además, agregamos 5 dientes de ajo y una cebolla previamente licuados y dejamos cocinar hasta que el maíz reviente. Colocamos en una de las otras 2 ollas el pollo y en la otra la carne de cerdo. En cada una agregamos 3 ajos, media cebolla, 3 hojas de laurel y sal. Tapamos y dejamos que cueza aproximadamente durante una hora. Una vez que todo se haya cocido, vertemos el caldo de puerco, el caldo de pollo y la carne a la olla donde está el maíz. Por último, lo dejamos hervir 5 minutos para que se mezclen los sabores y listo. Para la salsa, licuamos los chiles, el jitomate, los dientes de ajo, el orégano, el vinagre de manzana y la sal. Debemos estar atentos para quitar la espuma que se pueda formar. Para su emplatado, servimos el pozole bien caliente y lo acompañamos con carne deshebrada, col, rábanos, cebolla, orégano, limón, la rica salsa de chile de árbol y tostadas. ¡Y listo! Así de fácil es preparar nuestro pozole, nietecitos. Recuerden que el platillo sabio Profeco, además de tener buen sabor, es muy fácil de preparar. Aporta un balance nutricional y rinde para varias porciones. ¡Anímense a prepararlo! Y cuéntenos en nuestras redes sociales cómo les fue, nietecitas y nietecitos. No olviden que también pueden ver esta receta en el canal de YouTube Profeco TV. Soy su abue Angie y me encantó compartir esta receta con ustedes en Revista del Consumidor Radio. ¡Hasta la próxima!
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5: Muy buenas noches, ¿cómo están? En punto de las 11, las 23 horas, aquí comenzando Fórmula del Corazón. Y hoy tengo ganas de algo, bueno, tengo ganas de hablar de algo, tengo ganas de muchas cosas. Pero tengo ganas de hablar de algo que quedó medio pendiente ayer al final del programa y que seguramente muchos hemos sentido en algún momento en el que conocemos a alguien y que no podemos dejar de pensar en esa persona. La queremos ver, queremos estar cerca de esa persona, tocarla, esa intensidad, besarla, la emoción, el deseo, tantas cosas. Y pasa el tiempo y algo cambia. Hoy vamos a platicar de eso porque ayer nos quedamos un poquito al final de esta plática y creo que es un buen tema. Sobre todo por una carta que también quedó medio inconclusa, que la voy a leer más al ratito. Y estamos aquí comenzando Fórmula del Corazón. Bienvenidas, bienvenidos. Soy Mariana Braun. Gracias por su sintonía. Vamos comenzando con David Bowie. La canción es Changes.

0: Es una canción fantástica, yo la sigo disfrutando muchísimo porque además pertenece a un disco Honky Dory de 1971 en donde él habla de que es imposible dejar o tratar de que nuestros hijos en aquellos años, imagínense, pues cambiaran, que fueran unos raros, unos hippies, unos lo que fueran. Y además fue el tercer disco de David Bowie que francamente no le hacían mucho caso y esta canción empieza a ser una canción importante para él. Ya vuelvo.
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10: El grito de Dolores. El origen de las fiestas patrias se remonta a la madrugada del 16 de septiembre de 1810. El cura Miguel Hidalgo llamó al pueblo de Dolores a levantarse en armas contra el dominio español, iniciando la independencia de México.
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¡Qué cosa! ¡Qué cosa! Esta sí no la había escuchado nunca. ¡Qué versión sasa! De veras, gran canción que nos acabamos de deleitar ahorita y devorar en Fórmula del Corazón, porque además quiero decirles que ya sabemos todos que es una canción original de Radiohead y es una canción de 1992 de este sencillo que se llamó Pablo Honey y que escribe por ahí Tom York, y bueno, Bar y todos los integrantes trabajaron mucho en ella. Yo creo que fue de los primeros grandes éxitos de Radiohead, honestamente, que de hecho Tom York la escribió en 1987, él estaba en la universidad, y habla sobre este un personaje invisible que pasa a ser invisible frente a una mujer. Entonces él se siente como un creep, como un weirdo, un rarín, un rarotongo, porque no encajaba. Y entonces ante los ojos de esa mujer, él era eso, era un tipo que pasaba invisible. Ay, hablando de invisibilidades, yo ya les iba a hablar de una cosa triste, de tanta gente en situación de calle que pasan invisibles. Digo, a mí me da una tristeza eso, de verdad, lo tengo que decir. Yo en algún momento he platicado con algunas personas que pues sí, que uno ve frecuentemente en calle y que dices, oye, por lo menos hay que acercarnos a ver cuál es su nombre, cómo se llaman. El otro día en una plática, y perdónenme que cambie el tema de esto del tema invisible, y ahora tiene que ver con un tema de amor y de compasión y de bondad ante estas personas que viven en situación de calle y que ahora vemos a muchas más, y no nada más en este país, en muchos otros países. Yo estuve en Las Vegas hace no mucho y verdaderamente me quedé impresionada de toda la cantidad de gente que vive en situación de calle, pero el problema de eso es que pasan a ser invisibles para nosotros, y ahí es donde está la deshumanización de nosotros como seres humanos, porque al final son humanos, igual que uno. Y platicaba yo con alguien que me decía que estas personas, el gran problema, el máximo problema que tienen de que viven en situación de calle, tal vez por muchas razones, porque se quedaron sin trabajo, porque se quedaron sin casa y tuvieron que, pues, tomar la calle para sobrevivir. El problema de eso es que las personas, los que los vemos, los miramos, no nos atrevemos a preguntarles ni siquiera cómo se llaman. Y entonces estas personas pasan a ser invisibles ante nuestros ojos y nuestro corazón. Y me parece que tenemos que humanizarnos con estas personas, en verdad, porque son igual de humanos que nosotros y nunca sabemos. Y discúlpenme el tema, pero bueno, yo sí soy una persona que me he tomado el tiempo de hablar con personas en situación de calle, y hay que darles la mano. Y hay que darles la mano y hay que saber por lo menos cuál es su nombre, porque igual y sus familiares los perdieron en algún momento y no saben, y tal vez a través de un nombre, un video, una publicación pueden volver a dar con ellos. Es importante. Entonces, eso me lo comentaba alguien. El máximo problema es que nadie les pregunta cuál es su nombre. Y hablando de esta canción que nos interpretó Billie Eilish de Radiohead, ella la presentó justamente en Ámsterdam, Holanda, que fue una noche en donde dio 3 shows y decidió incluir esta canción dentro de su repertorio, y bueno, pues una delicia, una divinidad. Y hablando de compasión, de empatía, de ayuda, de humanismo, de generosidad, Hay que hablar también de el Teletón en Fórmula, porque ustedes saben que este viernes 11 de septiembre de 10 a 1 de la tarde se va a llevar a cabo el Teletón en Fórmula, que es un espacio que la meta es lograr 100 padrinos y madrinas Teletón, que la idea es que tomemos esa responsabilidad para poder apadrinar a un niño o una niña con un donativo mensual. Por lo general en el Teletón se dan estas colaboraciones y estos donativos se dan una vez, y aquí la idea es que nos comprometamos a ayudar a un niño y a una niña mes con mes.
Y los donativos pueden empezar desde 330 pesos mensuales. La idea es dar un donativo mensualmente. Es muy sencillo y además se va a hacer una transmisión muy linda, muy especial en Grupo Fórmula en el 103.3 FM, en el 970 FM, en todas nuestras estaciones alrededor de la República Mexicana. Y la idea es que, bueno, desde luego que, bueno, se va a empezar, digamos, este evento importante el 11 de septiembre y lo va a comenzar Daniel de Iturbide desde las 10 de la mañana hasta las 11, va a estar en YouTube, va a estar en el 103.3, en el 970 AM. Y luego viene Maxine Goodside, que va a estar de 11 a 1, que lo va a hacer por televisión, por YouTube, igualmente en el 103.3, 97. Y ahorita les voy a contar un poquito más cómo podemos ser padrinos de Teletón. Ahora que estábamos hablando de esto, de humanizarnos y de darle la mano a otros que lo necesitan y que nosotros tenemos mucho, mucho por compartir y mucho por ayudar. Y aquí les presento a esta mujer que me fascina, Messi con Lola Young.

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12: Ay, bueno, no he dicho, a mí me dio mucha pena la muerte de Oscar Mario Beteta, la verdad que sí. Me tocó, pues sí, colaborar con él hablando de música en su espacio. Muy querido, de verdad, y qué pena que, pues que bueno, ya trascendió a otro plano terrenal. Oscar Mario Beteta, que además trabajó aquí muchísimos años, aquí platicando con Javi Mejía, que está con nosotros, también Axel Flowers, desde luego, y el equipo de Valencia igualmente. Y pues Javi trabajó muchos años con él. ¿Cuántos años te trabajaste con él, Javi? 18 años. Ay, 18 de 30 años que tuvo su programa aquí, en Fórmula. Entonces, bueno, pues así es la vida en estos días, ¿verdad? Pensando en tanto en esto. Así que para toda su familia, yo le mandé besos y cariño también a Marco Beteta, que es buen amigo, y pues hay que tener la certeza de que vamos a trascender todos, pero bueno, algunos se van antes. Entonces, que en paz descanse nuestro queridísimo Oscar Mario Beteta. Le quería dedicar este espacio y dedicarle una canción, justamente. Esta es Mac Miller, la canción es Woods, y bueno, pues de las cenizas, de la madera, nos convertimos en ceniza, igualmente nuestros cuerpos se convierten en ceniza, y nos expandemos por el aire, por el espacio, por el universo.

Aquí Mac Miller en Fórmula del Corazón con esto que se llama Woods. Ay, otra de las personas que dices, a estos jóvenes tan talentosos que trascendieron tan rápido, ¿verdad? Eso que ni qué. Les voy a pasar el WhatsApp 5532-099546, las redes sociales. Fórmula del Corazón, muchas gracias por su sintonía, por escucharnos, por enviarnos sus cartas, sus dedicatorias, sus pensamientos, eso que quieren compartir con nosotros. Gracias, sus peticiones también musicales. Aquí tengo, por ejemplo, hay un mensajito que dice, buenas noches, reina de la radio. Qué buen programa. Algo muy cierto es que por respeto nunca hay que comparar a alguien, y más cuando quieres algo muy serio con tu pareja. El pasado es sagrado, bueno o malo. Lo importante para mí es darle lo mejor a mi amor en el presente y formar una perspectiva del futuro. Saludo muy fuerte a la doctora Corazón. Atentamente, Oscar. Compláceme con Vangelis, porfa. O me corto las venas. Bueno, ¡guau! No queremos cortadas de venas, por favor. Mi querido Oscarito, te mando muchos besos y cariño y gracias por tu mensaje. Por cierto, ayer nos quedamos con un tema para cambiar un poquito de ánimos, ¿verdad? De el enamoramiento, que a mí me parece muy interesante, y estaba hablando ayer de eso, porque expertos hablan de que puede durar entre 6 meses y 2 años. ¿Qué es esto del enamoramiento? También la pasión sexual. Sí, tiene que ver muchísimo con pasión sexual, y esto no es que se acabe por completo y pum, vale, ya no vas a sentir. No, pero sí va cambiando la intensidad, sinceramente, y obviamente pues la novedad ya no es la misma. ¿Por qué? Porque ya conoces a la persona. Además, el cerebro, como les decía ayer, deja de estar permanentemente encendido, y de alguna manera pues biológicamente también lo que es la dopamina, la noradrenalina, la misma adrenalina, todo esto, todas estas hormonas que vivimos todos y que tenemos todos, y no nada más tiene que ver con el tema de la pasión sexual, sino también, por ejemplo, cuando comemos un chocolatito, viene esto que interfiere, porque claro, hay una recompensa y hay una excitación y hay energía y hay búsqueda, pues de esto, de ese contacto sexual físico de alguna manera. Entonces, con el tiempo, esto van pasando los días y claro que va aumentando y se empiezan a generar estos vínculos, estos apegos, estas delicias. Y la oxitocina, que es también otra de las hormonas, tiene como una participación importante porque es la, digamos, la hormona del deseo. Pero no es que todo el tiempo lo estemos deseando, o tal vez hay días que sí, porque hay días que sentimos tan rico y fue tan fuerte el encuentro, que claro que estamos pensando en eso. Les ha pasado, supongo, ¿no? Cuando verdaderamente, que dicen que estás... estás verdaderamente perdido ya en la excitación, y entonces sí, sucede. No quiere decir que con estos 6 meses o con estos 2 años se acabe, pero la frecuencia sexual empieza a bajar porque es parte de nuestro organismo y de nuestra naturaleza. También tal vez ya no es tan frecuente, ¿no?, como se hacía, y pues empiezan a entrar rutinas, conocencias, diferencias, conflictos, cambios hormonales y muchas otras circunstancias. Entonces, no es que se nos acabe la pasión por nuestra pareja, pero entramos en otra etapa, en otra etapa. Entonces me lo preguntaban ayer esta mujer en Coyoacán y me decía, oye, dime un poquito, porque pues lo he vivido justamente. Tuve yo una relación que había muchísima pasión, que estábamos verdaderamente conectados por ahí, nos aventamos bastante tiempo, pero bueno, fue disminuyendo hasta que llegó un momento en que prácticamente también se habían conectado mucho por ese lado, por el tema sexual, y cuando dejas de tener esa conexión sexual, entonces dices, ¿qué pasó? Pues ya no le gusto, ya no me gusta,
Entonces ahí vienen las preguntas y viene también el cambio, si es un cambio radical. Pero esto sucede en nuestro cerebro, acuérdense, en nuestro cuerpo, en nuestro cerebro. No es nada más una cuestión psicológica o emocional, sí tiene que ver con el comportamiento cerebral. Y bueno, y con estas manifestaciones de estas hormonas que le digo. Entonces, pues es interesante. Y ahí es donde yo también pienso que entramos en otra etapa, ya una etapa en donde trascendemos esto y ya hay una cierta madurez, ya nos conocemos mejor, ya hay más conocencia, ya hay más confianza y de esta manera podemos también pues crear una relación más madura, que no nada más tenga que ver con estas emociones y estas hormonas que están revoloteando por todos lados. Qué bonito, es delicioso, sí. Pero yo creo que eso, bueno, pues no va a ser siempre. Entonces, ¿qué va a pasar con lo que viene después? Ahí es donde viene el cuestionamiento, si vas a seguir con esa relación o no, si realmente fue una buena relación que puede crecer y madurar. Y les presento a Lenny Kravitz, que viene con Can't Get You Off My Mind.

Yo no le salió la pregunta y en ese momento le agarro el micrófono a Eric Rubin y le pregunto, Lenny Kravitz, quiero hacerte este comentario. ¿Por qué siempre traes lentes? ¿Por qué siempre usas los lentes de sol oscuros? Y entonces queda así y le pregunta a la traductora y le dice, ¿qué me está preguntando? Sí, que por qué siempre uso lentes y que nunca nos enseña sus ojos. Y en eso todo el mundo empieza, sí, sí, enséñanos los ojos, y se quita los lentes. No sé, si ustedes lo ven, en muchas de sus imágenes siempre está con lentes Lenny Kravitz. Pero bueno, fui muy fan de él, ya se me pasó, pero bueno, me parece un hombre muy sexy y muy andrógino, y eso me encanta. Y cambiando un poquito de aires, yo estaba hablando hace ratito de Teletón y de este proyecto bonito que comienza este viernes 11 de septiembre de 10 a 1, en donde va a estar la primera que va a estar iniciando, es Daniel de Iturbide, a las 10 de la mañana, de 10 a 11. Ustedes la pueden escuchar a través del 103.3 o también en el 970 AM, o pueden verla en el canal de YouTube de Radio Fórmula. Después va a estar Maxine Goodside de 11 a 1, en donde van a estar haciendo toda esta... Pues no es una activación, pero sí es, bueno, es una activación, sí es una activación para hablar de esta campaña, para que nos volvamos padrinos y madrinas Teletón, que ese es un programa que se está creando para corazones generosas, personas generosas que quieran dar un donativo mensualmente y de alguna manera contener, apoyar a un niño, a una niña, a un adolescente con discapacidad, con autismo, con cáncer, y que se me hace muy bonito porque además es un compromiso que adquirimos mes con mes y que sabemos que estamos ayudando a alguien y que le sirve muchísimo, realmente muchísimo, porque los donativos pueden empezar desde 330 pesos mensuales y les voy a decir, es muy fácil, ¿cómo podemos volvernos padrinos o madrinas Teletón? Se van ustedes al sitio web que es padrinosteletón.org. Ahí van a poner el monto de su aportación, como les digo, y el compromiso que es mensual. Y van a capturar los datos personales del pago. Obviamente tienen que dar una tarjeta de débito, de crédito, de alguna manera. Entonces se confirma la donación, el donativo. Se tienen que aceptar los términos y condiciones para poder ser padrino o madrino Teletón. Y de esa manera estamos apadrinando a un niño, a una niña, con un donativo mensual que además, pues me parece muy bonito. También sé que se pueden hacer los donativos por PayPal. Entonces, bueno, se hace desde el sitio web. Todo esto, ustedes lo único que tienen que checar es teletón.org/padrinos. También pueden enviar el correo a padrinos@teletón.org.mx. Y pues bueno, hay que ayudar, y esto comienza este viernes 11 de septiembre. Y nosotros seguimos con un poquito más. Tengo ya dos mensajes que me acaban de llegar, pero quisiera yo ir con un poquito de música. Vámonos con Harry Styles. Esto es American Girls. En este momento son las 11:43 aquí en Fórmula del Corazón.

American Girls, qué buena canción de Harry Styles. Es material nuevo, música nueva. Lo acaba de presentar justamente hace un poquito, unos meses. Y anda de gira y anda invitando también a, pues, a bandas, a grupos que ha admirado, que han tenido influencia en él, como Tears for Fears y otros en esta gira. Y eso está rico, está rico. También, ¿no? Esta inclusión deliciosa de músicos. Y bueno, aquí tengo ya dos mensajes. Gracias por escribirnos al 5532099546. Y me escribe Constanza de las Águilas y me dice: hola Mariana, ahora que estás hablando de este tema, tengo una pregunta que me da un poco de miedo hacer, porque no sé si la respuesta que me des o que analicemos me pueda preocupar un poquito más. Llevo varios años con mi pareja. Recuerdo perfectamente cómo empezó todo. Podíamos pasar horas juntos, nos buscábamos constantemente, había atracción física enorme, un beso podía terminar en una noche entera de pasión, pero con el tiempo eso ha cambiado. Seguimos queriéndonos, seguimos siendo compañeros, nos preocupamos el uno por el otro, pero ya no siento esa urgencia de antes. A veces me pregunto si es normal que después de algunos años disminuya tanto el deseo sexual. Y estaba escuchando lo que decías. El enamoramiento, pues sí, dura un tiempo, como decías, y después pues vienen los cambios en el cerebro. Pero te pregunto, ¿cuánto tiempo crees que estemos biológicamente preparados para sentir esa pasión intensa? Muchas gracias. Este mensaje es refiriéndome a Adolfo, mi novio de la Narvarte. Pues es que mira, lo hemos sentido todos. Las personas que hemos tenido relaciones largas, por supuesto que lo hemos llegado a sentir y que a veces se analiza y que dices, es que no es que me esté aburriendo, porque no es eso, es que cambia. Hay un cambio cerebral, biológico, emocional. Y que ahí es donde yo digo, de verdad, el reto es otro, y no lo quiero poner como un reto imposible, sino como es madurar, es entrar en otra etapa de la relación, que se me hace muy valioso y muy bonito, porque qué bueno que también se acabe, ¿no? Tanta pasión y tanta cosa. Digo, para mi punto de vista, eso es lo que yo pienso. Está muy bien la pasión, pero no nada más una relación se alimenta de pasión. Una relación se alimenta de pensamiento, de respeto, de coincidir en criterios, de educación, de gustos por hacer cosas, de viajar, de cocinar, de hobbies, de hacer deporte. Entonces, digo, no quiere decir que con la pasión en esos 2 años o en esos 6 meses no lo hagamos, pero sí siento que de pronto la pasión llega y te toma de muchas formas. Y entonces uno aprende después de esta etapa tan caliente, tan candente, tan sexual, uno aprende a disfrutar a la pareja de otra manera. Entonces yo te deseo que puedas volver a redescubrir a Adolfo y qué bueno que se cuidan, que se quieren y pues está bonito, yo creo que está bonito. Pero bueno, eso solo tú lo sabrás y te agradezco muchísimo, Constanza, por tu pregunta. Espero que te haya resuelto esta duda. ¿Qué vamos a hacer? Nos seguimos con música. Vámonos con música. Ya nos queda poco tiempo de este espacio. Son las 11:50. Vámonos con Dan Luis, Seconds Before the Sunrise.

0: Nos retiramos esta noche. Gracias por su sintonía. Se pasó muy rapidito el programa. Queda pendiente mañana la otra dedicatoria. Buenas noches.
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3: ¿Sabías que si eres mujer y fumas 3 cigarrillos al día, en realidad tu cuerpo está recibiendo el daño de 6?
4: No es exageración, es ciencia.
3: El cigarro atrapa a hombres y mujeres por igual, pero los efectos en el cuerpo femenino son significativamente más agresivos.
4: Y las razones por las que una mujer empieza a fumar tampoco son las mismas que las de un hombre.
3: Hoy vamos a hablar del tabaquismo con enfoque de género. El humo del cigarro contiene unas 7000 sustancias químicas y su efecto es más agresivo en las mujeres. ¿Por qué? Porque el tórax femenino tiene menor superficie que el masculino. Eso hace que el riesgo de desarrollar enfisema, bronquitis crónica o cáncer pulmonar se duplique con cada cigarrillo. Pero no solo los pulmones están en riesgo. Algunos compuestos del tabaco son disruptores endocrinos. Alteran el equilibrio hormonal, en particular de los estrógenos, que son clave para el ciclo menstrual y la fisiología femenina.
4: Esa alteración aumenta el riesgo de cáncer de mama.
3: Por eso, si una mujer fuma y quiere usar anticonceptivos o terapia hormonal por menopausia, debe hacerlo bajo estricta vigilancia médica. Y las diferencias no son solo físicas. Se ha observado que las motivaciones para fumar también cambian según el género. En las mujeres, el motor principal es la sensación de empoderamiento.
4: El cigarro como símbolo de libertad o control.
3: En los hombres, en cambio, suele ser la curiosidad o el deseo de pertenecer a un grupo. Y cuando se trata de dependencia, ellas reportan con más frecuencia razones emocionales. Fuman porque están estresadas, tristes
4: o con problemas de pareja.
3: El cigarro se convierte en un refugio emocional. Los varones, por su parte, suelen fumar en contextos sociales, en reuniones con amigos, después del partido de fútbol, en la sobremesa. En México, alrededor de 15 millones de personas fuman. Según la Encuesta Nacional de Consumo de Drogas, Alcohol y Tabaco 2025, el 9% de las mujeres adultas consume tabaco. Y aunque hoy parezca un fenómeno moderno, los relatos del siglo XVI ya describían a mujeres fumando en las calles de lo que hoy es la Ciudad de México.
4: Algo que inquietaba a los migrantes europeos.
3: Con el tiempo, fumar fue mal visto en las mujeres y se consideró exclusivo de los hombres. Pero la industria tabacalera del siglo XX cambió eso. Y ahora su mercadotecnia ya no va dirigida a los adultos, sino a niños, niñas y adolescentes, porque son los que van a durar más tiempo fumando. La mejor decisión es no empezar. Y si ya fumas, recuerda que las etapas de la vida cambian. El embarazo,
4: la lactancia,
3: la menopausia son momentos en los que desintoxicar el cuerpo no es un capricho, sino una necesidad. Desenmascaremos el atractivo del cigarro, tanto en hombres como en mujeres. Veamos más allá del humo y la publicidad, porque el cigarro no distingue sueños, planes ni proyectos. Pero tú sí puedes distinguir entre lo que te atrapa y lo que te libera. Con información de la doctora Guadalupe Ponciano, de la Facultad de Medicina de la UNAM. Les saluda Mónica Genis.
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1: La ninfa o Carolina. La ninfa es una pequeña cacatúa originaria de Australia que se ha convertido en una de las aves de compañía más deseadas del mundo gracias a su carácter afectuoso y su cresta móvil, la cual expresa sus diferentes estados de ánimo con total claridad. Estas aves son sumamente inteligentes y poseen una capacidad asombrosa para silbar melodías completas con una precisión increíble, interactuando activamente con los miembros del hogar. A diferencia de otros loros más grandes, las ninfas son pacíficas y disfrutan posarse en el hombro de sus dueños para recibir caricias prolongadas en la cabeza. Su mantenimiento requiere una jaula amplia, una alimentación variada y oportunidades para volar en espacios controlados y seguros. Su mirada expresiva y sus simpáticas mejillas anaranjadas conquistan de inmediato el corazón de cualquier amante de las aves.
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1: Berlín, Alemania. Berlín es una ciudad única cuya identidad cosmopolita está profundamente ligada a la libertad, la resiliencia histórica, la contracultura y la vanguardia artística. Tras la caída de su emblemático muro, la capital alemana se transformó en el refugio predilecto para creativos, programadores informáticos, músicos y estudiantes de todo el mundo. Sus calles son un recordatorio constante de la historia del siglo XX, decoradas hoy con el arte urbano más disruptivo del planeta. Barrios multiculturales, como el Kreuzberg y Neukölln, son famosos por su vibrante vida nocturna y una escena gastronómica diversa que abraza el veganismo y las cocinas globales. Berlín no busca el lujo arquitectónico tradicional. Su verdadero valor radica en una atmósfera inclusiva, tolerante, bohemia y en su incesante capacidad de transformación cultural.
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2: Playa de las Cuevas de Benajil, Portugal. Esta playa exótica se encuentra escondida dentro de una colosal cueva marina en la región de Algarve. La erosión del viento y el agua esculpió una impresionante cavidad de piedra caliza que posee una abertura circular en el techo, permitiendo que la luz del sol entre e ilumine la arena dorada del interior. El acceso a este santuario natural se realiza únicamente por vía marítima, ya sea nadando, en kayak o en barco, ofreciendo un refugio de paz verdaderamente espectacular y secreto.
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2: Siento yo que el tema Rafa Márquez, química con jugadores, más allá de que llega con el proceso, hay que ver cómo se plasma en el terreno de juego, porque va a ser un manejo totalmente diferente a lo que se tenían con Aguirre, al que le decían el viejito, el abuelito, y se echaban como que relajo. Aquí hay que ver cómo se termina por romper el hielo. No es el tipo más sociable, Rafa Márquez.
3: Yo creo que por ello es que también está Andrés Guardado, ¿no? O sea, como para sí arreglarle algunas cosas, ayudarle algunas cosas en la cancha, pero sí un poco más en el grupo, ser ese intermediario para echar relajo, para unir a los seleccionados. Yo sí creo que le va a costar trabajo por cómo viene la selección, por el personaje que era Javier Aguirre, que como bien lo dices en las conferencias de prensa te daba 5, 6, 7 frases.
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5: Me da mucha risa cuando en el celular te dicen, no se escucha, no se escucha. A ver, no se dice no se escucha. Oír es la forma correcta, no se oye. Oír es que te llegue el sonido, percibir un sonido. Oigo un ruido, oí algo por ahí, oí de pasada. Escuchar es poner atención a lo que estás oyendo. Escuchar música poniendo la atención. Escuchar un sermón, escuchar una conferencia, escuchar una persona con detenimiento. Por ejemplo, los enamorados escuchan. Pero oír es simplemente percibir el sonido. Cuando alguien no lo oigas bien en el celular o en una llamada, le dices, no te oigo. No, no te escucho.
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6: La tradición del 15 de septiembre. La costumbre de dar el grito la noche del 15 de septiembre comenzó a popularizarse a mediados del siglo XIX. Se realizaban serenatas, alboradas y festejos populares en las plazas públicas para esperar el amanecer del día 16.
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7: El estado de Alaska es el lugar de Estados Unidos donde más gente camina hacia su trabajo todos los días.

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2: El US Open está invirtiendo $800 millones para tener menos clientes, así como lo oyes. Y es que desde hace varios meses empezaron un proceso de remodelación de su estadio principal, el Arthur Ashe, para eliminar varios miles de los lugares más baratos. Al mismo tiempo, los lugares courtside, los más fresas del estadio, pasan de ser 3,000 a 5,000 y están creando también nuevas suites y zonas de hospitality. Y es que tiene sentido financiero, porque tienen un problema que ya quisiéramos tener la mayoría de las empresas en el mundo, y es que la demanda por su producto excede y por mucho al inventario disponible. Así que los entiendo, pero yo creo que su responsabilidad, en vez de maximizar esas dos semanas de evento que tiene el año, sería ver cómo logran las otras 50 semanas en el año generar un negocio escalable e interesante, aprovechando el inmenso poder de la marca y audiencia que ya tienen.
1: 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Con Laura Pérez Cisneros.
3: El cambio de vida para Ingrid. Al ser la primogénita, Ingrid Alexandra de Noruega a sus 22 años tiene claro su futuro cuando se convierte en reina, pero a la muerte de su abuelo Harald V asumió un papel más relevante en la Casa Real de Klocksborg. Debido a la salud de su madre Mette Marit, Ingrid acudió al Parlamento junto a su padre para el juramento. Ella lo hizo por escrito y como ella es mayor de edad, puede ser regente en alguna ausencia de su padre. Y es que Ingrid es parte de la nueva generación de royals que en algún momento se convertirán en jefes de Estado. Debido a la gran amistad entre su padre Haakon y el rey de España, Felipe VI es el padrino de confirmación de la princesa heredera y seguramente podría ser una especie de mentor en el futuro. Tanto se toma en serio su papel de padrino que estuvo presente en los 18 años de Ingrid. No son cuentos de hadas, son historias reales.
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1: Hay momentos en los que tu bebé simplemente quiere estar contigo, sentir tu calor y escuchar tu corazón. Y está bien, un rebozo puede ayudarte a llevarlo cerquita mientras tú tienes un poquito más de libertad para moverte y hacer tus actividades. Además, el rebozo forma parte de nuestras tradiciones y de esa manera tan nuestra de cuidar y abrazar a nuestros bebés. El contacto cercano puede ayudar a que se sienta tranquilo, acompañado y seguro. Eso sí, siempre debemos aprender a colocarlo correctamente, cuidando que su carita quede libre y pueda respirar sin dificultad. Porque cargar a tu bebé no solo es llevarlo contigo, también es regalarle cercanía, confianza y amor. A veces, lo único que necesita es sentir que mamá está ahí. 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
2: Pollen Robotics lanzó Microdot, su nuevo robot personal programable que tiene como principal objetivo democratizar la inteligencia artificial. El pequeño robot pato de 25 centímetros de altura y menos de 800 gramos de peso puede desenvolverse en el mundo real. Es capaz de caminar, agacharse, mantener el equilibrio, levantarse después de caer y patinar. También puede jugar al fútbol, recoger objetos con su pico articulado e incluso puede cantar. Pero la principal característica del Microdot es que tiene un software de código abierto para que desarrolladores puedan experimentar con inteligencia artificial y robótica. Incluye 7 movimientos previamente entrenados y cuenta con herramientas de aprendizaje por refuerzo y simulación. El Microdot superó las 10.000 unidades vendidas desde su lanzamiento y generó ingresos superiores a los 4 millones de dólares en una sola semana, con una demanda mucho mayor a la prevista. Soy Aide Rivera. Más detalles en radioformula.mx.
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4: El cambio de vida para Ingrid. Al ser la primogénita, Ingrid Alexandra de Noruega a sus 22 años tiene claro su futuro cuando se convierte en reina, pero a la muerte de su abuelo Harald V asumió un papel más relevante en la Casa Real de Cloxburg. Debido a la salud de su madre Medmarit, Ingrid acudió al Parlamento junto a su padre para el juramento. Ella lo hizo por escrito y como ella es mayor de edad, puede ser regente en alguna ausencia de su padre. Y es que Ingrid es parte de la nueva generación de royals que en algún momento se convertirán en jefes de Estado. Debido a la gran amistad entre su padre Hakon y el rey de España, Felipe VI es el padrino de confirmación de la princesa heredera y seguramente podría ser una especie de mentor en el futuro. Tanto se toma en serio su papel de padrino que estuvo presente en los 18 años de Ingrid. No son cuentos de hadas, son historias reales.
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1: El canario. El canario es un ave doméstica pequeña y elegante que ha sido criada en cautiverio durante siglos, siendo mundialmente famosa por el prodigioso y melodioso canto de los machos. Estos pájaros destacan por su variedad de colores vibrantes, que van desde el clásico amarillo brillante hasta tonos rojizos y blancos. A diferencia de los loros o las ninfas, los canarios no requieren una interacción física constante, ni ser domesticados para el contacto humano directo. Ellos prefieren la seguridad de su jaula, donde disfrutan saltando entre perchas y balanceándose. Su cuidado es relativamente sencillo, basándose en una buena mezcla de alpiste, agua limpia, baños regulares,

0: Anota goles, que sigue siendo un tipo de 17 años todavía, con una personalidad increíble y que sigue anotando y anotando.
1: Yo me quedo, creo, con el Atlante esta jornada. Creo que lo subestimamos demasiado al Piojo Herrera y sus potros de hierro del Atlante. Ya le sacaron puntos a América, ya le ganaron a Cruz Azul, a León, que venía con una racha de 7 victorias consecutivas.
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3: Me da mucha risa cuando en el celular te dicen, no se escucha, no se escucha. A ver, no se dice no se escucha. Oír es la forma correcta, no se oye. Oír es que te llegue el sonido, percibir un sonido. Oigo un ruido, oí algo por ahí, oí de pasada. Escuchar es poner atención a lo que estás oyendo. Escuchar música poniendo la atención. Escuchar un sermón, escuchar una conferencia. Escuchar una persona con detenimiento. Por ejemplo, los enamorados escuchan. Pero oír es simplemente percibir el sonido. Cuando alguien no lo oigas bien en el celular o en una llamada, le dices, no te oigo. No, no te escucho.
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1: La ninfa o Carolina. La ninfa es una pequeña cacatúa originaria de Australia, que se ha convertido en una de las aves de compañía más deseadas del mundo gracias a su carácter afectuoso y su cresta móvil, la cual expresa sus diferentes estados de ánimo con total claridad. Estas aves son sumamente inteligentes y poseen una capacidad asombrosa para silbar melodías completas, con una precisión increíble, interactuando activamente con los miembros del hogar. A diferencia de otros loros más grandes, las ninfas son pacíficas y disfrutan posarse en el hombro de sus dueños para recibir caricias prolongadas en la cabeza. Su mantenimiento requiere una jaula amplia, una alimentación variada y oportunidades para volar en espacios controlados y seguros. Su mirada expresiva y sus simpáticas mejillas anaranjadas conquistan de inmediato el corazón de cualquier amante de las aves.
2: Hoy la inteligencia artificial nos puede ayudar a describir imágenes, leer documentos, reconocer objetos o incluso facilitar la comunicación de las personas con alguna discapacidad. 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
2: El cambio de vida para Ingrid. Al ser la primogénita, Ingrid Alexandra de Noruega a sus 22 años tiene claro su futuro cuando se convierte en reina, pero a la muerte de su abuelo Harald V asumió un papel más relevante en la Casa Real de Cloxburg. Debido a la salud de su madre Medmarit, Ingrid acudió al Parlamento junto a su padre para el juramento. Ella lo hizo por escrito y como ella es mayor de edad, puede ser regente en alguna ausencia de su padre. Y es que Ingrid es parte de la nueva generación de royals que en algún momento se convertirán en jefes de Estado. Debido a la gran amistad entre su padre Haakon y el rey de España, Felipe VI es el padrino de confirmación de la princesa heredera y seguramente podría ser una especie de mentor en el futuro. Tanto se toma en serio su papel de padrino que estuvo presente en los 18 años de Ingrid. No son cuentos de hadas, son historias reales.
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3: Los caracoles pueden dormir hasta 3 años seguidos si las condiciones climáticas externas no son favorables para su supervivencia.

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2: Estas son las Stevie Bites con Steve de TV. El coyote por fin se cansó de que Acme intentara matarlo y decidió demandar. Coyote contra Acme mezcla animación y acción real con Will Forte como un abogado venido a menos, Lana Condor como su aliada y John Cena como el abogado de la malvada corporación. La dirige Dave Green y la película tiene una historia tan absurda como su protagonista. Warner Bros. La terminó, gastó 70 millones de dólares y decidió guardarla como deducción fiscal. El público se rebeló, la película sobrevivió y finalmente llega a los cines de todo el mundo. Así que si alguna vez viste al coyote caer por un precipicio y pensaste, algún día se va a vengar, el día ya llegó. Coyote contra Acme ya está disponible en los cines de todo el país. Estas fueron las Stevie Bites con Steve de TV.
3: Siento yo que el tema Rafa Márquez, química con jugadores, más allá de que llega con el proceso, hay que ver cómo se plasma en el terreno de juego, ¿eh? Porque va a ser un manejo totalmente diferente a lo que se tenían con Aguirre, al que le decían el viejito, el abuelito, y se echaban como que relajo. Aquí hay que ver cómo se termina por romper el hielo. No es el tipo más sociable, Rafa Márquez.
4: Yo creo que por ello es que también está Andrés Guardado, ¿no? O sea, como para sí arreglarle algunas cosas, ayudarle algunas cosas en la cancha, pero sí un poco más en el grupo, ser ese intermediario para echar relajo, para unir a los seleccionados. Yo sí creo que le va a costar trabajo por cómo viene la selección, por el personaje que era Javier Aguirre, que como bien lo dices en las conferencias de prensa te daba 5, 6, 7 frases.
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0: Explorando la naturaleza.
5: Playa de Arena Rosa, Bahamas. Ubicada en la isla Harbour, esta playa parece salida de un cuento de hadas debido al color rosa pálido de su arena. Este fenómeno óptico tan singular es el resultado de la mezcla de la arena blanca convencional con los restos pulverizados de millones de foraminíferos, unos minúsculos organismos marinos de caparazón rojizo que habitan en los arrecifes de coral cercanos. Con sus aguas tranquilas y cálidas, este destino caribeño ofrece un paisaje visualmente idílico, exótico y sumamente fotogénico para los viajeros.
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5: El oro es tan maleable que una sola onza puede estirarse hasta cubrir una distancia de 80 kilómetros de largo.

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1: Cuando un niño se quema, es normal que miedo nos gane, pero saber qué hacer puede ayudarnos a actuar mejor. Lo primero es colocar la zona afectada bajo agua corriente fresca durante al menos 20 minutos. Si tienes anillos, relojes o alguna prenda ajustada, retírala con cuidado, siempre que esta no esté pegada a la piel. Y algo muy importante, no pongas hielo, mantequilla, pasta dental ni remedios caseros sobre la quemadura porque pueden empeorarla. Si la lesión es grande, profunda o está en la cara, las manos o los genitales, busca atención médica de inmediato. Guarda la calma y recuerda que una buena reacción en primeros minutos puede hacer una gran diferencia. Cuidar también es saber cómo responder cuando nuestros hijos pequeños más lo necesitan. 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
2: Sydney, Australia. Sydney combina de manera perfecta el dinamismo económico de una gran metrópolis financiera con un estilo de vida relajado, soleado y profundamente conectado con la naturaleza. Esta joya de Oceanía da la bienvenida a millones de inmigrantes y estudiantes de todas las nacionalidades, atraídos por su excelente calidad de vida y su vibrante mercado laboral. El puerto de la ciudad es su corazón geográfico y visual, enmarcado por la icónica y majestuosa Ópera de Sydney y el imponente Puente de la Bahía. Sus concurridas playas urbanas, como Bondi Beach, fomentan una cultura del bienestar y el deporte al aire libre que define el día a día de sus habitantes. Sydney es un destino cosmopolita tolerante, moderno, ecológico y abierto al mundo.
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3: La tradición del 15 de septiembre. La costumbre de dar el grito la noche del 15 de septiembre comenzó a popularizarse a mediados del siglo XIX. Se realizaban serenatas, alboradas y festejos populares en las plazas públicas para esperar el amanecer del día 16.
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2: Las luciérnagas emiten luz fría mediante una reacción química llamada bioluminiscencia para atraer a parejas y comunicarse en la noche oscura.

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1: Me da mucha risa cuando en el celular te dicen, no se escucha, no se escucha. A ver, no se dice no se escucha. Oír es la forma correcta, no se oye. Oír es que te llegue el sonido, percibir un sonido. Oigo un ruido, oí algo por ahí, oí de pasada. Escuchar es poner atención a lo que estás oyendo. Escuchar música poniendo la atención. Escuchar un sermón, escuchar una conferencia. Escuchar una persona con detenimiento. Por ejemplo, los enamorados escuchan. Pero oír es simplemente percibir el sonido. Cuando alguien no lo oigas bien en el celular o en una llamada, le dices, no te oigo. No, no te escucho.
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2: Cochinita pibil, orgullo de la gastronomía yucateca, elaborado con carne de cerdo marinada en achiote y jugo de naranja agria, envuelta en hojas de plátano y horneada. Se sirve en tacos o panuchos acompañada de cebolla morada curtida con chile habanero.

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tal? ¿Cómo están? Muy buenos días. Sean ustedes bienvenidos, sean ustedes bienvenidas a esta, la emisión matutina de Radio Fórmula Jalisco. Estamos con ustedes abriendo la conversación y ya es viernes. Ahora sí, ya nos llegó el viernes. Es viernes 11 de septiembre del año 2026. Estamos listos para informarle de aquello que trasciende, que es noticia, que es importante conocer. Aquello evidentemente sí de lo ya ocurrido, pero también estamos muy, muy, muy pendientes de aquello que se ve, que se registre, mejor dicho, de la información que se puede ir dando desde este momento y hasta las 8 de la mañana. Bueno, en realidad un poquito antes, 7:56, 57 más menos el tiempo en el que estamos, aquí con ustedes. Soy Iram Espinosa de Los Monteros y le agradezco muchísimo, de verdad, que nos sintonice, que nos permite acompañarle a usted. ¿Cómo está? ¿Ya va camino a algún sitio o va despertando? ¿Está en casa, ya en el carro, de regreso a casa quizá? También puede ser esa la posibilidad, ¿no? Bueno, como sea, disfrute del día, por supuesto, disfrute de este viernes. Según, pues, observo, hay, pues, como mucha neblina, ¿no? Pues normal, me parece normal a partir, evidentemente, de la humedad que ha venido registrándose. Las temperaturas también bajan. Es una mañana, pues en realidad fresca. Bueno, pues irá mejorando, continuarán las condiciones y además mejorando, ¿a qué nos referimos, no? Porque a fin de cuentas habrá quien sí le guste mucho este clima así, en las condiciones en las que está, o de verdad a lo mejor prefiere el calorcito. Si prefiere el calorcito, pues la verdad es ya está muy alejado, ¿no? Muy alejado de lo que hemos venido, viviendo en los últimos, ya ni siquiera diría días, semanas y meses, me parece, ¿no? Así en realidad. Oiga, Luz Enríquez está a cargo de los controles de audio del 89.5 de FM, también del 790 de amplitud modulada. Estamos transmitiendo en vivo de manera simultánea a través de estas dos vías. Y pues bueno, sin Luz Enríquez no se logra, por supuesto, cosa que agradecemos mucho que esté con nosotros. Hay mucha información que proporcionarle, así es que si nos lo permiten, pues arrancamos, por supuesto, también entre lo que trascenderá, será evidentemente, lo que trasciende también, evidentemente, es los efectos de la lluvia. En realidad, no hubo tanta lluvia como la que se registró ayer, ayer y antier y el resto de la semana. Ayer también llovió, pero fue más como de chipichipi el día, bueno, no todo el día, pero sí, digamos, a partir de la tarde. Así es que la afectación no alcanzó a ser tanta. Bueno, vamos, si nos lo permite, al resumen. Esto es parte de lo más relevante de lo ocurrido en horas recientes.

0: Elementos de la Policía Metropolitana aseguraron una bodega en donde fueron encontradas una gran cantidad de vehículos presuntamente robados. Ya estaban algunos en proceso de desmantelamiento. Ahí les almacenaban. Ocurrió en la colonia Artesanos del municipio de San Pedro Tlaquepaque. El operativo comenzó tras un reporte anónimo en las inmediaciones de Privada Tulipanes y Sauces. Y bueno, a partir de la geolocalización de una camioneta, fue que los policías ubicaron el inmueble conocido como La Agencia. Afuera observaron placas vehiculares, herramientas y bueno, todo eso generó suspicacias. Pidieron una orden de cateo. Al momento de realizarla, encontraron precisamente todo ello. De momento no se reportan personas detenidas. El conductor de un tractocamión falleció luego de volcarse e incendiarse en la unidad en el kilómetro 68 de la autopista Guadalajara-Colima, esto a la altura del municipio de Sayula, en la zona sur de Jalisco. Bomberos y Protección Civil trabajaron en la emergencia, evaluaron también evidentemente la estructura del puente, porque ahí fue tal cual donde se incendió la unidad. La autopista y la carretera libre fueron cerradas en ambos sentidos. La autoridad pidió utilizar alguna ruta alterna a partir precisamente de esta emergencia. Pausa. Decirle que la policía de San Pedro Tlaquepaque rescató en la nueva central camionera a un adolescente de 16 años, presunta víctima de reclutamiento forzado, y detuvo también a dos hombres. El menor fue contactado a través de TikTok, esta aplicación, esta red social, con una falsa oferta de trabajo y alertó a su padre cuando supo que sería llevado a Zacatecas. El caso ya es investigado por la agencia del Ministerio Público especializada en trata de personas. Y a partir de esto hay que decir que suman ya 94 personas a las que han auxiliado en circunstancias similares, es decir, falsas ofertas laborales que, por fortuna, terminan con el rescate de la persona que iba a ser llevada por la fuerza a otro sitio. La Fiscalía General de la República aseguró 95 cartuchos útiles, accesorios para armas de fuego, 5 teléfonos, 4 gramos de cocaína, durante un cateo en un inmueble de la colonia La Haciendita en Zapopan. El operativo derivó de reportes recibidos por la policía municipal. Los indicios quedaron a disposición del agente del Ministerio Público Federal para continuar con las investigaciones. Estudiantes de la Preparatoria Regional de Santa Anita se manifestaron para exigir atención a los señalamientos de presuntos abusos atribuidos a un profesor, el profesor Eduardo M., y a partir de ello también denunciar falta de respuesta por parte de la propia preparatoria. El plantel informó que el docente fue suspendido mientras se investiga. Por su parte, el fiscal de Jalisco, Salvador González de los Santos, señaló que no existe ninguna denuncia formal, exhortando a posibles víctimas a que las presenten. Entre enero y agosto del 2026 fueron localizados 1.156 víctimas de desaparición, o mejor dicho, 1.154 personas reportadas como desaparecidas. Hay que decir que los reportes pues fueron 1.722, es decir, hablamos de que hay poco más de 500 personas desaparecidas sumadas justamente en los primeros 8 meses del año. La cifra representa un porcentaje de localización de casi 70%, que equivale a 2 de cada 3 casos, según datos oficiales. Este porcentaje habría aumentado respecto al año pasado. El gobierno de Jalisco informó, además, de que los reportes de desaparición disminuyeron frente al año pasado. La autoridad continuará con acciones de prevención, de búsqueda y de investigación, además de coordinación con otros niveles de gobierno. Sin embargo, hay que decir que hay un caso en particular. La Fiscalía Especial en Personas Desaparecidas mantiene la búsqueda de una maestra de kinder y primaria en el municipio de Tomatlán, cuyo paradero se desconoce desde el 4 de septiembre pasado. La vicefiscal Blanca Trujillo informó que únicamente ha sido localizado el vehículo de la docente. Previa a su desaparición, la maestra habría atendido asuntos personales con algunos familiares y posteriormente los dejó en su domicilio. Desde entonces se desconoce su paradero. La Junta Local, en otra información, perdón usted, la Junta Local del INE en Jalisco inició el proceso electoral federal 2027 en el que se van a renovar 500 diputaciones, incluidas las de los 20 distritos de Jalisco. El organismo enfocará una campaña en jóvenes de entre los 19 y 29 años, quienes menos votan. Además, llamó a tramitar la credencial antes del 25 de enero a quienes cumplirían 18 años antes del día de la elección. El secretario de Educación en Jalisco, Juan Carlos Flores Miramontes, aseguró que el programa Jalisco Avanza evalúa al 100% de los estudiantes y permite medir su aprovechamiento académico. Afirma que el 80% alcanza un dominio satisfactorio o suficiente en comprensión lectora frente al 50% que se reporta en esto mismo, pero en escala nacional. La prueba PISA, explicó, solo incluyó a 11 escuelas en Jalisco. La unidad Rescate de Fauna Silvestre en Tlajomulco de Zúñiga resguarda a un cocodrilo de pantano que fue localizado en un parque de Tonalá. Este ejemplar fue capturado por un ciudadano en un es un macho de más o menos 84 centímetros y se encuentra en buenas condiciones debido a que la especie no es originario de la vertiente del Pacífico. La autoridad federal gestiona su posible traslado a un zoológico. La Universidad de Guadalajara ya instaló medidores de agua en 9 puntos de sus instalaciones dentro de la zona metropolitana de Guadalajara, esto como parte del acuerdo alcanzado con el CIAPA, según informó la rectora general Carla Plante. La UDG deberá esperar los primeros registros de consumo para conocer el monto que tendrá que pagar por el servicio, ya que aún no existe una estimación del costo. También la rectora señaló que de requerirse ajustes presupuestales, estos corresponderán a las entidades productivas de la UDG involucradas en el consumo. El Consejo General del Instituto Electoral y de Participación Ciudadana de Jalisco aprobó el calendario del proceso electoral local concurrente 2026-2027, la convocatoria que marcará el inicio de forma, digamos, formal de este proceso deberá aprobarse entre el 1 y el 15 de octubre. Las precampañas y el periodo para recabar apoyo ciudadano comenzarán el día 13 de diciembre y concluirán el 21 de enero del 2027. La jornada electoral en Jalisco se va a celebrar el domingo 6 de junio 2027. En otros temas, Volaris pondrá en operación a partir del próximo 15 de octubre 3 nuevas rutas directas desde Guadalajara hacia Boston, Raleigh, Durham y también Nashville, todo esto, por supuesto, en Estados Unidos. Con estas incorporaciones, la capital de Jalisco ofrecerá más de 65 destinos y reforzará su posición como el principal centro de operaciones de la aerolínea en nuestro país. El gobernador de Jalisco, Pablo Lemus Navarro, anunció que en el año 2027, el siguiente año, pues, iniciará la ampliación de 6 carriles o a 6 carriles de la autopista Zapotlanejo-Lagos de Moreno con inversión de 9 mil millones de pesos. Durante el informe de la alcaldesa de Zapotlanejo, Silvia Patricia Sánchez, también informó de 86 millones para infraestructura educativa, la intervención del libramiento Monte Everest y la entrega de 8 patrullas y una ambulancia. La presidenta municipal de Guadalajara, Verónica Delgadillo, anunció que buscará la reelección del 2027 y convertirse en la primera alcaldesa tapatía en mantenerse en el cargo. Durante el acto de su segundo informe de gobierno, ayer realizado allá en el Parque Agua Azul, destacó avances e inversiones en la participación ciudadana, infraestructura, seguridad, servicios públicos, centros comunitarios, unidades de Cruz Verde, parques, también calles. La alcaldesa de San Pedro Tlaquepaque, Laura Imelda Pérez Segura, que por cierto su informe será el día de mañana, bueno, el evento protocolario será el día de mañana. Ella afirmó que la mala calidad del agua va a continuar como la principal problemática en colonias atendidas por el CIAPA. Adelanta que está por alcanzar un acuerdo para cubrir alrededor del 10% del adeudo inicial superior a 200 millones de pesos tras demostrar que la mitad de las cuentas no correspondían al municipio de San Pedro Tlaquepaque. Oiga que, por cierto, también el ayuntamiento de Tlaquepaque aprobó donar dos predios a la Secretaría de Educación Jalisco para construir planteles de bachillerato del sistema Margarita Massa, esto en San Martín de las Flores y también en la zona de Lomas del Cuatro. El primero contempla tres aulas y una cancha deportiva, mientras que el segundo está por regularizarse. También avaló programas de seguridad escolar, recuperación de espacios y la prevención de violencia. Programas, quiero decir, de personas, de mujeres, mejor dicho, víctimas de violencia. Oiga, antes de terminar, permítame presentarle un par de asuntos, porque también hay que decir que el proyecto del presupuesto federal, el presupuesto de egresos de la Federación para el siguiente año, que ya es evaluado por los legisladores, contempla 46 millones de pesos para el campo geotérmico Cerritos Colorados de la Comisión Federal de Electricidad, ubicado en el Bosque La Primavera. Los recursos serían destinados a estudios de preinversión para mantener la concesión y atender situaciones que han impedido desarrollar proyectos de generación de energía mediante el aprovechamiento del calor subterráneo. Este proyecto surgió en la década de los años 70 y ha recibido recursos federales en los últimos años. Hay que decir que el año 2024 se le asignaron 59 millones de pesos y otros 23 en cada uno de los 2 años siguientes. Significa, por supuesto, que esto ha sido una de las prioridades desde el gobierno federal para que continúe dándose algo, mejor, que se continúe pensando en la energía desde la geotermia en el Bosque de la Primavera. Y por último, antes de la pausa, también decirle que la Secretaría de Seguridad de Jalisco informó que 7 personas han sido detenidas en menos de un mes por portar licencias de conducción falsa o de conducir falsa y permisos de circulación apócrifos. El titular de la dependencia, Juan Pablo Hernández, advirtió que utilizar documentación falsa puede ser castigado con hasta 6 años de prisión. Además, señaló que conducir con documentos apócrifos, perdón usted, puede dejar a los automovilistas desprotegidos antes de un accidente o incidente vial con posibles afectaciones a su patrimonio. Ahora sí, son las 6 de la mañana con 20 minutos. Voy a una pausa, la voy a aprovechar para repetir muchas veces apócrifos. Regresamos, no le cambien la emisión matutina. Volvemos con más información.
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18: La campana de Dolores. La emblemática campana que tocó Miguel Hidalgo en 1810 no se quedó en Guanajuato. En 1896 fue trasladada a Palacio Nacional en la Ciudad de México, donde la presidenta la hace sonar cada 15 de septiembre durante el grito.
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0: Son las 6 de la mañana con 25 minutos, 6 con 25. Estamos de regreso a la emisión matutina de Radio Fórmula Jalisco. Seguimos, por supuesto, con ustedes abriendo la conversación. Vamos a ir con mi querida Uzi Toledo, siempre con ella la información en contexto referente a lo que se ha venido registrando. Oiga, fíjese que ayer le mencionaba, fue el informe de Verónica Delgadillo, la presidenta municipal de Guadalajara. El día... pues ayer mismo, de hecho, hizo primero el evento oficial en cuanto a la entrega como tal del documento ante sus o hacia sus regidores y regidoras en el Ayuntamiento de Guadalajara, y posteriormente por la tarde, 4:30 de la tarde, inició el ingreso a la zona de la Concha Acústica. Allá precisamente fue donde ocurrió este segundo informe de actividades. Fue un informe en el que, pues sí, tuvo que estar ahí bajo la lluvia, ¿no? Porque la presidenta municipal citó por la tarde y fue precisamente el momento en el que llovió. Rindió así ayer su segundo informe de gobierno, confirmó que buscará reelegirse en la elección del 2027. La verdad es que no se esperaba otra cosa. Esto en atención o en búsqueda, mejor dicho, de la continuidad al proyecto que está encabezando allí en la capital de Jalisco. El informe, ya le mencionaba, que se habrá realizado allí en la Concha Acústica del Parque Agua Azul, donde pues la lluvia comenzó minutos antes de las 5 de la tarde, hora programada para el evento. Quienes asistieron, pues estamos hablando de regidores, de funcionarios y también invitados especiales, deportistas, empresarios, personal de medios, personas de medios de comunicación. Pues bueno, permanecieron allí en el lugar con un paraguas, con impermeables, mientras que Verónica Delgadillo continuaba con su mensaje sin protección, ¿eh? Es decir, ella mojándose, estaba dando su informe. La alcaldesa dijo que pretende mantener el trabajo realizado durante los últimos 2 años y evitar que el proyecto de gobierno se interrumpa. Además, también dijo que buscará convertirse, ya lo mencionábamos, en la primera presidenta municipal reelecta en Guadalajara. Ahí textual dijo, por la posibilidad de seguir cuidando lo que es nuestro, lo que hemos construido juntas y juntos durante este tiempo, va a trabajar con todo el corazón. Además de ser la primera presidenta en la historia de Guadalajara, será la primera presidenta reelecta de nuestra ciudad. Básicamente así terminaba su informe de gobierno, en donde pues bueno, reportó la incorporación de 146 nuevos policías, una inversión de más de 550 millones de pesos en equipamiento directamente para la corporación de seguridad. En cuanto a infraestructura, en cuanto a servicios públicos, también dijo que se han destinado más de 5,000 millones de pesos, con una inversión de 800 intervención, mejor dicho, de 820 vialidades, 117 parques, 120 espacios públicos, también de la plantación de 35,000 árboles, es decir, los números pues que observa en su administración en positivo. También pues reitero el que ahí sea el Ayuntamiento de Guadalajara el que esté haciéndose cargo de la recolección de residuos en las diferentes colonias de la ciudad, con todas las rutas, con todos los camiones que se adquirieron, y mencionó además la recuperación de espacios en el centro histórico, ahí en la zona oriente de Guadalajara. Han invertido además más de 2,000 millones de pesos, y la intención evidentemente es que se transforme aquella parte de la ciudad. Pareciera que lo que viene en particular para la zona de la expenal de Oblatos, es decir, este parque es un parque metropolitano, ¿no? Un parque para la ciudad que se planea en este espacio, un bosque urbano más bien, ¿no? Ese es el nombre que le han venido dando. Un bosque urbano son de las principales obras. Se plantea también que la Cruz Verde Ruiz Sánchez, que están en renovación, sea un espacio de primer nivel para la atención de personas precisamente en aquella misma zona, en la zona oriente de Guadalajara. En fin, Vendrán más cosas. Hay que decir que también, como ha sido habitual en el resto de los informes, ayer, no, ayer fue Verónica Delgadillo, pero el miércoles fue José Franchi, el martes Gerardo Quirino Velázquez. Pues bueno, hay que decir que también en este caso estuvo el gobernador Pablo Lemus Navarro allí en el informe. Cuando él tomó el escenario, pues reconoció los resultados que ha tenido Verónica Delgadillo. Él fue el presidente municipal previo de Guadalajara y lo que hizo fue respaldar, básicamente, respaldar el proyecto de la presidenta municipal. Y en ese momento, pues también destacó la coordinación que hay entre ambos gobiernos en materia de seguridad, servicios, obra pública, programas sociales, recuperación de espacios, en fin, básicamente es eso lo que habría trascendido. Fíjese que estuvo Samuel García, por cierto, el gobernador de Nuevo León, estuvo como invitado en el informe de Verónica Delgadillo. También estuvo la presidenta municipal de León, Guanajuato, Alejandra Gutiérrez. Y bueno, alcaldes, se esperaban, ¿no? Los alcaldes metropolitanos también de Movimiento Ciudadano, mientras que Clemente Castañeda estuvo representando, digamos, al Senado. En fin, un evento político, como han sido todos, como son todos en realidad, año tras año, relacionados a esto, ¿no? Como también el de la presidenta, que por cierto, la presidenta continuará su gira, ¿no? Entiendo que el día de hoy estará realizando, me refiero a la presidenta Claudia Sheinbaum, aprovechando también la primera mujer electa para el cargo, estará realizando su visita a algún otro punto del país, y bueno, desde ahí será la conferencia mañanera, como es habitual en estas últimas semanas, así se ha venido registrando y entiendo que también tendrá gira. En fin, bueno, así es época de informes, así se ha venido dando, así continuará. Todavía pues resta que saber qué ocurre en el interior del estado de Jalisco. Creo que el gobernador estará precisamente hoy en algún otro informe dentro en el interior, quiero decir, del estado. Va a estar en Colotlán, fíjese, justamente. Sí, mira, no me equivoco. Hoy el gobernador estará en Colotlán porque va a asistir al segundo informe de gobierno del presidente municipal de allá de Colotlán, que es José Julián Quesada. Y pues bueno, eso es básicamente lo que se esperaba, ¿no? Eso es una semana de informes. No sé si también la próxima semana se estarán registrando eventos de este tipo. Muy posiblemente sí. Ya estaremos pendientes también mencionándoselos. Oigan, platicarle en otros temas también lo que ocurrió, lo que trascendió en materia preventiva en nuestra ciudad, en el área metropolitana de Guadalajara. Esto es últimas horas, decirle que un hombre fue presuntamente privado de la libertad luego de que le agredieran a balazos en la colonia Insurgentes. Esto corresponde al municipio de Guadalajara. Fue en particular en el cruce de Hilaria Ríos y Refugio Rubio, reitero, municipio de Guadalajara. Además, también decirle que hubo un accidente, un choque, ahí en el cruce de Avenida Javier Mina y Leona Vicario. Un hombre resultó lesionado luego de estrellar su automóvil contra un bolardo. Mediante una llamada al número de emergencias, la policía vial fue alertada, bueno, llegó al lugar evidentemente para hacer todo el trámite que corresponde. Esto fue en la colonia San Juan de Dios, municipio de Guadalajara, justo tal cual Javier Mina y Leona Vicario. Pues sí, estamos hablando de inmediaciones, cercanías al parque, al parque, no, perdón, usted, al mercado de San Juan de Dios, fue precisamente en esta zona donde se registró el accidente. Decirle también que se investiga pues el incendio que consumió totalmente una motocicleta. Esto ocurrió en Patria y Laurel, en la colonia Lomas del Manantial, en el municipio de Tonalá. Se desconoce qué ocurrió. Pareciera que habría sido provocado el fuego, es decir, que alguien habría provocado este incendio que por fortuna no dejó personas lesionadas. La Fiscalía de Jalisco está investigando esto, pues como una especie de amenaza. Pudiera haber sido también así, amenaza al dueño. Preguntaban justo si habría recibido alguna especie de amenaza en estos días, lo que él en ese momento, al menos hacia medios de comunicación, no quiso responder. Y también decirle, en otros asuntos, el socavón que se abrió ahí sobre Ciprés, En la colonia Morelos de Guadalajara, el CIAPA informó que ya fue reparado. Entiendo que lo que continúa son las labores de asfaltado o de colocación de concreto para poder reabrir la zona. Entiendo que todavía no está reabierta porque eso, pues además también tiene un proceso de secado y demás para que no vuelva a convertirse en un riesgo en este punto, ¿no? Es decir, tenemos tres socavones, el de Enrique Díaz de León, el de Avenida Malecón y el que se abrió ahí sobre la calle Ciprés en la colonia Morelos. Bueno, de los tres ya fue reparado este último, el de Ciprés, ya imagino yo hoy, máximo mañana se estará abriendo la circulación en ese tramo. Pero, pues, ¿qué cree? Otro socavón se abrió a mitad de la calle y esta vez fue en Zapopan, en la colonia La Calma del municipio de Zapopan, justo en la avenida La Calma y la calle Navío. La apertura ahí, o el socavón, el hoyanco, quedó sobre la superficie por donde pasan vehículos, por donde pasan personas. No me reportan que algún vehículo justo estuviera pasando al momento en que se abrió, por así decirlo, el suelo. Pareciera que, pues, evidentemente es el mismo caminito que se ha seguido en torno a los otros socavones, ¿no? El agua que se fue minando, minando, minando, hasta que, pues, de pronto colapsó la estructura superior, colapsó el concreto, ya no pudo más. El más reciente, pues fue o es ahora en Avenida La Calma, ahora en el municipio de Zapopan, reitero, Avenida La Calma y calle Navío, precisamente en la colonia del mismo nombre, Colonia La Calma, otra de las que es muy conocidas en nuestra ciudad por el largo tiempo que tendrá ya como unos 50 años, ¿no? Por lo menos esta colonia, quizá un poco más. Bueno, pues así las cosas, el CIAPA, de verdad, pobre CIAPA, de una no sale cuando ya comienza otra. 7, no, 6:38, pausa, regresamos, no le cambie.
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9: Esquites. Granos de maíz tierno hervidos con epazote y chile verde. Se sirven en vaso con bastante mayonesa, queso fresco rallado, jugo de limón y chile en polvo al gusto. Es la botana callejera más popular durante los festejos patrios.
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11: Me da mucha risa cuando en el celular te dicen no se escucha, no se escucha. A ver, no se dice no se escucha. Oír es la forma correcta, no se oye. Oír es que te llegue el sonido, percibir un sonido. Oigo un ruido, oí algo por ahí, oí de pasada. Escuchar es poner atención a lo que estás oyendo. Escuchar música poniendo la atención. Escuchar un sermón, escuchar una conferencia. Escuchar una persona con detenimiento, por ejemplo.
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13: Hablar de César Costa es hablar de uno de los íconos de la música y la cultura popular en nuestro país. Cantante, actor, conductor y promotor de causas sociales. Aparece hoy en su faceta de escritor. Lo mío fue un sueño, es el recorrido literario por 8 décadas de vida. Un camino que inicia con su infancia en la colonia Condesa de la Ciudad de México y nos lleva por los inicios del rock and roll de la mano de agrupaciones como los Black Keys o los Camisas Negras. Su paso por el cine y la construcción de una larga carrera en la televisión como creador de la mítica Caramira de Ambrosio, la serie Papá Soltero, pasando por la conducción de programas de revista. Un texto plagado de anécdotas, viajes y aventuras. Una historia de esfuerzo y dedicación sustentada en valores como la lealtad, la honestidad y el apego a la familia. César Costa despierta nuestra memoria colectiva con las vivencias personales de un hombre que ha acompañado a varias generaciones.
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14: El US Open está invirtiendo $800 millones para tener menos clientes, así como lo oyes. Y es que desde hace varios meses empezaron un proceso de remodelación de su estadio principal, el Arthur Ashe, para eliminar varios miles de los lugares más baratos. Al mismo tiempo, los lugares courtside, los más fresas del estadio, pasan de ser 3,000 a 5,000 y están creando también nuevas suites y zonas de hospitality. Y es que tiene sentido financiero, porque tienen un problema que ya quisiéramos tener la mayoría de las empresas en el mundo, y es que la demanda por su producto excede y por mucho al inventario disponible. Así que los entiendo, pero yo creo que su responsabilidad, en vez de maximizar esas 2 semanas de evento que tiene el año, sería ver cómo logran las otras 50 semanas en el año generar un negocio escalable e interesante, aprovechando el inmenso poder de la marca y audiencia que ya tienen.
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15: El fiscal de Michoacán, Israel Vega, informó que mantiene el

0: Del país, lo que representa un crecimiento del 2.7% en comparación con el mismo periodo del año anterior. Informó Itzel Vanegas. 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

Son las 6 de la mañana con 45 minutos, 6:45. Estamos de regreso en la emisión matutina de Radio Fórmula Jalisco. Seguimos con ustedes abriendo la conversación. Vamos a más de lo que se ha venido registrando en horas recientes. Voy a ir también con mi querido Alberto Ibarra, por supuesto, con el reporte de los deportes, el reporte deportivo, se puede decir, de lo que ya ocurrió durante la semana, pero también pendientes de la agenda que se registre durante este fin de semana. Siempre en fin de semana se registra un aumento de actividades deportivas en canchas, en estadios, en fin, ya le platicaremos. Antes, permítame darle lectura a un mensaje que publica Sergio Chávez en sus redes sociales. Él es presidente municipal de Tonalá. Dice, esta noche, ayer se refería, cayó una lluvia de gran intensidad. Se está trabajando para recuperar la normalidad y la seguridad de las familias de Tonalá. Habló que en las calles, en los cauces y en las plazas del municipio estuvo personal de protección civil y bomberos, también policías, paramédicos, agentes de movilidad, parques y jardines, personal de alumbrado público, en fin, todo en conjunto buscando regresar, reitero, a la normalidad a las zonas que habrían resultado pues afectadas, ya que dijo que el recuento de eventos más importantes que se registraron en Tonalá a consecuencia de lluvias fue 9 personas evacuadas, 6 árboles caídos, 2 de estos sobre cables, 1 sobre la vialidad. De hecho, había un vehículo con una persona que también pues resultó afectado por la caída de un árbol. En la colonia Arboledas de Tonalá y Patria y Loma Bonita se registraron inundaciones o encharcamientos al interior de algunas viviendas. A la persona se les auxilió en la extracción de agua. Y a partir de esto, las dependencias están trabajando en coordinación. Las personas rescatadas, auxiliando a conductores, resguardando las zonas de riesgo. Vaya, es que hubo encharcamientos importantes, importantes en varios puntos del municipio de Tonalá. Hablan de el trabajo en conjunto de 130 elementos de estas diferentes dependencias. Y, hay más todavía, porque, sí sería la suma, es que está sumando elementos de protección civil y bomberos, también agentes de movilidad, también paramédicos, también servicios prehospitalarios, y pues a partir de esto, la maquinaria especializada de los servicios municipales son 226 elementos, es el número total, 226 elementos auxiliando a la población en Tonalá. Pareciera que allá es donde se registró la mayor afectación precisamente por la lluvia del día de ayer.

0: en la zona oriente de la zona metropolitana de Guadalajara. Bueno, estaremos muy pendientes, por supuesto, esto que se registra. Sergio Chávez, presidente municipal de Tonalá, es quien da la información al respecto. Dicho lo anterior, y como se lo había mencionado, vamos ahora sí a los deportes con mi querido Alberto Ibarra.
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2: Muy buenos días, señor Espinosa de los Monteros. Los saludo con muchísimo gusto. Y si te parece, arrancamos con toda la información deportiva, porque una jornada más del fútbol mexicano arranca el día de hoy. En punto de las 7 de la noche en Aguascalientes, Necaxa se enfrenta al Pueblota, mientras que a las 9, los Potros de Hierro del Atlante se enfrentan a los Tuzos de El Pachuca. A las 9:10 en la perrera más grande de México, los Xolos de Tijuana se enfrentan a los Gallos Blancos de El Querétaro. Para el sábado, desde el Nemesio 10 a las 5 de la tarde, Toluca, el flamante campeón de la Leaps Cup, se enfrenta a los Rojinegros de El Atlas. Estos Rojinegros del Atlas que se siguen armando hasta, pues, con todo. Elías Montiel es nuevo jugador del conjunto rojinegro procedente de los Tuzos de El Pachuca. Tenemos doble clásico. Primero el regio, sí, desde la Sultana del Norte, en el Gigante de Acero, los Rayados de Monterrey se enfrentan a los Tigres a las 7:10 y a las 9:15. Cruz Azul contra las Águilas de el América. Todo esto el día sábado. Para el domingo tenemos duelo de las Chivas Rayadas de el Guadalajara. Se enfrentan a los Pumas de la UNAM a las 5 de la tarde. Así que, pues, hay que apuntar ese duelo. Y cierra la jornada, pues, equipos malos, muy, muy malos. Los últimos de la tabla, Santos se enfrenta al conjunto de Juárez. Pues la supervivencia de ver quién es el menos malo de estos dos conjuntos, que desde que se abolió el descenso, pues sigue nadando de muertito. El día de ayer hubo partido correspondiente a la fecha que no se jugó por la Leaps Cup. El conjunto de Pumas derrotó a los Panzas Verdes de León, así que todo listo está en esta nueva fecha del fútbol mexicano. De ahí nos vamos a los emparrillados, porque sí, ya arrancó para muchos, ya arrancó Navidad. El día miércoles, precisamente, los actuales campeones, los Seattle Seahawks, derrotaron 13-10 a los Patriotas de Nueva Inglaterra. En partido de Melbourne, los 49ers 27-7 ante los Rams. Para el día del domingo, todos los duelos: Bears contra Panthers, Bills Texans, Browns Jaguars, Buccaneers contra Bengals, Falcons Steelers, Jets Titans, Colts Ravens, Saints Lions. Todo esto a las 11 de la mañana. A las 2:25, Cardinals versus Chargers, Commanders, Eagles, Dolphins, Raiders, Packers, Vikings. A las 6:20 en el domingo por la noche, los Cowboys se enfrentan a los Giants. Y en el Monday Night Football, los Broncos de Denver ante los Chiefs de Kansas City. Semana número 1 de la National Football League. Sí, ya llegó Navidad para todos. Todos los que les emociona el deporte de contacto. Hasta aquí la información deportiva. Que tengan un excelente fin de semana. Nosotros nos escuchamos el día de mañana junto con Adriana Fernández en Invictos por esta misma frecuencia, el 89.5 de FM, Trunwick en Radio Fórmula Jalisco. Hasta la próxima.
0: Gracias, querido Beto. Alberto Ibarra, por supuesto, la información ahí también trascendente. Debo mandar una pausa, decirle, por supuesto, que le espero en punto de las 7 de la mañana por el 790 de amplitud modulada, pero antes, pues darle esta recomendación, ya que cada mejora en la 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Ahí, por supuesto, más información. Pausa, regreso. Luz Enríquez, ¿qué música toca escuchar esta mañana? A ver, sorpréndenos.

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7: El hurón. El hurón es un mamífero doméstico sumamente enérgico, inteligente y divertido, que ha ganado una inmensa popularidad entre quienes buscan una mascota activa y fuera de lo común. Pertenecientes a la familia de los mustélidos, estos animales poseen un cuerpo alargado y flexible que les permite deslizarse por cualquier rincón, motivados por una curiosidad insaciable que los lleva a explorar y robar pequeños objetos para esconderlos en sus refugios secretos. Los hurones duermen muchas horas al día, pero cuando están despiertos, despliegan una energía desbordante, disfrutando de juegos interactivos y piruetas cómicas que garantizan risas continuas a sus dueños. Son animales muy sociables, que requieren tiempo fuera de su jaula para ejercitarse y convivir con la familia, respondiendo al cariño con una lealtad y un afecto sumamente sorprendentes y gratificantes.
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9: Hablar de César Costa es hablar de uno de los íconos de la música y la cultura popular en nuestro país. Cantante, actor, conductor y promotor de causas sociales. Aparece hoy en su faceta de escritor. Lo mío fue un sueño, es el recorrido literario por 8 décadas de vida. Un camino que inicia con su infancia en la colonia Condesa de la Ciudad de México y nos lleva por los inicios del rock and roll de la mano de agrupaciones como los Black Keys o los Camisas Negras. Su paso por el cine y la construcción de una larga carrera en la televisión como creador de la mítica Caramira de Ambrosio, la serie Papá Soltero, pasando por la conducción de programas de revista. Un texto plagado de anécdotas, viajes y de la mítica Caramira de Ambrosio, la serie Papá Soltero, pasando por la conducción de programas de revista. Un texto plagado de anécdotas, viajes y aventuras. Una historia de esfuerzo y dedicación sustentada en valores como la lealtad, la honestidad y el apego a la familia. César Costa despierta nuestra memoria colectiva con las vivencias personales de un hombre que ha acompañado a varias generaciones.
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10: El desierto del Sahara fue una selva tropical hace miles de años, antes de sufrir un cambio climático drástico.
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12: ¿Qué tal? Bienvenidos. Son las 7 de la mañana. Es viernes 11 de septiembre del año 2026. Soy Azucena Uresti y estas son las noticias. El Instituto Nacional Electoral dio por inaugurado el proceso electoral 2026-2027. La consejera presidenta Guadalupe Tadei llamó a los partidos, a los gobiernos y a los ciudadanos a respetar las reglas de la contienda.
13: Cada institución tiene una responsabilidad distinta, pero todas tienen un deber común: actuar dentro de la Constitución y de la ley para que la voluntad ciudadana pueda expresarse libremente.
12: Pero llamó la atención y ha generado críticas la presencia de la secretaria de Gobernación, Rosa Isela Rodríguez, algo que no había pasado nunca en otras ceremonias, pues uno de los objetivos, obviamente, del instituto es mantener distancia con los poderes. Tadei lo justificó así.
14: La secretaria de Gobernación viene en representación de la Presidenta de la República. Todos los procesos al inicio se invitan a los tres poderes de la Unión. La Presidencia de la República, el Poder Judicial y el Poder Legislativo. Aquí vimos al Poder Legislativo, al Poder Judicial y al Poder Ejecutivo. No hay nada que esté extraño. Y la presencia de la Presidenta en la persona de la Secretaria de Gobernación, pues es bienvenida al Instituto y a cualquier institución.
12: Sin embargo, el arranque estuvo lleno de cuestionamientos, pues ya en la sesión en el Consejo General, el consejero Arturo Castillo señaló que el INE parece haber claudicado en su función principal.
15: El contexto en el que comienza constituye, desde mi perspectiva, el escenario perfecto para una elección cuestionada. El tercer factor es, en mi opinión, el más grave de todos. El INE parece haber claudicado a su función de vigilar y arbitrar las elecciones. En los últimos meses, el árbitro ha renunciado a vigilar que los partidos políticos se sujeten a los tiempos electorales.
12: Por su parte, el consejero Martín Faz hizo un llamado a impedir que los gobiernos sometan a las autoridades.
16: No necesitamos iniciar diciendo que todo estará bien. Necesitamos comprometernos a hacer todo lo necesario para que esté bien. Y eso exige independencia, profesionalismo, controles efectivos y la convicción de que el poder político debe someterse a las elecciones. Y las elecciones nunca deben someterse al poder público.
12: El dirigente del PRI, Alejandro Moreno, acusó a Morena y al gobierno de haber iniciado campañas anticipadas con el permiso del INE, poniendo como uno de los ejemplos a Andy López Beltrán, que sigue, por cierto, de gira por Tabasco. Ayer estuvo en Jalpa y en Centro.
17: Nos encontramos en Jalapa, Tabasco. Vamos a recorrer 4 comunidades. Vamos a ir a Ranchería Montaña, a San Miguel Afuera, a Benito González, y después nos trasladaremos al municipio de Centro, donde visitaremos la Villa Pueblo Nuevo de Las Raíces. Acompáñanos a seguir informando casa por casa acerca de la importancia de defender la cuarta transformación de la vida pública de México y también defender nuestra soberanía nacional.
18: Es claro que Morena no respeta al Instituto Nacional Electoral y el gobierno menos. No respeta a sus consejeras y consejeros y piensan que pueden mangonear al árbitro electoral y torcer las reglas a su favor para ganar las elecciones. Hemos visto lo de Andy López Beltrán en Tabasco, los llamados coordinadores de la defensa de la Cuarta Transformación en todos los estados de la República.
12: Bueno, la presidenta de Morena, Ariadna Montiel, pues ¿qué hizo? Defendió el actuar del INE.
19: La oposición perdió al pueblo mucho antes de perder las elecciones. Solo hay que ver las encuestas. Por eso Morena inicia este proceso con un gran apoyo del pueblo y con una amplia ventaja frente a los demás partidos políticos. Los conservadores también saben que esto les está pasando. Por eso recurrirán a la guerra sucia, a la calumnia, fabricarán acusaciones e inventarán violentar las reglas.
12: Ayer se reportaron en México 36 asesinatos. Los estados con más ejecuciones fueron Chihuahua con 6, Sonora 5, el Estado de México y Sinaloa con 4, además de Baja California con 3 homicidios. La Fiscalía General de la República informó que la principal línea de investigación por la muerte del diputado de Morena, Yacén Escobar, apunta que se trató de un suicidio. La Fiscalía, que atrajo el caso por tratarse de un legislador federal, precisó que ha realizado más de 150 actos de investigación, inspecciones, peritajes, sosteniendo que tras un análisis individual e integral, pues coinciden, se apunta a que sería el suicidio la principal, la causa de muerte. No descartan que la investigación sigue abierta y que eventualmente hay otros móviles o ejes. El diputado fue encontrado muerto el 4 de septiembre dentro de su vehículo con un disparo en la cabeza y una pistola acomodada entre las piernas, lo que ha puesto en duda esta versión. En Sonora fue asesinado el creador de contenido José Luis Esparza, conocido como El Piturris, mientras atendía la taquería familiar Los Huichos, hasta donde llegó un hombre que se hizo pasar como cliente, esperó hasta acercarse a Esparza y le disparó. Hasta ahora no hay información de que hubiera recibido alguna llamada, alguna amenaza o si hay algún avance en la investigación. A 2 años de la crisis de violencia en Sinaloa, desatada por la pugna entre dos facciones del cártel de Sinaloa, ciudadanos convocan a la segunda marcha por la paz este domingo 13 de septiembre en Culiacán. La movilización denominada Sinaloa Ponte de Pie comenzará a las 8 de la mañana en La Lomita y avanzará hacia la catedral. Víctor Manuel Aispuro, director de la escuela primaria Sócrates y uno de los organizadores, dice que los tres niveles de gobierno siguen sin dar resultados.
20: Esperanza activa, una esperanza que camine, una esperanza que exija y una esperanza que no se resigne. Yo me atrevería a señalar sin nombres que tenemos un gobierno cómplice, y cómplice porque no está haciendo nada.
12: En Tecalitlán, Jalisco, fue asegurada una finca que era utilizada por el cártel Jalisco como hospital y también para reclutar personas. Fueron localizadas ahí y liberadas 9 personas que permanecían secuestradas. El fiscal del estado, Salvador González, explicó que ubicaron la finca durante la búsqueda de un joven de 20 años a quien encontraron ahí y había desaparecido en julio cuando supuestamente salió a una entrevista de trabajo y ya no regresó.
21: Que esta finca en el municipio de Tecalitlán operaba como sitio para resguardar a personas que se encontraban reclutadas para el crimen organizado, pero quienes por alguna circunstancia resultaban lesionadas de acuerdo a las actividades que los ponían a hacer y requerían recuperarse, desde luego que pensamos que pues estas atenciones que tenían pues eran atenciones muy especializadas y se sigue investigando para verificar quién les proporcionaba estos servicios.
12: 7 de cada 10 mexicanos se sienten inseguros en el estado donde viven, así lo reveló la Encuesta Nacional de Victimización y Percepción sobre Seguridad Pública del INEGI, que se publicó ayer. El Estado de México registró el mayor nivel de inseguridad, 90% de sus ciudadanos se sienten inseguros, 88% en Morelos, 87% en Tabasco. En contraste, donde los ciudadanos se sienten más seguros es en Coahuila, en Yucatán y en Aguascalientes. El mismo estudio estima que durante 2025, 23 millones de personas fueron víctimas de algún delito, principalmente fraude, seguido de extorsión, robo y asalto de transporte o en la calle. La Ciudad de México registra el mayor número de delitos, después Puebla y el tercer lugar el Estado de México. Respecto al 2024, la incidencia delictiva aumentó de manera significativa en 8 estados, Baja California, Campeche, Chihuahua, Ciudad de México, Guanajuato, Guerrero, Hidalgo y Michoacán, y disminuyó en Chiapas, Querétaro, Jalisco, Estado de México, Yucatán y Zacatecas. El resto de los estados no presentan cambios significativos. Un dato importante a destacar es que 9 de cada 10 delitos no se denunciaron. Solo 9% derivó en una carpeta de investigación. ¿Y por qué no denuncian? Por no perder tiempo, dicen los encuestados, porque el delito era considerado de baja importancia y por la desconfianza en las autoridades. Respecto a la confianza institucional, la Marina se mantiene en primer lugar con el 89% de la confianza, después la Fuerza Aérea Mexicana con el 88% y en tercer lugar el Ejército con 87%. Los ciudadanos confían menos en la policía de tránsito, en los policías municipales y también en los jueces. Derechohabientes y trabajadores del Hospital Dr. Fernando Caranza de Liste en Hermosillo se reunieron con diputados locales para pedirle su apoyo en gestión de recursos para mejorar e incluso construir un nuevo hospital, pues sigue operando en malas condiciones, falta de insumos, aire acondicionado, incendios, daños en la infraestructura y más carencias. María Eugenia Rodarte, representante de jubilados con quien hemos hablado aquí en varias ocasiones, denunció de nuevo las condiciones que enfrentan los pacientes y sus familias.
22: Pero es más serio de lo que ustedes imaginan o de lo que nos puedan escuchar. De verdad, nos dio mucha tristeza ver las cifras del presupuesto el día de ayer. Nos dio para abajo, yo me siento ya cansada, me siento agotada. Yo les digo a mis compañeros, nos levantamos o nos quedamos sentados y que nos lleve la fregada. Porque la verdad es que, ¿qué servicio médico tenemos si no es el ISSSTE? Y mis respetos para quienes ahí trabajan, porque son los que salvan la situación y salvan la vida, con lo poco que tienen.
12: Un manifestante que portaba una bandera mexicana interrumpió anoche el discurso del vicepresidente de Estados Unidos, J.D. Vance, durante la segunda noche de la Convención Republicana de Elecciones Intermedias en Dallas. Ante más de 20.000 personas convocadas por el Comité Nacional Republicano, lo abucharon, le gritaron. El hombre fue desalojado por personal de seguridad mientras el vicepresidente le respondía de esta forma.
23: Lo que la gente en casa se perdió es que acabamos de tener a un manifestante interrumpiéndonos y ondeando la bandera mexicana. Bueno, mi amigo, si amas tanto a México, mueve tu trasero allá, te compraré el boleto de avión.
12: El cantante Carin León canceló anoche su 4ª de 7 presentaciones para este mes en la esfera de Las Vegas, Nevada, así lo justificó en sus redes sociales.
1: Tuvimos fallas con los aviones desde el primero, nuestra salida estaba programada como 2, 3 de la tarde. Subimos al avión, tuvimos una falla de frenos. Mandamos pedir otro avión, pues otra falla con los, de la dirección ahora. Ustedes saben el compromiso que yo tengo en mi trabajo y sobre todo una fecha tan importante como es esta. Estoy muy apenado, sé que, como les digo, no les devuelvo su tiempo perdido, no les devuelvo tanta ilusión. Con la cara de vergüenza, la verdad que no estaba en nuestras manos, pero las autoridades correspondientes no nos dejaron volar. Y la verdad, con el corazón en la mano, les pido una gran disculpa. Esperamos.
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12: De esto y más le estaremos informando si nos acompaña después del corte, agradeciendo como siempre la amabilidad de su compañía. Gracias, bienvenidos y buenos días.
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31: Pechuga de pollo a limón. Cocina una pechuga a la plancha sazonada con finas hierbas, ajo y abundante jugo de limón fresco. Acompáñala con una guarnición de espárragos tiernos al vapor. Es una comida alta en proteínas magras, ligera, saciante y deliciosa.
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12: Son las 7 de la mañana con 15 minutos y bueno, pues este domingo hay una convocatoria en Sinaloa para la segunda marcha por la paz en un contexto pues violentísimo desde hace 2 años, pero particularmente esta semana en que se cumplieron pues 2 años de que el Mayo Zambada fue secuestrado, que el Chapito se fue a Estados Unidos, que Héctor Melesio Cuen fue asesinado y pues un larguísimo etcétera, con un gobernador pues aferrado a no renunciar a la gubernatura porque lo que solicitó fue una licencia indefinida a su cargo, pero pues sigue siendo gobernador con licencia de Sinaloa. Un senador, Enrique Insunza, que tampoco deja el Senado, que tampoco deja su sueldo, que tampoco deja la posibilidad de seguir tomando decisiones por la República y que se dice ahora independiente, pero pues en realidad sigue siendo este señor Enrique Insunza, pues miembro de Morena, ¿eh? lo mismo que Rubén Rocha Moya, porque había mencionado la dirigencia de Morena que iban a revisar cuál podría ser la salida de estos dos personajes, particularmente del partido oficialista, pero pues ahí no ha pasado absolutamente nada. Siguen siendo los dos militantes de Morena, uno con licencia, otro tratando de engañarnos respecto a que es un independiente, pero pues así llegamos hasta esta marcha del domingo. Le han llamado Sinaloa Ponte de Pie, va a comenzar a las 8 de la mañana en La Lomita, va a avanzar hasta la catedral, se ha unido incluso, por supuesto, la iglesia, les ha dicho a los fieles, a los católicos, que en lugar de ir a misa, pues vayan a la manifestación del domingo. Ya habló el director de la escuela Sócrates, uno de los organizadores, dicen que pues las autoridades no han dado resultados. Marta Reyes, presidenta de la Coparmex. ¿Cómo estás, Marta? Gracias y buenos días.
5: Buenos días, pues muchísimas gracias aquí, muy emocionados con esta marcha, porque la verdad, hoy sí se siente más que nunca el ánimo de los sinaloenses para salir a las calles a tomarlas nuevamente.
12: Qué bueno, Marta, cuéntame cuál es el plan, cuál es la idea del domingo.
5: Bueno, pues el domingo 13 de septiembre tendremos nosotros la marcha al pie de la Lomita. Y se suma el obispo de aquí de Sinaloa a esta marcha ofreciendo una misa a las 7 de la mañana abajo en las ciudades hermanas, ahí en la calle al pie de la Lomita, y a las 8 empezaremos ya nuestro recorrido por todo el Obregón. Sí, va a haber en el transcurso de eso, pues van a estar grupos de jóvenes hablando en el transcurso del Obregón. Y al final, al pie de la catedral, pues ahí tendremos el cierre, donde pues en conjunto determinaremos cuál va a ser ese clamor en común que le gritaremos al gobierno, a los sinaloenses y pues a todo México.
12: ¿Cuál es la principal consigna, la principal exigencia, Marta?
5: La exigencia es que nos devuelvan las calles, la seguridad, sí a la vida, a los niños, a los jóvenes, que sí a las empresas prósperas, que sí otra vez a un futuro prometedor. Uh-huh. Realmente nos quitaron los sueños, y nos quitaron los sueños, nos quitaron la esperanza, nos quitaron la tranquilidad, la paz, pero hoy más que nunca no te imaginas cómo hemos recibido confirmaciones de la gente de que están para esta marcha, porque se sienten que ahí van a estar representados, van a poder hablar, porque pues de pronto el mismo gobierno dice, no pasa nada, y quieren minimizar las cosas, y somos unos cuantos los que estamos exhibiendo la situación que pasa, pero aquí les vamos a demostrar que no somos unos cuantos, no somos decenas, somos miles de personas que queremos que nos devuelvan eso, y tienen una última oportunidad, y no es amenaza, uh-huh, sino que es la última oportunidad que tiene por parte de los ciudadanos este año de recuperar Sinaloa para que nosotros podamos recuperar esa confianza. Estamos muy dolidos.
12: ¿Pero qué significa decir es la última oportunidad? ¿Y si no qué?
5: ¿Por qué? Porque este gobierno, pues ya como interino los que están, pues este es el último año que tienen ellos, uh-huh, y tienen que recuperarnos, pero eso sí, salen a las calles con aquel descaro, uh-huh, de pedir el voto. ¿Tú crees que, sí, claro, que los sinaloenses vamos a volver a votar por cuando nos mataron a los niños, a los jóvenes, cerraron las empresas? Sería algo inédito, inaudito, pero creo que los sinaloenses no lo vamos a permitir. Y creo que esta muestra de la marcha lo vamos a ver el domingo, donde va a vibrar esa buena intención de los sinaloenses de recuperar. No, nosotros no somos de pleito, ¿no? No somos de pleito nosotros, pero hoy tenemos que exigir y vamos a llegar hasta donde tengamos que llegar con la única intención de vivir. Es lo único
12: pues
5: que queremos.
12: Pues sí. Oye, Marta, la gobernadora interina dijo la semana pasada o estos días que iban a hacer un plan de seguridad y que ya los iban a incluir finalmente a todos los sectores, educativo, la iglesia, los empresarios, por supuesto. ¿Tú acudiste? ¿Te invitaron? ¿Qué pasó?
5: Precisamente ayer, en lo personal, me invitó a una cita porque yo, la verdad, yo primero quiero escuchar las cosas, quiero que me escuchen también. Llevé un pliego petitorio de todas las necesidades urgentes que tenemos. Yo lo que le pedí a ella era que trabajara más que exhibirnos en una foto donde avalemos. Yo le decía a ella que con todo respeto, porque ayer nos citó en su oficina y le decía, el día que salgamos en una foto usted y yo es porque vamos a avalar que dimos resultados. Entendemos que tenemos un gobierno que ahorita le tocó pues destruido un estado, endeudado un estado, pero que nosotros los de Coparmex queremos sentarnos con ella para poderlo enderezar. Eso es lo que le dijimos ayer. Le decíamos que pues nosotros no estábamos satisfechos ni contentos con lo que se ha hecho. Le pedimos de manera formal de que también pues suspendiera el grito de independencia. Ajá. Porque no hay aquí ninguna independencia ahorita. Nosotros dependemos de que la misma delincuencia nos permita seguir o no avanzando, trabajando y viviendo. Le pedimos también nosotros que no endeudara más el gobierno, el Estado, porque pues desgraciadamente Rocha se encargó de desfalcar todo este Estado y que una deuda más pues era difícil que lo pudiera soportar Sinaloa.
12: Oye, pero
5: sin
12: ¿qué embargo, tal? Sí.
5: Sí, sí.
12: Sin embargo.
5: Sí, no, es que sin embargo ella nos decía que los créditos que está pidiendo ahorita pues eran urgentes por la situación y que eran créditos a corto plazo que se tendrían que pagar para junio. Yo le decía que nosotros queríamos estar atentos de dónde se iba a dispersar ese crédito, para qué se iba a ir ese crédito, porque pues debería entender ella que ahorita nosotros no confiamos para nada en el Estado, ¿no?
12: Uh-huh, correcto. Ella mencionó pues que había seguridad, que había suficientes medidas de seguridad como para que se llevara a cabo el grito el 15 de septiembre.
5: Pues vimos hace 2-3 días que pues todavía no está la estructura como para eso, porque insisto, le dejamos todo a los militares y es como querer arrancar un carro de 4 llantas con 2, ¿no? Entonces no se puede porque las condiciones están muy vulnerables. Yo creo que el martes lo que vivimos fue otra vez darnos cuenta que está muy vulnerable la seguridad, porque volvimos a sentir ese terror, ese miedo, esa angustia de ver carros quemados, casas balaceadas en varios puntos de la ciudad y no se vio la reacción de inmediato. Uh-huh. Tengo que reconocer algo que yo creo que a muchos sinaloenses les molestó, uh-huh, pero yo tengo que reconocerlo. Lo tengo que reconocer aunque me linchen los mismos uh-huh sinaloenses. Pero algo que hizo bien en ese momento, lanzaron un oficio, un comunicado donde le decían a la gente que se resguardara. Sí. Y creo que fue prudente, uh-huh, fue prudente por fin, porque normalmente lo que hacían es conversación.
12: Así es.
5: Quiero tener yo la esperanza, porque ahorita yo estoy llena de esperanza por esta marcha, llena de esperanza de lo que podamos lograr, es que la gobernadora interina nos haya escuchado y haya tenido un poquito de empatía y que entienda. Yo te voy a decir una cosa, mi sentir nada más de ayer. Cuando llegamos normalmente, cuando yo llegaba, las pocas veces que fui con el gobernador, era entrar como si estuvieras entrando a un búnker donde te quitaban celulares, donde te pedían que nada más unas personas, correcto, entraran. Y hoy, la verdad, entré con todo, con la señora gobernadora, y sentí esa apertura. No quiero decir que con eso avalamos lo que ella hizo. Uh-huh. Ya decía que es un sentido de urgencia. Los empresarios necesitamos tener ese sentido de urgencia porque nosotros pagamos todos los días las nóminas, los impuestos, uh-huh, y levantamos las cortinas. Y que necesitábamos que ese nivel también lo subiera ella. Correcto. Que tuviera todos los programas estratégicos específicos, pero con resultados inmediatos, porque no podemos pensar ahorita en un largo plazo, porque su gobernatura no va a ser para largo plazo. Así ella es. Necesita ahorita enderezar el barco para ver cuánto, y necesitamos sumarnos nosotros también para ayudar.
12: Y sin embargo, pues sigue usando el mismo discurso, Marta, decir que fue el pasado y no Rubén Rocha Moya. O sea, de todas maneras le siguen exculpando, ¿no?
5: Pues mira, lo que pasa es que están cuidando sus espaldas. Nosotros le pedimos que ya moviera el gabinete. Uh-huh. Le dije, mira, los mismos que estaban, que nos llevaron a ruina y que lo secundaron, ahí están. y necesitamos una renovación. Yo sé que es muy difícil cuando tienes un año nada más para gobernar, pero pues aquí estamos los sinaloenses. No está sola ella. El detalle es que si ella, de ella va a depender si se une a los sinaloenses, va a poder cambiar la historia. Está en el lugar más crítico ahorita y en el momento más crítico, pero también puede ser en el más glorioso, soltando ella el poder, controlarse por parte de un partido claro. que nos quiere hacer mediocres y chicos y resurgir ella como una buena líder, bueno. una buena líder que pueda transformar Sinaloa.
12: El domingo entonces, atentos, Marta Reyes, la presidenta de la Coparmex en Sinaloa, el domingo 8 de la mañana en La Lomita. Gracias, Marta, y que les vaya bien.
5: Muchísimas gracias por darnos voz y vamos a hacer historia, vas a ver.
12: Que gracias. Así sea. Gracias, Marta, cuídate, regresamos. Dios de mí.
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12: Son las 7 de la mañana con 15 minutos y bueno, pues ayer jueves, finalmente, formalmente, porque bueno, pues ya sabemos que en México, pues la ley no es la ley, ¿verdad? Ayer inició formalmente el periodo electoral 2026-2027. Llamó mucho la atención y hay muchas críticas respecto a la presencia de la secretaria de Gobernación, Rosa Isela Rodríguez, en esta ceremonia. Por supuesto, Guadalupe Tadei, bueno, pues lo intentó justificar, pero hay señalamientos respecto a la presencia del gobierno federal ahí, hasta el cambio de color del INE. O sea, vamos de una cosa muy grave a otra cosa muy sintomática de lo que está sucediendo en el Instituto Nacional Electoral, que llega desafortunadamente pues envuelto en señalamientos. ¿A qué llama la presidenta del INE a los ciudadanos, a los partidos políticos, a los actores políticos? Pues a que se respeten las reglas, a que se respeten las reglas. Y la presidenta Sheinbaum decía también algo importante ayer, que no hagamos campañas de odio, que sea una elección pues civilizada. Sin embargo, en la práctica las cosas son muy diferentes, como es el caso de Manuel Miranda. Él es consejero de la Cámara Nacional de Comercio en Villahermosa, Tabasco, pues propiedad políticamente de los López Beltrán, de los López Obrador, de los López Hernández. Y bueno, pues a Manuel se le pareció correcto denunciar ante el INE de Tabasco y ante el Instituto Estatal Electoral a los aspirantes que están haciendo pues campaña anticipada, ¿no? Les pusieron este nombre rimbombante de coordinadores de la defensa de la Cuarta Transformación y defensa de la soberanía y tal. Son candidatos y están violando la ley. Bueno, pues tú pusiste una demanda, Manuel, y tuviste tus consecuencias. ¿Cómo estás? Buenos días.
1: Licenciada Azucena, muy buenos días. Agradezco nuevamente pues el espacio que me da de expresarme.
12: Al contrario.
1: Pues obviamente a todo el auditorio nacional y desde el estado de Tabasco, por supuesto, que es muy polémico el tema. Sí, hacerle el comentario. Nosotros, como sector empresarial, estamos preocupados por las políticas públicas principalmente. Y nosotros siempre hemos sido, en este sentido, muy críticos, pero aparte una crítica bastante constructiva, sí, en la que nosotros tenemos que hacer los señalamientos, efectivamente, donde se está actuando de manera indebida, pues en nuestro estado. Sin embargo, nosotros al ver este avasallamiento y dejar en estado de indefensión a muchos ciudadanos que aspiran a ser candidatos ahorita en este proceso electoral dentro del 2027, pues denunciamos, obviamente, ante el Instituto Electoral y de Participación Ciudadana del Estado de Tabasco y ante el INE, pues ya que se les hiciera una revisión minuciosa a todos estos aspirantes. Por supuesto, me estoy refiriendo a Andrés López Beltrán. Uh-huh. Por ejemplo, acá también en la ciudad de Villahermosa, en la capital, a un joven que se llama Jesús Casasús, que fue secretario de la SOTOP en el estado, a una señora que se llama Luisa Cámara, que fue secretaria de Desarrollo Económico Agropecuario en el estado también, y hoy están ampliamente haciendo campaña, claro, sin que nadie les haga ningún tipo de observación. Y lo que nos llama la atención, licenciada Azucena, es que se les tiene que fiscalizar esos recursos, claro, porque de dónde está saliendo tantísimo dinero para solventar las campañas. Y nosotros lo hemos manifestado. Yo creo que en ese sentido no nos estamos enfrentando contra líderes naturales que tengan una opinión y una moral y una ética de responsabilidad muy importante. Nos estamos enfrentando a una campaña de muchísimo dinero y desde ahorita se está viendo esa situación. Entonces el llamado fue que se le hizo al Instituto Nacional que pues ponga bastante atención en estas campañas de estos candidatos, porque efectivamente digan lo que digan y hagan lo que hagan, al final de cuentas ya son candidatos.
12: Pues claro.
1: Si es mentira que los vayan a defender ahí en su partido, pues.
12: Es que una cosa es la ley, por supuesto, que teóricamente se tendría que respetar la fiscalización, los tiempos electorales, de dónde está saliendo tantísimo dinero, nadie lo quiere explicar. Y la otra es que nos quieren, claro, ver la cara de tontos. Les ponen coordinadores de no sé qué, cuánto, etcétera, etcétera. Y al final, porque ya lo hemos visto en otros procesos electorales, van a ser los candidatos. Entonces también, claro, hay un asunto ahí de querer engañar con algo tan obvio y tan evidente como si el pueblo fuera tonto, decía el clásico, ¿no?
1: Sí, claro. Yo creo que más nuestro estado va a estar muy vigilado, precisamente por el hijo del expresidente López Obrador, que quiere ser candidato a diputado federal, o más bien ya es el candidato a diputado, claro, federal por el sector distrito acá en la ciudad de Villahermosa, que comprende varios municipios, incluyendo parte de la capital. Y bueno, pues yo creo que en ese sentido, la molestia que también nosotros presentamos, licenciada Azucena, es que por parte del partido Morena, a mí me denunciaron precisamente porque supuestamente yo ando haciendo actos anticipados de campaña, y sin embargo, pues rapidito el Instituto Estatal Electoral y de Participación Ciudadana pues mandó ya a pedir referencias, inclusive a la Cámara Nacional de Comercio, donde pues obviamente yo estoy agremiado, pues pidiendo información de que si estoy actualmente en algún cargo, cuando fui el presidente de la Cámara, en fin, una serie de, pues, para nosotros es una persecución electoral ya prácticamente propiamente en este sentido.
12: O sea, en lugar de responder el instituto y las autoridades con una investigación, responde Morena con una denuncia contra el denunciante, que en este caso eres tú, que además pues ya había sido amenazado por el crimen, por este tema de la inseguridad. O sea, ahora te tienes que cuidar de un lado y del otro y pues no sabes por dónde.
1: Claro, pues acuérdese que tengo dos denuncias puestas, una pues obviamente por amenaza de muerte, uh-huh. La otra denuncia es por el secuestro express que tuve, y ahorita pues ya esta denuncia que ponen a mí por hacer, supuestamente haciendo actos anticipados de campaña, cuando yo lo único que he estado haciendo prácticamente, sí, efectivamente, es denunciar propiamente las actividades que ya están haciendo los candidatos. Entonces ya no estamos viendo en ese sentido, claro, las reglas de... Pues obviamente de los órganos electorales ya no tenemos más que defendernos como ciudadanos.
12: Por supuesto, y el INE pues desafortunadamente llega en medio de un montón de cuestionamientos por la afinidad que muchas de las personas que lo integran tienen con el partido Morena, pero pues también el Tribunal y también la Suprema Corte, no se diga el Congreso Federal. Y bueno, Federal, pues claro. Pues ahora preguntarte, Manuel, ¿tú sí quieres ser candidato por algo en el futuro inmediato?
1: Sí, sí, claro, por supuesto. Yo estoy ahorita, de entrada lo único que nosotros queríamos era precisamente dar a conocer la preocupación que tiene el sector empresarial, y yo creo que no nada más en nuestro estado, sino en todo el país. Uh-huh. Pero dadas las circunstancias, pues sí, yo quiero meterme precisamente en el proceso electoral. Claro. Pero pues con estas situaciones, digo, yo sé que va a ser muy complicado, muy difícil, lo vuelvo a repetir, no vamos a luchar contra los liderazgos del partido en el poder, sino vamos a luchar contra muchísimo dinero, porque pues ningún empresario va a soportar una campaña ahorita de 8 o 9 meses teniendo una estructura muy grande, utilizando demasiados recursos económicos. Yo creo que esas son las condiciones en las que no nos vamos a ver favorecidos. Sin embargo, la preocupación es que el INE nunca había sido tan cuestionado como en tantos años que le costó trabajo ciudadanizarlo, y que ahorita esté coartado y que esté intimidado. Primero por los recursos, y segundo porque pues sí están ellos orquestando desde ahí prácticamente un avasallamiento electoral para las elecciones de 2027.
12: Ya lo decía Arturo Castillo ayer, el consejero, bueno, pues ha claudicado el INE, los institutos electorales, a una de sus funciones más básicas, vigilar, sí, castigar, claro, sancionar, fiscalizar, y bueno, pues es un adorno, es un accesorio, perdón que lo diga, porque el INE fue muy fuerte, y ahora, bueno, pues no dudo que el proceso electoral en sí, el domingo 6 de julio, creo que es el domingo 6 de julio del otro año, o 6 de junio, se va a llevar a cabo de manera correcta, pero todo lo que pasó antes, pues va a quedar ahí, ¿no? Ahora tú, Manuel, ¿quieres competir para la gubernatura?
1: Para una diputación federal.
12: Federal.
1: Estoy platicando con los partidos políticos, todavía no hay nada en concreto, obviamente partidos políticos de oposición en ese uh-huh. sentido. Pero bueno, si se da la oportunidad, que bueno, si no, también vamos a seguir nosotros siendo críticos en este sentido, porque sí es importante tener una representación en los congresos, tanto local como federal, pues obviamente con la finalidad pues de defender a nuestro claro. sector empresarial. Creo que la vez pasada se lo comentaba usted, hay tres tipos de extorsiones que manejamos y las seguimos manteniendo en pie.
12: Ajá.
1: Sí, que sí. Es la de, obviamente, la extorsión que te hace la delincuencia organizada, la extorsión que te hacen los ayuntamientos y la extorsión que te hace el Instituto Mexicano del Seguro Social, que muchas empresas están sufriendo por los pagos, obviamente, de impuestos municipales, claro, y estatales y federales.
12: Oye, Manuel Miranda es consejero de la Canaco en Villahermosa. Decir que tengas aspiraciones políticas no te descalifica para hacer una denuncia, porque entonces ya escucho la defensa decir, bueno, pues es que este señor tiene aspiraciones políticas y entonces por eso va contra Andy López Beltrán o contra otros candidatos. No, la cosa aquí es que no hay suelo parejo, ni en las sanciones del INE, ni en las campañas anticipadas, ni en el dinero que se utiliza y un largo etcétera. Esa es la denuncia que estás poniendo sobre la mesa.
1: Claro, sin embargo, nosotros hemos sido respetuosos. A mí no me han visto haciendo actos anticipados de campaña, uh-huh. ni visitando, obviamente, abiertamente en las ciudades, ni publicado en redes sociales. Al final de cuentas, tenemos que ser respetuosos y tenemos que poner el ejemplo. Entonces, nosotros también decimos que no hay piso parejo en este sentido. Pero más allá de eso, si yo ya estuviese haciendo campaña anticipada, pues evidentemente a mí sí me iban a contabilizar los recursos, a fiscalizar de dónde los estoy obteniendo, si estoy desviando recursos de Canaco, Servitur Villahermosa, porque es de lo que se me ha acusado en algún momento, y yo creo que en ese sentido pues nos tenemos que defender como sector empresarial, y voy a seguir defendiendo a mi sector empresarial, y bueno, independientemente de que se dé o no se dé una candidatura conmigo, pero sí es importante trabajar en ese sentido y hacerle ver a las autoridades electorales que están actuando demasiado mal, demasiada opacidad, tanto en el órgano estatal como en el Consejo Local de acá de la ciudad de Villahermosa, porque se han presentado denuncias y no se les da seguimiento.
12: ¿Y sabes, Manuel Miranda, qué le genera a Andy? Nada. Se burla.
1: No, nada.
12: Se burla.
1: Sí, claro.
12: Porque mira, ayer justo en el inicio del proceso electoral subió un video en donde anda pues de campaña en Tabasco. Si te parece, lo vemos y regresamos y cerramos esta conversación.
1: Sí, claro, adelante. Gracias.
0: Entramos en Jalapa, Tabasco. Vamos a recorrer 4 comunidades. Vamos a ir a Ranchería Montaña, a San Miguel Afuera, a Benito González y después nos trasladaremos al municipio de Centro, donde visitaremos la Villa Pueblo Nuevo de las Raíces.
12: No, pues date, Andy. Adelante. Adelante. Vamos a regresar y cerramos esta conversación.
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20: El hielo seco no se derrite, sino que se convierte directamente en gas en un proceso químico llamado sublimación directa.
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21: La CNDH llamó a instituciones públicas y privadas a ajustar y fortalecer sus programas de residencias médicas para que garanticen la formación digna, descanso, seguridad y espacios libres de violencia de los médicos residentes. La jefa de gobierno, Clara Brugada, entregó trabajos de rehabilitación en la escuela primaria Dolores Correa, ubicada en la colonia Lagunilla, Morelos, en la alcaldía Cuauhtémoc, como parte del programa 1-2-3 por mi escuela, renovar para transformar. En el plantel se instaló un aula de computación Mixly Digital y se echó a andar el programa Do Re Mi Fa Sol para que los alumnos tengan acceso a clases de música. Al menos 2 personas resultaron heridas durante una agresión con

0: Y se anda haciendo campaña muy quitado de la pena, a pesar de lo que dijo ayer la presidenta, que se tenían que respetar pues las leyes, y a pesar de lo que dijeron ayer en el Instituto Nacional Electoral. Eso no importa, porque todos aquí en este país fingen, las autoridades electorales, estar ciegas. Tú denunciaste esto, que han denunciado también algunos otros acá desde la Ciudad de México, y la respuesta que tuviste fue una denuncia en tu contra, una investigación e incluso amenazas de ponerte multas.
1: Sí, claro. Yo creo que aquí en este sentido la preocupación es simple. No se está viendo equitativo prácticamente las denuncias que como ciudadanos nosotros debemos de presentar, porque bueno, para empezar yo creo que ahí el órgano electoral está actuando ya de manera dolosa, obviamente en el sentido de que pues, no les están investigando, pues no nada más a Andrés López Beltrán, sino también a todos los demás que le comenté hace un momento, el joven Casasús, que está haciendo también campañas acá en el centro y dice su eslogan C de Casasús, o sea, de centro, imagínese, pues ya entregando también algún tipo de periódico, y se le hizo la denuncia también propiamente al órgano electoral, también se le hizo la denuncia a Luisa Cámara, pero ninguno, en ninguno de ellos ha sido objeto de investigación. Simple y sencillamente nosotros, como sí estamos evidentemente permeando un poco más en la opinión pública del ciudadano aquí en la ciudad de Villahermosa y en el estado, pues ya nos vimos en esta necesidad también de defendernos, porque bueno, pues yo creo que así va a seguir. Ya nos estamos dando cuenta que el órgano electoral, donde le digan que tenga que atacar, pues va a atacar efectivamente, y a nosotros nos está intimidando en este sentido, licenciada Azucena, y sobre todo lo lamentable es que golpea mucho a Ganarco Servitur Villahermosa, porque evidentemente de ahí es donde estamos saliendo varios empresarios levantando obviamente la voz y criticando en este sentido de que no hay reglas claras. Desafortunadamente vamos a tener que trabajar con la autoridad que nos tocó ahorita en este proceso intermedio y esperemos que logremos salir adelante, porque no es posible que sigan este tipo de actos tan vandálicos, que ya lo vemos así en ese sentido, porque bueno, ya se ve, se prevé que pueda haber una elección de estado bastante complicada, solamente no nada más aquí en el estado, sino también yo creo que en todo el país, porque no van a querer perder la mayoría en el Congreso Federal y desde luego también en los congresos locales y en donde se vayan a disputar las gubernaturas.
0: Pues suerte, Manuel. Ojalá que nos puedas mantener al tanto de lo que está sucediendo ahí en Tabasco, lo que está sucediendo en la Canaco y en tu caso particular. Y volvemos a platicar en cuando nos digas. Gracias.
1: Muchas gracias y como siempre, la apertura y la disponibilidad. Y bueno, pues yo creo que también aquí es el ejemplo de que se levante la voz, pues obviamente en muchos estados de la República y sobre todo en el sector empresarial. Gracias, buen fin de semana.
0: Gracias a ti.
1: Muchísimas gracias por la atención.
0: Gracias, Manuel Miranda. Buen día. En Jalisco, Sebastián Mier, ¿cómo estás? Buenos días.
2: Buenos días, Azucena. Con el aseguramiento de este hospital clandestino en el municipio de Tecalitlán, fueron rescatadas 8 personas. Todo derivó de la búsqueda de un joven de 20 años reportado como desaparecido, y de ahí las autoridades pues dieron con este lugar sofisticado, lleno de materiales de curación, este hospital que se cree, según las investigaciones de la Fiscalía del Estado, que era utilizado por miembros del crimen organizado. Le digo, fueron liberadas 8 personas y detenidas 5, perdón, 6, 5 hombres y una mujer, 6 personas más detenidas, de Tepic, Colima, Michoacán, de distintos estados de la República, no solamente de Jalisco. Tanto los detenidos como los rescatados, Azucena, en Tecalitlán, el aseguramiento aquí en Jalisco.
0: Oye, Sebastián, dice el fiscal que estaban buscando a un joven que desapareció en julio, que por eso dieron con esa finca o con este lugar, que afortunadamente sí encontraron al muchacho y a otros más que estaban secuestrados, y pues para sorpresa encontraron un hospital, ¿no? Un hospital clandestino que en una de esas tiene hasta más insumos que algunas de las clínicas del país, ¿no?
2: Ah, seguramente. Hay problemas actualmente en el hospital comunitario de Ocotlán, Azucena, al interior del estado de Jalisco. No tienen insumos para el resto del año, pero este hospital del crimen organizado pues tenía ahí todo lo que necesitaba.
0: Ahora bien, era una casa por lo visto, ¿verdad? Porque se liberaron a algunos muchachos, a algunas personas, y era una casa de reclutamiento o una casa de seguridad y a la vez un hospital. ¿Quién les proveía este servicio?
2: Pues al parecer entre ellos mismos compraban los materiales de curación y las personas que estaban privadas de la libertad fungían como una especie de personal médico contra su voluntad.

0: mitad son parte de las investigaciones de la Fiscalía, Susana.
1: Estas personas que estaban secuestradas en este lugar, ¿era para este tema del reclutamiento forzado? Porque el joven que había sido reportado como desaparecido en julio le dijo a su familia que iba a una entrevista de trabajo y ya no regresó hasta que afortunadamente lo encontraron ayer.
0: Así es, este modus operandi que se ha repetido varias veces, tanto por redes sociales como por videojuegos, se recluta a jóvenes, a menores de edad, cada vez pues más chicos, y este es otro caso. De las 8 personas que fueron encontradas, solo este joven de 20 años, cuya pues desaparición derivó en este aseguramiento, solo él contaba con una ficha de desaparición, las demás personas pues no contaban con ficha.
1: Bueno, pues ahí están las imágenes. Obviamente, bueno, para los amigos que nos siguen en radio y no nos están viendo en televisión en la pantalla, no es un hospital como tal, no es una casa que tiene camas, pero que sí tiene insumos y algunos aparatos ortopédicos. Es decir, ahí pues atendían de urgencia a personas que resultaban heridas, ¿no?
0: Así es.
1: Bueno, pues te agradezco mucho. Te agradezco la información, Sebastián.
0: Pendiente, Susana. Buen día.
1: Gracias. Buenos días. Ayer la Fiscalía General de la República dio a conocer un comunicado respecto a las posibles, bueno, se adelantan, o sea, es que hay muchas dudas respecto a qué fue lo que pasó con el legislador de Morena, que lo encontraron muerto adentro de su vehículo con un balazo en la cabeza y con una pistola entre las piernas. Entonces, al principio se hablaba de que podía ser un suicidio, pero pues causaba muchas dudas el tema de la posesión del arma. O sea, si se disparó en la cabeza, cómo el arma habría estado entre sus piernas acomodada. Ahorita vamos a ver la imagen. Entonces, ¿qué dice ayer la Fiscalía General de la República sin que sea concluyente? Que eso es lo que llama además la atención. Dice la Fiscalía General de la República que la muerte de Senyacén Roberto Escobar García podría explicarse por suicidio. Dice que ya llevaron a cabo pues diligencias, resguardo de los elementos, recolección, aseguramiento, análisis, etcétera. Y dice que de un análisis de individual e integral, algunas líneas de investigación avanzan y coinciden y apuntan, dice, en el sentido de haberse tratado de una muerte por suicidio. Pero luego, enseguida dice, no obstante, las investigaciones continuarán sin descartar eventualmente la posibilidad de otros móviles o ejes para alcanzar el esclarecimiento pleno de los hechos. Entonces, si no lo tienen claro, ¿por qué lo dicen? O sea, si dicen, no, es muy probablemente que se haya suicidado, pero no es concluyente, porque todavía estamos revisando otros móviles. Entonces, ¿por qué lo dicen? Porque hay versiones de medios locales en Veracruz, en donde dicen que el legislador no iba solo, que no iba solo, que tenía una cita con una persona, pues evidentemente no sabemos quién es, y que casualmente ese día que lo encontraron muerto no tenía su escolta, que siempre lo seguían 2 o 3 vehículos de escolta y que el día de su muerte iba solo. ¿Por qué iba solo? ¿Dónde estaban los escoltas? ¿Quién lo decidió? ¿Quién autorizó que no estuvieran con él? ¿Quién era la persona que lo acompañaba? ¿Quién era la persona a la que iba a ver? ¿Cómo es posible que estuviera dentro de su coche, a la orilla de la carretera, con un balazo en la cabeza y con la pistola entre las piernas? O sea, pero no crea que tirada, no. Sí, sí podemos ver la imagen, es que no he llegado a la imagen y la quiero ver. Pero no crea que tirada, así de no sé, que te disparas y entonces pues la pistola no se acomoda entre tus piernas, ¿verdad? Juan Antonio Jiménez, buenos días.
2: Gracias, Azucena. Como bien lo señalas, al continuar con las investigaciones por el fallecimiento del diputado federal Senyacén Escobar, la Fiscalía General de la República informó que se han llevado a cabo más de 150 actos de investigación, inspecciones y peritajes, y todo apunta a un posible suicidio. A través de un comunicado, señalan que para los trabajos correspondientes se solicitó e integró un equipo multidisciplinario por parte del Centro Federal Pericial Forense del FGR en conjunto con peritos del estado de Veracruz, en donde precisamente con especialidades de lo que son materias diversas como medicina criminalística, balística, informática, tránsito terrestre, criminalística, entre otros. Y bueno, pues también se han practicado diversas entrevistas con personas cercanas en ámbitos afectivo y laboral. Las investigaciones investigaciones han sido exhaustivas y desde que las primeras diligencias llegaron a la instancia federal, bueno, pues ha tenido la recolección, aseguramiento, registro y análisis de indicios por parte de policías ministeriales, peritos y analistas, y con ello concluyen de esta manera que todo se trata principalmente de un suicidio, pero como bien señalas, todavía hay algunas líneas que van a investigar para ver si tienen alguna otra opción, pero ya lo están diciendo que se trata de un suicidio, tal como lo dijeron las autoridades veracruzanas a unas horas de los hechos.
1: ¿Por qué el afán de adelantarse? ¿Por qué? Puede ser suicidio, bueno, pero puede ser otra cosa. ¿Por qué lo hacen? Mira, aquí estamos viendo, Juan Antonio, la imagen, a quienes siguen en alguna pantalla o en televisión. ¿Cómo se puede explicar que la pistola esté entre las piernas cuando una persona se dispara en la cabeza? O sea, ¿cómo? No sé si sea posible. Probablemente físicamente sea posible que una vez que uno se dispara tengas tiempo de acomodar una pistola. No lo sé.
2: Aquí lo principal que deberían de habernos tratar de señalar es la trayectoria de la bala. Si iba así de izquierda a derecha, de arriba hacia abajo. Eso es un punto muy importante que el FGR debería de habernos dicho en lugar de todo este chorro que nos dieron en el comunicado. Es esa trayectoria y así podríamos quitarnos de varias dudas.
1: Bueno, pues ahí está, Juan Antonio. Gracias por esta información y seguimos al pendiente del caso. Cuídate.
2: Gracias, buenos días.
1: Gracias, regresamos. Gracias a quienes estuvieron de 7 a 8 en televisión.
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0: 8 de la mañana saludamos a las personas que a partir de este momento se unen a nuestro programa, se suman a nuestro programa a través de Telefórmula. Muy buenos días a todos y a quienes han estado aquí con nosotros desde hace una hora a través de Radio Fórmula, a través de YouTube, de radiofórmula.com.mx y de las distintas plataformas y redes sociales por donde transmitimos este programa. Pues de nueva cuenta, muy buenos días. Deyanira.
1: Buenos días, Ciro. Vamos con un resumen de la información. Algunas columnas están más cerca de la ficción que de la realidad. Es absolutamente falso que esté distanciada o tenga un problema de fondo con la presidenta nacional de Morena, Ariadna Montiel. Aseguró por la mañana la presidenta de la Comisión Nacional de Elecciones de Morena, Citlali Hernández. Enfatizó que la relación con Ariadna es como de roomies porque despiertan hablándose y terminan el día llamándose. Citlali Hernández reiteró que a mediados de septiembre se podrá conocer la lista de los 12 coordinadores estatales que faltan.
2: Absolutamente falso, hay total comunicación, coordinación, mucha coincidencia. Luego sí hay columnas que están más cerca de la ficción que de la realidad. Prácticamente somos hasta como roomies, despertamos y hablamos y así vamos a seguir. Tengo mucho más coincidencias con Ariadna y estamos construyendo juntas. Por supuesto es absolutamente falso.
1: Si esto fuera un mundial, los resultados de la prueba PISA reflejan que México está eliminado en la primera fase. Los estudiantes no pueden hacer ni siquiera una primera jugada. México no es capaz de lograr que todos los jóvenes terminen la escuela obligatoria, desarrollando pensamientos matemáticos y de comprensión lectora. Aseguró por la mañana Patricia Vázquez, presidenta ejecutiva de Mexicanos Primero. Ayer fueron asesinadas 36 personas en México, de acuerdo con cifras preliminares publicadas esta madrugada por la Secretaría de Seguridad y Protección Ciudadana. Los estados más violentos fueron Chihuahua, donde se registraron 6 homicidios dolosos, y Sonora, donde las autoridades reportaron 5 asesinatos. Y en estos momentos, el dólar interbancario se cotiza en 16 pesos con 88 centavos.
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0: Manuel.
4: Bueno, está informando Ciro la Secretaría de Seguridad Ciudadana de la Ciudad de México, Pablo Vázquez, su oficina, que la pues han asegurado, elementos de la Secretaría aseguraron aproximadamente 150 toneladas de autopartes durante el cateo en Xochimilco. No sé si podamos presentar el video, Ciro, que acompaña esta información, pero la verdad es que es un bodegón enorme con muchísimas piezas precisamente de autopartes que han estado pues, o robadas, obviamente, ¿no? En esta diligencia los policías localizaron y aseguraron aproximadamente 150 toneladas de autopartes, entre ellas cajas, aquí lo vamos a ver, Ciro, cajas de dirección, ejes delanteros, traseros, puertas, fascias, amortiguadores, vidrios, parabrisas, puentes vehiculares, cofres, entre otros componentes, en fin, pues ahí está esta enorme bodega.
0: ¿Todo eso robado?
4: Todo eso robado, Ciro, todo eso robado.
0: ¿En dónde? Repítenos.
4: ¿En Xochimilco? ¿En dónde? En Xochimilco, Ciro. En Xochimilco, en la Ciudad de México. No es la primera, pero me da la impresión, Ciro, que de las que ha informado la Secretaría, debe ser, si no una de las más grandes, la más grande de todas estas unidades de robo, ¿no? De robo de autopartes.
0: Muchas de esas partes parecen nuevas, ¿eh?
4: Es correcto.
0: Parecerían nuevas. Vamos a pausa, son las 8:05. Buen golpe, muy buen golpe de la Secretaría de Seguridad de la Ciudad de México. 8:05, volvemos.
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18: El corazón del camarón está localizado en su cabeza, cerca de su sistema digestivo y otros órganos vitales muy importantes.
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21: Ocho con nueve, Manuel.
22: Bueno, estábamos, Ciro, atentos a esta semana que está terminando. Son las 8:09 a.m. La Fiscalía General de la República no ha emitido información que, según adelantó la presidenta de la República, iba a emitir sobre el tema de las investigaciones a este empresario, Ciro, de Ricardo Velarde, conocido como el Piti, allá en Sinaloa, en su momento secretario de Economía del gobierno de Rubén Rocha. Pero pues está terminando la semana, Ciro, y no sabemos a qué se refieren las investigaciones por las cuales la Unidad de Inteligencia Financiera bloqueó sus cuentas, las de su socio y las de sus empresas. Como quiera, hemos estado pendientes del tema allá, Ciro. Ya José Luis Echeagaray nos da un reporte esta semana. Nuestro compañero corresponsal de Grupo Fórmula allá en Mazatlán ha regresado en estos días a las empresas a verificar la operación precisamente de estos lugares y está listo para darnos el reporte de lo que ha encontrado, Ciro.
21: Te escuchamos. Muy buen día, José Luis.
23: Hola, ¿qué tal? Muy buenos días, Ciro Manuel. A lo largo de la semana hemos estado atentos a toda la información relativa al empresario Ricardo Velarde. Las empresas de Ricardo Velarde en Mazatlán son muy conocidas a lo largo de estos años. Ha generado muchísimas empresas, pero siguen operando con normalidad. Particularmente un restaurante que tiene cerca de la playa norte de Mazatlán, conocido como el Muchacho Alegre, y otros más que se encuentran, sí, en este lugar conocido como Valentinos, donde alguna vez operó el negocio que arrastra Valentino. Los negocios de Grupo Aleva, Ciro Manuel, operan con normalidad a lo largo de la semana, no se ha visto ningún movimiento. Destaca sobre todo una torre en el cruce de la Avenida del Mar con la Avenida Insurgentes en Mazatlán. Es un proyecto gigantesco de alrededor de 150 metros de altura. Se siguen viendo movimientos, siguen llegando los trabajadores. Las empresas operan con total normalidad y el empresario pues no ha publicado ni un solo comunicado a lo largo de la semana, Ciro Manuel.
0: O sea, nada, estamos, ¿qué día hablamos contigo? El martes, José martes, Luis, pienso, si no me equivoco, martes. El lunes se conoció la noticia de que le habían congelado las cuentas al señor Velarde, hablamos contigo el martes, 72 horas después, nada en la información.
23: Nada, la verdad que en Mazatlán no ha salido nueva información al respecto, el tema se concentró sobre todo en una relación que tuvo con el esposo de la presidenta municipal de Mazatlán. Eso fue lo que llamó la atención acá en materia política, que de 2011 a 2016 fueron socios en un establecimiento comercial. Se le preguntó a la presidenta al respecto, dijo que no había relación, pero fuera de ello, el tema de Ricardo Velarde solo se enfocó en ese tema acá en Mazatlán.
0: Bueno, y desde luego pues de él no se sabe nada.
23: No, nada, no, acá en Mazatlán no se ha visto, no han publicado fotografías, no han anunciado nuevos proyectos. La empresa ha mantenido silencio a lo largo de estos días.
0: Bueno, pues muchas gracias, José Luis. No queríamos terminar la semana sin preguntarte si había surgido algo, si había información, si sabía algo sobre este señor Velarde, el señor Velarde, Ricardo Velarde, el Piti Velarde, pero no es nada. Muchas gracias, José Luis Echagaray.
23: Atento, Ciro, Manuel.
0: Gracias. Pues nada. Y nada, Rubén Ciro. Rocha, quién sabe en dónde está, pero está a salvo. Enrique Isunza, hay un teatro ahí de que ya no es de Morena, y tanto, pero ahí está, ya está, se siente tan tranquilo que regresó al Senado, se siente tranquilo en parte porque tiene fuero y en parte porque nadie lo está molestando en México, por más que digan que la Fiscalía General de la República está investigando. Y el señor Ricardo Piti Velarde, pues supimos que le habían congelado sus cuentas, dijo Omar, fue Omar García Harfuch, ¿no? El
2: sí.
0: Quien dijo el martes que había una investigación en curso, pero pues no se sabe mucho más, que está escondido. No van a decirnos que eso no es cierto, pues si no está escondido, a la vista no está. En algún momento, poco después, ya se va a cumplir un año, del 5 de octubre del año pasado, después de el secuestro, de la privación de la libertad del joven Carlos Emilio en un comercio, propiedad del señor Velarde. Él dijo que estaba usando su nombre, ¿con qué fines? Es esa arrogancia, ¿no? Que da el estar en el poder y pensar que uno es puede actuar con absoluta impunidad. Y ya no volvimos a saber nada de él, Manuel.
22: No, Ciro, no, absolutamente nada, absolutamente nada. Cuando no se nos olvide que en una de sus publicaciones de redes sociales, el en ese momento gobernador Rubén Rocha le dijo que pues pedía licencia o le pedía la licencia precisamente a este funcionario para que arreglara sus asuntos legales. Pero pues ya pasaron muchísimos meses, ni arregla los problemas legales. Sabemos que tiene más problemas, además del tema de la importante de la desaparición de Carlos Emilio. El asunto, por supuesto, que tiene que ver con sus empresas, que por eso le han bloqueado las cuentas. Pero pues insisto, Ciro, seguimos esperando pacientemente que la Fiscalía de la República pues cumpla esa parte y nos informe a qué se debe o a qué se refiere precisamente a la investigación que se le está haciendo, porque sí se le está haciendo a este señor en sus empresas.
0: Quizá algún día lo informe la Fiscalía General de la República, y si no, pues no. Sofía, buenos días.
4: Buen día, Ciro. Hoy la presidenta está en Tuxtla Gutiérrez, en Chiapas. Allá es la conferencia mañanera como parte de su gira para dar su informe en las 32 entidades. Y ya habló el gobernador Eduardo Ramírez Aguilar. De entrada, la presidenta dice que en Chiapas hay una importante disminución en delitos y en percepción. Dice, la gente se siente más segura hoy en Chiapas que hace 2 años. Y después el gobernador sigue con este discurso. Dice que el 2024 fue el año más violento en Chiapas, que en cambio ahora da muchos datos el gobernador. Habla de la reducción de 86% en homicidios, 26% en delitos de alto impacto. Dice, tenemos 0 asaltos en carretera. Pasamos de ser el segundo estado con mayor incidencia delictiva en diciembre del 2024 a ser el estado con menor incidencia delictiva en estos momentos. Agradece también el gobernador Eduardo Ramírez y dice, gracias al gobierno federal, gracias a las Fuerzas Armadas, porque no nos han regateado ni el gobierno ni las Fuerzas Armadas para aplicar la ley, dice Eduardo Ramírez. Esto pues reforzando el discurso de que en estos 2 años de gobierno sí se ha combatido al crimen organizado. Incluso presentó un video con una recopilación de esas noticias que se contaban en Chiapas en 2024. No sé si recuerdas el secuestro de unos policías allá en Ocoso Cuautla. Un video muy fuerte recopilando distintos incidentes de inseguridad para mostrar cómo era Chiapas hace 2 años, en diciembre de 2024. Y esto va un poco en el sentido de lo que decía David Monreal el viernes pasado en Zacatecas, que decía, por primera vez se ve una estrategia de seguridad firme en Zacatecas. Entonces van 2 estados que reconocen que ahora con el gobierno federal, con el sexenio de la presidenta Sheinbaum, sí se está combatiendo al crimen organizado y eso tiene resultado en las cifras.
0: Bueno, siguen en eso.
4: Sí, siguen en eso. De hecho, ahora está el secretario de Seguridad, Omar García Harfuch, hablando sobre las operaciones que se han llevado a cabo allá en Chiapas. Ya habló la secretaria de Gobernación sobre las acciones. Ya habló también Marcela Figueroa con las cifras. Entonces, en eso están.
0: Bueno, gracias. Gracias, Sofía.
4: Gracias, Ciro.
0: Manuel, antes de ir a pausa.
22: Sí, a mí sí me parece relevante, Ciro, que haya un gobernador que recargue precisamente en su discurso específicamente el caso de Chiapas, porque sí, sí lo sabíamos antes de que entrara Eduardo Ramírez Aguilar al gobierno. Fue de los pocos gobernadores que dijo, a mí sí denme oportunidad de participar en la estrategia en contra de la inseguridad en mi estado. Voy a establecer ahí entre su grupo de PACADES, que es este grupo de integrantes de la Secretaría de Seguridad Ciudadana Local, y diversas estrategias para atacar el tema de los asaltos en carreteras, el tema de los secuestros, el tema de las extorsiones, y se metió de fondo, reconocido por las Fuerzas Armadas, sino incluso reconocido por las Fuerzas Armadas, y ahora, pues es, como dice Sofía, otro gobernador que sale a decir que con este gobierno, a diferencia del anterior, y el anterior es el de López Obrador, ahora sí se ha podido trabajar y se ha podido combatir a la delincuencia organizada. Muy sencillo, Ciro, se ha podido combatir a la delincuencia organizada. Sí me parece
0: relevante. Además, hay que subrayar que Eduardo Ramírez no le tocó López Obrador.
22: No le tocó.
0: Arrancó su gobierno
22: de la mano de la presidenta Sheinbaum.
4: En diciembre. Él entra el 8 de diciembre del 24.
0: Una semana después. O sea, él no le tocó esa noche terrible para los chiapanecos, que fue el gobierno de, recuérdame el nombre, Sofía,
22: el anterior gobernador,
0: hoy cónsul en Orlando, de Rutilio Escandón. Bueno. Sigue de cónsul mexicano, ¿no?
22: Sigue de cónsul. Sigue premiado en Orlando. Sí, correcto. Sí, en Orlando.
0: Ahí lo van a visitar en vuelos privados.
22: Sí.
0: Algunas gobernadoras. Privados, sí, vamos a pausa. Son las 8:20. Volvemos.
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37: El monte Everest sigue creciendo aproximadamente 4 milímetros cada año debido a la colisión continua de las placas tectónicas asiáticas.
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0: 8:24, si usted nos escuchó ayer, estuvo en el estudio un abogado, el abogado Ilan Katz, y a muy grandes rasgos, a muy, muy grandes rasgos, él representa en México a un, representa legalmente a un fondo de inversión que se llama IFM Investors, y nos dijo que habían iniciado una acción legal, primero por la vía civil, luego por la vía penal, contra un abogado mexicano, contra Paulo Díez, dio las razones de por qué, y habían conseguido que se le vinculara a proceso por, así nos dijo, falsedad de declaraciones. Esto es parte de lo que ayer, hace 24 horas, expresó aquí el abogado Ilan Katz, representante de IFM Investors.
38: Este asunto se trata de la verdad, es un asunto sobre la dignidad de las personas morales. Paulo Díez tiene un interés económico en un litigio que lleva años peleándose el segundo piso del periférico en lo que es el Estado de México. Paulo Díez se ha hecho pasar por un activista anticorrupción, pero no es un activista. Se dio cuenta de que estaban usando, que el equipo Paulo Díez y su hijo, estaban mandando correos a diferentes inversionistas, a personas que tenían un interés en el comportamiento de IFM, incluyendo políticos australianos, de este ente, de este blog de un WordPress que se llama Auroras Research, que aparentaba ser un, ¿cómo decirlo?, un blog independiente, sumamente creíble, con artículos bien escritos sobre temas financieros, que atacaba el comportamiento, la conducta financiera y ética de lo que hoy es Aliática. Cuando nos damos cuenta de esto, lo demanda nuestra empresa por daño moral. El correo de Gmail que tiene la plataforma de Auroras Research es uno que se llama auroras research@gmail. Ese tiene como número de recuperación un teléfono mexicano, que es el mismo que tiene las cuentas de Gmail de Paulo Díez, que es un teléfono que está a nombre de su despacho. Durante el juicio se le hacen preguntas sobre si él controla o manipula estas cuentas y él dice que no. El mentir durante un proceso ante un juez es un delito. IFM no puede tolerar que una persona lo acuse de tener actos ilícitos e inmorales. Cuando Paulo Díez dice IFM es una ente que es corrupta, IFM tiene que responder. Nosotros tenemos como empresa una obligación de defender nuestra imagen. Entonces no podemos permitir que estas cosas subsistan. Inclusive cuando demanda IFM a Paulo por la vía de daño moral, no le pide un peso. No pide una reparación del daño. Lo que pide es que quede claro que el señor está mintiendo.
0: Parte de lo que nos dijo ayer el abogado Ilan Katz, representante en México del Fondo de Inversión IFM Investors. Paulo Díez nos llamó, pidió derecho de réplica. Gracias por estar con nosotros, Paulo. Buenos días. Y antes que nada, antes de hacerte preguntas, te escuchamos con lo que quiera replicar sobre lo dicho ayer por el abogado Ilan Katz. Buen día.
1: Buenos días, Ciro. Muchas gracias. Estaba aquí comentando con Manuel, que agradezco doblemente el espacio porque ya sé que no soy ni muy bienvenido ni muy querido aquí, pero bueno, pues el profesionalismo de ustedes los lleva para acá.
0: ¿Por qué no eres bienvenido? Déjame explicártelo.
1: ¿Está bien?
0: Tú tuviste comunicación conmigo, ¿sí?, cuando yo vi tu mensaje. Y dijimos, no te estoy, ven al programa y habla.
1: Perfectamente.
0: Y saludas.
1: Bueno, estoy aquí, y estoy aquí, ¡pum!, y estoy agradeciendo el espacio, sí. Pero bien, lo que es, punto. Muchas gracias, doblemente lo agradezco, sí. Y no es ningún afán de burla ni de ironía. Quiero tratar cinco temas muy importantes, Ciro, que ayer trató el señor Ilan Katz aquí. Y que, bueno, pues dijo una serie de mentiras, imprecisiones, unas cosas que son pues de una barbaridad. Y muy rápidamente, digamos, para beneficio del auditorio, lo voy a explicar aquí. Es cierto, este asunto trata de la verdad, Ciro, y por allí quiero empezar. Pero el problema con eso, Ciro, es que nadie le ha prestado atención a esa verdad. La verdad es que la denuncia que presenta este señor Ilan Katz en mi contra, que por cierto no representa a IFM Global Infrastructure Fund, que es el fondo de inversión. Este señor representa a IFM Investors, que no es un fondo de inversión. Ayer aquí dijo que representaba un fondo de inversión australiano. No, el fondo de inversión es IFM Global Infrastructure Fund, que no es australiano, es de las Islas Caimán. IFM Investors es una sociedad australiana que es un asesor del otro, del fondo. Bueno, aclarado aquello, te digo que la denuncia que presenta este señor en mi contra, solo en representación de IFM Investors, deriva de un juicio de daño moral que presentan IFM en mi contra desde el 2020. Llevamos pues más de 6 años de juicio. Hoy tenemos ya una sentencia de primera instancia que es desfavorable para mí. Ahora me referiré a aquello. Pero esto es muy relevante, Ciro, porque pues tú conoces muy bien el tema de la libertad de expresión, lo mismo que Manuel. Y sabes que cuando se trata de expresiones de auténtico interés público, como son las mías, así reconocido incluso por este juez, el juez 29º de lo civil, un juez de consigna que claramente pues, recibe línea del presidente del tribunal y de esta gente, pues allí aplica, bueno, y referidas a personas con proyección pública, figuras públicas, aplica o quien alega haber sufrido un daño moral derivado de eso, tiene que acreditar de manera palmaria, Ciro, no solo la existencia y materialidad del daño, sino que la información fue difundida a sabiendas de su falsedad con la sola intención de causar un daño. Cosa que, por supuesto, pues no hicieron ni pueden hacer. Y de allí este falso altruismo de IFM que ayer puso aquí sobre la mesa Ilan Katz diciendo que no habían pedido una reparación o indemnización económica. Pues claro que no, porque no pueden, y no lo hicieron, no pueden acreditar un daño. Yo le dije al juez que estaba en contra de eso, que no podían renunciar a un derecho que no tienen. Y lo estoy combatiendo. Y voy a hacer que renuncien a ese derecho. Porque si yo causé daño, pues tengo que reparar ese daño, no hay ninguna duda de eso. Ahora, contrario a esto, lo único que tenemos hoy en ese juicio, pues sí, es una sentencia en mi contra, pero, como te digo, pues está ya apelada, no solo por mí, por el propio IFM. Ayer decía Ilan Katz que no sabía, sí lo sabe, ellos también lo apelaron, y ayer, Ciro, tú hiciste un resumen, que incluso el propio Ilan Katz dijo que lo habías hecho mejor que él, pero por supuesto, y dijiste algo que me parece muy importante y muy grave. Al estar planteando el contexto, dijiste que yo había seguido con unas críticas muy fuertes en contra de IFM y que había retuiteado o que fundamentaba mis opiniones en este blog de Aurora Research y que por eso me habían demandado civilmente y denunciado penalmente. Y esto es una barbaridad. Es decir, a uno no lo pueden ni demandar civilmente y mucho menos denunciar penalmente por retuitear otra cosa. Tendrían que acreditar que esa información es falsa.
0: No fue, perdón que te interrumpa, no fue exactamente así. No fue exactamente así, pero te escucho.
1: Lo tengo aquí y con muchísimo gusto, pero sí, mírate, sí. Lo tengo textual. Paulo Díez siguió haciendo una crítica muy fuerte y eso llevó a IFM a demandar tal cosa y que descubrieron esto. Dice, tomaba como fuente las publicaciones de Aurora Research y por lo mismo lo acusaron en México tanto por la vía civil como por la penal. Digamos, y me parece pues que es correcto el lo que tú dices, Ciro. Lo que me parece que es una barbaridad es que aceptemos eso como normal. ¿Cómo me pueden demandar por eso? ¿Me tendrían que demandar porque yo difundí información falsa a sabiendas de su falsedad, con la sola intención de causar un daño y acreditar que causé el daño?
0: Sí, entendí. Ellos dicen que tú creaste este blog.
1: Sí, sí. Allá vamos, pero déjame avanzar.
0: Es un blog que tú usabas como fuente de información. Ahí manejabas información falsa. Y de ahí, según entendí,
1: perdón que te interrumpa,
0: acusarte penalmente por falsedad de declaraciones.
1: Perdón que te interrumpa, Ciro, pero es que la primera vez que yo escucho, y lo quiero plantear aquí abiertamente, es que lo que estamos dejando de lado es la verdad. Ni en el juicio civil de daño moral, IFM se atrevió a decir que la información publicada en ese blog, que yo no controlo, ni creo, ni publico, sea falsa. No, lo único que dicen es que yo lo uso como soporte y que lo hice pasar como una cosa, pero nadie ha dicho nada. Y la verdad, y esto es lo primero, pues yo no sé, pero yo te pregunto, ¿alguien aquí ha leído esos reportes de Aurora Research? Porque me da la impresión que no.
0: No.
1: Déjame seguir.
0: Tenemos que hacer un corte y te vamos a escuchar en extenso. Lo dejamos en el punto de Aurora Research. Y seguimos escuchando la réplica del abogado Paulo Díez a estas acusaciones muy duras que hizo ayer el otro abogado, Ilan Katz. Hacemos una pausa y seguimos, son las 8:35. Volvemos.
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14: En julio, la actividad industrial en el país registró un aumento de 0.5% a tasa mensual al situarse en 102.5 puntos y presentó una variación anual de 2.4%. El sector de la construcción obtuvo el mayor crecimiento con 6.7% a tasa anual. La FGR adelantó que el lunes 14 de septiembre realizará reuniones con familiares de desaparecidos que acudieron esta semana a sus instalaciones para la toma de muestras genéticas. Recalcó que continuará con la atención y dará seguimiento a sus planteamientos. El exgerente de gestión técnica de la Subdirección de Salvaguardia Estratégica de Pemex, el coronel de Infantería Emilio Cosgaya, fue absuelto junto a tres exfuncionarios de delincuencia organizada y huachicol durante 2016, aunque mantiene su condena de más de 16 años de prisión por facilitación de la sustracción ilícita de petrolíferos antes de 2016.
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0: 8:39, continuamos esta conversación con el abogado Paulo Díez sobre los señalamientos muy duros que hizo ayer en su contra Ilan Katz. Y llegábamos al punto de este blog llamado Aurora Research, sobre el cual, según entendí, Paulo, este grupo o esta empresa, IFM Investors o IFM, finca una acusación que te tiene hoy vinculado a proceso sobre falsedad de declaraciones. Ahí nos quedamos antes de ir al corte. Te escuchamos, te seguimos escuchando, abogado Paulo Díez.
1: Muchas gracias, Ciro. Bueno, yo te decía que era importante y por eso preguntaba. Es que en realidad nadie, ni IFM ni Ilan Katz, han leído los reportes de Aurora Research. Yo he leído algunos y la verdad es que me parecen textos extraordinarios. Textos escritos en un inglés impecable, textos con una solvencia técnica impresionante. Y bueno, no solo lo digo yo, Ciro, fíjate nada más, le voy a dejar aquí a Manuel copia de este documento que es la apelación adhesiva que presentaron estos señores respecto de la sentencia de primera instancia en su favor. Yo apelé, ellos también apelaron de fondo y ellos promovieron una apelación adhesiva respecto de la apelación que yo presenté. En la página 35 y 36, y le voy a dejar el documento a Manuel aquí, ellos refiriéndose a una declaración que presentó Paulo, mi hijo, ante la Fiscalía General de la Ciudad de México, dicen: lo anterior también se robustece con el hecho de que la explicación ofrecido por Paulo Díez Terroba resulta cuando menos inverosímil en diversos aspectos sustanciales. En específico, sostuvo que en 2015 creó Auroras Research como resultado de años de investigación y con el objeto de dar a conocer al público inversionista diversas irregularidades en la información financiera de UHL México, SAB DCB. Sin embargo, en esa época contaba apenas con 20 años de edad, lo que vuelve altamente improbable que hubiera desarrollado por iniciativa propia, y esto es lo relevante, Ciro, esto lo dice IFM, una investigación financiera profunda, compleja y de alcance internacional, orientada a determinar la inexistencia de activos e ingresos de entidades sofisticadas. Bueno, pero es que ¿me puede alguien demandar civilmente por retuitear qué dice aquí? Investigaciones financieras profundas, complejas y de alcance internacional, orientadas a determinar esto. Me parece que no, Ciro. Y me parece que ahí está, pues, el engaño. Nadie que...
0: Según entendí, perdón que te interrumpa, salían de esos mensajes, esa información salía de las mismas cuentas.
1: Ahí vamos.
0: Un blog producido o dirigido por tu hijo. Y a partir de eso ellos emprenden la acción legal que lleva a que un juez te vincule a proceso.
1: Ahí vamos, Ciro, tienes razón, eso es lo que dicen estos señores, pero eso no es materia ni de un juicio de daño moral, porque otra vez, si yo fuera inmensamente rico y decidiera el día de mañana iniciar un canal de televisión solo para exhibir las corruptelas de estos señores, nadie me podría demandar civilmente por eso, o menos penalmente. Si difundo información falsa sabiendas de su falsedad, lo pueden hacer. Pero aquí nadie, ni siquiera ellos se han atrevido a decirlo. La verdad es que, y por eso digo, pues que no se me quiere mucho aquí, porque ayer Manuel cerró el programa diciendo que, pues que yo había difundido información de ese blog que era información falsa o sucia. Y la verdad es que nadie puede, me parece, digamos, sin morirse de risa o de vergüenza, sostener después de haber leído esos reportes que se trata de eso.
0: ¿Tú dijiste eso, Manuel?
6: Sí, lo dije, pero a manera de resumen, para ver si habíamos entendido bien la idea, Paulo.
1: No, lo entiendo, pero al auditorio le queda una idea distinta, Ciro. Es decir, cuando ocurre esto, pero no vengo a pelear de verdad con ustedes. Está bien, agradezco
0: ni
1: el espacio.
0: Ni nosotros contigo.
1: Entonces, pero aquí viene lo relevante, Ciro, y esto es lo más importante de lo que voy a decir. Y sé que no le va a gustar a mi familia que me está escuchando y me apoya. Pero mira, Ciro, estos señores se equivocaron. Estos señores fabricaron un delito con la intención de presionarme para ganar un litigio que no van a poder ganar en la vía civil. Eso está clarísimo. No han ganado ni uno. Ni siquiera el primero que empezaron en el 2015, no contra mí, que no me incluyeron ahí porque estaba detenido, porque me habían sembrado un arma de fuego en mi coche, pero contra Infraíber. Claro, ganaron la primera y la segunda instancia, pero llevan dos amparos en contra y vendrá un tercero, que yo espero que sea el definitivo. Y luego me demandaron a mí, sí, por daño moral en relación con el viaducto Bicentenario y se llevaron palo en la primera instancia y en la segunda instancia y los condenaron al pago de gastos y costas. Y este es el tercero. Probablemente la sala la tengan operada también, porque eso lo sabemos todos, cómo opera la justicia en la Ciudad de México. Pero llegaremos a los tribunales federales y ahí veremos pues, quién tiene la razón. Pero fíjate, lo que dice este señor Ilan Katz, un poco además como queriendo hablar mal de mi defensa jurídica, dice, bueno, yo no puedo sugerirle líneas de acción a Paulo Díez, pero este asunto se puede arreglar muy rápido. Pues claro que se puede arreglar muy rápido, pero en lo oscurito como lo arreglan ellos, Ciro. Y a mí no me van a llevar a ese lugar. Eso es lo que quieren. Yo podría haberle dicho.
0: ¿Te lo han propuesto?
1: Sí, y me lo propuso la propia fiscalía antes del inicio de la audiencia inicial, Ciro. Es una vergüenza.
0: ¿Qué te propuso, Pablo?
1: Me propusieron arreglar el asunto con IFM. Y te voy a decir cómo se arregla, Ciro. Es una barbaridad. Y ahí está. Tengo testigos. La agente del Ministerio Público tuvo la desfachatez de decirme que por qué no llegábamos a un acuerdo. Y es que estos señores están acostumbrados, Ciro, arreglarlo todo en lo oscurito. ¿Creen que todos son Gerardo Ruiz Esparza o Gilberto Limón, Luis Gilberto Limón, el exsecretario de Comunicaciones o quien sea? Conmigo se equivocaron y me parece que cometieron un gran error, Ciro. Lo quiero decir aquí con todas sus letras. Este, como tú bien le dijiste, una denuncia penal implica cárcel. Y el señor dijo, bueno, nos podemos arreglar de otra manera. Tiene soluciones que no implican cárcel. Y claro, mi defensa, que es una, me parece, desde aquí mando una felicitación y reconocimiento al equipo de mi defensa que me ha acompañado durante muchos años defendiendo esto, más de 10 años, peleando contra un gigante con mucho dinero, y acá simplemente con razón y con derecho, y han hecho una cosa extraordinaria, y yo se las pongo.

0: directa de responsabilidad, pero hacia allá me quieren llevar y no me van a llevar, Ciro. Y lo digo aquí con todas sus letras y bien claro. Si esto termina en una sentencia condenatoria para mí, voy a ir a la cárcel. Nunca me he escondido y nunca he negado lo que digo. Nunca he negado la paternidad de lo que escribo y digo. Pero nunca me he robado tampoco las palabras de otro. Así de sencillo y claro, se equivocaron estos señores. Y si me llevan a la cárcel, que lo sepan bien. Es más, si soy condenado, aquí también lo digo. Y espero que esté allí Radio Fórmula para que lo atestigüe. Me pongan ahí viendo, vistiendo el no sé si me toque traje anaranjado o beige o a rayas, sí, el que sea. Pero me voy a ir a la cárcel. No voy a ahora, negociar en lo oscurito
1: si
0: con el señor.
1: Si es tan endeble la acusación, como dices, ¿cuál sería el riesgo? Me imagino que un juez, no se diga un tribunal, van a desechar esta acusación. Vamos a la parte penal. Para oye, nosotros penal es cárcel.
0: Fundamental lo que dices.
1: Civil, mercantil es dinero, penal es cárcel. Sí. Tú acusas a alguien por la vía penal, lo quieres llevar a la cárcel. Si es tan endeble como tú lo estás planteando, pues me imagino que el riesgo es muy, muy bajo, Paulo.
0: Fundamental.
1: Por sentido común.
0: Fundamental lo que tú dices, Ciro. Me parece que es muy importante lo que dices, pero pues yo le sugeriría, si alguien del equipo de ustedes puede ver pues, los tweets que yo he subido después de la audiencia, porque el que informó que había estado vinculado a proceso fui yo, y no es novedad, sí, es la tercera. Ya me vincularon a proceso por ataques a las vías de comunicación, me vincularon luego a proceso. O sea, digamos, no es novedad que Paulo Díez esté
1: y
0: vinculado.
1: Y en alguno de esos casos recuerdo que te entrevistamos, no recuerdo cuál, en fin, sí.
0: Nos queríamos bien, pero luego perdieron el cariño por mí. Pero no pasa nada, Ciro. Sí. Lo digo bueno, en broma.
1: Yo no les quiero quitar mucho tiempo
0: porque sé que vale mucho para ustedes.
1: Bueno,
0: déjame
1: venga,
0: nada más acabar.
1: Te escuchamos.
0: ¿De qué se me acusa? Porque no hay una acusación todavía, ¿no? Me parece que Ilan se confunde, no entiende ni siquiera a qué cuenta se refiere la investigación, pero ¿cuál fue la imputación en mi contra? También le estoy dejando, le dejo aquí a Manuel el documento que hace rato leí, y ya le dejé también, Ciro, el pliego de posiciones. Las posiciones son estas preguntas que formula una contraparte en un juicio civil y que se refieren a hechos propios y que trata pues, de que la contraparte diga sí o no a ciertas preguntas. Y bueno, me hicieron, no sé, deben ser como unas 200 preguntas o sí, 256 preguntas. Y bueno, pero solo hay tres, Ciro, que esto es fundamental, que esta es la parte técnica. Tres posiciones a las que dicen estos señores que yo contesté falsamente. Primera, la número 53, que usted manipula la página de internet o blog de Aurora's Research. No, esa fue lo que contesté y eso es lo que digo aquí y eso fue lo que le dije al juez de consigna Lozoya en el reclusorio sur. 57, que controla la cuenta de Twitter Aurora's Research. No. Y 60, que a través de la cuenta Aurora's Research realiza publicaciones en la red social Twitter. Pues no. Dice ayer, y esto me sorprende mucho, Ciro, lo que dijo Ilan, porque después de decir aquello que había forma de arreglarse, dijo que era un delito menor. Bueno, pues para él será un delito menor. Para el que tiene que estar 6 años en la cárcel, puede que no sea tan menor. Y para cualquiera
1: dijo que
0: sepa,
1: si no me equivoco, que no sabía si era un delito menor, ¿no?
0: Dijo que era un delito menor y luego quiso decir que, bueno, sí, quién era él para decirlo, ¿no? Sí. Pero bueno.
1: ¿Y entonces?
0: Y entonces, estas son las tres, ¿eh? Pero hay otras muchas, Ciro, que fíjate que esto es muy importante. Porque hay muchas que me dicen, ¿que usted instruyó a su hijo Paulo Díez Terroba? No. ¿Para que publicara? No. ¿Para que controlara? No. Es decir, todas esas las aceptan estos señores. Dicen, esas están bien contestadas. Entonces, para efectos nada más del proceso penal, Ciro, pues lo que viene aquí a decir Ilan es una barbaridad. Pero hay otra cosa que también se lo mostré aquí a Manuel y se lo voy a enviar después, no traigo el documento completo. Pero en todo proceso civil, Ciro, el actor o demandante plantea pues, su versión, ¿no? Es decir, es su verdad, afirma y sostiene esa verdad, y luego el demandado afirma o sostiene una verdad contraria, salvo que se allane a la demanda. Esto que están pretendiendo decir que si alguien niega los hechos, nos llevaría al absurdo de decir que cualquier persona, que cualquier demandado que resulte vencido en el juicio, pues habría mentido frente a un juez y habría cometido el delito de falsedad en declaración ante un juez. Es una barbaridad. No es así. Pero mira, lo que te quiero decir es que técnicamente hay hechos controvertidos y no controvertidos, ¿no? Y solo los hechos controvertidos son materia de prueba. Bueno, estos señores demandan, en su demanda dicen mil veces que esa página y ese blog lo controlo yo, o más bien mi hijo, por

0: instrucciones mías y luego me hacen estas preguntas. Si a mí, nunca me preguntaron, Ciro, si yo sabía si era Paulo Díez Terroba el que publicaba. Probablemente si me lo hubieran preguntado, me habría dicho que eso no es un hecho propio y que no es objeto de una prueba confesional. Bien. Pero nunca me preguntaron eso. Me preguntaron si yo lo controlaba. Bueno. Y en la imputación que me formularon, dijeron que lo cometió por sí. Es decir, que yo controlo Bien. Directamente, que yo realizo, que yo escribo y que publico. Bueno, pero estos señores, bueno. desde el 27 de octubre, muy rápido, Ciro, del 2020...
1: Sí, pues tenemos que ir ya a la conclusión, sí. Paulo,
0: desde
1: que sea 2000... más o menos el mismo tiempo que le dimos a Ilan.
0: Perfecto. Dime, si me dices cuánto, aquí tengo un relojito para...
1: Unos 3 minutos, más o menos, bueno, 3 minutos.
0: Para bueno, concluir. Ellos dicen aquí, recogemos la confesión expresa del demandado en el sentido de que no es él quien ha creado y manipulado el contenido de la página de internet Aurora Research y la cuenta de Twitter, sino los integrantes de su familia, particularmente su hijo Paulo Díez Terroba.
1: Sí.
0: Y uno dice, bueno, ¿y luego? Pero, pues, si uno recoge una confesión, dice que está de acuerdo con eso.
2: ¿Pero si te allanaste o no te allanaste?
0: Pues claro que no, pero ellos lo dicen. Sí dije que yo no lo manipulaba y ellos recogen eso. Y claro que no me voy a esto. Entonces, esto es lo que dijeron ahí. Rápidamente, Ciro, Ilan Katz sí. hizo referencia a una cuenta de correo electrónico, a Auroras Research.
1: Gmail. Algo así, sí.
0: Esa no existe. O no sé si exista, pero no es la cuenta respecto de la cual pidieron información en al Departamento de Justicia. Ilan lo único que hace pues, es exhibir que no conoce la carpeta. Y luego habla de que estaba relacionado con unas cuentas de Gmail mías. La primera vez que yo escucho eso, ¿eh? No sé a qué cuenta se refiera, pero no hay una sola palabra, ni en el juicio civil, ni en la fiscalía, que hable de eso. Tercero,
2: o sea,
0: y muy importante.
2: Eso de que el número telefónico que refiere a unas como recuperación a tus cuentas de Gmail y a la de Aurora Research
0: no sé a qué cuentas de Gmail mía se refiera. No hay referencia a cuentas mías de Gmail ni en el juicio civil ni en esto. Un tema muy importante, Ciro. Dice Ilan que la resolución de asuntos internos de la fiscalía que pues sancionó o que pretende sancionar a unos servidores públicos por haber judicializado esto un día antes de que prescribiera. No dice eso, Ciro. Lo que dice es que estos señores judicializaron esa carpeta sin haber tenido siquiera copia completa del expediente del juicio de daño moral del que deriva. Esto es una barbaridad. Yo no conozco
1: ni a la... Tenemos que ir a la conclusión,
0: Bien.
1: Paulo.
0: Yo no conozco ni siquiera a la titular de Asuntos Internos, pero vuelvo a reiterar aquí esto. Teléfono. Ese teléfono efectivamente es un teléfono que no está a nombre mío, está a nombre del despacho en el que trabaja mi hijo desde hace más de 15 años, todo el mundo lo conoce, que no tiene otra función, Ciro, más que actuar como mecanismo para la recuperación de la cuenta en caso de extravío de las contraseñas. Ahí le mandan un SMS. Yo no tolero los SMS. Nunca contesto esas cosas. Y entonces, pues por supuesto, bueno. Lo que tengo que hacer es que alguien lo tenga. Nunca se ha negado. Hay una declaración de mi hijo ante la fiscalía, sí. que también le voy a dejar aquí a Manuel, que aquí está donde explica todo esto. Lo de las IPs, bueno. Esto es una barbaridad. Bueno... Pero además, sí, primero...
1: Te pediría una conclusión porque se nos acaba el
0: Sí, bueno,
1: el
0: es
1: tiempo.
0: Que me están poniendo acá que 2 minutos, Ciro. Yo por eso estoy acá, si me das oportunidad. Lo de las IPs, lo de las IPs es una barbaridad. Pues claro, si mi hijo trabaja en el despacho, trabajamos en el mismo despacho, durante mucho tiempo vivió en la misma casa que yo, pues es evidente que utilizamos la misma IP. Pero nadie, Bien, lo que tendrá que decirme si es falso. Luego... El interés económico, Ciro, esto es una barbaridad. No sé a qué juicio o a qué litigio se refiera, ni qué gane yo cuando el gobierno federal decida aplicar la ley y recuperar el viaducto bicentenario en beneficio de la nación y quitárselo a estos corruptos que lo explotan sin concesión del gobierno federal. Y, por último, ¿por qué IFM? Pues porque IFM es hoy el beneficiario efectivo y directo de la corrupción de Aleática que antes era OHL. No cambió la entidad, Ciro. Yo sé que te engañaron, te dieron información falsa. OHL es lo mismo, Aleática es lo mismo que era OHL en México, lo mismito, nada más cambió de nombre. Entonces, bueno, pues ahí está, bueno. Yo como te digo,
1: dijo eso al público, yo no, en este caso. Bueno, a ver, te agradecemos mucho, tiene que ser el mismo...
0: No, ¿y qué dijiste que no
1: sí,
0: dijo?
1: Sí, que no nos engañó, eso lo dijo al público. Nosotros pues
0: entonces
1: no
0: engañó al público.
1: Verdad. A ver... Puede ser. Te agradecemos. No sé si quiera responder en los próximos días, Ilan Katz. Si se da el caso, el espacio aquí está abierto, Paulo. Y te agradecemos mucho el que haya estado con nosotros.
0: Sería muy bueno que aceptara, Ciro, y yo estoy a disposición.
1: Bueno, vamos a ver. Gracias. Hacemos pausa, volvemos.
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10: El periquito australiano. El periquito australiano es un ave doméstica verdaderamente encantadora que llena cualquier hogar de alegría gracias a su colorido plumaje, sus cantos melodiosos y su inteligencia social. Estas pequeñas aves exóticas son sumamente comunicativas y disfrutan enormemente de la interacción constante, por lo que se recomienda criarlas en pareja o dedicarles mucho tiempo diario para evitar la soledad. Poseen una habilidad innata para aprender a imitar sonidos del entorno e incluso palabras sencillas si se les entrena con paciencia y cariño. Observar su comportamiento curioso, sus acrobacias entre las perchas y escuchar sus alegres trinos matutinos convierte a los periquitos en una opción de mascota fascinante, colorida y sumamente viva para toda la familia.
9: Una vuelta al mundo.
10: París, Francia. París, la célebre ciudad de la luz, es un faro global de elegancia, arte, intelecto y romanticismo que ha cautivado a viajeros durante siglos. Sus amplios bulevares y la majestuosa Torre Eiffel enmarcan una urbe que es sinónimo de alta costura, diseño vanguardista y alta cocina sofisticada. Más allá de su innegable herencia histórica, el París contemporáneo es un crisol multicultural sumamente diverso, donde comunidades de origen africano, asiático y árabe aportan dinamismo a barrios bohemios como el Belleville y Montmartre. Sus museos de clase mundial como el Louvre y sus icónicos cafés a la orilla del Sena siguen siendo el punto de encuentro de artistas, pensadores y estudiantes internacionales, consolidando su estatus como una de las metrópolis más influyentes del planeta.
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10: El origen del nombre México. Fue durante el proceso de independencia cuando se formalizó el uso del nombre México, derivado del náhuatl que significa en el ombligo de la luna. Anteriormente, bajo el dominio español, el territorio era oficialmente llamado el Virreinato de la Nueva España.
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1: 9:00 a.m, Lourdes. Buen día.
13: Ciro, buenos días. Esta es la información. Algunas columnas están más cerca de la ficción que de la realidad. Es absolutamente falso que esté distanciada o tenga un problema de fondo con la presidenta nacional de Morena, Ariadna Montiel, aseguró por la mañana la presidenta de la Comisión Nacional de Elecciones de Morena, Citlali Hernández. Enfatizó que la relación con Ariadna es como de roomies porque despiertan hablándose y terminan el día llamándose. Citlali Hernández reiteró que a mediados de septiembre se podrá conocer la lista de los 12 coordinadores estatales que faltan.
14: Absolutamente falso. Hay total comunicación, coordinación, mucha coincidencia. Luego sí hay columnas que están más cerca de la ficción que de la realidad. Prácticamente somos hasta como roomies. Despertamos y hablamos. Y así vamos a seguir. Tengo mucho más coincidencias con Ariadna y estamos construyendo juntas. Por supuesto, es absolutamente falso.
13: Si esto fuera un mundial, los resultados de la prueba PISA reflejan que México está eliminado en la primera fase. Los estudiantes no pueden hacer ni siquiera una primera jugada. México no es capaz de lograr que todos los jóvenes terminen la escuela obligatoria desarrollando pensamientos matemáticos y de comprensión lectora, aseguró por la mañana Patricia Vázquez, presidenta ejecutiva de Mexicanos Primero. IFM Investor se equivocó conmigo, me fabricaron un delito para presionarme penalmente porque no han podido ganar el juicio civil. Yo no publico, ni controlo, ni manipulo la cuenta de Aurora Research, aseguró por la mañana el abogado Paulo Díez, demandado por IFM por difamación y falsedad de declaraciones. Dijo que el Ministerio Público tuvo la desfachatez de decirle que por qué no llegaba a un acuerdo y que si esto termina en una condena para él, irá a la cárcel porque no se va a esconder. En estos momentos, el dólar interbancario se cotiza en 16 pesos con 97 centavos.
1: ¿16.97, Lourdes?
13: 16.97, Ciro.
1: ¿Segura?
13: Segurísimo.
1: ¿Segura, segura?
13: Segura, segura.
1: No, 19.
13: No, 16.97. En este momento, 16.97.
1: Para no confundir al auditorio. 16.97 sigue, por lo visto, va a terminar la semana abajo de los 17 pesos. Sofía.
15: Ciro, allá en la conferencia en Tuxtla Gutiérrez, la presidenta ha hablado de varios temas relacionados con el proceso electoral. Dice que justamente platicó esta mañana con la secretaria de Gobernación sobre un par de polémicas que hay relacionados con el INE. De entrada, el hecho del presupuesto. La presidenta insiste en que el INE está pidiendo demasiado dinero para la elección de 2027, que debería pedir únicamente lo que se pidió para el 24, más la inflación, que no necesitan tantos recursos, dice la presidenta. La presidenta también le pide al INE que aclare qué es lo que dicen los lineamientos sobre las boletas dobladas, las boletas planchadas. Dice la presidenta que ellos han estado en contra desde hace mucho tiempo de que se contemplen estas boletas que no tienen ningún doblez, entonces que no les queda muy claro cómo será el lineamiento, pero que explique el INE. Y explica también la presidenta por qué estaba ayer la secretaria de Gobernación en el evento protocolario, algo que ha sido muy cuestionado, dice la presidenta.
1: En el del INE.
15: En el evento del INE, dice, ella recibió...
1: del año electoral.
15: Dice, ella recibió una invitación de parte del INE, ella va como representante del Poder Ejecutivo, no tiene nada que ver con intromisión del Ejecutivo en un organismo autónomo que debe coordinar las elecciones, dice la presidenta, y también habla del tema del color, el color morado que ahora va a utilizar el INE, que dice Guadalupe Tadei, que es porque Somos México, les quitó el rosa, entonces dice, pues que den una conferencia y expliquen todo eso. Y después le preguntan a Luisa María Alcalde.
1: Somos México les quitó el color.
15: Que como ahora Somos México es rosa, pues el INE tiene que utilizar el color morado. Y después, Ciro, en temas también que tienen que ver con la elección, le preguntan a Luisa María Alcalde, la consejera jurídica, sobre esta comisión para revisar los perfiles de los candidatos que no tengan vínculos con el crimen organizado, cómo va a funcionar. Dice que están resolviendo la metodología para hacer la investigación, tanto la Unidad de Inteligencia Financiera, la Fiscalía General de la República, y sacar un análisis de riesgo. Y le preguntan sobre las sanciones de Estados Unidos, esto tiene algo que ver, y ahí la presidenta interviene y dice, el no tener visa o no, el tener visa o no, no es un tema que tenga que ver con la elección aquí en México, dice la presidenta.
1: Híjole. Pues manda pausa, Sofía.
15: Pausa.
1: Volvemos. Ya no te dio tiempo, volvemos.
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12: Continuamos con Ciro Gómez Leyva por la mañana.
1: Iñaki, buen día.
41: Ciro, buenos días. Ayer empezamos a revisar algunos datos de la Encuesta Nacional de Victimización y Percepción sobre Seguridad Pública, la ENVIPE, pero todavía no salía el reporte general. Entonces, hoy, después de haber revisado a fondo, sobre todo, la información pues, a nivel nacional, ya podemos hacer un análisis más detallado y más completo de la información que publica ayer el INEGI, y empezamos con lo que es, digamos, el dato base de la encuesta, la tasa de delitos, en este caso, por cada 100 habitantes. Y en 2025, según los datos publicados ayer, fue del 34.4%. Es decir, que más de 3 de cada 10 personas sufrieron algún tipo de delito. Dijeron haber sido víctimas de algún tipo de delito. Ahí tenemos la comparación también con los últimos años. En el 2022 la tasa fue del 28.7%, 2023 sube 33.3%, 2024 vuelve a subir 34.9% y 2025 baja un poco, medio punto porcentual, a 34.4% de cada 100 personas que sufrieron algún tipo de delito. Ahora, como lo comentábamos ayer, el INEGI no considera este un cambio estadístico significativo. Entonces, pues, no es una bajada que impacte. No,
1: es prácticamente lo mismo que el año anterior.
41: Sí, prácticamente.
1: Y es muy superior al 2022, ¿eh?
41: Sí, bastante superior al 2022, un poco menos que el año anterior, pero no es considerado un cambio significativo. Rápidamente mencionar cuáles fueron los 5 delitos más comunes y su incidencia por cada 100 personas. El número 1 es el fraude, con 8.3 por cada 100 personas. El número 2 es la extorsión, con 6.8. Después, robo o asalto. Esto hace referencia específicamente a hechos ocurridos en la calle o el transporte público, con 5.6. Después, las amenazas, con 4.8. Y después, el robo total o parcial del vehículo, con 3 puntos de 100. Ahora, esto es interesante, y es que según el INEGI, los dos delitos principales, es decir, el fraude y la extorsión, aumentaron significativamente entre el 2024 y el 2025. Ahí tenemos un gráfico en el que se explica mejor. En 2024, la incidencia del fraude fue de 7.6 sobre 100 y este año de 8.3 sobre 100, dejándolo pues como el delito más común según la ENVIPE. Y con la extorsión, que es el segundo delito más común, pues más o menos lo mismo. En 2024 la incidencia fue del 6%, mientras que en el 2025 del 6.8%. Los dos cambios entre 2024 y 2025 sí son considerados cambios pues estadísticamente significativos. Vamos ahora con una parte muy importante de la encuesta, y es la que tiene que ver con la denuncia de delitos. Con la denuncia de delitos en 2025, que bajó en comparación con el porcentaje de delitos denunciados en 2024. Allí en la tabla que tenemos en las pantallas de Telefórmula vemos que en el 2024 fueron un total de 35.5 millones de delitos cometidos durante todo el año. De ese total, se denunciaron solo el 9.6% de los delitos. Y en 2025 se cometieron 33.8 millones de delitos, de los cuales se denunciaron solo el 9%. Es decir, que la tasa de denuncia o el porcentaje de denuncia bajó en 0.6 puntos, del 9.6 al 9%. Ahora, hay un dato que es pues muy grave. Del total de los delitos denunciados, es decir, del total de ese 9%, el 73.5% de los delitos resultó en una carpeta de investigación, de las cuales solo el 1.1%, cerrémoslo en el 1%, derivó en un resultado pues favorable legalmente para, pues, para el denunciante, para las víctimas. A ver si podemos regresar.
1: Ahí. Solo se denuncia solo 1 de cada 10 delitos.
41: Así es.
1: Es lo que veíamos, ¿no?
41: Sí.
1: Más o menos.
41: Luego,
1: 1 de cada 10 delitos. Y solo 1 de cada 100 delitos se resuelven en favor de la víctima.
41: Sí.
1: O de quien acusa.
41: ¿A qué nos referimos porque se resuelvan a favor del denunciante, a favor de la víctima? Bueno, el INEGI considera varios puntos. Uno, la recuperación de los bienes, sobre todo en caso pues, de fraude, extorsión, robo. Dos,
1: robo.
41: La puesta del delincuente a disposición de un juez. Ese es el segundo escenario que el INEGI pues, considera dentro de estos escenarios favorables para el denunciante. Considera también el perdón del denunciante pues, al delincuente. O la reparación del daño, que bueno, puede ser muchas cosas. Pero esos son los 4 escenarios que el INEGI considera en esta parte de la encuesta. Entonces,
1: Manuel, creo que ese es el dato. Seguimos siendo el país, decíamos, somos el país de los 100 homicidios diarios.
41: Uh-huh.
1: Ese país ha cambiado, por fortuna, ha cambiado para bien. Y ojalá nunca más regrese el país de los 100 homicidios diarios. Pero seguimos siendo el país en el que solo 1 de cada 100 casos denunciados se resuelven en favor de la víctima, en cualquiera de estas 4 categorías que describió Iñaki, Manuel. Seguimos siendo el mismo país. Ya gobernó PAN, ya gobernó el PRI, la cuarta transformación, seguimos siendo el mismo país. Reforma del Poder Judicial, seguimos siendo el mismo país.
0: El mismo país, Ciro, ahí no hay movimiento, no se registra, y efectivamente por eso la importancia de esta encuesta, precisamente porque ya mide sobre resultados reales, sobre datos duros, ¿no? Que es exactamente lo que luego pues, no se puede combatir con solamente discursos, ¿no? Efectivamente, Ciro.
1: Bueno, ¿qué más, Iñaki?
41: Bueno, también, como lo comentábamos ayer, esta encuesta, además de medir pues el número de delitos que se cometen, el número de víctimas de un delito, también mide percepción de inseguridad, sobre todo a niveles estatales. Entonces, a ver. Uno de los datos o de los gráficos más importantes que ofrece esta encuesta es el de percepción de inseguridad por entidad federativa, y ahí lo tenemos en las pantallas de Telefórmula. El promedio nacional está en un 74%. Entonces,
1: paréntesis, en números, 74% en esta encuesta contra 59% en la otra del INEGI.
41: En la otra del INEGI, la...
0: La de percepción,
41: la
0: pública
41: la trimestral. Sí.
1: La trimestral. Entonces, ojo, 73 de cada 4 mexicanos se siguen sintiendo inseguros en su país.
41: De cada 100, sí.
1: 3 de cada 4. 74%, decía Iñaki.
41: Sí, el 74%.
1: Es el promedio nacional.
41: 7 de cada 10 mexicanos. Ahora, si revisamos...
1: La mayoría viven en los estados más violentos, Estado de México, Morelos...
41: Sí. En el Estado de México, por ejemplo, 9 de cada 10 personas se sienten inseguras según esta última encuesta del INEGI. Después Morelos con el 88.7%, Tabasco con el 87.6%, y pues así se sigue la gráfica. Un dato
1: a
41: que
1: ver,
41: ayer...
1: ¿cuál sigue? ¿Cuál es el cuarto?
41: El cuarto es Guanajuato con el 85.9%. Sí. Después está Zacatecas en el quinto puesto con el 83.3%.
1: Qué raro que se sigan sintiendo inseguros, Manuel, si bajan y bajan los homicidios.
0: Qué raro.
1: La gente se siente insegura.
41: Puebla en el sexto.
1: Chiapas, ¿qué, dónde está Chiapas?
41: Chiapas está en el... 7, 18... 22, en el lugar número 22.
1: ¿Con qué
41: el
1: percepción?
41: 69.4% de
1: 69.4, a ver, bajaron los homicidios, ¿en cuánto dijeron hace un rato, Sofía? ¿En 80
2: 86%?
1: ¿86%? Y sin embargo, 60%+ de la población sigue sintiendo insegura. Bueno, cerramos, Iñaki, ¿con qué cerramos?
41: Sí, otro apartado interesante, Ciro, es uno que comentábamos ayer, el de los cambios de comportamiento, según como lo califica el INEGI, es decir, las actividades que los mexicanos dejaron de hacer por la percepción de inseguridad, pues en el lugar en el que viven. Un dato que comentábamos ayer, el 62.8% de los mexicanos dejaron de permitir que los menores de edad que viven en sus hogares salgan a la calle solos. Sí, salir de noche, 44.7%, llevar dinero en efectivo, 43.1%, usar joyas, 42.1%, llegar muy tarde a casa, el 35.3%, tomar un taxi, el 30.4%, salir a caminar, el 30.2%, en fin. Incluso visitar parientes o amigos, el 29%. El 29% de los encuestados es algo que ha dejado de hacer.
1: Bueno.
41: Y pues así.
1: Muy bien, pues muchas gracias. Muchas gracias, Iñaki.
41: Gracias, Ciro.
1: Manuel.
0: Y ahí está, Ciro. Y de esos datos, por ejemplo, nada más para, ahora sí que para regresarnos al dato de ayer, sale el tema de que pues Coahuila resultó ser el estado más seguro, y por supuesto que el gobernador del estado pues está muy contento con todos esos datos que se han estado generando a propósito de esta encuesta por percepción y por datos duros, ¿no? El estado, digamos, más seguro de la República Mexicana, y por eso están pues muy contentos. Bueno, vamos a pausa. Estamos por la mañana. Hacemos un corte, @CiroGomezL en nuestra cuenta de X, por Facebook, Instagram y Thread, Ciro Gómez Leiva. Volvemos.
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28: El hielo seco no se derrite, sino que se convierte directamente en gas en un proceso químico llamado sublimación directa.
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12: Continuamos con Ciro Gómez Leiva por la mañana.

0: 24, Sofía.
1: Ciro, allá en Palacio Nacional, ya se refirió la presidenta en la conferencia en Tuxtla Gutiérrez, ya se refirió la presidenta justamente a esta encuesta de victimización, esta encuesta del INEGI que ya comentaste ampliamente con Iñaki, y el dato que la presidenta destaca, el dato que deciden destacar en el gobierno federal es que se registró una reducción en la percepción de inseguridad en 22 entidades. Entonces dice la presidenta que esto va de la mano con la reducción de homicidios. Es lo que ella considera que es una buena.
0: Otra vez, Manuel, es encontrar el ángulo de la puerta de salida siempre, ¿no? A leer una información. El dato es terrible, los datos son terribles. 3 de cada 4 mexicanos se siguen sintiendo inseguros en su país. Y solo 1 de cada 10 delitos se denuncian. Y solo en 1 de cada 100 delitos denunciados se obtiene o la reparación del daño, la recuperación del bien o una sentencia en favor de la víctima. Es una tragedia, Manuel. Y la presidenta dice, pero en la mitad de los estados, si sacan el cociente, la media y el promedio, la cosa no es tan grave. Es como con la prueba PISA.
2: Pero es que ese es el discurso, Ciro. Ese es el discurso normalmente del gobierno en turno, ¿no? De Morena, ¿no? Siempre encontrar, como bien dices, esa puertecita que te da la salida para presentar los datos casi con moño, ¿no? Pero eso lo han hecho desde que está López Obrador hasta que sigue la administración actual de Claudia Sheinbaum, cantar los resultados como si fueran fastuosos, como si fueran novedosos, en lo positivo para el gobierno, ¿no? Siempre lo hacen, Ciro, siempre lo hacen, no se diga cuando un dato efectivamente es muy bueno.
0: Bueno, ¿qué más, Sofía?
1: Se refirió una vez más a la prueba PISA la presidenta y habla, insiste en que pues no se pueden estandarizar, que no puede ser el mismo examen que se aplica en Chiapas, que se aplica en Nuevo León, que las comunidades indígenas, que los accesos. Entonces sigue hablando de la prueba PISA y le preguntan, regresando al tema de la elección, si tienen identificados los puntos de mayor riesgo para este proceso electoral, y dice la presidenta que justamente están trabajando en un mapa o un diseño para ver cuáles son los puntos donde se debe reforzar la seguridad para este proceso electoral, y está trabajando, decía la consejera jurídica Luisa María Alcalde, en esta metodología, en este mecanismo que van a tener las instituciones del gobierno federal para hacer el análisis de riesgo de los candidatos, para que el INE le pueda decir a los partidos políticos, tu candidato tiene un nivel de riesgo alto de estar involucrado en actividades delictivas o en actividades ilícitas, entonces para que tengan ahí ese indicador. Bueno. Dice que el INE tendrá que informar a partir de qué fecha empieza este periodo. Y ya nada más para terminar, el 18 de septiembre tienen una reunión de consejo, no sé exactamente entre qué instituciones, pero ya para determinar el tema del uso de celulares en las escuelas.
0: Moisés.
3: Ciro, mientras el evento en Nueva York continúa con los memoriales de las personas que fallecieron, las más de 3,000 en el atentado de las Torres Gemelas, ha sido un evento un poco más sentimental. Se leen todos los nombres de las personas que fallecieron, representados por sus familiares que perdieron algún ser querido. El evento continúa, Ciro. El que ya terminó fue el evento de Donald Trump en el Pentágono, que tampoco dijo mucho, Ciro. Estuvieron en el evento de Washington, el secretario de Guerra Pete Hegseth, el comandante Dan Kane y Donald Trump, que fueron los 3 que tomaron la palabra. Solamente Pete Hegseth y Donald Trump se salieron, como es usual, un poco del discurso de las Torres Gemelas. Dijeron que no se puede volver a repetir un hecho como lo sucedido y que Irán nunca puede tener un arma nuclear, y es por eso que, como justamente no se puede repetir, están en la guerra, en el conflicto con Irán, para impedir que estos eventos vuelvan a suceder. Mientras, en Nueva York sí hay representación del gabinete de Donald Trump, está el vicepresidente J.D. Vance en el evento que aún permanece, están también representantes demócratas, está el gobernador Sohrab Mamdani, está también Joe Biden y Barack Obama, varios representantes demócratas sí en el evento en Nueva York, en contraste con el evento ocurrido en Washington, que sí fue mayoritariamente republicano. Ciro, ninguna novedad, nadie ha tomado la palabra en Nueva York, siguen familiares mencionando los nombres de las personas queridas que fallecieron en el atentado, y estamos en eso, Ciro, no mucho más, el evento continúa en Nueva York, en Washington ya concluyó.
0: Bueno, gracias Moisés. Manuel.
2: Pues sí, efectivamente, Ciro, está llevándose a cabo esta ceremonia y bueno, pues va a ser larga efectivamente con la lectura de los nombres porque pasan las personas que tienen que ver pues precisamente con la herencia, ¿no? Con los hijos, con las hijas, como lo estamos viendo ahora de las personas que murieron, dicen alguna frase y después dicen los nombres obviamente de las personas que murieron hace 25 años. Pues sí, la verdad es que sí, es un evento que ha tomado su tiempo y yo creo que va a seguir tomando su tiempo allá. Mucha gente dedicada esta mañana, Ciro, en un día, pues que si bien no es de asueto, prácticamente se ha tomado, pero solamente en Nueva York.
0: Muy bien, pues vámonos a pausa. Gracias por los comentarios a la entrevista que tuvimos tanto ayer con el abogado Ilan Katz, hoy con el abogado Paulo Díez. Nos pareció quizá algunas personas digan que es un tema demasiado específico, sí, pero estamos hablando de las concesiones de un servicio importantísimo para el funcionamiento del Valle de México, Manuel.
2: Así es. Sí.
0: Es el, pues son todos las vías de paga, los segundos pisos, los circuitos. Y ahí está, y hay un litigio de muchos años, hay un fondo de inversión y hay un litigio que creo que han expresado bien ayer los abogados Ilan Katz, por un lado, hoy el abogado Paulo Díez. Los escuchamos a los dos con cuidado, con respeto. Me sorprendió un poco el tono con el que llegó Paulo Díez. Luego agradezco mucho su autocorrección en el tema. Y bueno, ya los escuchamos. Nos llamó la atención el saber que Paulo Díez estaba vinculado a proceso. Otra vez, él mismo recordó que ya había sido detenido en otras ocasiones y por eso, digamos, fue la justificación para tocar este tema. ¿Se van a poner de acuerdo? No lo sé, no lo creo, después de escucharlo y sobre todo escuchar a Paulo Díez hoy. Pues yo creo que no, Manuel.
2: No, fíjate que esa parte es interesante porque la conversamos antes de que empezara la entrevista. Precisamente esa pregunta, le digo, y entonces
0: la conversaste tú.
2: Sí, la conversamos él y yo antes de que empezara la entrevista, precisamente por decir, bueno, ¿qué tan en serio van? Y dice, lo en serio que vayan, es un asunto que ya conversamos en la familia, es un asunto que por supuesto mi familia no está de acuerdo con el tema, pero me apoya, algo alcanzó a decir de eso Paulo Díez, dice, pero si tengo que pagar el precio de irme a la cárcel por esto, pues me voy a ir a la cárcel. Dice, evidentemente por un asunto que es una injusticia, que es una mentira, ¿no? Pero es un cálculo que yo ya tengo hecho. Al final, por eso te decía, ¿no? Igual estoy ya vestido de un color específico de cómo se visten los internos en los penales de la Ciudad de México, pensando que es uno de los penales de la Ciudad de México, pero sí parece que es un riesgo absolutamente calculado. Es decir, dice, yo no me voy a arreglar, es decir, no voy a encontrar un punto de acuerdo con el equipo de IFM, ¿no? Investors. Entonces, pues parece que es una decisión que tiene absolutamente tomada, ¿no? Y que está considerando por lo menos hasta esta mañana, Ciro.
0: Bueno. ¿Algo más? ¿Terminó la mañanera, Sofía?
1: No, todavía no termina la mañanera. Sigue la presidenta respondiendo preguntas y le preguntan sobre la ceremonia del grito, si va a haber alguna sorpresa. Y la presidenta dice que va a incluir en la arenga a nuevos héroes y heroínas. A ver con qué, a quiénes incluye, pero es lo que responde cuando le preguntan si hay alguna
0: Espero
1: sorpresa.
0: Espero que no incluya a Andrés Manuel López Obrador.
1: No creo.
0: ¿Cómo ves, Manuel?
2: Ojalá no, Ciro. Yo estaba pensando en la prueba PISA, Ciro, en la Envipe. Imagínate que viva la Envipe, que viva la prueba PISA, que nos pone tan buenos resultados, ¿no? ¿No? Que caiga en las redes sociales, alguna cosa así, Ciro. Pero nunca en López Obrador.
0: Bueno, pues no, yo no lo descartaría. Vámonos a
2: Imagínate,
0: pausa.
2: Que vivan los mejores presidentes de México. López Obrador, no, qué cosa.
0: Sí, pero se puede brincar que sí, que viva el presidente Lázaro Cárdenas. Bueno, sí, que viva el presidente López Obrador. Y ya lo convierte en, pone, personaje histórico. Vámonos a pausa.
2: Vámonos a pausa. Estamos por la mañana, arroba Ciro Gómez L. No le des ideas, Ciro, no le des ideas. Arroba Ciro Gómez L, nuestra cuenta de X, por Facebook, Instagram y Twitter, Ciro Gómez Leiva, por X y por TikTok. Arroba radio-fórmula, por Facebook, Radio Fórmula, por Instagram y Threads, Radio Fórmula MX, nuestro sitio para que nos visite, radioformula.com.mx. También nos puede llamar al 55-52-79-22-91. Estamos por la mañana, hacemos un corte, no le cambie.
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20: En el espacio de Azucena Oresti, en Grupo Fórmula, la presidenta de Coparmex Sinaloa, Marta Reyes, convocó a la segunda marcha por la paz en Culiacán para este domingo 13 de septiembre y reveló que le pidió formalmente a la gobernadora interina Graciela Domínguez suspender el grito de independencia ante la falta de seguridad. El gobernador de Tamaulipas, Américo Villarreal, reconoció la coordinación y el respaldo brindado a la entidad por la presidenta Claudia Sheinbaum, quien destacó que el mandatario estatal está recuperando el corazón de Tamaulipas y afirmó que los programas de bienestar benefician a 1.1 millones de tamaulipecos con una inversión de más de 23 mil millones de pesos. Un juez de control vinculó a proceso al exdirector de movilidad del municipio de Tlapa de Comonfort, Guerrero, Simitrio N., por su probable responsabilidad en el delito de extorsión agravada en perjuicio de una persona moral.
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10: Continuamos con Ciro Gómez Leiva por la mañana.

0: escuchando a Karim León, Ciro, y lo escuchamos otra vez el lunes.
1: Porque en Las Vegas no pueden oírlo, Lourdes.
0: Porque en Las Vegas se quedaron con las ganas de bailar. Ayer, Ciro, hablábamos de estos 7 conciertos de Karim León en la esfera de Las Vegas, que era el primer mexicano, el primer latinoamericano, el primer cantante en español presentándose en este lugar de Las Vegas. Ayer se tenía que llevar a cabo el cuarto concierto de 7 que iba a tener y se canceló. El concierto comenzaba a las 8 de la noche. La gente alcanzó a entrar. En este lugar cabrán unas 20,000 personas. Media hora después de que debía haber iniciado el concierto, la gente de Carineo, los responsables del concierto, avisaron que se cancelaba. Evidentemente, pues hubo muchos abucheos porque muchas personas que van a este concierto no son de Las Vegas, planean estar en este concierto. Avisaron que que se cancelaba, no dijeron exactamente los motivos, que se cancelaba, pero que quienes quisieran podían pedir la devolución de su dinero o hacer válido para unas siguientes fechas que se anunciaron también ayer. Karim León se va a presentar 16, 17 y 18 de septiembre del año que entra, del 2027. Entonces dijeron que si quieren este boleto del que no estuvieron en este concierto ayer, podían hacerlo válido para cualquiera de estas 3 fechas del siguiente año. La preventa, por cierto, empieza el 15 de septiembre. Eso fue ayer en la noche, Ciro. Y más tarde, Karim León, a través de sus cuentas, de sus redes sociales, pues dijo que estaba muy apenado por esta cancelación, que entendía que la gente había dispuesto tiempo, dinero, y que no les iban a reponer, sobre todo, pues, el tiempo, que se disculpaba. Vamos a escuchar unos segundos de lo que dijo Karim León.
2: Y pues vaya, con la cara de vergüenza, la verdad que no estaba en nuestras manos, pero pues priorizando también ahí la seguridad pues de la gente, los pilotos no nos dejaron volar, las autoridades correspondientes no nos dejaron volar, y la verdad con el corazón en la mano les pido una gran disculpa y reiterarles nuestro amor, y que no es nuestra falta de compromiso, sino que simple y sencillamente pues las cosas no sucedieron como quisiéramos, y estamos aquí con la cara de vergüenza. Esperamos seguir en sus corazones, seguir en su gusto, y Dios me los bendiga. Mil disculpas.
0: Y es que después también Karim León, Ciro, dijo que el concierto es en Las Vegas, se presentó el fin de semana pasado, regresaba ayer, tenía concierto ayer, hoy viernes, sábado y domingo, pero se regresó a Hermosillo, él es sonorense. Dice que el vuelo de Hermosillo a Las Vegas, un vuelo que será un poco más de una hora, que tenía que salir el avión entre 2 y 3 de la tarde, pero tenía fallas mecánicas, entonces que consiguieron un segundo avión, pero que a las 5 de la tarde más o menos les dijeron que de plano pues había otras fallas técnicas y que no podía volar. Entonces esa fue la razón por la que Karim León no llegó a su cuarto concierto. Bueno. Ahí está.
3: Bueno, gracias Lourdes. Tiro. ¿Qué dijo la presidenta Sofía sobre Octavio Romero, el director del Infonavit, y la información que no quiere dar a conocer, información de su patrimonio?
4: Dice la presidenta que ya está publicada en la página del Infonavit la declaración patrimonial de Octavio Romero Oropeza. Ya revisamos y efectivamente ya está. No, está pública desde el 7 de septiembre, desde hace 4 días. Y lo que dice la presidenta es que en el Infonavit hay una norma que dice que no se deben hacer públicas las declaraciones, entonces que ya le pidió a Octavio Romero que quiten esa norma, porque no está bien, todo debe ser público, entonces que la quiten para que ya todo sea público, y ya está en la página la declaración. Y ya la
3: ¿qué decías, revisando. Manuel?
5: ¿Quién crees que puso esa norma de que no se publicara, Ciro?
4: No, pues no.
3: Me imagino, ¿sabes quién.
5: No sé quién, pero te voy a decir, y uno cuando ve la declaración patrimonial, uno más o menos le entiende por qué no la publicaba, Ciro. Mira, por ejemplo, tiene una casa, el señor declara tener una casa habitación, ¿no?, de un valor de 1,400,000 pesos, 132 metros cuadrados. Luego, un predio rústico de 100,000 metros cuadrados, con un costo de 10 millones de pesos. Declara tener otro predio rústico de 64,000 metros cuadrados, con valor de 8 millones de pesos. Estoy cerrando números. Otro predio rústico de 52,000 metros cuadrados, con valor de 9 millones de pesos. otro predio rústico de 489,000 metros cuadrados de $1,000,000. Y un departamento de 74 metros cuadrados de $3,376,000 pesos, Ciro.
3: Ya es todo el patrimonio, Octavio Romero.
5: No, pues nada más le ha dado su vida para tener predios por toda la República, por lo que se ve, o en un solo estado, no sé dónde, Ciro, en Tabasco.
3: Si lo revisamos, lástima, ya no, vamos a tener tiempo para revisarlo. Pero vamos a revisarlo el fin de semana. Enrique Burak, buen día.
6: Buen día, Ciro, Manuel, Sofía, los saludo con mucho gusto. Bueno, la NFL jugó por primera ocasión en Melbourne, en Australia. Fue todo un éxito, un estadio de cricket con más de 100 años de haber sido inaugurado y también una entrada espectacular. Lo que no estuvo espectacular fue lo que le ocurrió a los carneros en el terreno de juego. Ellos llegaron 24 horas antes del partido, así

0: Su primer partido por 20 puntos. Buen encuentro de Brock Purdy, 3 pases de anotación, 1 pase interceptado. También muy buena labor de Raheem Morris, que es el nuevo coordinador ofensivo de los 49 de San Francisco. Y George Kittle sí jugó después de una lesión del tendón de Aquiles, y Nick Bosa después de una lesión en la rodilla. Y la NFL estará de regreso en Australia porque firmaron un contrato multianual, pero bueno, fue un gran primer experimento y la gente involucradísima y todo el mundo feliz de la vida por viajar a Australia, primero de 9 partidos de la NFL internacionales este año. Bueno, por otro lado, continúa esta jornada número 1 el domingo, Baltimore contra Indianapolis, dentro de los partidos más destacados.
1: ¿Incluye uno en México, Enrique?
0: Perdóname.
1: ¿Esta temporada hay uno en México?
0: Sí, claro, Minnesota contra San Francisco, domingo por la noche, además, en noviembre, 22 de noviembre, y estamos hablando de que es un partido bastante, bastante bueno. Entonces, bueno, pues regresa a la NFL, a nuestro país después de unos años de ausencia por la remodelación del estadio. Que, por cierto, va a ser el último de los 9 partidos internacionales en esta temporada. Baltimore contra Indianapolis, Atlanta contra Pittsburgh, es el debut de Mike McCarthy como entrenador jefe de los acereros, y se pensaba que Tua Tagovailoa iba a iniciar como mariscal de campo de Atlanta, sin embargo se lesionó el día de ayer, así que quizás Cooper Rush esté como mariscal de campo de Atlanta. Buffalo contra Houston, 11 de la mañana por Canal 5 si nos pueden acompañar, y terminando ese partido, 2:25 también por el 5, Washington en contra de Filadelfia, es una muy buena jornada, además Green Bay en contra de Minnesota. Domingo por la noche, Dallas contra los Gigantes, hay muchas expectativas sobre los vaqueros que han mejorado a la defensiva, y el lunes Denver contra Kansas City, parece que Patrick Mahomes iba a estar iniciando por el equipo de los jefes. El día de ayer, y como herencia de la Leagues Cup, se jugó el partido pendiente de la jornada 7 de Pumas en contra de León, y Pumas gana por 3-1, goles de Juninho, también de Morales, de Vite, y con ello Pumas es séptimo en la tabla general, León es décimo en esta jornada número 7, ya tomando en consideración los partidos. El día de hoy se pone en marcha la jornada 8, Necaxa Puebla, Atlante contra Pachuca, Tijuana Querétaro, mañana Toluca, Atlas, Monterrey, Tigres, Cruz Azul América, el clásico joven como lo bautizara Gerardo Peña, el domingo Guadalajara en contra del equipo de Pumas y, híjole, Santos contra este partido debían, ¿saben qué? Por pena no lo jugamos. Y el lunes León en contra de San Luis, Santos contra Juárez.
1: Santos,
0: o sea,
1: Juárez.
0: Un desastre, los dos equipos. Liga Mexicana de Béisbol, el día de hoy se reanuda la serie final, la serie del Rey. Con el partido número 3, la serie está empatada, una victoria por bando, para jugar 3 partidos en Villahermosa. David Reyes va a abrir por los Toros de Tijuana y Ronnie Williams por los Olmecas de Tabasco. Dentro del tenis, el día de ayer, las semifinales femeniles, Arina Sabalenka le gana 7-5, 6-2 a Jessica Pegula de Estados Unidos. Y con ello, Sabalenka continúa en este intento de ganar el tricampeonato, algo que no consigue una mujer en Estados Unidos desde Serena Williams, que gana entre 2012 y 2014. Y va a enfrentar a Elena Rybakina, que le gana a Coco Gauff. Los partidos fueron 3-6, 6-4, 6-4. Rybakina y Sabalenka ya se enfrentaron en la final del Abierto de Australia este año, y la victoria fue para Rybakina. Y en los hombres, el día de hoy, 1 de la tarde, juega Alexander Zverev en contra de Karen Khachanov, un alemán contra un ruso. Y luego a las 5 de la tarde, Francis Tiafoe, número 11 en la siembra, contra Ben Shelton, número 8, ambos que son estadounidenses. Y también es el gran premio de la Fórmula 1 en Madrid. Ciro, no sé si te vayas a dar una vuelta por ahí, es un circuito callejero.
1: No creo.
0: ¿No?
1: No, el circuito callejero no.
0: Bueno,
1: en una zona, las afueras de Madrid.
0: Bueno, una zona está es callejero.
1: La zona por donde entré en el Real Madrid.
0: Ándale, Valdebebas. Y la otra Valdebebas. Es una zona conocida como IFEMA, que está ahí por Barajas. Pero bueno, sí, pues sí, a sí. Lo mejor...
1: No creas que van a pasar por Cibeles y por la Puerta de Alcalá, no, no.
0: No, IFEMA... sería padre que pasaran entre la Puerta de Alcalá. Pero bueno, no es así, lejos. Pero bueno, de todas formas...
2: Imagínate en medio.
1: Sí, están reparando, está en reparación. Ah, a ver, ¿qué más?
0: Por eso,
1: venga,
0: ¿no?
1: Señores. Que
0: pero bueno, hoy se lleva a cabo la venga. Primera y también la segunda de las prácticas. En la primera práctica, el más rápido fue George Russell, el segundo fue Kimi Antonelli, que es el líder del campeonato, mientras que Checo Pérez terminó la posición número 21. Y en este momento se está desarrollando la segunda práctica. La carrera es Hora de México, el domingo a las 7 de la mañana. Y bueno, pues... that's all, folks.
1: Pues ya. Gracias, Enrique.
0: Día.
1: Sofía, ¿qué dijo la presidenta sobre este senador de Morena que agredió y amenazó a un periodista, por más que ahora ande diciendo que se malinterpretó lo que dijo? ¿Qué dijo la presidenta?
3: Termina la conferencia y la presidenta, sin que nadie le pregunte del tema, hace este comentario.

0: No estoy de acuerdo en la forma en que se expresó el senador de Morena de Coahuila al periodista Enrique Acevedo. No es correcto, mi solidaridad. Ayer hablé del tema, de la nota, pero no mencioné ello. Y es muy prudente y importante hacerlo, porque la manera en que se utilizó la red social y las frases que dijo contra este periodista son condenables y no deben pasarse por alto. Él quitó la red social y pidió disculpas, y qué bueno, porque es un llamado a todas y todos los servidores públicos de que nunca debemos utilizar esas palabras. Podemos no estar de acuerdo con un periodista, una periodista, con un medio de comunicación, pero jamás debe utilizarse una palabra como amenaza. Gracias a todas y a todos.
1: Muy bien, impecable la presidenta. Hubo una cultura en Los Pinos de agredir periodistas, la de López Obrador, 6 años sin parar. Qué bueno que la presidenta repara ante esos ataques de cobardes. ¿Cómo se llama este senador?
2: Luis Fernando Salazar.
1: El nombre es Salazar. Hoy, por cierto, si quieren leer Excelsior sobre el tema, es un cobarde, y es un cobarde quien ataca desde el poder. Y ellos están en el poder. Y desde el poder amenazó a un periodista. Es un cobarde, un miserable. Después, ay no, yo no quise decir eso y borro mi tuit. Es un cobarde. Bien por la presidenta de la República, por esta enmienda, y ojalá termine esa cultura de que voy a agredir un periodista porque sí. Bien por la presidenta, y de nueva cuenta, fuerte abrazo a nuestro compañero Enrique Acevedo. Deyanira.
3: 9:53 por la mañana. Algunas columnas están más cerca de la ficción que de la realidad. Es absolutamente falso que esté distanciada o tenga un problema de fondo con la presidenta nacional de Morena, Ariadna Montiel. Aseguró por la mañana la presidenta de la Comisión Nacional de Elecciones de Morena, Citlali Hernández. Enfatizó que la relación con Ariadna es como de roomies porque se hablan desde que despiertan, y reiteró que a mediados de septiembre se podrá conocer la lista de los 12 coordinadores estatales que faltan. Si esto fuera un mundial, los resultados de la prueba PISA reflejan que México está eliminado en la primera fase. Los estudiantes no pueden hacer ni siquiera una primera jugada. México no es capaz de lograr que todos los jóvenes terminen la escuela obligatoria desarrollando pensamientos matemáticos y de comprensión lectora. Aseguró por la mañana Patricia Vázquez del Mercado, presidenta ejecutiva de Mexicanos Primero. Y FM Investor se equivocó conmigo. Me fabricaron un delito para presionarme penalmente porque no han podido ganar el juicio civil. Yo no publico, ni manipulo, ni controlo la cuenta de Aurora Research. Aseguró por la mañana el abogado Paulo Díez, demandado por IFM por difamación y falsedad de declaraciones. Y en estos momentos el dólar interbancario se cotiza en 16 pesos con 96 centavos.
1: Vámonos, Manuel. Bien. Vámonos, la presidenta.
2: Sí, Sheino, bien, ¿no? La presidenta.
1: Buen final de semana con este personaje. ¿Salazar? ¿Se llama Salazar?
2: Luis Fernando Salazar.
1: Luis Fernando Salazar. En fin. Bueno, ¿algo más?
2: No, vámonos, Sheino. Vámonos. Buen fin de semana para todos.
1: Ya no quieres decir.
2: No, ya no.
1: Ya
2: se acaba el tiempo.
1: Ya no tenemos tiempo. Bueno, gracias al equipo de Por la Mañana. Se quedan con Chumel Torres, y con su equipo. Buen viernes, buen fin de semana. Pásela muy bien.

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11: No basta ser royal. Ser royal implica también prepararse más, sobre todo para quienes en algún momento serán reinas o reyes. Comencemos por el más pequeño, el príncipe George de Gales, de 13 años, quien inicia la secundaria en el prestigiado colegio Eton, donde estudió su padre y su tío Harry. George estará internado y terminará sus estudios cuando tenga 18 años. Vamos a España. La princesa Leonor, después de completar su preparación militar, eligió la Universidad Carlos III en Madrid para estudiar ciencias políticas. Su hermana, la infanta Sofía, también se decidió por Ciencias Políticas y Relaciones Internacionales. Este año estudiará en París en el Forward College. La princesa Amalia de los Países Bajos actualmente estudia Derecho Neerlandés y su hermana, la más pequeña Ariane, ha dado la sorpresa al elegir la carrera de Ingeniería Aeroespacial. 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

0: como hoy que no necesitan explicación. Basta nombrarlas para que regresen las imágenes, los sonidos, incluso la incredulidad. En una fecha como la de hoy, todos nos acordamos, nos acordábamos y nunca olvidaremos qué estábamos haciendo hace 25 años. Porque el 11 de septiembre del 2001, el mundo vio, en tiempo real, algo que parecía imposible. Vimos aviones con gente, con civiles, con inocentes, con hombres y con mujeres, con niños y con niñas, convertirse en armas. Vimos caer edificios que parecían indestructibles y que eran muestra de poder. Vimos gente correr, llorar, buscar a los suyos. Y vimos también a cientos correr exactamente en la dirección contraria, hacia el peligro, para intentar salvar a alguien más. Muchos murieron en cumplimiento de eso. Han pasado 25 años y seguimos hablando de ese día. Porque no, no terminó cuando cayó la última torre. No ha terminado. Porque cambió la manera de viajar, de entender la seguridad, de vivir, de mirar una amenaza. Cambió ciudades, gobiernos, guerras, vidas. Cambió al mundo entero.
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0: Muy, pero muy buenos días. 10 de la mañana con 3 minutos, tiempo del centro de México. 12 del día con 3 minutos, tiempo del este de los Estados Unidos. Desde donde este viernes, especial para el mundo y especial para este espacio, los saludo con mucho gusto. Vivi, ¿cómo estás?
2: Hola, Dani, muy buenos días. Espero que todos estén muy bien. ¿Qué día, no? 25 años de estos atentados, los peores atentados en Estados Unidos, Dani. Desde la mañana lo hemos platicado, un día que definitivamente cambió al mundo. De hecho, ¿te acuerdas que hace algunos días platicábamos que mucha gente considera que incluso este día cambió mucho más al mundo que la pandemia, incluso, ¿no?, de COVID-19?
0: Sí, ha sido sumamente emotivo, contrastante y fuerte para mí estar esta mañana durante la ceremonia en conmemoración a las víctimas y a todos quienes murieron o a todos quienes perdieron algo aquel martes 11 de septiembre, Vivi, porque efectivamente no solo significa el cambio del mundo en muchos sentidos, en muchas cosas que nosotros como civiles no tenemos nada que ver, significa el cambio del mundo, por ejemplo, en la forma en la que viajamos, la cantidad de restricciones que hay hoy en día para hacerlo y que existen desde hace 25 años o tal vez un poco menos, que se han convertido en parte de nuestra vida y de nuestro día a día, pero que antes no sucedían. Tú seguramente no te acuerdas, pero hace 25 años, hasta ese martes negro para el mundo, porque significa un martes negro para el mundo, por el simple hecho de que cerca de 3.000 personas murieron en estos atentados. Hasta antes de ese día, uno, por ejemplo, en una cosa muy sencilla, podía pasar hasta la sala de última espera a despedir a un familiar que se iba de viaje. No se necesitaban tantos filtros de seguridad, no te tenías que quitar el cinturón, no te tenías que quitar los zapatos, apenas si pasabas algunos filtros. Es decir, el mundo cambió en muchos sentidos de fondo y de forma tras ese martes, pero sobre todo todos recordamos lo que estábamos haciendo ese día y jamás lo olvidaremos. Casi 3.000 personas murieron, muchas más en los días, las semanas, los meses, incluso los años posteriores, por esta nube tóxica que ahora conocemos. Las autoridades sabían que era dañina para la salud, según lo que nos informó el alcalde de Nueva York hace algunos días apenas, y lo platicábamos en este espacio.
2: Sí, a ver, yo quería preguntarte, Dani, ¿cómo encuentras a la ciudad de Nueva York? Digo, creo que es un día bastante especial siempre que se cumple el aniversario, pero bueno, estamos hablando de 25 años, justo con este anuncio que acabas de mencionar, el alcalde Soran Mamdani, que hace algunos días nos decía, a ver, las autoridades en ese entonces sabían lo tóxico que había sido, como el polvo y todo lo que conocimos, y que cobró, obviamente, la vida de más víctimas, pero todo lo que se revela a raíz de esto, y no sé cómo encuentras allá la ciudad.
0: Mira, muchísima gente me preguntaba en redes sociales, Vivi, ¿cómo se siente Nueva York hoy? Yo he tenido la oportunidad de estar en esta ciudad muchísimas veces trabajando, afortunadamente, con este privilegio de trabajo que tenemos que me permite vivir un poquito de la historia de cerquita. Pero es importante hablarte que he venido mucho, he estado muchos noticiarios matutinos en Despierta de N+, transmitiendo desde la ciudad de Nueva York por diferentes cosas, desde asuntos políticos y legales que afectan directamente a México, como el juicio del Chapo Guzmán, como el juicio de Genaro García Luna, recientemente en el Mundial, por ejemplo, y en muchas otras cosas relacionadas con Nexium. He estado desde muchos puntos de la ciudad trabajando, como lo hice hoy, y nunca había sentido esa vibra. Nueva York siempre tiene una vibra, siempre tiene una manera de funcionar. Desde muy temprano las calles están atascadas, la gente, como lo vemos en decenas de películas, camina apurada a llegar a su trabajo, a llegar a su cita, con un café en la mano. Y hoy se sentía diferente, por lo menos en esta, la parte baja de Manhattan, donde estaban las Torres Gemelas y donde hoy está el Memorial, la Torre de la Libertad y estas impresionantes, imponentes fuentes en las que se recuerda cada uno de los nombres de las víctimas de aquel martes. Hoy se sentía distinto, viví hoy en diferentes lugares, te regalaban un pequeño ramo de flores para que tú pudieras acercarte al memorial a lo largo del día y presentar tus respetos a las víctimas, y tenía uno en la mano que deposité, por cierto, en la legendaria estación de bomberos, y vi decenas más de personas que no tienen nada que ver con las víctimas, que no son familiares de bomberos, que no son familiares de personas que estaban o en los aviones o en las torres, y buscan llegar hoy solo a presentar sus respetos y a honrar a las víctimas. Esta estación de bomberos legendaria que estaba enfrente de las Torres Gemelas, que se convirtió en un ícono de la resistencia porque de ella salieron decenas de elementos heroicos que se cruzaron la calle corriendo, fueron los primeros respondientes, se cruzaron la calle corriendo para salvar a víctimas y murieron en el cumplimiento de su deber. Nadie sabía que las torres se derrumbarían minutos más tarde. Y siguiendo la cronología de aquel horrible martes, fue como se llevó a cabo esta ceremonia, que te cuento rápidamente. Hubo dos ceremonias que se llevaron a cabo de forma paralela, una en Washington, en el Pentágono, donde participó el presidente de los Estados Unidos, Donald Trump, donde pronunció un discurso que quería pronunciar aquí, pero los organizadores no se lo permitieron. Ahí recordaron, por supuesto, a las víctimas de esa parte del ataque. Aquí en la tradicional ceremonia de Nueva York se llevaron a cabo 7 minutos de silencio. El primero, tiempo de México, a las 6:46, recordando el primer avión en la Torre Norte. El segundo, minutos después, recordando el segundo avión en la Torre Sur. El tercero, recordando precisamente el avión en el Pentágono. El cuarto, recordando el choque en un terreno en Pensilvania del vuelo United 93, en el que decenas de pasajeros decidieron confrontar a los terroristas, salvando así a miles de personas, tal vez de otro potencial ataque. El siguiente fue lo que más sorprendió al mundo, ¿no? Estaba ya el mundo sorprendido en vivo y a todo color, presenciando lo que ocurría en Manhattan y lo que nadie esperaba, que se derrumbara primero la Torre Sur, la segunda en ser atacada, y minutos después la Torre Norte, la primera en ser atacada. Por esos minutos de silencio se guardaron, por esos momentos se guardaron 6 minutos de silencio y un séptimo por las víctimas posteriores ocasionadas por muchas cosas, entre ellas precisamente la nube tóxica que ahora sabemos acabó con la vida a posteriori de decenas de personas. Ha sido una ceremonia emotiva, que ha reunido también a decenas y a cientos de personas de diferentes cuerpos de rescate, de policía, de bomberos, de todo Estados Unidos, incluso algunos de Canadá, que vienen hoy a recordar a las víctimas, pero que también en un ambiente, digamos, de unidad, me atrevería a decir por momentos hasta de fiesta, del we'll never forget, claro. Nunca Estados Unidos será igual y siempre será un país más unido. Así que les quería hacer este reporte de este histórico 11 de septiembre que hoy conmemoró 25 años de haber ocurrido, Vivi. Y más adelante tenemos un programa muy especial, lo habíamos anunciado, lo hemos platicado, el Radiotón, por primera vez en Grupo Fórmula. Al regresar platicamos de este, el día más importante para los mexicanos, que está a punto de llegar.
2: Así es, Dani, y vamos a tratar de que más personas se unan a ser padrinos y madrinas de el Teletón. Así que más adelante vamos a hablar de esto.
0: Unos pesitos al día pueden salvar vidas.
2: Exacto.
0: Cambiar vidas.
2: Exactamente.

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0: Regresamos unas 10 de la mañana con 16 minutos. Lo prometido es deuda. Desde un inicio, desde ayer estábamos anunciando que hoy tendríamos un programa muy especial, el Radiotón, con la el único objetivo de pues que más personas se sumen a esta iniciativa que es hermosa, ser padrino o ser madrina en el Teletón. Está con nosotros Fernando Landeros, mejor conocido como Chovy Landeros.
1: A tus órdenes, mi querida Vivi.
0: Gracias por estar aquí con nosotros. Y también está con nosotros Fer Carlos. Ella se va a encargar de decirnos de qué se trata esto, porque tenemos un objetivo muy, muy claro y hoy lo tenemos que cumplir. Van a estar con nosotros lo que queda de nuestro programa, pero también con Maxine Woodside y después con Joaquín López Dóriga. ¿Cómo están? Gracias por estar con nosotros. Chovy, yo siempre he dicho que el Teletón cambia las vidas, obviamente, de todos los que tienen la oportunidad de formar parte de ello, pero también de la gente que se involucra. Yo te platicaba antes de entrar al aire que yo tuve la oportunidad de convertirme en madrina hace 2 años, en el 2024, y a raíz de eso he conocido historias padrísimas y es muy bonito saber de qué se trata todo esto. ¿Por qué no nos platican primero de qué se trata ser madrina o padrino del Teletón?
1: Okay. ¿Quieres hacerlo, Fer?
2: Sí, adelante. Muchas gracias, Chovy. Bien, pues estamos muy contentos. La verdad es que el programa de Padrinos Teletón es un programa súper noble, en donde cada una de las personas que se van sumando hacen un donativo recurrente con el objetivo más bonito que podemos tener en este planeta, que es acompañar a nuestra niñez, acompañar a los niños, niñas con alguna discapacidad, con cáncer, con autismo, a través de este donativo de manera recurrente y durante todo el año, porque por ahí
0: mensual.
2: Es correcto. Ahí decimos, Teletón no es un día, Teletón son todos los días, es todo el año, y que una persona esté atrás de este apoyo, sin duda es algo que nos permite a nosotros llegar más lejos.
0: Oye, Fer, antes de entrarle también al tema, ¿cómo le hacemos? Para la gente que ahorita nos acaba de sintonizar, ¿cómo le hacemos para convertirnos en padrinos y madrinas?
2: Mira, es muy sencillo. Primero podemos entrar directamente, tenemos un código QR en pantalla que podemos escanearlo, y a partir de ahí vienen los pasos muy sencillos para seguir cada uno de los formularios que vienen ahí. También tenemos otra opción, que tenemos un teléfono, que en el teléfono está el call center todo el día activo para poder recibir las llamadas, que es el teléfono 800-823-8310. Y a través de estos medios podemos ingresar directamente, poder sumarnos. También tenemos la página de padrinosteletón.org, donde pues también de una manera muy sencilla podemos convertirnos en este momento ya ser padrinos o madrinas.
0: Qué bonito, qué bonito.
1: Sí, yo lo que pensaba, Vivi, fíjate, a mí me tocó ver esto de los atentados de Nueva York. Estaba yo en la entrada del primer CRIT y cuando veía eso y veía el dolor de la gente y la desesperación, a mí me pasó algo muy curioso y quisiera transmitírselo a la gente que nos escucha. Los espacios se llenan con lo bueno, con lo malo. Entonces, justamente yo creo que no es casualidad que sea esta fecha la que estamos haciendo el Teletón en fórmula. Los espacios se llenan, el mal se vence con el bien. Ese día nos llenamos de miedo todos. Lo contrario del miedo, lo contrario del amor no es el odio, es el miedo, porque te paraliza. Hoy queremos invitar a toda la gente que nos esté escuchando a que haga una pausa, a que deje el acelere de la vida y diga, hoy, este viernes no va a ser un viernes normal, hoy voy a donar, hoy voy a padrinar, hoy voy a abrazar los 365 días del año a un niño o a una niña, a esa mamá que tiene angustia, a ese papá que tiene angustia, a ese hermano que no sabe qué hacer ni cómo tratar a su hermanita, ¿no? Hoy es un día para cambiar vidas y estamos muy agradecidos con Grupo Fórmula, con el señor Jaime Azcárraga, con Camila Azcárraga, porque nos da esta oportunidad de cambiar vidas, no solo la de los niños, sino la nuestra, Vivi.
0: Oye, Chovy, a ver, yo sí lo tenía que decir, las veces que he tenido la oportunidad de conocerte, y fíjate, ahorita que venía camino a Grupo Fórmula, decía, yo tengo la oportunidad de conocerte desde hace 2 años más o menos, o a lo mejor 3 años, pero cuando te conocí, conocí a un ser humano que de verdad ha cambiado la vida de muchísimas personas. Pero tu historia en sí es hermosa, Chovy, porque Tú, al final del día, cuando hiciste el Teletón, es porque algo también cambió en tu vida y porque tuviste este mensaje de decir, yo quiero hacer algo por el mundo y quiero hacer algo por millones de personas.
1: Sí, Vivi, muchas gracias. Mira, el día que inauguramos el primer CRIT, yo me enteré que iba a nacer con una parálisis cerebral. Ese era el diagnóstico que tenía. Mi mamá ya había perdido dos niños. Y mi mamá me dio un consejo muy concreto que he tratado de cumplir a la letra, que es, mijito, ponle tu cara a cada uno de los niños que entran por esa puerta. Y hoy podemos decir que estamos a punto de llegar a 1 millón de niños atendidos. Esta obra que empezó como un sueño, como una ilusión, como vamos a ver qué sucede en el primer teletón, está llegando a 1 millón de niños. La fuerza del amor es incomparable cuando hacemos a un lado el miedo. Ahorita hay gente que quizás diga, no es el momento ideal, es que tengo un problema. Los momentos perfectos no existen, hay que hacer perfectos los momentos. Esa es la gran diferencia. No hay plan B en la vida, solamente hay un plan A y hay que cumplirlo. Y hoy la vida nos está dando la oportunidad de llegar en la noche a nuestras camas y llegar y decir, hoy no fue un viernes normal, hoy fue diferente, hoy cambié una vida, hoy quité la angustia de una mamá o de un papá. Eso es maravilloso. O sea, es incomparable.
0: Claro. Dani, te saludamos.
3: Te saludo con muchísimo y te saludo con mucho gusto. Es muy bonito lo que dices del destino y que por algo estamos hoy en este día, en esta fecha tan especial para muchas generaciones en el Teletón. Me hubiera gustado estar con y abrazarte, como siempre lo hago con mucho cariño. Faisy, nuestro querido conductor estrella del Teletón, también está con nosotros desde el estudio de Me Caigo de Risa.
4: Hola, buenos días Dani, buenos días Chovy, buenos días a todos. Aquí saludándolos, y no, perdón que te interrumpí, nomás para saludar mi querida Dani, pero está bonito justo lo que ibas a platicar y lo que pasa en este equipo de trabajo que se transforma en una familia siempre que viene el evento del Teletón y lo bonito de las historias que conectan con nosotros.
0: Gracias a ambos por estar aquí con nosotros en un día tan especial. Decía Chovy Faisy que no es casualidad, ¿no? Un día tan importante para el mundo, el día que cambió literal prácticamente al mundo en el que él estaba en el CRIT, pero también el Teletón cambia vidas y hoy vamos a tener la oportunidad. Ojalá que se queden con nosotros porque vamos a conocer una historia hermosa. Todos los años lo tratamos de hacer. Yo le platicaba a Chovy y a Fer, ahorita que están conmigo en el estudio, que todos los años hemos conocido historias hermosas. Gerson hace 2 años, también la historia de Leo hace 1 año. Y bueno, la historia de hoy es muy, muy especial. No se las quiero spoilear, así que quédense con nosotros para que la conozcan, porque siempre este tipo de historias, decías, Chovy, que cuando te conviertes en madrina o en padrino, puedes hacer la diferencia, pero sobre todo puedes cambiar vidas. Y decías, puedes cambiar, hoy puede ser un día diferente. Y así lo siento yo, cuando me volví madrina, he tenido la oportunidad de conocer varias historias y claro que lo siento así. Siento que esa diferencia que puedes hacer también es como muy grata para uno. No sé si así lo sienten, pero es
1: totalmente
0: hermosa.
1: Totalmente. Mira, yo tuve la oportunidad de conocer a un señor que se llamaba Viktor Frankl, el del hombre en busca del sentido. Y él hablaba de que la vida que no tiene un sentido o un propósito no tiene sentido de vivirse, ¿no? Lo que nos da Teletón a todos los mexicanos es un sentido de vida. Es un saber que podemos cambiar, que podemos desplazar el mal y llegar, llenarlo de bien. No son actores los niños, son seres humanos que tienen sueños igual que tú y que yo, y que quieren casarse, y que quieren un trabajo, y que quieren tener hijos. Esa es la gente de verdad, la gente de carne y hueso, la que estamos cambiando. Estamos cambiando el rostro de un país, ¿a través de qué? A través del amor, a través de la perseverancia, del orgullosamente tercos. Y es tan sencillo, te lleva 3 segundos entrar a teletón.org, convertirte en padrino o en madrina, puedes decidir si quieres apoyar la discapacidad, el cáncer o el autismo, puedes decidir si quieres ayudar a los niños del CRIT Chihuahua, o a los niños del CRIT Veracruz, o a los niños del CRIT Guerrero, y de esa manera nosotros te vamos informando cómo va el niño, qué se está haciendo con tu recurso, cómo se está aprovechando tu donativo y bueno, nada más satisfactorio, porque eso le da sentido a nuestra vida.
0: Claro. Faisy, Dani, ¿cómo ven todo esto? Dani, te escuchamos.
3: Se cortó la comunicación. Chovy decía que no hay plan B, que solo hay plan A, y esa es la mentalidad de un ángel en la tierra como Chovy, pero en realidad es que sí hay plan B, y el plan B es lo que Chovy y todo el equipo.
0: Estamos teniendo problemas para conectarnos con Dani, por favor, entiéndanos. Pero decía Dani que entonces el plan B sí está en lo que ustedes hacen, Chovy, en todo tu equipo además, porque hay que decirlo, el Teletón, de verdad, el equipo del Teletón es enorme.
1: Es enorme, y una de las gentes que ha estado con nosotros con mucha alegría, dicen que el que da con alegría da dos veces, es nuestro querido Faisy, creo que anda por ahí, ¿verdad?
0: Sí, Faisy, ahí estás con nosotros, ¿verdad? Ahí estás. Oye, Faisy, tenemos que hacer una pausa.
4: Desde el foro de Me Caigo de Risa.
0: Tenemos que hacer una pausa, Faisy, quédate con nosotros porque al regresar vamos a tener aquí también a Ashley para que nos cuente su historia. No se vayan.
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20: 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Es una comida hidratante y perfecta para mantener una digestión ligera.
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22: De regreso en esta transmisión especial en Grupo Fórmula, el Radiotón. Qué delicioso está el himno Teletón de este 2026 para bailar, para hacernos sentir parte de este movimiento de todos los mexicanos, Chovy, Faisy, porque el Teletón no es ni de Televisa, ni de Chovy, ni siquiera del Teletón, de la Fundación. El Teletón es de todos los mexicanos, y así lo hemos demostrado a lo largo de tantos años, ya tantas décadas.
1: Por supuesto. Yo creo que el Teletón nos pertenece a todos los mexicanos, mi Dani, a cada persona que ha donado un peso o un minuto de su tiempo. Esos son los dueños del Teletón.
4: Y si me permiten, quería dar la noticia que ya ha dado mi querido Chovy. El año que entra se cumplirán 30 años. Es posible que lleguemos al Teletón, al CRIT 30, y que lleguemos al millón de pacientes atendidos. Y eso es lo bonito de vivir este movimiento ahora, porque ya podrían ir a visitar cualquier CRIT, ya podrían ver los resultados. No es como en el primer año, que era qué se va a hacer, de qué se trata, en dónde lo van a poner. Ahora hay tantas opciones para que disfruten de las historias, de los finales felices. Ya hay medallas paralímpicas, ya hay profesionistas que estuvieron de chiquitos en el CRIT y que ahora nos pueden contar su historia. Ya es palpable lo que hemos generado alrededor de estos 29 años, y la verdad es que yo siempre digo, yo soy muy fan de los finales felices.
22: Sí, pero este no es el final, Faisirrito. Es,
4: no,
22: es
4: me refiero, ya hay varias historias felices, pero sí.
22: No,
4: sí,
22: que, sí, no sí. Bueno, claro. Pero 30 años se dicen fácil, y yo quería volver a la idea que no pude por los errores y las fallas en conexión. La tecnología nunca tiene palabra de honor. Que Chovy, muy, muy fiel a lo que es, decía que en la vida no hay plan B. Pero en la vida sí los hay, Chovy, y tú nos haces entender eso, y el Teletón nos hace entender eso. El plan B es de la familia que decide transportarse por horas todos los días para llevar a su niño o a su niña a la terapia. El plan B es que Teletón haya superado todas estas críticas, todos estos momentos complicados que tuvo, y haya renacido y resurgido con la fuerza con la que tenemos ahora. El plan B es de la gente que decide, en lugar de quedarse en la cama, salir el día del evento Teletón a una sucursal del banco o a tomar su teléfono y hacer un donativo en lugar de irse a comprar un helado, porque para muchas familias, que por cierto la mayoría de los donativos no son de las grandísimas empresas como se ha pensado mucho tiempo, sino de la gente, de usted señora, de usted señor que nos oye, y que ese día por medio de su celular o por medio de una sucursal o en las farmacias da 10, 20, 50, 30 pesos, eso es el plan B de la gente. En lugar de dejarse llevar por la inercia, por la monotonía, en lugar de quedarse sin hacer nada, hacer algo impulsados por una obra como Teletón. Ahora, si lo hacemos cada mes convirtiéndonos en padrinos o en madrinas, pues mucho mejor.
1: Sin duda, sin duda, Dani. Lo que dices es tan, tan importante. El donativo recurrente, el donativo mensual, del monto que sea, repito, en teletón.org, es como abrazar al niño los 365 días del año, a las niñas. El donativo único es extraordinario y siempre lo vamos a agradecer porque con ese hemos construido los diferentes CRITs. Pero el donativo mensual, tú puedes escoger si quieres un niño en Chihuahua o en Sonora o lo quieres en Aguascalientes y lo quieres con discapacidad, con cáncer, con autismo. Se hace muy personal. Y yo les pregunto a la gente, ¿qué cosa más hermosa que poder decir que estamos llegando a 1 millón de niños atendidos? No es un sueño, no es una poesía, no es una promesa, como decía Faisy, es una auténtica realidad. El amor se hace concreto y se hace visible.
4: Y quisiera decir, mi querido Chovy, yo llevo 3 años siendo padrino Teletón también, más allá de los donativos, cuando es el Teletón, de conducir el evento, cuando empezó este programa, y me gusta además la comunicación que tiene el equipo con los que somos padrinos. Te llega cada mes a quien estás apoyando, cómo ha ido creciendo, lo que se hace con tu dinero. Y sí, te mantiene informado de a dónde va, de qué se hizo, de en qué ayudó. Y creo que eso como padrino pues también te tiene cada mes motivado en que estás siendo parte del crecimiento, del cambio de una vida.
22: El corazón del Teletón, decía un himno, ya ni me acuerdo de hace cuánto tiempo, Chovy, hace tú, pero el corazón del Teletón en realidad son las niñas, los niños. ¿Qué tal me salió mi Faisirrito? El corazón del Teletón, además de hacer tú, son los niños, las niñas, son también sus familias. Nunca hay que olvidar a sus familias, a quienes apoyamos siendo padrinos o madrinas o con nuestro donativo. Las familias que dejan todo a un lado en muchas ocasiones para poder rehabilitar a los niños y a las niñas, poderlos llevar al CRIT, en el caso del autismo, ya traen muchos crits, o en el CAT, por supuesto, de Catepec, ni se diga de las familias de los niños con cáncer que dejan todo por unos meses para ir al Lito en Querétaro a atenderse. Y el corazón son ellos, son ellas. Un ejemplo, Ashley.
2: Mi nombre es Guadalupe Mendoza Lomelí. Mi mayor preocupación es mi hija Ashley. Ashley se enfermó una semana antes de su fiesta de 15 años y empezó con movimientos involuntarios en las manos. Ella ni dormida dejaba de hacer esos movimientos, pues Ashley no podía hacer nada.
3: Me decían, es que eres muy fuerte, eres muy valiente. Y odiaba mucho la palabra, es que eres valiente, porque no quería hacerlo. Anhelaba mucho la muerte.
2: Día a día se estaba dejando acabar.
18: Es cuando, con la ayuda de mi hermana, encuentran al Crip.
23: Pues no sé si fue Dios, fue el destino, pero el Teletón nos abrió las puertas.
18: Y ahora ya llevo 3 años siendo parte del Teletón. Al CRIP me enseñó que para avanzar en la vida es fundamental levantarse de cualquier caída.
24: Pues hay algo que quiero compartirlo con ambas.
25: Y la sorpresa que le di a mi hermana fue que me puse de pie.
18: Todos tenemos miedo, pero ¿qué sería del miedo si no lo dejamos de lado? Porque eso te hace ser quien eres hoy.
22: Se llama Ashley, pero se puede llamar María, se puede llamar José Luis, se puede llamar Cristian, se puede llamar Emiliano. A ellos, a ellas, a sus familias, es a lo que precisamente podemos ayudar, a los que podemos ayudar convirtiéndonos en padrinos y en madrinas Teletón. Y estamos aquí reunidos un mes, un poquito menos de un mes antes del evento Teletón, que todos conocemos por la música, por los conciertos, por las historias, por estar ahí durante muchísimas horas con todos ustedes acompañándonos. Más allá de eso, lo que buscamos hoy es que usted, señora, ahorita que ve en el coche, tome su celular, por favor, con cuidado, no vaya a chocar, y se anime a convertirse en madrina Teletón. Lo mismo usted, señor, si está en la oficina, si están en la cocina, si están en el comedor, si están en la sala de casita. Un donativo que puede ser desde 300 pesitos, que no es nada, es como comprarse un café todos los días, básicamente, de estos que luego son más caros de lo que en realidad valen, y ayudar a Ashley, ayudar a todos los compañeros y las compañeras de Ashley en los CRITs a lo largo y ancho de la República Mexicana. Y qué mejor que platicar con Ashley de lo que está sintiendo en este momento. Ashley, bonita, ¿cómo estás?
3: Hola, muy bien, gracias por la invitación. Estoy muy emocionada de estar aquí. Y sobre todo que le estén dando visibilidad a estos temas tan importantes como lo es la discapacidad.
22: ¿Qué es la discapacidad en la vida de la familia?
3: Es una buena pregunta porque podría dar el término con el que normalmente se entiende la discapacidad. Pero vivirla me ha permitido entender que tiene muchas más ramificaciones de las que puede explicar cualquier definición. Para mí la discapacidad implica cuestionar la manera en que se entiende la normalidad. Porque uno de los problemas es que creemos que en la discapacidad existe una forma normal de ser y que todo lo que se aleja de ella es una excepción, cuando la realidad es que todas las personas somos diversas y que tenemos distintas necesidades y formas de habitar el mundo, ¿no? Antes yo podría creer que la discapacidad era lo que definía a una persona. Hoy me doy cuenta que una persona no se debe reducir a su discapacidad, porque eso solo forma parte de una historia mucho más grande. De la misma manera que una persona no puede ser reducida a una sola característica. Lo extraordinario no es que exista la discapacidad, porque la discapacidad forma parte de la diversidad humana. Lo extraordinario es que seguimos construyendo sociedades pensando en que nunca va a tocarnos, ¿no? Eso es la discapacidad.
0: Ashley, ¿cuánto tiempo llevas?
26: Perdóname, Dani, te interrumpí, pero le quería preguntar a Ashley, ¿cuánto tiempo lleva en el Teletón?
3: 4 años siendo paciente de Teletón.
26: Qué bonito. Eso.
3: 4 años.
22: ¿Qué es el Teletón frente a la discapacidad? Es un rayo de luz, es un rayo de esperanza, es un rayo que cambia la vida.
3: Sí, eso es Teletón. Teletón es mucho más de definir términos, es mucho más de lo que la persona suele asumir. Tú entras a Teletón y te transforma porque encuentras historias reales. Te basta con entrar para descubrir la cantidad de historias que habitan ahí. A mí, por ejemplo, me pasó mucho que yo llegué creyendo que mi discapacidad era el centro de todo, ¿no? Pero cuando entré ahí, conocí a personas que tenían distintos diagnósticos y que su posibilidad era quizá no sobrevivir un día más. Y que hoy tienen de pie a personas autónomas, independientes, con un proyecto de vida. Eso es Teletón, inspiración, porque detrás de esa institución hay un conjunto, un equipo multidisciplinario que otorga su tiempo, sus conocimientos y, sobre todo, que presta su servicio a la humanidad.
6: Eso es bien importante. Eso es bien importante, Ashley, lo que dices, porque Teletón no solo significa este rayo de esperanza y esta posibilidad de tener un cambio de vida, sino significa también pertenecer, darte cuenta que la discapacidad está en otras partes, y también el significa el que todos nos demos cuenta que la discapacidad puede llegar sin avisarnos hoy a la vida de todos. Y de eso quiero platicar contigo y contigo Chovy, contigo Ashley, al regresar de la pausa.
1: Claro que sí.

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12: A 25 años del atentado terrorista contra las Torres Gemelas en Estados Unidos, el Consulado de México en Nueva York honró la memoria de los mexicanos fallecidos en ese hecho. Señaló que recordar su legado y su valor es mantener el compromiso de unidad, resiliencia y solidaridad de nuestra comunidad. La gobernadora Delfina Gómez revisó los avances de proyectos y acciones en torno a la mejora de la gestión integral del agua como el sistema de monitoreo hidrometeorológico. También abordó la actualización de la Ley del Agua para el Estado de México y municipios para contar con un marco jurídico moderno. El gobernador de Coahuila, Manolo Jiménez, destacó que la entidad ocupó el primer lugar en percepción de seguridad en la Encuesta Nacional de Victimización y Percepción sobre la Seguridad Pública, gracias a la Estrategia de Seguridad Modelo Coahuila, cimentada en 4 pilares: prevención, proximidad, inteligencia y fuerza.
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0: No, regreso. El himno Teletón 2026 en voz y en instrumentos de la inigualable y única banda El Recodo. Y es que, Chubby, la música y el himno del Teletón es una parte importante, pero es más forma. Pero también tiene un poco de fondo, porque el Teletón ha sabido en estos casi 30 años adaptarse a los nuevos tiempos, a las nuevas tecnologías, a la nueva etapa que estamos viviendo, en la forma de contar historias, en la forma de hacer el evento. Hemos evolucionado junto con el país y junto con la sociedad, y eso habla muy bien, porque cometíamos errores antes sin saber que los estábamos cometiendo, y lo único que hacemos es tratar de hacer las cosas mejor cada día, quienes somos parte del Teletón. Y perdón que me hable como parte del equipo, pero tú sabes que mi corazón es amarillo y morado.
1: No, por supuesto, Dani. Y fíjate que

0: la dignidad. Esos espejos tapados en donde no te quieres ver, en donde quieres desaparecer, en donde prácticamente quieres ser invisible, que ya no existan y que todos podamos destapar esos espejos y vernos bien, vernos enteros, vernos amorosos, vernos llenos de vida y además dignos de vivir la vida, ¿no? Eso a mí de Ashley me impresiona mucho, Ashley, y hoy que te veo tan bonita, tan hermosa, sí, que entras con tanta seguridad, solo puedo decirte gracias, gracias a todos los donadores. Entren ahorita a teletón.org. Acuérdense que la meta son 100 padrinos y apenas llevamos 10.
1: No, ¿cómo? ¿Qué pasó? ¿Qué mala noticia eso? Necesitamos, por favor, que aprovechen.
2: Necesitamos, por favor, que aprovechen estos segundos minutos que tienen para la gente que nos está escuchando, señora, señor. Por favor, teletón.org, nuestra meta son 100 padrinos y madrinas, así que lo tenemos que lograr. Ashley, tu historia es increíble. Yo te preguntábamos qué era para ti el Teletón, pero también qué es para tu familia. Porque, claro, la discapacidad, y lo decías tú al principio, no solo te cambia, sino cambia completamente el entorno familiar.
3: Sí, Teletón para mi familia ha sido este punto de partida que les ha permitido traer consigo la esperanza, porque en un momento se pierde, ¿no? Pero para mi familia es el lugar que hoy dignifica la realidad de personas. No solamente abarca un término, no. A mi familia la ha transformado porque es un lugar que para ellos hoy representa esperanza, hoy representa conocimiento. Porque Teletón son las personas que todos los días trabajan y viven tu diagnóstico, la causa de la misma manera que tú. Entonces, mi mamá ama el Teletón, amamos lo que hacen ahí, amamos la labor, porque realmente entras a Teletón y te das cuenta que están ahí con un compromiso, el compromiso de servir, de estar a tu disposición, se involucran con tu diagnóstico y buscan la mejoría de tu diagnóstico, claro, como si fuera parte de ellos.
2: Hablabas de tu mamá, pero también tu hermana forma un papel fundamental en tu familia. Hay una parte de tu historia que a mí me encanta, Ashley, que es cuando le das la sorpresa a tu hermana de que te vea caminar.
3: Sí, pues mi familia para mí es una brújula. Entonces, sí, yo soy quien vivió el diagnóstico, a quien se le dio el nombre, pero en realidad es que todos lo vivimos. Mi hermana y mi mamá han sido el sostén más grande que yo tengo en la vida. Han sido la brújula que dirige mi camino, porque hubo un momento en el que yo elegí rendirme, ellas no. Ellas decidieron buscar alternativas, ellas encontraron a Teletón. Y mientras yo pedía ya no vivir, ellas seguían ahí buscando la posibilidad, intentando recuperar algo que yo ya había dejado como perdido. Uf,
0: qué impresionante, ¿no? Y qué impresionante es pensar que quizás hoy, en este momento, hay algún niño que también ya se rindió, una niña que ya se rindió y que justamente necesita de ese círculo cercano que podemos formarlo nosotros a través de ser padrinos o madrinas, que le digan, no tires la toalla, quita el velo del espejo y vete como un ser humano adorable, digno de amor, digno de respeto, digno de ser parte de este país, ¿no? Yo te preguntaría, Ashley, tú llegabas y tapabas los espejos de tu casa. Hoy que los destapas y que te ves, ¿cuál es la diferencia?
3: Pues que hoy en realidad veo más allá de mi apariencia física. La discapacidad o mi diagnóstico han transformado mi propia perspectiva. Me han regalado la perspectiva más amplia, porque si yo tapaba los espejos era porque no sabía cómo nombrar aquello que estaba experimentando. Y hay un filósofo llamado el filósofo del absurdo, que él habla del absurdo y nos dice que este debe entenderse como la discrepancia entre el razonamiento lógico y la realidad, ¿no? Y él habla del absurdo no simplemente porque la vida padezca de sentido, sino por la contradicción de nuestra necesidad de querer encontrar una respuesta y el silencio frente a esa necesidad. Eso a mí me hizo pensar en aquel por qué a mí. Porque quizá el problema no era solamente que yo no encontrara una respuesta, era querer creer que debía existir una. Quería que la vida tuviera una lógica que pudiera explicarme por qué aquello había sucedido. Pero la realidad es que no siempre funciona de acuerdo a la lógica de nuestras expectativas.
4: ¿No? Oye, Ashley, qué increíble lo que dices, qué cosa, qué reflexión, qué forma de ver la vida después de la adversidad. Y es que es lo que decíamos, Chovy, Ashley, precisamente de eso.

0: va la rehabilitación, no solo de la rehabilitación física, sino de la rehabilitación que permita la integración, que permita la inclusión en el ámbito de la sociedad en la que se pueda, según cada una de las historias. En el caso del autismo, por ejemplo, la inclusión escolar, de eso va el Teletón, de que seamos una misma sociedad que antes de que existiera el Teletón, no éramos.
1: Yo creo, Dani, cuando escucho a Ashley, simplemente le diré al público que nos escucha, de una niña que no quería vivir, de una niña que no quería verse, a la niña que ustedes acaban de escuchar pronunciar un planteamiento de adulto, de la gente más madura, de la gente más admirable, de la gente más buena, de la gente más inteligente, díganme si no valió la pena aquel Teletón en el que tú donaste y Ashley hoy está aquí con nosotros. Lo mismo pasa en el momento en el que, si ahorita tú decides donar, habrá otras Ashleys o la misma Ashley que va a seguir deslumbrándonos con su bondad, con su inteligencia, con su claridad, con su filosofía. ¿A poco no vale la pena hacer ese donativo?
0: Bueno, y este donativo que te pedimos hoy es muy especial porque se trata de convertirte en padrino o en madrina. Tienes que meterte a teletón.org, ahí las instrucciones son clarísimas, y tú eliges qué o cuánto quieres o puedes dar cada mes, y te conviertes en la posibilidad de que una familia entera vaya en la ruta correcta a cambiar su vida y a rehabilitarse. Ashley, ¿cómo te sientes? Cuando tú ves tu historia para atrás, ¿qué sientes?
2: Pues es un desbalance, ¿no? Son muchas emociones, pero me siento muy contenta y sobre todo siento una gratitud enorme por lo que representa Teletón y también por las personas que en aquel Teletón decidieron unirse para acompañar mi causa. Porque si yo quiero a Teletón es por la unión de miles de mexicanos que han transformado historias como la mía y la de muchas familias más, ¿no? Apoyándonos y enseñándonos que la verdadera posibilidad está en apoyar a otros, en servir a otros, ¿no? Entonces, ay, eso es lo que yo siento.
0: Y Chovy, cuando tú ves estos 29 años para atrás, ¿qué ves? ¿Qué te hace sentir la cantidad de historias y demás?
1: No, mi Dani, olvídate. Mira, yo le he entregado a Teletón mis lunes, mis martes, mis miércoles, mis sábados, mis domingos, mis días, mis noches. Pero a mí Teletón me ha dado algo mucho más importante, que le ha dado un sentido a mi vida. Yo, de niño, de joven, soñaba con hacer algo importante por Dios, por mi país, por los demás, y la vida me dio esta oportunidad. Hay un grupo de gente buena, hoy agradezco, por ejemplo, al señor Jaime Azcárraga, ¿no? A Camila Azcárraga, al señor Emilio Azcárraga. Somos 21 miembros en el patronato, los que, orgullosamente tercos, hemos decidido que esta obra tiene que continuar, debe de continuar, tiene que seguir adelante por niños como Ashley. Por eso yo, y hay un teléfono que quisiera dar, me permites, Vivi, claro, que es el 800-823-8310. Uh-huh. No lo dejes para mañana, no pienses que mañana va a ser el momento perfecto. Uh-huh. Haz de este momento el momento perfecto y haz tu donativo. Haz tu donativo ya.
0: ¿Cuántos padrinos van?
3: Hasta el momento, Dani, pues mira, la buena noticia es que tenemos 10 padrinos, pero acuérdense que la meta son 100 padrinos el día de hoy. Venga. Así que la invitación es a que todos los que nos estén escuchando en este momento, si tú que vienes en el carro, que estás en tu casa, por favor, tú sabes que las historias cambian por tu donativo.
0: Se quedan con más Radiotón. Gracias, nos oímos el lunes. Gracias,
3: gracias.
0: Gaby, gracias, Ashley,
1: gracias.
0: Preciosa.
1: Gracias.
3: Donen, por favor.

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12: Una vuelta al mundo.
13: Sydney, Australia. Sydney combina de manera perfecta el dinamismo económico de una gran metrópolis financiera con un estilo de vida relajado, soleado y profundamente conectado con la naturaleza. Esta joya de Oceanía da la bienvenida a millones de inmigrantes y estudiantes de todas las nacionalidades, atraídos por su excelente calidad de vida y su vibrante mercado laboral. El puerto de la ciudad es su corazón geográfico y visual enmarcado por la icónica y majestuosa Ópera de Sydney y el imponente Puente de la Bahía. Sus concurridas playas urbanas, como Bondi Beach, fomentan una cultura del bienestar y el deporte al aire libre que define el día a día de sus habitantes. Sydney es un destino cosmopolita tolerante, moderno, ecológico y abierto al mundo.
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14: Los antiguos egipcios usaban piedras como almohadas para dormir, algo que hoy nos parecería sumamente incómodo y difícil de usar.
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19: Hoy viernes 11 de septiembre tenemos el Radiotón en Todo para la Mujer. Estará con nosotros María José, Raquel Vigorra, Marjorie de Sousa y Carlos Espejel. Karim León deja plantado a su público en Las Vegas. Y Netflix celebra 15 años y ahí Marimar Vega habló de su regreso a la pantalla. Con esto y más, continuamos.

0: Hola, ¿cómo les va? Muy buenos días, gracias, muchísimas gracias que están con nosotros hoy viernes 11 de septiembre, aquí en su programa Todo para la Mujer, en nuevo estudio, porque hoy es día de Teletón. Entonces estamos en el estudio donde siempre está mi querido Chumi y el teacher. Ese estudio muy bonito, muy grande, con dos mesas. En fin, bueno, gracias por acompañarnos hoy viernes. Y hoy cumpleaños Alessandra Rosaldo, Paloma Cuevas y cumpliría aniversario luctuoso de Benito Castro. Y aquí en la mesa me acompaña Ernesto Buitrón. ¿Cómo estás?
1: Hola, Max. Ernestito, buen día. Buen día. Viernes, no se despegue porque tenemos, ya lo escuchó usted bien, un radiotón. Vamos a tener un programa especial hablando de Teletón, de todas estas historias, Max, de vida que la gente quizá a veces de repente no conoce y que Teletón y Fernando Landeros han hecho.
0: Son 25 años ya, ¿no?
1: 25 años de Teletón. ¿Y yo creo
0: cuántos
1: que es muy
0: niños se han recuperado y rehabilitado
1: muchísimos,
0: con Teletón?
1: Y muchísimo. Gente también mayor, fíjate que también se ha ampliado el espectro de Teletón para cualquier persona que de repente que tenga esta discapacidad pueda tener pues un lugar. Entonces no se despegue porque vamos a tener muchos testimonios de vida, sí. Max, y ya los escuchó usted bien, también tenemos muchísima información de los espectáculos.
0: Sí, también hay espectáculos, pero bueno, fíjense que Carin León, bueno, sus fans, ¿para qué le cuento cómo están de enojados? Porque resulta que se tenía que presentar en la Esfera, en Las Vegas, y resulta de que pues un avión que no servía, a otro avión tampoco servía, total no pudo salir a Las Vegas. Y resulta que, pues, no se presentó. Y los fans, pero no nada más pagaron el boleto. Pagaron el avión, el hotel, las comidas. Y claro que estaban enojados, pero no fue culpa de Carin León. Entonces, bueno, miren lo que pasó.
2: ...del artista y su equipo. El show de esta noche en Sphere será reprogramado. Los boletos serán válidos para la nueva fecha, el 15 de septiembre de 2027. Quienes no puedan asistir podrán solicitar un reembolso.
3: Carin León reapareció luego de que canceló su primera presentación en la icónica Sphere. Primero, lanzó un comunicado escrito en el que pidió disculpas y explicó qué fue lo que pasó, por lo que no pudo llegar hasta Las Vegas. Luego, ya más tranquilo, envió un mensaje en video para una vez más pedir perdón y dar más detalles de sus aviones fallidos.
4: Gente, sé que con lo que tengo que decir no les voy a devolver ni su tiempo ni todo lo que ustedes sacrifican por venir a ver un show de nosotros, por estar con nosotros sentados y disfrutando de un show tan importante para mí, para mi carrera, como para ustedes. No pudimos llegar al evento, tuvimos fallas con los aviones desde el primero, nuestra salida estaba programada como 2-3 de la tarde, subimos al avión, tuvimos una falla de frenos, mandamos pedir otro avión, llegó como a las 4:30, 5, nos estábamos saliendo también, tuvimos otra falla con los, de la dirección ahora, que la verdad pues no entiendo mucho, por ahí están las bitácoras, pues estamos anexándoles la evidencia también de todo esto, también los testimonios de la gente que estuvo en el aeropuerto, los testimonios de los pilotos. La verdad, ustedes saben el compromiso que yo le tengo a mi trabajo y sobre todo una fecha tan importante como es esta. Estoy muy apenado, sé que, como les digo, no les devuelvo su tiempo perdido, no les devuelvo tanta ilusión.
3: Meilin Zúñiga, esposa de Carin, también apoyó la versión del cantante. Fue a través de IG que ella publicó su explicación y León subió segundos después otro video para seguir explicando que se siente muy apenado.
4: Y pues vaya, con la cara de vergüenza, la verdad que no estaba en nuestras manos, pero pues priorizando también ahí la seguridad pues de la gente, los pilotos no nos dejaron volar, las autoridades correspondientes no nos dejaron volar. Y la verdad, con el corazón en la mano, les pido una gran disculpa y reiterarles nuestro amor y que no es nuestra falta de compromiso, sino que simple y sencillamente pues, las cosas no sucedieron como quisiéramos y estamos aquí con la cara de vergüenza. Esperamos seguir en sus corazones, seguir en su gusto y Dios me los bendiga. Mil disculpas.
3: El intérprete y su equipo revelaron que este evento cancelado será reprogramado para el 15 de septiembre de 2027, pero los siguientes conciertos, el del 11, 12 y 13, se mantienen en pie. León iba y venía de Las Vegas a Hermosillo debido a que su familia se quedó ahí. Los gastos que la gente hizo, esos no serán reembolsados y deberán decidir si quieren que les regresen su dinero o se esperarán un año. Para Grupo Fórmula, Eddie Gutiérrez.
0: Bueno, pues ahí están. Y sus fans, pues enojados.
1: Muy mal. Yo creo, Max, como artista, que ningún artista debe arriesgarse a llegar en el día del show horas antes del show. Sí, no. Creo que es una responsabilidad, y responsabilidad completa de Carin León, porque hay mucha gente que yo he estado viendo en redes sociales, ahorita lo vamos a poner al público, que gastó 50,000 pesos por persona, el boleto, el hospedaje, el avión, porque los aviones en este momento, si usted entra a cualquier página, están arriba de 15,000, 18,000, 20,000 pesos, un boleto de una persona ida y vuelta a Vegas, porque sí, es el mes más caro esta temporada. Yo creo que es una falta de respeto, y también creo que
0: tanto se había que caraqueado. Sí, porque a él se le ocurrió llegar el mismo día del concierto.
1: Sí.
0: Hubiera llegado un día antes o dos días antes, ¿cuál debe de ser?
1: Sí, claro, porque de hecho la narrativa en tiempos que nos da es, bueno, faltaban 6 horas, me falló el avión, le llega otro jet, no, pero que le falló esto. Luego ella, su pareja pone, es que encontramos un tercer avión, pero no se lo quisieron llevar. Bueno, es que no era responsabilidad de ellos. Ahora incluso Max, con 6 horas de anticipación, teniendo en cuenta que sucedió eso, pues hay vuelos comerciales, aunque no volara la familia, pero él tenía que llegar con el público, y me parece que es una falta de respeto que no habíamos visto en mucho tiempo en el regional mexicano. Y ahora, tanto se había cacaraqueado que era un show, que el público y todo esto, había 20,000 personas que perdieron miles de pesos,
0: sí,
1: y también estaba leyendo que puede haber una demanda colectiva, sobre todo en Estados Unidos, por los gastos generados, porque al final, bueno, es responsabilidad de Carin subirse al avión y llegar a tiempo. No, claro, no puede haber una inclemencia del tiempo, y tampoco le puede echar la culpa a los aviones.
0: Pero además, realmente es irresponsable pensar que vas a llegar el mismo día corriendo al concierto.
1: Sí, no, nada.
0: Te vas un día antes, hombre. Hasta para cualquier cosa te tienes que ir un día antes para medio aclimatarte, ¿no?
1: Y ver cómo. Bueno, aquí nos ha tocado, Max, cuando hacemos coberturas en fuera, sí, nos tenemos que ir un día antes en la tarde o en la mañana para, claro, saber qué va a pasar y todo el equipo.
0: No,
1: recorrer.
0: Y hacer el scouting y todo, y el ensayo, en fin. Pero, hombre, faltan 6 horas para el concierto y todavía estás en Hermosillo.
1: ¿No? Y tenemos el byte de todas las
0: toda
1: personas.
0: Toda la gente está enojadísima porque gastaron mucho.
5: So coming up. ¿Cómo se siente por la cancelación del show de Carin León?
6: Defraudados, venimos súper de lejos.
5: ¿De dónde viene?
6: Gastos de San Diego.
5: Ándale.
6: Casi 4 horas y media de manejo, lo cual hicimos gastos de gasolina, de hotel, el boleto, yeah, los outfits.
7: ¿Cancelaste trabajos?
6: Sí.
5: Imagínense lo que han venido desde México, qué mal, sí, lo que han viajado, o sea...
6: Es mala onda, pero bueno.
8: ¿Y cuándo lo reagendaron? ¿Hasta el otro año?
7: 15 de septiembre del
8: 2027.
5: ¿Ustedes creen que realmente sea porque se le fue el avión?
8: No, no creo.
6: No.
8: Porque ellos tienen que estar desde días antes aquí.
6: Los músicos deberían estar un día, y ya estaban trabajando una semana antes, entonces creo que ellos estaban aquí.
7: O sea, ¿y
8: se lo fue la noche?
7: Sí. Exacto. Para que nos hubieran dicho desde antes, y no, 8:35, no puedes salir ya, o sea.
5: O sea, con todo el mundo dentro del Sphere.
7: Vendieron cervezas, vendieron todo para no perderle, y ya.
8: Pero qué mal. ¿El 2027 o no?
6: No.
5: No.
8: No.
5: Okay.
8: Creo.
5: Ándale. Carin, escucha a tu público, no vuelvas a hacer eso, por favor.
6: No, estamos por ti, Carincito, ¿eh?
7: No sabía.
8: Mira, la amiga caminó descalza desde la...
5: No, la pobre, ¿cómo? Gracias, chicos, muchas gracias. Buenas noches.
0: Bueno, ahí fueron nada más 6 personas a las que entrevistaron, pero realmente eran 20,000 las que estaban adentro. Y les avisaron media hora antes del show que no se iba a llevar a cabo. Entonces, claro que pues todos estaban enojadísimos.
1: Sí, ahora obviamente. El tiempo, Max, analicemos el tiempo. Si faltaban 6 horas y tuvo un problema en las primeras 2 horas, faltaban 4 con los jets, quería 4 horas para poder avisar y que la gente no entrara, porque el problema también de toda la gente es que entró pensando que iba a ver el show, sí, consumió como si iba a ver el show, y por lo menos una bebida sale en $30 aproximadamente. Entonces la gente salió gastada, no vio el concierto, no vio a Carin. Totalmente su responsabilidad. Ahora, una solución que sí hemos visto, Max, y que voy a poner aquí en la mesa es Marisela. ¿Te acordarás un día, sí, que se pasó de copas aquí, sí, en la Ciudad de México? Bueno, llegó 4 horas tarde, pero llegó, cantó 2 canciones, pero llegó. Pasada
0: bueno,
1: de copas.
0: Pero de todos modos, de un concierto de 2 horas, pues sí, vas a cantar 4 canciones y te vas, tampoco, sí, claro, se vale. Pero bueno, vámonos a corte, ahorita volvemos. No.

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1: Bueno, pues estamos de regreso y vamos a platicar con Fernando Landeros. Ya saben que él es presidente de la Fundación Teletón. Y con Adrián Gutiérrez, que es director del Centro Autismo de Teletón. Entonces, que nos platiquen. Bueno, Fer, contigo ya tenemos largas historias.
2: Largas historias.
1: Largas historias. ¿Cuántos años de Teletón?
2: Pues 30, casi 30, ya 29 casi 30, años. ¿Verdad? Y hoy muy felices porque estamos haciendo un Teletón en fórmula. Es la primera vez que lo hacemos. Aquí. Y nos propusimos llegar a una meta de 100 padrinos o 100 madrinas. Y llevamos 10 máximo.
1: Apenas. Entonces, que nos ayuden.
2: Que la gente entre a teletón.org. Sí. Que sea un viernes diferente, que es un viernes especial, que es un viernes en donde dimos algo, donde transformamos a alguien, claro, donde acompañamos a alguien. De eso se trata Teletón.
1: A ver, dime, ¿cómo le hacen para ser padrino Teletón?
2: Es muy sencillo. Mira, hay dos maneras muy concretas. Uno, entrar a teletón.org y ahí te va a aparecer un menú en donde tú escoges la causa. Es decir, yo quiero ayudar al autismo o quiero ayudar al cáncer o quiero ayudar a la discapacidad. Después, por ejemplo, si escoges discapacidad, dices, pues yo soy de Coahuila, pues apoyo el CRIT de Saltillo. Yo soy de Chiapas, el de Tuxtla Gutiérrez. Yo soy de Veracruz, el de Poza Rica. Es decir, escoges la causa, el centro, y de esa manera nos das tus datos y tú donando 11 pesos al día vas a recibir la información de cómo va ese niño, cómo se está aplicando tu recurso, qué avances ha tenido, qué retos ha tenido. Y eso, créeme que es maravilloso. Y sabes un tip que yo puse en práctica con mis hijos, cuando apadrinas a través de tus hijos, les formas un corazón generoso.
1: Ándale, claro.
2: Es una manera preciosa de educar.
1: Y fíjense, 11 pesos al mes nos los gastamos en un chicle. El chicle, la cajita de chicle cuesta 10 pesos.
2: Sí, sí, sí.
1: Entonces,
2: sí,
1: dejen de comprar un chicle y ayuden a un niño a que se rehabilite, ¿verdad? Porque ¿cuántos niños llevan rehabilitados Teletón?
2: Uy, estamos muy contentos, querida Maxim. Lo que voy a decir, nunca pensé que lo iba a decir. Estamos a punto de llegar al millón de niños atendidos.
1: Ay,
2: un millón. No es una obra chiquita, no es una obra pequeñita, no es una obra de... No, es una obra en serio, sólida, con amor, con tecnología. Hay 3,500 colaboradores, tenemos la Universidad del Teletón, formamos a nuestro personal, tenemos el mejor hospital de cáncer y aquí Adrián dirige el mejor centro para niños con autismo. Estamos llegando casi a 8,000 niños con autismo atendidos. Pero detrás de cada niño tiene que haber un donador.
1: Sí, claro.
2: Detrás de ese millón de niños tiene que haber un millón de donadores. Y eso es lo que hoy estamos buscando.
1: Claro, padrinos. Porque los padrinos dan 11 pesos diarios cada mes, o sea, siempre. Ahí están sus 11 pesitos diarios para un niño que se rehabilite. Oye, ¿cuántos CRITs hay?
2: Mira, el CRIT número 31 es el que vamos a inaugurar en Colima el próximo 6 de octubre. 6 de octubre, CRIT de Colima. Y si el 10 de octubre, que es el Teletón en televisión, llegamos a la meta, nos iríamos a un CRIT 32 en Veracruz, en esa parte del sur que es Minatitlán y Coatzacoalcos, que tanta ayuda necesita. Entonces, hay que ponerse de pie, los niños se ponen de pie, nosotros nos tenemos que poner de pie también.
1: Claro. Oye, pero primero empezó con pura rehabilitación.
2: Sí.
1: Después fue el hospital de cáncer, el de Querétaro, que es una belleza, ¿verdad?
2: Es una belleza, sí.
1: Y después el de autismo.
3: Así
1: es. A ver,
3: es.
1: Cuéntanos.
3: Pues la historia empezó cuando nuestro querido Chovy, por allá del 2010, abrimos un programa, atendíamos y dábamos becas. Pero como nos dimos cuenta que la necesidad era muy grande, la fundación decide apostar y hoy atender esta causa que en México, aunque no hay una estadística formal, se estima que con o sin diagnóstico hay más de 1.3 millones de mexicanas y mexicanos que viven en el espectro autista. Hoy le podemos decir a México, con mucho amor después de diferentes años, que primera, tenemos centros de alta especialidad, donde cuidamos un enfoque hoy que es muy importante y que tiene que ver con los derechos humanos. Esto se llama enfoque neuroafirmativo y Teletón, por supuesto, está siendo punta de lanza. Te contamos, Chovy, que él es muy sencillo, pero lo diré yo. Chovy es el presidente del primer comité en temas de autismo oficialmente avalado ante la SEP. ¿Qué quiero decir? Teníamos una deuda histórica con nuestro querido México, hoy es diferente. Tenemos un primer estándar de competencia profesional y estamos capacitando a cientos de personas gracias al esfuerzo que Teletón en conjunto con otras instituciones hemos realizado para cambiar la realidad. Hoy nuestro México merece un país incluyente y por eso también los invitamos a donar, porque para que podamos seguir certificando gente y atendiendo a más de 8,000 niñas, niños y adolescentes autistas, necesitamos padrinos, necesitamos gente que nos ayude para hacer la diferencia.
2: ¿Sabes
1: a
2: qué,
1: ver,
2: Maxi?
1: ¿Pero qué necesita, por ejemplo, una mamá que tiene un niño autista?
2: Mira,
1: para que lo acepte.
2: Es que la gran noticia de lo que dice Adrián es que antes solo teníamos un centro autismo Teletón en Ecatepec.
1: Sí.
2: Nos tocaban la puerta todos los días, mamás que decían, mi niño tiene autismo, ayúdenme a atenderlo. Y nosotros, desgraciadamente, decíamos, es que no somos un centro preparado. Hoy, Maxim, todos los centros, incluyendo el de Colima, que va a ser el 31, ya atienden a niños con autismo.
1: ¿Ah,
2: entonces,
1: sí?
2: Todos.
1: ¿Todos los CRITS?
2: Todos los CRITS atienden a niños con autismo, no nada más el de Ecatepec. Entonces, ¿cómo? Entren a teletón.org, seleccionan su CRIT, ven la dirección, hablan por teléfono y hacen una cita. Y por eso estamos llegando a 1,000,000 de niños atendidos. Pero para eso, teletón.org, haz tu donativo. Esto no es magia. Esto no es magia.
1: Y cuesta. Y yo les he dicho muchas veces que vayan a cualquier CRIT que quieran, a la hora que quieran, para que vean cómo funciona, que están limpios, están lindos, están bien pintados. Tienen rehabilitadores profesionales, todos los que ayudan a los niños.
2: Pues 3,500 colaboradores. Y mira, yo creo que la campaña más exitosa que hicimos, Maxim, fue justo lo que acabas de decir. Se llamó Cáenos cuando quieras.
1: Cuando quieras.
2: Cuando quieras. ¿Donaste un peso? Cáenos y ve y verifica la obra.
1: ¿Dónde está tu peso?
2: ¿No donaste nada y tienes dudas? Ve también.
1: Claro.
2: ¿Donaste 1,000,000 de pesos? Ve también. Es una obra que cada ladrillo de cada uno de todos estos centros tiene nombre y apellido.
1: Exacto.
2: Literal.
1: Sí.
2: No es metáfora, no es poesía, no es utopía. Es la realidad. Cada ladrillo tiene nombre y apellido. Pero adentro de esos ladrillos están los niños. Y para que los niños salgan adelante, necesitamos a los donadores, que son los padrinos y las madrinas.
1: Sí.
2: El donador mensual es el que abraza al niño todo el año. No nada más en un momento del año.
1: Sí, porque en Teletón podemos donar mientras está el Teletón, los días que está Teletón. Pero todo el año que hacen los niños sin dinero, ¿verdad?
2: Claro.
1: Entonces, ese dinerito que ustedes se van a gastar en un chicle, mejor dénselo a los niños de Teletón.
3: Totalmente, totalmente.
1: ¿Verdad?
3: No, y es muy importante también porque, Maxine, te platicamos que en temas de autismo, la atención que nosotros brindamos en Teletón es una atención integral, difícil de encontrar aún.
1: Sí.
3: En nuestro país, porque es un modelo que nos permite que, si bien el niño o la niña está al centro, atendemos a toda la comunidad. Atendemos también, por supuesto,
1: a la familia,
3: capacitamos docentes. Pero eso necesitamos gente buena, que hay mucha en este país, que nos apoye, donando, haciéndose madrinas y padrinos para que nosotros podamos seguir y aumentando esta capacidad que bien decía Chovy. Empezamos con 110 niños, hoy son más de 8,000. Sí, pero estamos en un país donde se estima que hay 1.3 millones de personas.
1: ¿Con
3: y en
1: autismo?
3: Teletón, así es.
2: Con autismo, sí.
3: En Teletón tenemos la infraestructura, el amor y los profesionales, pero hoy necesitamos de ustedes por allá en casita para poder seguir haciendo esta realidad.
2: Yo quisiera agregar a lo que dice Adrián, algo está pasando con el tema del autismo en nuestro país, Maxim, y en el mundo. No sabes, como no se sabe la causa, son puras aproximaciones. No sé si es porque el espectro es más amplio y caben más niños o porque nacen más niños con autismo, pero Colima, el 50%, que acabamos de cerrar inscripciones, el 50% de las inscripciones fueron niños con autismo. Mazatlán, que fue el anterior, el 50% sí. fueron con autismo. Entonces, a todos los CRITs, digamos que coloquialmente le salió un chipote.
1: Ajá.
2: Vamos a, ya construimos más metros cuadrados con colores más suaves, con aulas, con todo lo que un niño con autismo necesita. Es un tema difícil de entender.
1: Sí.
2: Es un tema doloroso. Hay mamás que llevan 10, 12, 15 años y nunca han escuchado la palabra mamá. El amor incondicional, sí. ¿no? Das todo y muchas veces no recibes nada, ¿no?
1: Exacto, exacto. O a lo mejor no saben que su hijo tiene autismo.
3: Así es.
1: Entonces,
3: y también hay,
1: también ese es el
3: ante
1: problema.
3: Sospecha, se
1: Vamos
3: pueden
1: a ir
3: acercar.
1: A un corte, ¿verdad? ¿Verdad? Vamos a ir a un corte.
2: Perfecto.
1: Ahorita regresamos con Fernando Landeros y Adrián Gutiérrez.
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1: Bueno, estamos de regreso y vámonos con Ernesto Buitrón, que está por allá, con María Fernanda Carlos Valle, que nos digan cómo va el voteo, ¿no?
2: Y los padrinos.
1: Los padrinos, Max. Porque, bueno, María Fernanda es directora corporativa de voteo, pero ahorita estás en Los Padrinos.
3: En Padrinos. Estamos súper sumados a nuestro proyecto de Padrinos y Madrinas Teletón. Tenemos una buena noticia porque llevamos 13 padrinos en este día.
2: Ah, buenísimo.
3: Pero todavía nos falta, Ernesto. Todavía nos falta.
2: Ahora, fíjate, es muy interesante, yo creo, para toda la gente que nos está escuchando y viendo, porque como lo decía Fernando Landeros, 11 pesos al día pueden hacer el cambio radical en la vida de un niño, y 11 pesos al día no ni siquiera se equivale a una botella de agua o un refresco. Entonces, es importante. Yo aquí tengo tres frases de las que les vamos a ir dando a lo largo del programa. Por ejemplo, tu apoyo constante es esperanza que no se apaga. Eso es muy cierto. Un pequeño donativo mensual, un gran cambio permanente. O sea, imagínense que esos 11 pesos que usted tiene del cambio del mercado pueden cambiarle la vida a un niño para toda la vida y pueden ayudarlo a desarrollar.
3: Así ¿ver? Es.
2: Y donar una vez ayuda, donar mes transforma vidas. Entonces, creo que es importante y creo que también al día de hoy es demasiado práctico, por ejemplo, entrar a la página de teletón.org, ir a Padrinos y ahí usted escoge. Estoy viendo la opción que también dice, bueno, a lo mejor se me complica todo el año, pero este mes yo quiero apoyar a un niño. Entonces, esas dos opciones, sin duda, creo que son bastante interesantes.
3: Además, Ernesto, mira, te voy a enseñar algo padrísimo, porque si tú te inscribes en este momento, te va a llegar un kit padrísimo hasta la dirección que buenísimo. Tú nos entregues. Así que el kit que te hace ya ser una madrina, un padrino, y en este kit, pues, obviamente, también es una parte de acompañamiento por parte de nosotros. ¿Qué queremos? Pues que estemos ahí, que estemos constante, en una constante comunicación, que el amor que tú le estás poniendo a este donativo, que para nosotros es sumamente importante, también nosotros te acompañemos durante todo el año.
2: Sí, sin duda. Ahora, como lo decía también Fernando, y si usted no ha ido a un teletón, es muy importante. Ahí, sobre todo, creo que el Iztapalapa es uno de los más concurridos. El de aquí es Tlalnepantla, que nos queda cerca. Pero de verdad, cuando entras a un teletón, te das cuenta que cada peso, cada centavo que tú estás donando, lo que hace es cambiar la vida de muchas personas. Pero además son instalaciones de primer nivel, Fer. Creo que es importante destacarlo, entras con especialistas, o sea, no tienes que ir a un centro médico privado, simplemente vas, te inscribes. Y yo creo que de las historias que más bonitas hemos visto en Teletón es ver a muchos niños que empezaron como niños y que el día de hoy son adultos y que han crecido con una calidad de vida increíble y que todo esto ha sido, pues, sin duda, gracias al Teletón.
3: Así es, yo te lo digo siempre, calidad y calidez ante el servicio. Yo creo que esa es la fórmula, calidad y calidez.
2: Pues vamos por la meta, ¿eh?
3: Vamos por más padrinos,
1: ¿no, Fer?
4: Sí, por supuesto. O sea, hoy tenemos que lograrlo. Lo hemos logrado 30 años, ¿cómo no lo vamos a lograr hoy? Claro. Y además, fórmula es un... tiene un equipazo, son puros cintas negras al frente de la al frente de las cámaras.
1: Ay, pues ojalá que nos apoyen todos los adorados y adoradas que nos están escuchando, que se pongan con sus 11 pesitos diarios. Pero bueno, vamos a ir a la historia de vida de Leonel
4: Osuna. Preciosa, preciosa.
1: Creo que él es de Tijuana,
4: de
1: ¿no?
4: De Tijuana.
1: De Tijuana. Vamos a ver.
5: Dicen que los niños con autismo viven en su propio mundo. Pero pues, la Tierra es el único mundo donde vivimos todos nosotros. Me gustaría que el mundo real fuera mejor.
6: Yo me llamo Fernando Leonel Osuna Villa. Tengo 10 años y yo soy de la Sánchez Taguada de Tijuana. Cuando yo tenía 4 años, me diagnosticaron con autismo. A veces me siento como que tengo muchos nervios, como que no puedo controlar la tristeza. Lloro por cosas que no son casi tristes.
5: Un día me llevaron a la playa, pero no me pude quedar.
6: A veces pierdo las esperanzas. A veces incluso pues ya no me quiero comunicar.
7: No te preocupes.
6: El día que entré en Teletón, sentí mucha curiosidad por ver qué había. Vi muchos niños, niños con diferentes discapacidades. Me identifico mucho con ellos.
8: ¿Cómo te ha ido con tus emociones?
9: En tu último mes he tenido una crisis emocional.
8: ¿Una crisis emocional? ¿Me quieres
6: escuchar? Es un apoyo.
9: Y esto era para conectarme más con el mundo real.
6: ¿Sabes cuál es el regalo más feliz para mí? Que me den su tiempo para prestarme atención y ayudarme. Ese es un regalo, pues, porque el tiempo es de las cosas más valiosas que hay en el mundo. No me gusta normalizar cosas, pero pues tener autismo no es malo. No es una batalla, solamente es una condición que yo tengo. Y así me creó Dios. El Teletón es maravilloso. He conseguido bastantes logros y también controlarnos más poquito a poquito. Porque esto es un proceso. Unos años después de mí, empezaron a venir un chorro de niños con autismo hacia el CRID. Aprendí, pues, no todos los niños con autismo somos iguales. Todos aquí somos únicos y somos irrepetibles. Solo hay un Lionel único y ese soy yo. Antes, pues, por cualquier cosita me enojaba. Pues aprendí a ser menos panchero.
10: Vamos, toma el verde.
6: ¿Sabes qué hacen los verdaderos amigos? Celebran tus logros como si fueran los tuyos.
10: Dos, tres, chócalas.
6: Esto es lo que hace un verdadero amigo.
10: Eso.
6: En el día de hoy, en la campilla, no pedí agradecer nada más. Agradecí a Dios. Agradecí de que tengo alimento, agradecí de que tengo una familia, agradecí de que hay personas buenas, agradecí de que yo tengo todo este apoyo y que tengo nuevas oportunidades y todo eso. Mi autismo me ha traído cosas buenas, conocer a gente buena y conocer a Ingrid. En el Teletón hay una frase que dice, somos orgullosamente tercos. Esta frase se refiere a que vamos a seguir apoyando pase lo que pase. Aunque nos cierren las puertas mil veces o que nos digan mil veces que no, lo que entendí por esta crisis es que nada va a ser fácil. Tuve que, pues, superar muchos obstáculos para superar esto. ¿Sabes cómo podemos apoyar a los niños con diagnóstico de discapacidades? Prestarles atención. Lo que yo quiero en el mundo es que todos tengamos los mismos derechos. Cuando nosotros nos juntamos y cuando nosotros nos apoyamos entre nosotros, podremos crear un mundo mejor.

0: Son en agua que se quedan, que
1: bueno,
0: se quedan en las calles del drenaje.
1: Y ya escucharon y ya vieron la historia de vida de Leonel Osuna. Él está aquí con nosotros, él es de Tijuana y nos vino a platicar un poquito de su historia. ¿Verdad, Leonel?
0: Sí. Tienes que venir a platicar un poquito de mi historia. Tengo una historia bastante interesante.
1: A ver, cuéntame.
0: Pues yo nací en el 2015. Y mi papá me puso Fernando Leonel Osuna Villa. Cuando tenía 4 años me diagnosticaron con autismo nivel 1. Y cuando tenía 7 años, pues me llevaron al CRIT, Baja California.
1: ¿Desde los 7 años estás en el CRIT?
0: Sí.
1: ¿Y ahorita tienes 11?
0: Sí.
1: ¿Y en qué año vas?
0: Ya estoy externo del CRIT. Ya estoy externo desde los 10 o 9 años.
1: Ay, ¿y vas a la escuela?
0: Sí.
1: ¿Y en qué
0: Como
1: año
0: todo
1: estás?
0: Niño.
1: Como todo niño. ¡Qué lindo! Oye, ¿pero en qué año vas en la escuela?
0: Sexto. ¿Sí? Sexto de primaria.
1: Mira qué bien.
2: ¿Y calificaciones, Leonel?
0: Calificaciones, pues. Pues la calificación pasada, creo que de quinto, pues, era como un 9.5 o 10. Pues,
3: ¡ándale, pues!
0: Algo así. Es que no me acuerdo, pero estaba por ahí. Saludos a mis compañeros Itan, José, Alex, Juan y también
3: a la coach.
0: Nelly,
3: coach.
1: ¿Te están viendo ahorita de la escuela?
0: Sí, me están viendo. Me di cuenta porque mi mamá me mostró una foto donde había como ¿cómo se decía?
4: Como un proyector.
0: Sí, un proyector. Y ahí estaban pasando
3: lo
0: que estaba.
3: Saluda a todos tus cuates.
0: Pues sí, voy a saludar a todos mis cuates.
1: Oye, ¿y a la coach?
0: Ah,
1: Ana,
0: dices coach
1: que tienes
0: también.
1: Dos. A ver,
0: dos
1: saludos.
0: Coach.
1: Dos coaches.
0: Hay más coaches, como la directora, que es la coach Atsiria, y su hermana, la coach Aritzia.
1: Ah, mira, qué bien.
3: Oye, Leonel.
0: Quizás se me olvide, ¿cómo se dice? Pues mencionar a algunos compañeros.
1: Bueno, pero son muchos, ¿no?
0: Son muchos. Son como 3 en mi salón.
3: Oye, ¿qué es lo más importante que has avanzado desde que estás en Teletón?
0: Lo más importante, pues, lo más importante que he avanzado, pues...
3: Lo más valioso, lo más bonito, lo que te da más orgullo.
0: Pues es que el CRIT es una gran fundación y me ha cambiado la vida.
1: Pues sí, es lo que veo. Mira qué adelantado está.
0: Sí.
1: En sexto de primaria. Oye, nos tenemos que ir a corte comercial, Leonel. Ahorita regresamos.
0: Ok.
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10: La presidenta Claudia Sheinbaum consideró exagerado el presupuesto solicitado por el INE de 40 mil millones de pesos para las votaciones del 2027 y afirmó que se debe partir de lo destinado en los comicios del 2024, más la inflación.
11: Pues tiene que evaluar la Cámara de Diputados, pero desde nuestro punto de vista, pues tendría que evaluar cuánto se destinó en el 24 y algo similar para el 27, considerando la inflación de los 3 años. Creo que son muy buenos consejeros, ya demostraron su responsabilidad, hay nuevos consejeros ahora, pero pues tienen que dar la certidumbre a la elección del 27.
10: El secretario de Seguridad de la Ciudad de México, Pablo Vázquez, informó el aseguramiento de cerca de 150 toneladas de autopartes y la detención de 6 presuntos integrantes de un grupo delictivo en Xochimilco.
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1: ¡Bravo, la Josa!
2: ¡Bravísimo!
1: Mira, la Josa nos vino a cantar, qué linda.
2: Ay, no, bueno, ¿y cómo canta esta mujer?
1: No, hombre, el que es perico donde quieres verde.
3: ¡Ay, se cayó!
4: ¿Cómo estás?
1: ¿Cómo estás, Josa querida?
4: Hermosa, ¿cómo andan?
1: Bien, gracias. Ay. ¿Y tú?
4: Ya nos habíamos conocido allá atrás, ¿verdad?
5: Sí, ya nos habíamos conocido hace poquito, ¿no?
4: Hace unos 10 minutos.
5: No, 10 minutos no, como 20.
1: Porque... Ah, bueno, 20. Claro,
2: hay que ser precisos,
4: sí,
2: María
4: José. Sí, sí, sí.
1: Oye, ¿qué tal que hay muchas cantantes que dicen, no, yo no canto porque es en la mañana?
4: No, estoy ya para mis mediodías, ya es mediodías. Sí, me he echado unas en los noticieros, que sí.
1: Sí, ¿verdad? Sí, muy sí. Tempranito.
4: Sí, sí, y ahorita traigo de salida el virus que me donó mi hija muy amablemente en su regreso a clases.
1: Ah, no me digas.
4: Ay, gracias. Regreso a clases, regreso a los virus.
1: Ah, claro.
4: Sí, sí, sí, sí. Pero mi hija también va en sexto.
1: Ah,
4: y
1: mira.
4: También es acaba de cumplir 12 y pues ahí van de la mano más o menos, ¿verdad?
1: Sí.
4: ¿Y qué crees? Que también mi hija tiene buenas calificaciones, salió con 9.3.
1: Ah, mira, ¡órale! Qué bien.
5: Pues sí, pues es muy buena calificación. Yo saqué como 9.5, 9.6.
4: Sí, mira. Lo haces muy bien. Lo haces súper bien, qué increíble, ¿no?
1: Sí. Oye, Leonel, fíjate que están preguntando muchas personas del público que si el autismo es una barrera.
5: Oh, no es una barrera. El autismo simplemente es una condición de la neurodivergencia. El autismo es una condición del cerebro que hace que alguien necesite un poco de más apoyo. Pero eso no te da límites. Eso porque los límites es el infinito.
4: Exacto.
1: Mira,
4: qué hermoso hablas, ¿eh?
2: El infinito es el límite.
5: Sí.
2: Qué bonito.
5: Sí. Qué bonito. Porque un niño con autismo no tiene barreras.
1: Se puede rehabilitar.
5: ¿Sabes por qué? Porque he visto a muchos niños con autismo que son muy talentosos.
4: Claro. Incluso, y que siguen jugando y que siguen viviendo su niñez, ¿no?
5: Sí. Y yo me pondría a considerar uno de ellos.
4: Claro.
5: De hecho, tengo un compañero en mi escuela que es un gran amigo que también dibuja muy bonito y también tiene autismo.
4: ¿Y te llevas bien con él?
1: Sí, pero mira, o sea, tú me dijiste que entraste a los 7 años, ¿no?
5: Al CRIT.
1: ¿Y has notado mucha ventaja? ¿Has avanzado mucho?
5: Sí, sí, he avanzado mucho. En CRIT me ayudó bastante y además le agradezco mucho al gran Chovy Nanderos. Gracias por crear esta gran fundación.
2: No la creamos y la hacemos todos los mexicanos, que es lo más maravilloso. ¿Sabes cuántos millones de mexicanos donaron el año pasado?
5: ¿Cuántos?
2: 20 millones de mexicanos.
5: ¿20?
2: 20 Fíjate. Millones de mexicanos. Entonces,
1: ¿y se pudo hacer otro CRIT?
2: Claro, hicimos un CRIT en Colima, ya se llenó, y de hecho el 50% de los niños, le decía yo a Maxine, son niños que tienen la misma condición, la condición de autismo. ¿A poco no está padrísimo poder ayudar a más niños?
5: Sí.
2: ¿Qué sientes?
5: Estoy bastante feliz.
4: No, y aparte imagínate que vaya a todos estos centros de rehabilitación, a estos CRITs, a platicarle a todos los niños,
2: claro,
4: ¿no? A hacer un testimonio vivo de esta evolución
1: de la rehabilitación,
4: claro, y ahora estamos buscando otras cosas, ¿estás de acuerdo?
1: Estamos buscando padrinos.
2: Invita a la gente a que done, a que se convierta en padrino o en madrina.
4: A ver, ¿por qué no me invitas a mí? A ver si me animo.
2: ¿Cómo me invitarías a ser
4: madrina?
2: Convéncela.
5: ¿Madrina?
4: Ajá, madrina, pues cada mes, o sea, para que no sea nada más una vez al año, sino para que me quede, ¿no?
2: 11 pesos
1: al día. Claro.
5: 11 pesos al día, ¿está bien?
4: Me parece 11 pesos.

0: al día, sí. ¿Dónde firmo?
1: ¿En un papel?
0: Está padrísimo. No, está increíble lo que estamos pidiendo esta vez. Es que tengamos más padrinos y madrinas, pero no de un día. No de un día, sino de todos los días, ¿no? Apadrina un niño y yo en este momento me levanto la mano para volverme una madrina más de todos los meses y que sea un compromiso de cada mes o de cada día, por así decirlo. Y
2: ¿cómo le agradeces a la gente que está dispuesta a donar cada vez como María José?
1: Les agradezco mucho a todas esas personas que donan. Porque cuando donas, pues, puedes cumplir sueños.
0: Claro.
1: Porque esas donaciones se van a las mejoras de Encrit, se van a hacer nuevos crits y así. Y el imperio de Encrit se va a hacer cada vez más grande. Y eso va a hacer que más niños puedan entrar y más niños sean ayudados.
0: Aparte, tú sabes que el autismo no es nada más un día, es toda la vida. El cáncer también no es nada más de un día. Uno necesita medicamentos, necesita ayuda. Claro. Hay veces que hay emergencias. Necesitamos dinero todos los días, no nada más una vez al año. Que por supuesto que se ha hecho una gran labor todos los años, teniendo pues esta gran líder, este gran capitán del barco que es Michovi, hermoso, pero ahora se me hace algo maravilloso. Hay muchísimas asociaciones que han logrado hacer pues mucho más con estas donaciones mensuales y eso es lo que estamos pidiendo ahora, porque si los niños necesitan ayuda, es diario, absolutamente diario.
3: Sí. Además con 11 pesitos.
0: 11 pesitos.
3: Claro. 11 pesitos.
0: Luego se lo gastan más en otras cosas que...
2: Y luego sabes también qué nos pasa, no sé si están de acuerdo conmigo, como que estamos esperando el momento ideal, ¿no?
3: Ajá.
2: Como que algo bueno tiene que pasar para que entonces diga, ahora sí puedo donar. El momento nunca es perfecto. Haz perfecto este momento, claro. Y entra a teletón.org y haz tu donativo. No, no ahoritita, como decimos los mexicanos. Aquí y ahora. Aquí y ahora es cuando hay que hacer el donativo.
3: Exacto. Aquí y ahora, ¿verdad, Leonela? Aquí y ahora que se hagan padrinos y que nos donen 11 pesitos al día. Que se los pueden gastar en un refresco, como decía Ernesto, una botella de agua, un chicle. Pero mientras, nos vamos a corte. Mientras se gastan esos 11 pesitos en ser padrinos de Teletón.
0: Sí, por favor.
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9: Muy buenas tardes, este es el adelanto informativo. La Junta Local del INE en Jalisco dio el banderazo de inicio al proceso electoral 2027, en el que se renovarán los 500 diputados federales, incluidos los 20 distritos electorales de la entidad. Resguardaron en Tlajomulco a un cocodrilo de pantano hallado en un parque público de Tonalá. El ejemplar de 84 centímetros está en evaluación médica y será canalizado a la autoridad federal. La Policía Metropolitana aseguró un predio en la colonia Artesanos de Tlaquepaque usado para almacenar vehículos robados. En el lugar recuperaron 4 autos, una moto y herramientas de alteración para arrastrar camionetas. Soy Sebastián Miermid y en una hora más información.
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0: Información sorprendente.
10: Las jirafas duermen solo 20 minutos al día. Esto para mantenerse alerta ante posibles depredadores que acechan en la sabana africana.
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0: Estamos de regreso y fíjense que la Josa se quedó con nosotros.
1: Acá estoy.
0: Nos vino a cantar. ¿Cómo se llama la canción que cantaste?
1: Respirar. Se llama
0: Ay,
1: Respirar.
0: Qué bonita está.
1: Es de Pablo Pinilla.
2: Qué y letra.
0: Sí. Qué letra tan bonita.
1: Es que es una belleza.
0: Sí.
1: Y justamente habla de esta resiliencia, ¿no?
0: Sí, ¿verdad?
1: Y de que muchas veces, justamente cuando tenemos un duelo importante, lo único que nos queda es respirar. O sea, cuando tú te tocas el fondo, o te quedas ahí y te quedaste, o avientas para arriba el brinco y respiras. Es lo único que queda. Y sí, hay dolores que tan, tan profundos que duele respirar. Y yo creo que todos hemos sentido un dolor así tan profundo. Y justamente para que esos respiros que causan tanto dolor se tienen que meter a teletón.org, que es justamente lo que yo estoy haciendo en este momento, para que ustedes pueden justamente aquí apadrinar a un niño, le dan a la causa que ustedes quieran. En este caso yo voy a darle la causa de cáncer, ¿sí? Acá está el Hospital Infantil de Oncología de Querétaro, ¿no? Ahí está. Ay, ahí está. Y entonces ya puedes ver a dónde vas a cuánto quieres poner. Puedes poner otro también, inclusive, ¿no? Entonces, aquí hay al mes, otro monto. Aquí vamos a picarle. Y quiero donar mensualmente. Uh-huh. Y ya ponemos nuestros datos. Ahorita.
2: Eso hace toda la diferencia.
1: Vamos a
0: que
1: poner
0: mensualmente
1: los datos.
0: ¿Son qué? 300.
2: 330 pesos.
0: 330 pesos al mes para poder rehabilitar a un niño no es nada.
3: Y que más estamos avanzando en este momento. Ya tenemos en línea, estamos monitoreando permanentemente a todos los padrinos que se van sumando, así como María José, y ya vamos avanzando.
4: Vamos avanzando, Ernesto. Ya tenemos 18 padrinos.
0: ¡Ay, qué
4: así que ya llevamos 18, vamos muy bien, pero todavía nos falta. Acuérdense que tenemos una meta de 100 padrinos el día de hoy, Ernesto.
3: Y lo vamos a lograr. Fíjense, les voy a dar otras tres razones que tenemos aquí para por cual pues sumarnos como padrinos y también apoyar al Teletón. Y una de ellas es, no es cuánto das, es lo seguido que decides ayudar. Eso marca muchísimo la diferencia. Creo que ahora con los padrinos es ayudarlos mensualmente a todos estos niños por causas impresionantes. Otra más puede ser, hoy puedes cambiar un día, cada mes puedes cambiar una vida. Así es que ese dinero que les está sobrando ahí del gasto que tienen de repente, que del súper, que dijeron, bueno, tenemos esta morralla, de verdad ese dinero puede cambiar la vida de un niño, de una familia, y sobre todo apoyar demasiado a Teletón. Y una más que dice, la solidaridad no es un momento, es un compromiso. Así es que recuerden lo que nos decían nuestras abuelitas, Max. De repente cuando tú das, se te multiplica, y creo que el Teletón es una causa porque vas a ver, Fer, a un niño, a una niña, cambiar por completo gracias a ser los padrinos, y bueno, por distintas causas, y como nos lo enseñó María José, es completamente muy fácil desde tu móvil.
4: Súper, súper fácil, Ernesto, teletón.org, y ¿qué crees? Una buena noticia, ya son 20.
3: Ahorita en este momento
4: ya son 20, así que vamos bien, vamos muy bien. Todos los que nos están viendo, escuchando, por favor, es el momento, es ahorita, lo dijo muy bien Chovy, es en este momento, no para el ratito, no para mañana. Este es el momento perfecto que tú puedes cambiar una vida, que tú puedes hacer la diferencia para seguir construyendo pues un país más incluyente.
3: Sí, sin duda.
0: Aquí
3: más.
0: Aquí y ahora. Oye, pero tiene razón tu abuelita cuando decía que si da se multiplica, claro. Se multiplica 7 veces 7. O sea, el dinerito que ustedes den, por otro lado, les va a llegar aumentado.
3: Exactamente, ¿verdad? Completamente aumentado.
0: Y muchas bendiciones, porque cada dinerito que dan, ahí vienen las bendiciones, ya saben de dónde, ¿no?
2: ¿Sabes qué? Nos pasamos, Maxim, acumulando cosas, pensando que eso es lo que nos va a hacer feliz. No. Y paradójicamente, no es lo que recibimos, sino es lo que damos lo que verdaderamente es nuestro. Por eso yo quiero invitar a todos a que hoy hagamos de este viernes, no un viernes cualquiera del año,
0: no.
2: Un viernes especial, un viernes diferente, un viernes en donde sacamos lo mejor de nosotros mismos, donde nos ponemos de pie, donde nos comprometemos, donde hacemos una diferencia y donde nos vamos a sentir y soñar muy satisfechos hoy en la noche.
0: Y es 11, 2-1.
2: Claro.
1: Ya soy.
0: Ya eres.
1: Ya bien. Soy.
0: Ya,
1: dice,
0: bravo.
1: ¡Felicidades!
2: Eso es todo.
1: Que se animen los compañeros.
2: Bien,
1: ay,
2: bien.
1: Que se animen.
0: Que se animen.
4: Recuerdan 21 padrinos. Así
1: que yo soy la número 21.
0: Muy bien.
1: Eso.
0: Muy bien.
3: Sí, oye, Max, y también fíjate, ahorita que estabas hablando de esto, hay una frase que rescato también del escritor chileno Alejandro Jodorowsky, es muy importante, de verdad, si usted nos está viendo, nos está escuchando esto, cuando tú das, no das, te lo estás dando a ti mismo, de verdad, creo que te cambia mucho la vida cuando tú ves que ese niño está creciendo, se está desarrollando, está teniendo una vida gracias a este peso que tú pusiste. Y ahorita nos está diciendo Fer que hay una estadística importante sobre todo el boteo, porque también si usted ve los botes de Teletón en muchos lugares y en muchas de las empresas que se han sumado, de verdad, ¿cómo funciona este tema? Porque la gente de repente dice, ay, tengo una duda, el bote, ¿qué? ¿Cómo está?
4: Es muy sencillo, Ernesto. El tema del boteo también es muy importante dentro de la fundación. Todos los donativos suman. Para nosotros, ¿qué es importante? Estar ahí, acompañar a nuestros usuarios, que cada uno de esos corazones tan generosos que tenemos en nuestro país se sigan sumando. El día de hoy, justamente lo que decíamos, ¿no? Este programa de padrinos que nos está ayudando a acompañarlos durante todo el año, que eso es lo importante. No es un día, no es un momento. Probablemente en este momento, en este preciso momento, tomes la decisión de sumarte. Pero ten por seguro que tu corazón va a estar lleno los 365 días porque vas a saber que todo el año los estás acompañando, que eso... No hay nada que se compare a esa generosidad.
3: Y también hay una opción ahorita que María José nos mostró. Bueno, ella ya es madrina, que va a ser madrina recurrentemente, pero si usted de repente no tiene la posibilidad, pero en este momento sí tiene la posibilidad, y dice, no voy a ir al cine, no me voy a gastar esas palomitas, puede hacer este apadrinamiento por un solo pago que también viene dentro de la aplicación. Y también de esa forma pues se sigue sumando. Así es que yo creo que hay que poner mucho cuidado y también sobre todo mucha atención en que podemos sumarnos, y creo que es un gran momento para sumarnos.
4: Todo suma, Ernesto. Y lo importante aquí es que tomemos la decisión en este momento. Que en este momento, Maxi, digamos... Hay que ser padrinos, hay que ser madrina. María José lo acaba de poner el ejemplo, así
0: ándale,
4: que...
1: Así de rápido.
0: Así de rápido y de fácil, porque es fácil. Mucha gente no, como yo, que no somos muy de redes, dices, ay, qué difícil, no, hombre, está facilísimo. Regalado. Hasta yo sé, imagínense. Sí.
2: Y si no hay un teléfono, hay que un también teléfono. Está muy fácil, que es el 800-823-8310. 800-823-8310. Está muy fácil.
0: Ay, muy fácil. A ver, otra vez.
2: 800-823-8310.
0: Mira.
2: Está muy fácil.
0: Y ahí también llaman y dicen, quiero ser padrino llamas, Teletón.
2: Dices, quiero ser padrino. Y además...
0: Ay, más fácil todavía con teléfono.
2: Escoges la causa, escoges el lugar. Dices, yo soy orgullosamente tapatío. Bueno, pues, que sea un niño del Cristo Occidente.
0: Ándale.
2: O de Aguascalientes, o de Oaxaca, o de Chihuahua... O sea, afortunadamente ya hay CRITs prácticamente en toda la República.
0: ¡Ay, qué bueno!
2: Entonces, puedo donar para esos niños que siento más cerca de mí, que hablan con mi mismo acento, que hablan en ese o como norteño, como chapanecos o como yucatecos, ¿no? Sí. Que es precioso porque es un contacto cercano. La manera en la que tú te vuelves padrino o madrina, nosotros te informamos, te retroalimentamos, te decimos cómo va tu niño, cómo se está aplicando el recurso, es algo increíble. Sí. Realmente es una experiencia que le cambia la vida primero al donador y luego evidentemente al niño.
0: Sí, y fíjate, ¿te acuerdas que al principio cuando nada más había un CRIT, las personas venían de toda la República, sí, pero tenías una lista de espera gigante?
2: 14,000 llegamos a tener,
0: sí,
2: en lista de espera.
0: En lista de espera, porque imagínate, nada más había un CRIT.
1: Sí, sí,
0: y
1: sí.
0: Año con año que se fueron abriendo más CRITs, ahorita son 30.
2: 31, que inauguramos el 6 de octubre, Colima.
0: Colima.
2: Ah, la mitad de los inscritos con autismo.
0: Fíjate.
1: Ah, qué bueno.
2: La mitad.
0: La mitad.
1: Qué padre, qué padre. La verdad es que es algo increíble, y no solamente... Obviamente te ayudas a ti mismo, o sea, es un amor increíble lo que recibes cuando ayudas a un padre o una madre de familia, ¿no? El dolor, la angustia, la ansiedad que da de no poder ayudar y la desesperación, ¿no?, que te da. Y de repente tener esa oportunidad de poder darle una esperanza a tu hijo, porque lo único que quieres es que tu hijo esté bien.
2: Claro.
1: Es lo único que quieres, o sea, tú te pondrías en su lugar, en un abrir y cerrar de ojos te pondrías en su
2: por
1: lugar.
2: Por supuesto.
1: Entonces, obviamente yo al ser mamá, ¿no? Tengo una, bueno, al ser un ser humano normal, yo siempre he dicho que nosotros venimos a mover nuestro entorno. Siempre yo canto y trato de mover mi entorno. Y si esa cantada me da un dinerito, pues trato de mover mi entorno, mi comunidad, lo más cercano a mí. Entonces, claro, eso es lo que se tiene que contagiar, ¿no?
0: Eso es. Vamos a corte.
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0: Territorio animal.
21: El tapir. Este curioso mamífero herbívoro posee una pequeña trompa móvil que utiliza para arrancar hojas y plantas acuáticas. Es un excelente nadador que busca constantemente los ríos de la selva para refrescarse y escapar del acoso de grandes felinos.
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1: 29 vas 28, a tener ahorita. Dame
2: 28 padrinos ya. Bueno, ya llegó. Raquel Vigorra, Carlitos Espejel, está la Josa. Chovy se fue a tomar un cafecito. Se lo mira bien.
3: Oye, que le dije, le faltó el llame ya en el número de teléfono. Claro. Le dije, Chovy, mira, cuando diste el 800, al final había que decir, llame ya.
2: Oye, fíjate, Chovy, que vuélvanos a dar el teléfono, porque creo que es más fácil por teléfono.
4: Por supuesto.
3: Sí, sí, pues ya los mayores de 50. Pues
5: sí. ¿Verdad? Sí, sí. Bueno, pues todo, la verdad, sí. Tuviste qué rápido lo hice.
2: Sí,
5: lo hice de volada.
2: Pero mi vida, tú eres jovencita y preciosa.
5: Ay, jovencita de 50.
2: Oye, pero las abuelitas como yo.
5: Cálmate, abuelita.
2: Entonces, no, nos da trabajo las redes.
3: O si alguien está solo, dice, me voy a echar la platicada.
1: A ver, ahí Chovy nos va a tirar el teléfono.
2: Mejor el teléfono.
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5: Y ya, ya ve ya.
2: Ya ve ya.
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3: Y llame ya. Estamos encantados. Ahorita que antes de que entráramos contigo, Maxim, conociendo a Lionel, su historia.
5: Ay, qué tal, qué belleza. No, me es que qué belleza.
2: Es un amor.
3: ¿Cómo la diferencia del trabajo que hacen? Claro. Tuve la oportunidad de conocer a su mamá. Yo estaba recordando en el 97, cuando arrancó el Teletón, que todos estábamos tan emocionados como hoy, porque mantenerse no es fácil.
1: No, nada.
3: Y lo han mantenido y han ido creciendo. Primero eran niños con algún tipo de discapacidad, ahora los niños con cáncer, pero niños con autismo. Y lo increíble, lo que más me emociona del Teletón, no solamente cambiar la vida al niño, sino a la familia.
5: Es que sí,
2: claro.
3: La mamá
2: decía,
3: estaba feliz.
5: Es que es justo lo que estaba yo diciendo. O sea, cuando uno es padre de familia.
3: Totalmente.
5: ¿No? O sea, tienes esta angustia y esto. ¿No? Y lo que, cuando ayudan a tu hijo, te ayudan a ti, y entonces tú puedes regresar a trabajar.
2: Ay, sí.
5: Regresar a tener tu paz mental, ¿no? De cómo le voy a hacer para trabajar y para sacar adelante a mi hijo, pero entonces, como, o sea, llega una armonía a tu vida familiar,
1: totalmente,
5: a tu entorno.
3: Sí. O sea. No, y además tus mismas preocupaciones, cuando las compartes con otras mujeres que están pasando por lo mismo, te sientes apapachada, te sientes entendida. Ah,
1: acompañada.
5: Ajá, y dices, ah, no estoy loca yo, no soy la única, ¿no?
3: Definitivamente.
2: No, y aparte te van dando tips, no, mira, hazle así, claro, mejor acá y así.
5: Sí. Claro.
2: Te van dando tips que vas aplicando a tu vida y a tus niños.
1: Y que no te sientes solo, ¿no?
2: Exacto,
1: te sientes acompañado.
2: Acompañado.
1: Yo quiero reconocer a Fernando Landeros. A mí me parece
5: que ha hecho
1: la labor. Y de veras, desde aquí, mi aplauso.
5: ¡Bravo, Chovy!
2: Querido.
1: Lo veo y me conmueve, Fernando, por el trabajo que ha hecho en este país, ¿no? Que
3: porque ¿cuántos años?
1: No había nada.
3: Bueno, hasta las rampas, nos cambió la mentalidad. No teníamos rampas antes del Teletón, ¿verdad?
1: La verdad, es un trabajo que ha hecho extraordinario.
2: Extraordinario.
1: Nos ha movido el corazón y la manera de ver a estos niños. Yo lo admiro mucho.
2: Ah, yo también.
1: Sí.
5: Y falta mucho por hacer.
2: Ya son 31 crits.
1: No teníamos nada. No había uno.
2: Ni uno. Hubieras visto las colas cuando era nada más uno,
3: claro,
2: que tenía una lista de espera enorme y no podían atender a todos los niños.
1: Había una fundación que era APAC, una sola fundación por ahí que hacía el trabajo, y ahora, bueno, gracias a Fer. De veras, Fer, te reconozco y te lo aplaudo.
2: Sí, la verdad, qué bárbaro.
3: Y cómo han ido creciendo. Lo del padrino también me encanta porque, claro, es una fiesta cuando llega el Teletón, que el boteo, y hasta los antros sacan el bote, que me encanta, ¿no? Pero ahora que lo puedas hacer de una forma constante, o decir, bueno, ok, hoy, a lo mejor este mes, ya el mes que viene, entro otro poquito, si vuelvo otra vez a donar, pero esto de 11 pesos diario es cambiar totalmente la forma en la que lo veíamos.
2: Ay, sí, claro.
5: Yo ya me puse de madrina, ¿eh?
2: Oye, o sea, pero ustedes están en una obra de teatro.
1: Nosotros estamos en Divorciémonos, mi amor. ¿Cuántas veces estás divorciado, Maxine? ¿Cuántas?
2: Una
1: nada más.
3: Y ya con eso.
1: ¿Y tú, José, cuántas?
5: Con una yo ninguna. Ay, con el mismo, 23 años. Ay, ya casi.
3: Aquí la única mensa soy yo. Yo ya llevo dos, soy la única mensa de la... Sí, de la...
5: ¿Y tú?
1: No, ¿qué pasó? ¿Qué pasó? ¿Tú? Si no puedes, no repartas.
2: ¿No? ¿No te has casado?
1: No, sí. me casé.
2: ¿No te casaste?
1: No me casé, no. ¡Ay, cerca la bala, Maxine!
3: No,
1: cerca
3: pero...
5: Le hizo así como la Matrix.
2: Con razón te veo tan contento.
3: No, pero sí da gasto. Entonces ya cuenta como esposa.
1: Estamos ahí en la obra, mira, Divorciémonos, mi amor. Una obra que ya ha montado Omar Suárez varias veces con elencos padrísimos, todos diferentes. Y este lo hace con este elenco. Ya llegó Raquel Vigorra para quedarse.
5: ¡Reina!
3: Ya nomás en el cuerpazo que me metieron.
1: Era más
3: el Photoshop. Ahorita mira cómo me metieron ahí, Maxine, de la nada.
1: Inteligencia artificial.
5: Eso es artesanal.
1: Adrián Dimonti, que él sí tiene ese cuerpo, la verdad, de las cosas.
3: Qué bárbaro.
2: Qué cuerpazo, ¿verdad?
1: Sí. Yo quisiera tener ese cuerpo. Está también ¿quién más está?
3: Está Mayito, que lo queremos muchísimo. Está mi Homerito, que es fabuloso.
1: Homero
3: ¿qué
1: Perrusca?
3: Decirles de mi Carlitos Espejel. Y mi comadre Michelle Viet, que ella es la que me mete a la obra.
1: Sí.
3: Porque resulta que en una gira que yo me fui a Estados Unidos, yo no podía un fin de semana. Y como ella tiene pasaporte gringo y no ocupa la visa, le dije, comadre, aviéntatela. Estábamos con Go, le dije, aviéntatela. Mira, tú me cubres este fin de semana, me cubrió todo y ahora... Voy a ver la obra y sale Liz, porque se fue proyecto, Liz Vega, mi amiga también, a Estados Unidos, y me dice ella, ahora vas tú. Y le digo, no, espérate, dice, vas, porque te lo voy a cobrar. Tú me mandaste a Chicago, pues yo te mando ahora aquí al Centro Cultural Manolo Fabio.
1: Y ya se quedó con nosotros. Ya se quedó con nosotros.
3: Estoy encantada. Es que, ¿sabes una cosa? Voy a reírme, a divertirme, a gozarla. Este dice una cantidad de cosas que no vienen en el guión.
5: No se le da.
3: Entonces, de alguna manera, todos nos empezamos a contagiar. Ya está el Adrián Dimonte, de las que hacemos de esposos, se me ríe. Entonces, le dije, ya te voy a cobrar boleto, chato, como dirías tú. Pero es para olvidarte de los problemas, ir a pasar un rato, no solamente el público, nosotros la estamos gozando.
1: Sí, es un plan bonito ir al teatro.
2: ¿Y en qué teatro están?
3: En el Centro Cultural Manolo Fábregas, en este conjunto donde está también Perfume de Gardenia, todas las obras, Las Leonas, está también El Sótano, pues nosotros en el nuevo teatro, ¿es Hollywood?
1: Broadway.
3: Entonces es uno de los teatros, pero está muy padre porque llegas, te reciben el auto, está la cafetería muy mona, fíjate que llegas y muchísima gente, porque como es un centro cultural y hay varios teatros, tú llegas y es como que, wow, el rating, todo lleno, y todas las obras y la gente disfrutando del teatro.
1: Luego ya entras y hay dos sin nada más pelados.
3: Les va muy bien.
1: Está yendo muy bien, y los invitamos, es solamente los sábados por ahora, porque los teatros están llenos todavía, estamos esperando a que se abra.
5: Pero qué increíble que haya tanta obra de teatro, el teatro en México es maravilloso.
1: Y el plan es muy bonito, que vas con tus amigos, con tu novia, vas al teatro, de ahí te vas a cenar.
5: O con tu exmujer para ver por qué se divorciaron, ¿no?
2: Ándale, ¿por qué se divorciaron?
3: O con la casa chica, mira, nosotros no nos fijamos en
5: nada. Exacto, lo que pasa en el teatro
1: no.
3: Con que paguen el sábado 5:40 o a las 8 de la noche, pero si hay que decirle...
5: Doble función.
3: Si hay que decirle a Omar Suárez que nos preparemos para el boteo, fíjate.
2: Claro.
3: Ya viene, ahora es el 10 de octubre, ¿no?
2: Sí.
3: Para prepararnos con el boteo para apoyar también ahí a Teletón.
2: Ándale.
3: Y llame ya.
1: Eso.
5: Que lo pongan ahí.
1: Chovy. Sí, el teléfono para que pueda hablar.
2: Otro padrino. A ver, vamos a ver. Ahorita que les den el teléfono, por lo menos dos o tres padrinos más.
6: Sí. 800-823-8310.
3: Y llame ya. Pero estaba esperando. Ya,
1: fíjale.
2: 34 padrinos.
6: 34, vamos por 100.
2: 34, Vamos por 100, padrísimo.
3: Sí, ya,
5: lo vamos a lograr. Los animé porque me vieron hacerlo.
2: Otra vez, llame ya.
3: Tú tienes un público muy generoso, Maxine, de tantos años, que te escuchan todos los días, que tú los acompañas.
5: Casi 37 años ya.
3: 37, y ahora nos toca acompañar a estos niños. No, yo quedé enamorada con la historia de Leonel y verle su desenvolvimiento, su felicidad, de sus calificaciones.
2: Lo que ha mejorado, lo que ha avanzado estos años.
1: Y así como él, miles de niños.
3: Y se pueden meter ahí y conozcan las historias, porque uno se identifica a veces más con uno, con otro, y es válido apadrinar la historia que usted quiera apadrinar.
5: Claro, la causa que tú quieras, la que más te conmueva, el lugar que más te guste. Como decía Chovy, hay diferentes crits en toda la República y tal vez tú quieres apoyar a una ciudad específica o a una causa específica. El chiste es apoyar.
1: Sí.
3: Ya vea.
1: Vas a ir a vernos, Maxine.
2: Los voy a ir a ver, pero nos están regalando 5 pases dobles.
1: Eso, muy bien. Podemos regalar pases dobles para tu gente, para que vayan a vernos al Teatro Manolo Fábregas, al Centro Cultural. Centro Cultural y el Teatro es Broadway.
3: Mire,
1: el
3: lo que iba a pagar de boleto.
1: Cinco lugares.
3: Lo que iba a pagar de boleto. Póngalo de padrino.
5: Exacto.
3: Y entonces nosotros le regalamos los 5 pases dobles.
2: Ándale.
3: ¿Cómo ve?
2: Me parece muy bien.
3: ¿Está bien?
5: Y ponemos el boteo ahí en la cafetería para que si le dan el cambio lo eche ahí.
3: No, arriba del escenario vamos a poner el bote.
1: Eso.
5: Arriba. Ay, para si nos bueno, en todos lados.
3: Sí, si nos
2: ahí se pongan con un
5: hasta billetito. En el baño, maná.
3: Oye, si nos saltamos el libreto. ¿Cómo no lo vamos a hacer por el teletón? Claro, Carlitos, tú le dices botella.
2: Oye, Raquel, pues muchas gracias.
1: Gracias,
2: Maxine. Qué gusto verlo.
1: Igualmente.
2: Divorciémonos, mi amor, los sábados nada más.
3: Los sábados, 5:48 en el Centro Cultural Manolo Fábregas. Tienes que ir a vernos, pero mi hijosa trabaja de lunes a domingo.
1: Gracias a Dios.
3: Que te escapes un momento.
1: Un sábado.
2: Llame ya.

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8: Hoy inicia de manera formal el proceso electoral 2027. El 6 de junio del año que entra se elegirán 17 gubernaturas, 31 congresos locales, 1718 ayuntamientos, además de la renovación de la Cámara de Diputados. Ayer fueron asesinadas 37 personas en México, de acuerdo con cifras preliminares publicadas esta madrugada por la Secretaría de Seguridad y Protección Ciudadana.
9: Por la mañana el dólar interbancario se cotizó en 17 pesos con 00 centavos.
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0: Y fíjense que tenemos en el teléfono a la Josa, en el phone.
1: No, aquí soy yo.
0: No, perdón, a Mayori. A Mayori de Sousa, ahí estoy como, ya.
2: Perfecto. ¿Cómo estás?
0: Ay, Mayori, ¿cómo estás, preciosa?
2: Muy bien, ¿y ustedes cómo están?
0: Muy bien, aquí, coleccionando padrino.
2: Para el teléfono. Ay, eso me encanta.
0: A ver, cuéntanos, ¿cómo estás?
2: Muy bien, mi niña, trabajando muy fuerte.
0: Súbale, que no le escuchamos.
2: Es que tiene como...
0: ¿Ya lo oyen ustedes?
3: Sí.
2: Hola, ¿cómo están todos por ahí?
0: Ahora sí, ya te oímos. Aquí está Fernando Landeros, está la Josa.
2: Bueno, nosotros trabajando muy fuerte.
1: Es que bueno.
0: Sí.
4: Tiene delay.
0: ¿No nos oye? ¿No nos oye?
1: Sí, nos oye.
0: Sí,
2: los escucho.
0: A ver.
1: Tú cuéntanos, Mayori, ¿cómo estás? Habla la Josa. Andamos aquí recolectando madrinas y padrinos, a ver si te nos animas a unirte a esta gran causa que es el Teletón. Fíjate que el 10 de octubre es justamente el día en el que arranca este gran día, el día Teletón, por así decirlo, pero estamos haciendo que el Teletón no sea nada más de un día, sino que sea de todos los días.
0: De todo el año.
2: Justamente estamos nosotros unidos para hacer un llamado a todas las personas que nos escuchen, porque creo que podemos unidos a ayudar a muchas vidas, salvar muchas vidas. En este caso, mi llamado es a todas esas personas que puedan inscribirse para que donen mensualmente y ayudemos a estas personas que en este caso tienen cáncer. Es una enfermedad costosísima y además es una enfermedad que literal llega de la nada. Y si no tienes seguro, es una enfermedad demasiado cara. Entonces, si podemos tener un padrino que done cierta cantidad mensual, podemos salvar muchas vidas. Entonces, creo que es algo muy importante en lo que deberíamos estar todos unidos. Creo que estamos viviendo tiempos difíciles y creo que la humanidad está un poco más sensible ante tantas cosas que están pasando en el mundo entero, a nivel de salud, a nivel de cambios climáticos, a nivel de todo, pero en esta oportunidad mi llamado es para esos padrinos y madrinas que deseen donar mensualmente. Pueden donar 330 pesos al mes. Eso te va a tomar solo 2 minutos y puedes cambiar la vida de una persona para siempre. Yo creo que es algo hermoso, algo que nosotros con el poder de nuestra voz podemos lograr. Y pues siempre colaboramos en las fundaciones, siempre colaboramos a través de nuestras redes, con lo que podamos, siempre estamos ahí. Y más si se trata de Teletón, ahorita estamos haciendo un proyecto Infinito Amor, donde grabamos justamente en una de las instalaciones de Teletón. Y la verdad es muy bonito ver cómo llegan tantos niños en un CRIT, estamos ahorita grabando, y llegan tantos niños con sus papás y tienen facilidad para hacer terapias y facilidad para poder ayudar a sus hijos, ¿verdad? Entonces, esto es algo, este llamado que yo les hago hoy es específicamente para esa gente que está sufriendo de cáncer, de algún tipo de cáncer. Repito, es una enfermedad súper costosa y yo creo que podemos ayudar y salvar la vida de una persona o de millones de personas con un granito de arena.
0: Ay, sí, tienes toda la razón. Y mira, los niños cuando van al CRIT llegan, tienen todas las facilidades para su recuperación, ¿o no, Chovy?
3: Todo. Ya que Mayori habla del tema del cáncer, decir que si el cáncer es realmente una enfermedad muy complicada contra la que hay que ganar la batalla, el mejor lugar en todo México para ganarle la batalla al cáncer infantil está en Querétaro, y lo construimos entre todos. Ese hospital nos costó, en aquel entonces, hace 12 años, 1,000,000,000 de pesos. Tuvimos que destinar 2 teletones completos a la construcción. Pero hoy hay más de 500 niños que han salvado su vida.
0: Claro.
3: Entonces, bien vale la pena, Mayori, y yo te agradezco mucho que siempre estás al pie del cañón apoyando esta causa.
2: Yo feliz de la vida y así seguirá siendo. Creo que la vida es un infinito y todo lo que tú das recibes, y tenemos hijos, y cuando eres mamá te preocupas el triple por todo y porque tu familia siempre esté bien. Y la verdad es que sí, he tenido gente cercana con esa enfermedad horrible, amigos, y es muy muy desesperante no poder hacer nada, porque repito, es una enfermedad muy costosa, y si podemos apadrinar a alguien en ese sentido y saber que Teletón tiene esta sede en Querétaro y puede ayudar a tanta gente, adelante. Yo creo que no nos cuesta nada poder donar mensualmente lo que podamos, lo que se pueda, o sea, es un granito de arena que puede hacer la diferencia.
1: 11 pesitos diarios.
0: 11 pesitos
1: diarios. Luego nos gastamos eso
0: en un chicle.
1: En tonterías.
0: ¿No? Un refresco. ¿Cuánto te cuesta un refresco?
1: Ya hasta más de 11 pesos.
2: En el cafecito este famoso que vas. Exacto. Y ya dejas el sueldo completo ahí.
0: Pero ese te cuesta más caro de 11 pesos.
1: ¿Cómo? Por eso, imagínate.
3: Que te cuesta el mes completo.
1: Claro.
0: Ahí son varios 11.
3: Sí, claro.
1: Y yo justamente, mi Marjorie, justo acabo de hacerme madrina. Justo también para la causa del cáncer en Querétaro. Yo tengo mucha familia en Querétaro, mucha de parte de mi mamá y de mi papá. Tengo una casita allá, tengo muchos amigos allá. Entonces, yo soy muy cercana justamente por eso. Pero también puedes apoyar a diferentes causas. O sea, la que tú apoyes es lo máximo.
2: Total.
1: Y es increíble que también Marjorie pueda vivir de cerca justo ahorita que está grabando en el CRIT. Es que encuentras cada historia que te super motiva.
3: Oye, claro. José, y la vida te cambia.
2: Pero, ¿sabes lo que más me llama la atención? Es que, te lo juro, que grabamos muchísimo ahí, son una de las oficinas del instituto, ya pronto van a verlo en la historia, en Infinito Amor, de Salvador Mejía, que estrena el 12 de octubre, 6:30 de la tarde, por las estrellas. Estamos grabando en el CRIT, pero yo veo la felicidad de los niños y me impresiona tanto ver la energía que ellos llevan, y siempre te saludan con aquella emoción, con aquellas ganas, y dices, Diosito, gracias, porque pues nosotros lo tenemos todo, y verlos a ellos, que les cuesta todo mucho más, y ellos están tan felices, literal te enseñan a ti. Entonces ha sido una experiencia muy bonita, y de verdad gracias a Teletón, porque las instalaciones están espectaculares, y es impresionante poder estar ahí. O sea, estamos todo el día grabando ahí, y ves todos los casos del mundo. O sea, es de verdad muy fuerte, pero muy reconfortante, porque ves a los niños que salen emocionados y ves a los papás que tienen esa ayuda. Entonces, pues sí, gracias a Teletón.
1: Gracias.
0: Así es, la verdad. Les quitas un peso de encima a las mamás.
3: Te iba a decir que además todos tenemos el boleto en la bolsa.
0: Sí.
3: Yo, fíjate, nunca tuve un antecedente de cáncer, ni abuelos, ni papás, ni nada. Y de repente me dio uno en el riñón, de la nada, y de churro me lo encontraron. Y luego, cuando pensé que ya había acabado, me dio otro.
1: Válgame Dios. Sí, mi papá también ya tuvo dos cánceres.
3: Entonces,
1: y es muy desgastante.
3: Te despluman.
1: Te despluman.
3: Es carísimo. Entonces, tener un lugar de gran calidad que no te cuesta nada.
0: Oye, qué maravilla. Y para niños.
1: Sí.
0: Sí, eso está precioso, ¿no, Marjorie?
2: Sí, además es como una forma de decirle a Dios, aquí está nuestro diezmo, que siempre hay que dar un diezmo. Entonces,
1: así es.
2: Literal, hay que ayudar.
0: Así es. Oye, pues muchas gracias por conectarte, Marjorie. Te mando un beso.
2: Feliz de la vida. Esperemos vernos pronto en Teletón y, bueno, a través de las pantallas de Televisa con nuestro proyecto que está espectacular. Martín, espero que les guste mucho, hecho con muchísimo amor, y también invitarlos a Perfume de Gardenia, que todavía seguimos los fines de semana con llenos totales. Muy agradecidos.
0: Ay, sí, es en Perfume, qué bueno.
2: Sí, nos ha ido espectacular. De verdad que ha sido un año maravilloso.
0: No, y con ese vestido rojo, qué bárbara.
1: Hay un baile. ¡Y ese cuerpazo!
0: El cuerpazo y el vestido rojo, bueno, acabas con el
2: cuadro. ¡Ay, las amo! A ver cuándo las veo. Las quiero mucho. Bendiciones a todos en el foro.
0: Gracias, preciosa. Que te vaya bien. Hasta luego, Marjorie.
2: Toby, bendiciones. Nos vemos pronto.
3: Igualmente.
0: Gracias, igualmente.
3: Marjorie es venezolana, ¿verdad?
0: Es venezolana.
3: Fíjate.
0: Sí, acaban de pasar también un...
3: No, y te platico algo. El 10 de octubre hacemos el Teletón México. Y el 17, el sábado siguiente, hacemos un Teletón en Caracas.
1: ¡Ah, qué buena onda!
3: Toda la producción de México, nos vamos para allá para ayudarles, porque estás hablando de miles de muertos.
0: Sí,
1: qué
3: entonces,
0: no, estuvo terrible.
3: Que son oportunidades que la vida te da de ayudar y hacer una diferencia. Hay que aprovecharlas.
1: Así es. Claro.
3: Hay que aprovecharlas.
1: Así es.
0: Claro,
1: ¿no?
0: así es.
1: Tremendo.
0: Bueno, seguimos esperando padrinos. Ahorita, regresando del corte, les damos el teléfono, porque ya vi que es más fácil por teléfono. Ahorita llame ya, como dice
3: llame
0: Raquel.
3: Ya. Llame ya.
0: Vamos a corte.
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11: Los expresidentes de Estados Unidos, Bill Clinton, George Bush, Barack Obama y Joe Biden, junto con el vicepresidente J.D. Vance, participaron en la ceremonia por el 25 aniversario de los atentados del 11S en Nueva York. En tanto, el presidente Donald Trump encabezó la ceremonia en el Pentágono, que aprovechó para defender la guerra contra Irán. El ejército israelí anunció el abatimiento de Muhammad Yasouri, un comandante de Hamas a quien calificó de fundamental en la planificación de los atentados del 7 de octubre de 2023. También mató a otros miembros al sur de la Franja de Gaza. El brote de ébola activo en el este de la República Democrática del Congo se extendió a 7 provincias del país al detectarse un nuevo caso en Sud-Ubangi. Las autoridades consideraron que es el episodio de la enfermedad de más rápida propagación jamás registrado y no muestra señales de desaceleración.
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0: Sí. Estamos de regreso y aquí seguimos platicando con la Josa, con Fernando Landeros, y estábamos diciendo...
1: Ya me voy a quedar de planta aquí.
0: Sí, estaría padrísimo.
1: Ya me voy a quedar de planta, aparte, ¿sabes que yo estudié radio, ¿no?
0: Sí, claro.
1: Yo estudié comunicaciones y me especialicé en radio porque me encantaba... en mi época el radio no se veía en la tele.
0: No, ahora sí.
1: Y ahora sí, ahora sí.
0: Y ahora en las redes, en todas las redes.
1: Ya, todas las redes y todo. Antes podías ir en pants al radio, ahora ya no.
0: No, ya no, porque ya te ven en todas partes.
1: Ya te ven en todas partes, pero bueno, yo antes de irme tengo varias invitaciones.
0: A ver.
1: La número uno es invitar, obviamente, a toda la gente que sea madrina o padrino de esta gran causa. Yo estoy segura que hay ángeles en el mundo y uno de ellos se llama Chovy Landeros. Y Dios mandó a estos grandes ángeles a inspirarnos y a contagiarnos de esa bondad que hace falta, esta empatía que tanto hace falta. Vivimos, afortunadamente, de verdad, en un país maravilloso.
0: ¿Cómo
1: en
0: no?
1: Un país maravilloso, generoso, solidario, y nosotros no podemos hacernos de ojos ciegos. Tenemos que ayudar a nuestro entorno. Siempre lo he dicho, que nosotros venimos a este mundo a hacer una diferencia. Y qué mejor que hacer una diferencia hacia lo positivo. No hay nada más lindo que esta gran labor que ha hecho Chovy y de contagiar a miles y millones de mexicanos para ayudar a estas familias que tanto lo necesitan. Tú no sabes el día que lo vas a necesitar, tú no sabes el día que tu nieto lo pueda necesitar, tú no sabes los hijos que vas a tener después o si apenas estás planeando una familia. Esto es muy importante para nuestro país, muy, muy importante. Y yo hace ratito lo hice en 2 segundos, agarré mi teléfono, escaneé el QR que ahorita va a aparecer en tu pantalla y te va a salir la página de teletón.org. Ahí está el QR. Ahorita te doy tiempo. Agarra tu teléfono. Te voy a dar tiempo porque yo sé que no me van a quitar el QR. Espérate, no. Ahí está, ahí está. Te voy a dar tiempo. Pícale a la pantallita. Ahora te vas a la cámara

0: tenemos una adversidad, ayudamos. Cuando hay alguien que necesita ayuda, siempre damos la mano sin saber quiénes son. Así que en este momento te estamos pidiendo que tú lo hagas y que aparte, el 10 de octubre vamos a vivir el gran Teletón, claro. Obviamente, claro. En donde, bueno, vamos a gozarnos y a disfrutarnos como siempre, pero hoy necesitamos más padrinos. Nuestra meta son 100 padrinos. Llame ya, porque
1: pero también por teléfono. Dalo el teléfono.
0: Si tú no tienes tu teléfono ahorita, tu celular para el QR y eso, exactamente, tú puedes hablar por teléfono al 800-823-8310. Te lo voy a volver a repetir, 800-823-8310. Llame ya, como diría mi Raquel.
1: Llame ya.
0: Ahí está el teléfono, ahí está, no se lo van a quitar. 800-823-8310. ¡Súmate a los padrinos de Teletón! ¡Súmate!
1: Sí, 11 pesitos gracias, diarios. Gracias. Oye, cuéntanos de tu concierto. Que vas
0: a sí, esa era mi otra invitación, me emocioné. Mi otra invitación es 10 y 11 de diciembre, Auditorio Nacional. Vamos a cumplir 30 auditorios nacionales.
1: ¿30?
0: Ya,
1: ay,
0: 30
1: cosa.
0: Auditorios nacionales.
1: ¡Qué maravilla!
0: Sí, sí, sí. Y obviamente también vamos a estar en toda la República. Voy a Querétaro. Mira, voy a Querétaro. Ah, voy a Querétaro, donde yo ya me hice madrina del CRIT de Querétaro. Voy a Querétaro, voy a Monterrey, voy a Guadalajara, voy a diferentes ciudades. Monterrey es 29, no, Querétaro es 29 de noviembre, Monterrey es 27 de noviembre, Guadalajara es el 8 de octubre, en el Palenque, en las fiestas de octubre, y obviamente se pueden meter a mis redes sociales, siempre va a haber una josa cerca de ti.
1: Ándale, oye, qué bien, trabajas claro, muchísimo. Claro,
0: sí, claro. Afortunadamente.
1: Qué
0: sí.
1: Bueno, mi josa.
0: Para
1: muchas
0: poder
1: gracias.
0: Para poder madrinar a más niños.
1: Claro, muchas gracias.
0: Gracias a ustedes.
1: Gracias
0: los
1: por
0: amo.
1: Haber estado aquí con nosotros. Gracias. Vamos con Ernesto. Hola, y con Max. María Fernanda.
2: Pues sí, ya lo escucharon, María José.
1: A ver cómo van.
2: Tiene mucha razón, hay que padrinar. Ya hice la cuenta, 3,960 pesos al año. Sirve para ayudar a un niño, en este caso con cáncer, con autismo, a una rehabilitación, prácticamente realmente es un gasto nada, y si no, pues bueno, váyase. Pero Fer, tenemos datos de cuántos padrinos tenemos en este momento.
3: Así es, Ernesto, pues actualizando en cómo vamos, ya llevamos 41 padrinos y 41 madrinas por ahí que pues están sumando, que están haciendo este movimiento tan sencillo que nos acaba de decir la Josa, sacar el teléfono, escanear el código QR y sumarse a esta gran causa.
2: Sí, sin duda. Les voy a dar otras frases que de verdad nos inspiran mucho para Teletón. Cada mes que donas, le das una razón más para seguir, y tiene razón. Estos 11 pesos al día que usted está donando le ayudan a un niño o una niña a seguir adelante, a seguir teniendo un futuro y sobre todo a soñar con todo lo que quieren ser. Lo que es para ti es poco, lo que es para ellos es tratamiento, cuidado y avance. Así es que bueno, esos 11 pesos al día de verdad se pueden convertir en un cambio real. Y una más que me gustó mucho, tu ayuda mensual es el puente entre el diagnóstico y la esperanza. Así es que, Fer, sin duda yo creo, y nos lo comentaste hace un rato, hay un kit ahí, ¿verdad?
3: Así es, tenemos un kit que les va a llegar a cada uno de nuestros padrinos y padrinas, que en un ratito más les podemos platicar, pero la idea es pues sumarse en este momento, Maxine. ¿Cómo
2: sí,
3: ves?
2: Sí, vamos contigo,
1: me
2: Max.
1: Me parece muy bien. Oye, pero vamos primero a escuchar la historia de Gael Alcocer. Es un niño en remisión ya. Afortunadamente, viene con su mami, Zuli, Edith, están aquí, y bueno, vamos
4: ellos
1: a primero...
4: No la van a
1: contar. ¿Eh?
4: Ellos no
1: las cuentan. Ah, tú no las vas a contar, no la vamos sí, a ver en la tele. A ver, cuéntanos.
5: Pues mucho gusto.
1: Muchas gracias, Gael, por estar aquí.
5: Igualmente, estoy muy nervioso, pero también estoy orgulloso de que haya llegado hasta acá. Mi nombre es Gael Alcocer Noverón y a los 7 años me diagnosticaron con cáncer de riñón. Me dio un tumorcito aquí y pues eso fue en 2017. Y bueno, ahorita ya tengo 14 y pues estoy sano, pero pues vine acá a contar más o menos cómo la pasé para que, pues, para crear con no me acuerdo la palabra.
6: Conciencia
5: sobre todo esto, porque no solo yo, sino muchos más niños en México han sufrido esta terrible enfermedad que pues es bastante grave y a mí pues me cambió la vida, o sea, me cambió la vida para siempre. Así que bueno, yo cuando me acuerdo que pues yo estaba chiquito, tenía 7 años, estaba muy chiquito, casi no sabía nada, había escuchado muy pocas veces del cáncer, o sea, sabía que era una enfermedad, pero no sabía más o menos cómo se trataba, no sabía en qué afectaba, no sabía casi nada, o sea, pues yo era un niño, ¿no? Lo más que me importaba era estar jugando con mis juguetes y pues vivir una vida normal, ¿no?

0: infancia. Así que pues, entonces, pues, al ser un niño chiquito, cuando me dijeron, bueno, cuando mi mamá se dio cuenta, porque me acuerdo que yo iba a natación, yo iba a clases de natación, ahí yo nadaba, y pues yo estaba muy flaquito, ¿no? Y pues mi mamá de la nada, como que en una de esas que estaba nadando así boca arriba, me vio la pancita como por aquí y pues notaba que tenía como que un bulto, o sea, como que estaba más gordito. Y pues se le hizo raro, ¿no? Porque yo hacía ejercicio, estaba todo flaquito, así todo chiquito. Y pues se le hizo raro, pues se le hizo muy, muy raro, ¿no? Y entonces ahí fue cuando empezó a preguntarse, se empezó a preguntar de qué era, ¿no? Y pues ya empezaron a, me mandó a hacerme, pues así, ¿cómo se llama? ¿Foto? ¿Radios? Bueno, empezó a hacer con rayos X, así para que me revisaran. Y ahí fue cuando detectaron que tenía un tumor. Al inicio creo que creían que era en el hígado, y nos habíamos asustado, pero pues, aunque no fue mejor, pero pues al menos fue en el riñón, cosa que sí se podía arreglar. Y pues según lo que tengo entendido, a mi mamá en el mismo hospital donde me habían checado eso, les dijeron, miren, ¿sabes? Lo que más te recomendamos es ir al Tetón. Ahí es, pues, está increíble y pues ahí probablemente lo van a poder curar. Entonces mi mamá, pues, con dudas, empezó a investigar el Teletón, empezó a ver preguntas y pues nos descubrimos de que sí, era increíble. Y justo cuando, el momento exacto en el que sabemos que el Teletón se iba a convertir en nuestro hogar y que pues iba a cambiarnos la vida, fue el momento que entramos, ¿no? Ves todos los colores, ves todo animalitos, ves a los niños felices, o sea, ves a los niños normal, como si no estuviera pasando nada. Y pues entonces ahí te cambias, o sea, piensas, este no es un hospital normal, todos los demás hospitales son blancos, son grises, son así secos, pero el Teletón no, es muy colorido, se siente un ambiente muy familiar, muy, muy acogedor, pues. Y entonces,
1: ¿Y ya estás bien, Gael? ¿Ya? ¿Ya te dieron en remisión ya? ¿Estás en remisión?
0: sí, estoy en revisión, salí en 2020, ¿no? Y
1: Ay, qué bien.
0: pues sí.
2: Ya pasaron 6 años desde que saliste.
0: Sí, aquí estoy echándole ganas con las consecuencias de, o sea, que me haya dado eso, ¿no? Pero pues echándole ganas, echándole muchas ganas.
1: ¿Qué le dirías? ¿Ya te sientes bien?
0: Sí, estoy increíble y es muy orgulloso estar aquí, la verdad.
2: ¿Qué le dirías a la gente que hizo posible la construcción del hito?
0: No, pues que gracias infinitas, o sea, no hay una palabra que describa lo mucho que, pues que no solo me ayudaron a mí, sino a muchos más niños, o sea, yo estoy muy agradecido con ustedes
2: O sea, ¿te
0: porque
2: salvó la vida el hito?
0: sí, gracias a Lito estoy aquí hablando, gracias a aquí pues, me pueden ver, pues, estoy aquí y pues
1: Qué
0: yo soy
1: bueno.
0: real, Teletón es
2: Maravilla.
0: real.
1: Pues muchas gracias, Gael. Te agradezco
2: Gracias,
1: mucho.
2: Gael.
1: Gracias,
2: Gracias,
1: Uli. Gracias
2: gracias.
1: por el regalito que nos trajo unos caracoles preciosos.
2: Sí.
1: Muchas gracias.
0: Estamos muy
1: Vamos a corte y
0: agradecidos.
1: ahorita volvemos. Ay, ya nos vamos. Ay, mira qué rápido se nos fue el Chovy. Ya nos vamos.
2: Muy rápido.
1: Muchas gracias.
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12: Muy buenas tardes, este es el adelanto informativo. La Junta Local del INE en Jalisco dio el banderazo de inicio al proceso electoral 2027, en el que se renovarán los 500 diputados federales, incluidos los 20 distritos electorales de la entidad. Resguardaron en Tlajomulco a un cocodrilo de pantano hallado en un parque público de Tonalá. El ejemplar de 84 centímetros está en evaluación médica y será canalizado a la autoridad federal. La Policía Metropolitana aseguró un predio en la colonia Artesanos de Tlaquepaque usado para almacenar vehículos robados. En el lugar recuperaron 4 autos, una moto y herramientas de alteración para arrastrar camionetas. Soy Sebastián Miermid y en una hora más información.
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14: Muy buenas tardes, tenga usted muy buenas tardes. Y sí, claro, es la 1:00, pero en punto tiempo del centro de México. Y yo soy Joaquín López Dóriga, transmitiendo para usted con mucho gusto, como todos los días en vivo. En vivo desde la Ciudad de México para toda la República a través de 97. Sí, estamos transmitiendo a través de 97 estaciones de radio en todo el país y en otras 30 estaciones de radio más en Estados Unidos para nuestros paisanos.
15: A quienes les enviamos besos y abrazos en California, Arizona, Texas, Nueva York, Illinois, Georgia, Utah, Kansas, Oklahoma, Carolina del Norte y del Sur, Tennessee, Oregon, Colorado y Florida. Y en Telefórmula Estados Unidos a través de las cadenas Xfinity Latino y Latino View.
14: Y también estamos
15: en Telefórmula en Easy Canal 121, Sky Canal 157 y 1157. Total Play Canal 161, Megacable Canal 153 y en Dish nos encuentra en el 354.
14: También estamos en YouTube, en radiofórmula.mx, en lopezdoriga.com y en Instagram. ¿Y hoy?
15: ¡Hoy es viernes!

0: Y entonces
1: hoy es viernes 11 de septiembre del año 2026. Han transcurrido ya 254 días y faltan 111 días y se termina este año. Corre la semana número 36.
0: ¿Y de quién es santo, Laura? Laura Pérez Cisneros, me da mucho gusto saludarte como todos los días. ¿De quién es santo este 11 de septiembre, viernes 11 de septiembre? Hoy se cumplen 53 años del golpe de Estado al presidente Salvador Allende en Chile, 11 de septiembre de 1973, por el general Pinochet, luego se convertiría en el miserable director Pinochet, y se cumplen hoy 25 años de los terribles, de los peores atentados terroristas de que haya registro. El de las Torres Gemelas, esto fue hace 25 años, le decía, 11 de septiembre de 2001. Y bueno, pues hoy es cumpleaños de Gabriela Goldstein, le mando un saludo a Alessandra Rosaldo, te mando un beso y un abrazo. Mañana es el cumple de Leonardo Curcio. Y bueno, y también el domingo es de la exministra Margarita Ríos Farjat. Y si todo esto es hoy, Laura, nos quiere decir de quién va a ser santo mañana, ya sábado y 12 de septiembre.
1: Claro que sí, Joaquín. Mañana vamos a festejar a Esteban, Silvino, Guido y Macedonio. Y hoy, Joaquín, también es un día importante para la comunidad judía.
0: Ah, claro, Rosh Hashanah. Rosh Hashanah en este año nuevo. Ubekuta. Bien, tienes razón, los felicité anoche en mis redes, su año nuevo. Y voy a empezar contigo porque esto es algo de lo más importante que ha ocurrido, que está ocurriendo hoy en México y en el resto del mundo, con mucho, que es muchísimo de todo lo que usted leerá y escuchará mañana por la mañana, y muchísimo de todo lo que usted escuchará, leerá, verá. Vamos ahora, en el correr de las próximas horas. Te escucho primero, Israel Aldave, la presidenta está en Chiapas.
2: Sí, así es, Joaquín, ¿qué tal? Gracias. Muy buenas tardes. Aquí desde Tuxtla Gutiérrez, en el estado de Chiapas, la presidenta de México, Claudia Sheinbaum, criticó al Instituto Nacional Electoral. De entrada dijo que la presencia de la secretaria de Gobernación, Rosa Isela Rodríguez, las instalaciones del instituto no significan que quiera el gobierno interferir en el proceso electoral. Critica, por supuesto, Joaquín, el excesivo, dijo, presupuesto que ha solicitado el organismo, y también le pidió que explique por qué el cambio de color una vez ya iniciado este proceso electoral intermedio. Adelante, Joaquín, y por supuesto el detalle más adelante.
0: Además del color, ¿por qué cambiaron el color? Ahora tienen que pintar otra vez todo y tienen que comprar ropa nueva para todo el personal del INE. Le pusieron el color lila. ¿El color de quién? De Clara Brugada, de los ajolotes y de los puentes y del mobiliario urbano. ¿Ya están en campaña también? Ay, Jesús Ramírez. Por cierto, les decía a todos mis amigos de la comunidad Shanatova en este año nuevo, 5,787. Y voy a ir contigo ahora, Omar Hernández. Mire, es contagioso. Primero este miserable el senador Fernando Elizondo, ya la presidenta lo puso en su lugar. Y ahora esto en Zacatecas. ¿Sí? Esto es delincuencial, gobernador. Te escucho, Omar.
3: Gracias, Joaquín. En Zacatecas se filtró una lista con membrete de la Secretaría de Seguridad Pública que expone domicilios, placa y hasta diagnósticos clínicos de activistas, madres buscadoras y periodistas. El gobierno reconoció la lista, pero negó haberla elaborado. Artículo 19 ya apoya a los afectados por la difusión de información sensible, entre ellos a la periodista Verónica Trujillo. Con los detalles, Joaquín, más adelante.
0: El gobierno de Zacatecas reconoció la lista, pero negó haberla publicado. O sea, sí la hizo. David Galván, luego lo voy a ampliar, este caso, te escucho.
4: Joaquín, una ciudadana estadounidense de nombre Janet Dowden, quien contaba con una identificación del Departamento de Correcciones, Rehabilitación y Reinserción de Arizona, fue detenida por elementos navales en inmediaciones del puente fronterizo de México con Estados Unidos en San Luis del Río, Colorado, Sonora, y es que las autoridades del Gabinete de Seguridad la identifican como operadora de trasiego de armas para la facción de los Mayos del Cártel de Sinaloa y encontraron en su vehículo más de 5,000 cartuchos de fusil de asalto.
0: Gracias, y en Sonora, ahí cerquita en Sonora, esta ejecución, Antonio López Haro.
5: ¿Qué tal, Joaquín? Te saludo con gusto. Informar que la Fiscalía de Sonora informó sobre el asesinato de un taquero y generador de contenido en Ciudad Obregón, identificado como José Luis N., de 37 años. También creaba contenido en redes sociales bajo el alias del Piturris. Este asesinato ocurrió en una taquería ubicada en la calle Chihuahua de la colonia Reforma, donde la víctima fue agredida con proyectiles de arma de fuego. Los detalles más adelante.
0: Enrique Hernández, este retrato de la violencia.
6: ¿Qué tal, Joaquín? Para informarte que de acuerdo con datos de la Red Mesoamericana Mujer, Salud, Inmigración y Médicos del Mundo, señala que entre el 70 y 80% de las mujeres migrantes en tránsito en nuestro país sufrieron algún tipo de delitos, mientras que más de la mitad no denuncia por temor a represalias o porque considera que no van a obtener justicia. Los detalles, Joaquín, más adelante.
0: Gracias a esta denuncia allí en Valencia, porque resulta que en el presupuesto le recortaron el dinero, vamos, más de la mitad, a la agencia de la aviación mexicana, lo que pone en riesgo la seguridad aérea. Te escucho.
7: Te informo, Joaquín, que la Cámara Nacional de Aerotransportes y la Asociación de Transporte Aéreo Internacional advierten sobre riesgos para la aviación mexicana por la reducción de 73% al presupuesto de la Agencia Federal de Aviación Civil que propuso el gobierno federal en el paquete económico 2027. Piden a la Cámara de Diputados reconsiderar el recorte, pues afectará la seguridad operativa del sector. El reporte.
0: A ver, las lluvias de ayer dejaron en Tláhuac, aquí en la Ciudad de México, mientras están hablando de los colores. Y le dejaron, ahora sí que, ¿cómo dicen? Encharcamientos de más de un metro de altura. ¡Qué poca tienen! Es una burla. Yo quiero ver que en la casa de los funcionarios del gobierno de la Ciudad de México tengan un metro de agua, a ver si es un charco o es una inundación. Ulises Soriano.
8: Las lluvias registradas durante la noche del jueves y la madrugada de este viernes dejaron calles y avenidas inundadas en distintos puntos de la alcaldía Tláhuac. En zonas como Reforma Agraria, el nivel del agua alcanzó más de un metro con 20 centímetros, mientras policías capitalinos y elementos de tránsito participaron en un operativo para liberar las coladeras, agilizar la salida del agua y apoyar a los habitantes afectados. Y más adelante, Joaquín, todos los detalles.
0: Pues no que lleven avanzado mucho para esto. 1.20 m de encharcamiento. Ya los quiero ver en casa, arriba de la estufa. Bueno, y Laura, en el resto del mundo.
1: Gracias, Joaquín. Ejército israelí asesina al jefe de Hamás, clave en el ataque terrorista que mató 1.200 palestinos en el año 2023. Arremete Cuba contra Estados Unidos por su plan genocida para rendir por hambre a La Habana. Se dispara precio del diésel en Estados Unidos, que es histórico al venderse en $6 el galón. En Brasil investigan al candidato presidencial Flavio Bolsonaro por corrupción y lavado de dinero en películas sobre su padre Jair. El presidente de Ceuta reprocha al gobierno español no declarar emergencia nacional por invasión de marroquíes. El Papa León XIV concedió el año jubilar guadalupano por el 50 aniversario de la Basílica La Virgen de Guadalupe en México, que se va a celebrar mañana sábado, Joaquín.
0: Gracias, Laura. En las finanzas en este momento, el dólar interbancario ahí se mantiene debajo del que lo que era piso y ahora es techo de los 17, está en 16.99, en ventanilla se vende en 17.52, en los bancos en 17.71, un euro en el mundo, ahí sigue oscilando en el dólar 16, y aquí se vende en 21 pesos con 26 centavos. Y le recuerdo que hoy viernes está el estreno a las 12 en todas mis redes y plataformas de Joaquín Marín de Doping Web con el gran Carlos Marín, y que en esta tarde... Que en esta tarde de viernes y 11 de septiembre de este año de 2026, estamos aquí en el Radiotón, le voy a tener a usted todo esto.
1: Este más, mucho más, hoy aquí con López Origa. Le recuerdo, siga a Joaquín en todas sus redes. Aquí en Grupo Fórmula ya estamos más que listos, porque damos poder a tu voz. Que tenga un estupendo fin de semana.
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0: Bueno, pues está aquí el Chobi, ¿sí? Fernando Landeros, usted lo conoce, presidente de la Fundación Teletón, porque hoy estamos haciendo aquí en Fórmula el Radiotón.
1: Así es. Eso es un teletón en Fórmula. Estoy muy agradecido con Jaime Azcárraga, con Camila Azcárraga, con todos ustedes, Joaquín, porque es la primera vez que nos proponemos en un radiotón organizar y llegar a una meta de 100 padrinos o 100 madrinas, que significa ser un donador recurrente, un donador mensual. Los niños no se atienden un día, se atienden todo el año. Entonces, cuando te conviertes en un donador mensual, es como abrazarlos a lo largo de los 365 días.
0: Abrazar a uno de ellos, pues.
1: Pero todo el año.
0: Sí.
1: Que es lo importante. Por eso estamos buscando padrinos y madrinas.
0: Bien. ¿De a cuánto es?
1: De a 11 pesos al día, 335 pesos al mes. Y de la meta de 100, vamos en 50. Vamos a la mitad. Bueno. Nos faltan 2 horas para alcanzar la meta, pero yo sé que lo vamos a alcanzar.
0: Bueno, yo los invito a todos ustedes. También lo voy a hacer por todas mis redes y todas las plataformas. Son 3,000 pesos al año, ¿no? 3,600. 333 pesos, dices tú, al mes. Por eso, un niño puede cambiar su vida. Él y su familia, ojo, fue lo más importante. Todo, el conjunto, el niño y la familia. Porque un niño con una discapacidad se convierte en una familia con una discapacidad.
1: Sí, por supuesto. Hay que pensar ahorita, Joaquín, quizás en una mamá que le acaban de dar el diagnóstico de autismo, o que le acaban de dar a su hijo el diagnóstico de cáncer, o que están haciendo con una parálisis cerebral, ¿no? Es una bomba que afecta a toda la familia y creo que incluso a nivel de conciencia más a los papás que al propio niño, ¿no? Que sí. No está tan consciente. Entonces, cuando das un donativo, sí piensas en un niño, pero hay que pensar en ese papá que quizás desde que nació su hijo está angustiado o se siente solo o no ha podido dormir el último mes porque ha tenido que estar atento a que el niño siga respirando o que el niño pueda seguir comiendo.
0: Además, se convierte en un gasto catastrófico para la familia.
1: Por supuesto. Bueno, y no digamos el cáncer. El cáncer, Joaquín, estamos atendiendo 335 niños en Querétaro. Te lo digo con mucho orgullo y con mucha humildad. Es el mejor hospital para atender el cáncer en México, con un 86% de sobrevida, pero cada niño nos cuesta $1,000,000 al año. $1,000,000 al año.
0: Eso es lo que tendría que pagar una familia.
1: Exactamente. Y no lo paga gracias a que toda la sociedad mexicana ha decidido hacer de Teletón una causa que quiere. Por eso el eslogan de este año es ¿por qué quieres a Teletón? ¿No? Te quiero Teletón por salvar la vida de mi hijo o de mi papá, porque hemos salvado también adultos, o haber estado presente en el huracán, o simplemente porque crecí, porque me pude casar, porque pude tener hijos, pude hacer
0: una
1: vida.
0: Yo lo quiero por lo que hace, ¿sí? Por eso. Y entonces yo le invito, vamos a adoptar, ¿sí? Vamos a ser padrinos o madrinas de un niño o de una niña del Teletón. Es un cambio de vida. Es un acto de generosidad que siempre se regresa, multiplicado además. Gracias, hoy te veo al rato a ver qué pasó.
1: Seguro que sí.
0: Yo los invito, por favor, a que sean padrinos o madrinas de un niño o de una niña del Teletón. Venga, ¿dónde
1: es muy fácil, teletón.org, y ahí escoges qué causa quieres apadrinar e incluso en qué CRIT. Chihuahua, Sonora, Yucatán, lo que tú quieras.
0: Amigos de todo el país. ¿Cuántos CRIT son ya?
1: No, pues estamos llegando a nuestro CRIT número 31 en Colima, que lo vamos a inaugurar el 6 de octubre. Ah. Y si llegáramos a la meta el próximo 10 de octubre, otro CRIT en Veracruz.
0: Bien, entonces, venga, vamos por estas niñas y por estos niños. Te espero el rato a ver si logramos.
1: Venga.
0: Si nos ayudan con su generosidad. Bien. Israel Aldave, la presidenta está allí en Chiapas, pero de todo lo que dijo quiero destacar dos cosas. Primero, el reproche, el desacuerdo con la estupidez criminal del senador de Morena, que es un panista pintado de guinda como Javier Corral, o antes era un panista pintado de morenista, que amenazó a nuestro compañero Enrique Acevedo, vamos tras de ti. Y yo le preguntaba ayer, ¿vamos quiénes? ¿Cuántos? Y le dije que era un cobarde. ¿Por qué no me lo dice a mí este pinche senador? ¿Por qué no me lo dice a mí? Segundo, la presidenta también dijo que el INE tiene que explicar por qué cambió de color. En pleno inicio, ayer inició el periodo electoral que nos llevará al domingo 6 de junio, la mayor elección intermedia de que haya registro. ¿Por qué Guadalupe Taddei cambió el color rosa del INE al color lila de Clara Brugada? Ya están en campaña para el 30. Y ahí está, por supuesto, Jesús Ramírez, de promotor. Te escucho, Israel Aldave.
2: Sí, así es, Joaquín. ¿Qué tal? Gracias. Muy buenas tardes. Como tú lo señalas, la presidenta de México, Claudia Sheinbaum, se encuentra aquí en el Tuxtla Gutiérrez, en el estado de Chiapas. Desde aquí, Joaquín, como tú muy bien lo señalabas, mostró su solidaridad con nuestro compañero, el periodista Enrique Acevedo. Esto fue lo que dijo la titular del Ejecutivo luego de este ataque en redes sociales por parte del senador de Morena, Luis, justamente este senador por el estado de Coahuila, que criticó fuertemente a nuestro compañero. Pero dijo la presidenta de la República que se puede estar o no de acuerdo con una nota, pero que el utilizar este tipo de palabras es rechazado por toda la sociedad. Y este fue el mensaje que envió.
3: Porque la manera en que se utilizó la red social y las frases que dijo contra este periodista son condenables y no deben pasarse por alto. Él quitó la red social y pidió disculpas, y qué bueno, porque es un llamado a todas y todos los servidores públicos de que nunca debemos utilizar esas palabras. Podemos no estar de acuerdo con un periodista, una periodista, con un medio de comunicación, pero jamás debe utilizarse una palabra como amenaza.
2: Ahí es lo que expresó, Joaquín, esta mañana la presidenta Claudia Sheinbaum Pardo, quien por otra parte, tú lo adelantabas, Joaquín, criticó fuertemente al Instituto Nacional Electoral. De entrada, Joaquín dejó muy en claro que la presencia de la secretaria de Gobernación, Rosa Isela Rodríguez, en esta ceremonia que se realizó ayer en las instalaciones del instituto, no significa que el gobierno quiera interferir con el árbitro electoral. Y así lo dejó en claro.
3: Que si ayer fue la secretaria de Gobernación al evento del inicio de la jornada electoral, pues la secretaria de Gobernación recibió una invitación del INE y fue, pues como parte del Ejecutivo, al inicio de la celebración. Estuvo ahí también la mesa directiva del Senado y de la Cámara de Diputados. No fueron los titulares porque tenían sesión. Pero digamos, son todos los poderes, también el Poder Judicial, estuvieron invitados, pues como un acto protocolario de inicio de la jornada electoral, pero no tiene nada que ver con un asunto de intromisión del Ejecutivo en un organismo autónomo que debe coordinar las elecciones.
2: Y aprovecha también, Joaquín, la presidenta de la República para calificar de excesivo el presupuesto que está solicitando el Instituto Nacional Electoral. 47,000 millones de pesos, Joaquín, para realizar las elecciones del próximo año, cuando en estas no se elige presidente de la República. Y esto fue lo que recomendó la titular del Ejecutivo.
3: Hay varias críticas al INE en este momento. Una, que desde nuestra perspectiva consideramos que es exagerada, que es la del presupuesto, exagerada en términos de lo que está pidiendo el INE. ¿Por qué? El INE está pidiendo más de 40,000 millones de pesos de presupuesto para el 2027. Si nosotros hacemos un cálculo de cuántos recursos se ocuparon en el 2024, la elección pues es muy similar, aunque se eligen más gobernadores, pero es muy similar a la del 24, incluso pues ahora no hay elección a presidente, presidenta de la República. Entonces, si uno toma en cuenta lo que se destinó al INE más la inflación de cada año, pues da alrededor de 37,000 millones de pesos.
2: Joaquín, en esta conferencia de prensa matutina que se realizó aquí en Tuxtla Gutiérrez, estuvo, por supuesto, todo el gabinete de seguridad. El general secretario de la Defensa Nacional, Ricardo Trevilla, dio a conocer, Joaquín, que en breve se van a reunir autoridades mexicanas con las de los Estados Unidos para analizar esta estrategia para enfrentar e inhibir el uso de drones en la frontera común. Esto, por supuesto, por parte del crimen organizado. ¿En qué consiste el operativo, Joaquín, que llevan a cabo el ejército mexicano en el del lado de nuestro país? El general secretario lo detalla.
4: Este operativo consiste en una franja en la frontera de 5 kilómetros, tomando como centro la mesa de Otay, de a partir de ahí 500 metros en profundidad. Es el área que cubrimos en México y también nuestra contraparte en Estados Unidos. Y se realizan de dos maneras las operaciones: una con personal militar realizando patrullajes terrestres, estamos hablando de alrededor de 800 elementos patrullando, y también con equipo antidrón semifijo y móviles. Ese equipo tiene capacidad para inhibir drones en 3 kilómetros. Tenemos 2 o 3 equipos para cubrir toda la franja que nos corresponde a nosotros.
2: Ahí lo que detalla Joaquín, el general secretario de la Defensa Nacional. Por su parte, el secretario de Seguridad, Omar García Harfuch, dio a conocer, Joaquín, las cifras de la coordinación que se tiene con esta entidad, en donde destaca que se ha logrado disminuir el homicidio doloso en 64%. Y habló el secretario de Seguridad, a Joaquín, respecto a esto que se encontró en el estado de Jalisco, lo que parece indicar, pues, un narcohospital que era utilizado justamente por los integrantes del crimen organizado para que en ese inmueble, pues, se recuperaran sus elementos que resultaban heridos. Y esto fue lo que dijo.
5: Fue un cateo con FGR, donde normalmente llevaban a personas que habían sido heridas de delincuencia organizada a ese domicilio. Estamos todavía con las investigaciones correspondientes y hubo otras acciones que se están llevando a cabo. Pero sí, era un lugar, más que un hospital, era donde llevaban a heridos de la propia delincuencia organizada a reponerse o curarse.
2: Lo que detalla Joaquín, el secretario de Seguridad, la gira de este viernes de la presidenta continúa por el estado de Oaxaca y ya por la tarde-noche estará en Campeche. Por el momento, Joaquín, el reporte con las imágenes de Oscar Rea.
0: Gracias. ¿De dónde va y a dónde va mañana y el domingo? ¿Cuántos estados se va a echar? 8 o 9, ¿no?
2: Exactamente, Joaquín. Hoy tocó, por supuesto, el estado de Chiapas. Un poco más tarde va a estar en Oaxaca, por la tarde-noche en Campeche, mañana en Mérida, Yucatán y Quintana Roo. Regresa a la capital de nuestro país el próximo domingo, encabeza el Día de los Niños Héroes ahí en el altar a la patria y sigue su gira de informe de gobierno por el estado de Hidalgo, ya domingo por la tarde, Joaquín.
0: Ah, el mismo domingo por la tarde. Ayer estuvo en Veracruz.
2: En Veracruz y Tamaulipas, Joaquín, y por supuesto la Ciudad de México.
0: No, es que, bueno, pues, así estoy. ¿Qué día descansa la presidenta Israel,
2: No, Joaquín, fíjate que en estos, cerca de dos años de gobierno, no descansa la presidenta de la República, no. Joaquín. Uno que otro día se ha tomado cuando son días festivos, por supuesto, el año pasado lo que tiene que ver con la Navidad, el Año Nuevo, Semana Santa, si acaso, Joaquín, pero...
0: Semana Santa no descansa, se toma un día, el viernes quizá. Oye,
2: un día, sí, el Viernes Santo, viernes y sábado.
0: ¿Y sabes cuántas horas? Sábado, que no hay conferencia. ¿Tú sabes cuántas horas duerme la presidenta?
2: Hemos preguntado, Joaquín, y nos han comentado que duerme alrededor de entre 5 y 6 horas.
0: No. Alrededor de 4 a 5 horas. Ya cuando duerme 5 horas es de fiesta. Esos son datos que yo tengo confirmados. Es lo mismo dormir 4 o 5 que 5 o 6, vamos. Pero en fin, pues ojalá esté. Y come bien, ¿sabes?
2: Fíjate, Joaquín, que nos han comentado también, lo hemos preguntado, por supuesto, y nos dicen que sí come bien, sobre todo tiene, bueno, se alimenta con proteínas, con todo tipo de carbohidratos incluso, aunque sí nos han señalado, Joaquín, que come muy poco, pero que sí, en lo que tiene que ver con proteínas y todo demás, sí se alimenta bien.
0: Y luego, pues, en esas giras comen lo que les sirvan, lo que caiga, ¿no?
2: Exactamente, Joaquín. Sobre todo, pues se le invitan a ella y a todos los miembros del gabinete la comida típica de cada lugar que visita. Ah, sí. Y pues sí, lo que caiga y cuando se puede, Joaquín.
0: Les voy a contar, el candidato Miguel de la Madrid, en una entrevista de esas pues ligeras que le hicieron, le preguntaron, oiga, ¿cuál es su plato favorito? Dijo, la sopa de fideos. Ya terminando la campaña, dijo, me arrepiento de haber hablado de la sopa de fideos, porque donde voy, tómala. Hasta de desayuno, sopa de fideos. Pero, en fin. Bueno, pues ojalá la presidenta. Perfecto, con lo que duerme y con lo que come, se mantenga como se ha mantenido hasta ahora. Y voy en los anuncios, después de los anuncios. Detienen en Sonora una operadora del cártel de Sinaloa. Tiene pasaporte de Estados Unidos, es estadounidense. El gobierno de Zacatecas, lo que falta, exhibe datos personales y se burla de periodistas incómodos, hasta datos médicos. Voy a hablar con, entre esta mi compañera de Zacatecas, reportera Verónica Trujillo, con quien voy a hablar, y es viernes del doctor José Antonio Lozano Díez, lo que no nos enseñaron en la escuela. Continuamos.
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0: Voy directamente contigo, David Galván. Lo que faltaba, detuvieron a una supuesta oficial de correccional de Arizona, una ciudadana estadounidense, ¿al servicio de quién? Del cártel de Sinaloa. No sé si tenga ese cargo, porque dicen que no está confirmado, pero lo que sí está confirmado es que es ciudadana estadounidense. Los alcances del crimen organizado. David.
1: Así es, Joaquín, y esto pues fue corroborado por las autoridades, ya que existe físicamente la credencial que la acredita como supuesta oficial del Departamento Correccional de Arizona. Se trata de una mujer de nombre Janet N., detenida por elementos navales en inmediaciones del puente fronterizo de México con Estados Unidos de San Luis Río Colorado, Sonora. Este conecta precisamente con la entidad de Arizona en la Unión Americana. Esta mujer es señalada de fungir como operadora logística para el trasiego de armas de la facción de los Mayos del Cártel de Sinaloa, es decir, quien se encargaba de traer las armas a México, pues procedentes de ese país. Lo que llamó la atención de los agentes entre las pertenencias de la mujer fue la identificación del Departamento de Correcciones, Rehabilitación y Reinserción de Arizona, expedida a nombre de Janet Dowden, en la que aparece como oficial correccional de segundo nivel. Sin embargo, las dependencias de seguridad apuntaron que la autenticidad y vigencia de la credencial, así como su situación laboral, se encuentra sujeta a verificación por las autoridades competentes. Respecto al rol de Janet N. dentro de la organización que encabeza Ismael Zambada Siqueiros, alias el Mallito Flaco, se detalló que es considerada como integrante de segundo nivel dentro de la estructura criminal. Según informaron las autoridades del Gabinete de Seguridad, fue durante recorridos disuasivos de vigilancia y prevención del delito y a través de operativos interinstitucionales que el personal de Marina, junto con la Defensa, la Fiscalía General de la República, la Guardia Nacional y la Secretaría de Seguridad y Protección Ciudadana, detectaron a esta persona y procedieron a su detención. Al momento de ser aprehendida en una camioneta tipo Jeep de color negro, la supuesta operadora de la Malliza trasladaba en su vehículo más de 5,400 cartuchos 7.62x39 milímetros. La particularidad de esta munición es que son utilizadas en los fusiles automáticos AK-47, considerados como el arma militar más extendida en todo el mundo, según los datos de Amnistía Internacional. El decomiso de estos cartuchos, según las estimaciones de las instancias ministeriales, representa una afectación de aproximadamente 1,655,000 pesos en detrimento de los grupos del crimen organizado. Pero la novedad, bueno, es que una oficial correccional o supuesta oficial correccional, bueno, es detenida, corresponde con el estado de Arizona en la zona donde fue detenida y es señalada como integrante de la facción de los Mayos. Es la información que tenemos, Joaquín, para el auditorio.
0: Gracias, gracias. Yo voy a ir directamente a unos anuncios de una vez, ¿sí? Sí, voy a los anuncios y después de los anuncios regreso con mi compañera periodista de Zacatecas, Verónica Trujillo, expuesta en estas listas delincuenciales por parte del gobierno de Zacatecas. Dice el gobierno de Zacatecas que no las publicó, pero que sí, sí las hizo. ¿Para qué las hizo? ¿Para qué son las listas de periodistas y demás buscadoras y de críticos y que tiene hasta sus datos médicos? ¿Para qué? ¿Para qué la hace? Fuerzas federales han decomisado 4 toneladas de cocaína frente a costas de Chiapas desde el 1 de agosto. A 25 años de las Torres Gemelas, el embajador Ronald Johnson en México advierte: los cárteles no son simplemente organizaciones dedicadas al narcotráfico. Claro que no. Se diversificaron como nunca en el gobierno de López Obrador. Como nunca, en todas las actividades. Continuamos.
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5: El ojo humano puede distinguir más de 10 millones de colores diferentes, aunque nuestro cerebro no siempre los procese todos.
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11: En juego disputado en Australia, los 49 de San Francisco derrotaron 27-7 a los Carneros de Los Ángeles. En un partido con una entrada espectacular, por primera vez disputado en dicho país. Este domingo continuó la actividad de la semana 1 con Detroit enfrentando a Santos de Nueva Orleans. En partido pendiente de la jornada 7 del fútbol mexicano, Pumas derrotó 3-1 a León. La jornada 8 arranca el día de hoy con Necaxa enfrentando a Puebla. Atlante se mide a Pachuca y Tijuana se mide a Querétaro. Mañana destaca el clásico regio entre Rayados y Tigres y el clásico joven entre Cruz Azul y América. En el Mundial Femenil Sub-20 disputado en Polonia, la selección mexicana de fútbol cayó 3-2 con Argentina, resultado con el cual se despide del certamen. Informó José Luis Cuevas. 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

0: Bueno, pues yo creo que sí por el gobierno de Zacatecas, aunque el gobierno de Zacatecas dice que no la publicó, sí la hizo. Esta lista de periodistas incómodos, de madres buscadoras, de críticos, denuncia públicamente datos de coche, placas, domicilios, escuelas de los hijos, médicos. Estuve también reportes de salud personal. La lista tiene el membrete de Secretaría de Seguridad Pública del Gobierno de Zacatecas. Y ahí viene la información, le decía, diagnósticos clínicos, padecimiento de cada uno. Habla de una activista, dice, se señala un presunto padecimiento mental, ataques paranoicos, en mayúscula, cuidar. A un periodista dice que tiene cuadro depresivo bipolar. Se señala de presuntos padecimientos de salud mental que presentan algunos de ellos. El punto es que de nuestra compañera dice, Verónica, en fin, no voy a decir lo que dice, pero otro periodista crítico, cuadro depresivo bipolar. Y un activista dice, rescatista de perros, muy crítica al gobernador. Se presentan presuntos acuerdos con los señalados en donde se menciona si es que se le brindó algún apoyo al periodista, a la madre, a la buscadora. Y en el caso de Verónica Trujillo le dice, sin acuerdo, el gobierno no busca arreglarlo. Verónica, gran periodista, compañera nuestra, con todo nuestro apoyo y respaldo. Gracias por contestarme, Verónica. ¿Qué fue lo que pasó? Cuéntame.
1: Gracias, Joaquín. Buenas tardes. Gracias por permitirnos esta oportunidad de lo lamentable que estamos siendo ahora nosotros. Sujeto, digo, siempre el tema del periodismo ha sido incómodo porque la crítica es parte de nuestro trabajo. No estamos para aplaudir a nadie y menos cuando las cosas se hacen mal. A ver, quiero agarrar el inicio, el origen de estas listas, que además no niegan. Hoy dicen que no sale de con ellos, pero de que existen, existen. Y el propio secretario general de gobierno así lo confirma. El pasado 27 de agosto del 2024, tenían un evento en el Palacio de Convenciones que era el evento de la paz. Le habían solicitado del gobierno de David Monreal a todos sus trabajadores que fueran vestidos de blanco. Y en este escenario dar a conocer la estrategia precisamente que ese año llevaba ese lema, el año del paz. En el evento, cuando estaban ahí las autoridades en el presidium, irrumpe una madre que tenía meses buscando a su hijo y se le encontraba en la CEMEFO sin el registro. O sea, ella va y le dicen, no, pues esto ya estaba aquí desde hace 8 meses. Ella llega hasta ese punto del escenario y tenemos el video, porque ahí está registrada la señora Virginia, a gritos y en reclamos le dice a David, con palabras antisonantes, y cómo no con esta desesperación de una madre buscadora, de una madre de lo que quieras, Joaquín, de lo que hoy se ha llenado Zacatecas. ¿Por qué? Para poder llegar a este punto, es que ¿de qué tamaño es generar entonces una lista de gente que busca una respuesta? No, antes que nosotros que cubrimos estas notas, es precisamente esta sociedad en la que vivimos. Es en la que no tienes derecho y entonces a partir de algo que se nos salió de las manos, porque imagínate la cara, fue una nota nacional o internacional, era de quién la dejó pasar, así pudo haber traído un arma y entonces también, pues, ¿quién cuida al gobernador? Después de este evento deciden crear estas listas y con foto y señales poner inconformes, conflictos sociales, conflictos políticos, ¿sí? Madres buscadoras, colectivos de... Y ahí es donde empieza esto. Nosotros no estábamos ahí hasta donde yo tengo conocimiento. Y te lo digo con esto porque la foto que aparece ahora sí en este quinto informe es de una denuncia donde yo voy a la fiscalía. Y entonces dices, ah, caray, ¿la actualizaron o por qué esta foto es de enero? Ahora bien, hay más compañeros míos. El compañero Luis, al que le referencían un tema clínico bipolar, ¿cómo no? Se metieron con su hijo. La Fuerza de Reacción Inmediata de Zacatecas, mejor conocida como FRIS, lo detuvo, lo golpeó. Y él, como yo, porque a mis hijas no las tocan. Bueno, a su hijo, por supuesto que no fue amable, porque tampoco fueron amables con ellos. Si eso determina que seas bipolar o que te pongas en esa acción o en esa reacción, es lógico, Joaquín. Pero aquí lo más importante y lo que yo he venido cuestionando, porque, a ver, espérate, el secretario general sale ayer y dice, le pedí al fiscal que comience

0: gusta. Bueno, entonces no va a proceder porque no es menor. Lo que acaban de hacer con nosotros es gravísimo. Se configuran muchos delitos. Además de exponer completamente, a ver, ¿por qué mi domicilio? ¿Por qué mis placas? ¿Por qué mi cuestión fiscal? O sea, ¿qué es lo que buscan? Además, si somos financiados o no, a ver, somos un medio de comunicación. Nosotros no estamos cometiendo un delito con informar que no les guste. Es distinto. Pero vuelvo a lo mismo, no soy complacencia de un gobierno, ni del de ahora, ni de ninguno.
1: Ahora, dime, obviamente que no voy a mencionar, ni estoy al tanto, ni quiero que tú me digas, pero dice ahí, contigo no hay arreglo. Eso es un elogio, ¿no?
0: Pues muchísimas gracias, por supuesto, sí, porque entonces no estaríamos donde estamos. Si hubiera un arreglo que además, ¿cómo defiende lo indefendible? El periodismo real, el que se hace con convicción, es el que hacemos tú y yo todos los días. Este que no se trata de una cifra. Este es un Zacatecas en el que yo quiero vivir. Es uno en donde quieres hacer conciencia y que la gente tome mejores decisiones. No se trata de apoyos sociales. No se trata de una beca al periodista para que se calle. Por eso lo digo, a ver, no hay acuerdo conmigo, por supuesto que no. No hay manera de acordar conmigo, más allá de si me buscas. No puedo trabajar con un gobierno tan incapaz, tan indolente, tan ruin, que así como se atrevió hoy conmigo, si yo estuviera de su lado, lo haría con otros. Y de verdad, esto no se lo pueden hacer a nadie.
1: Pues vamos a ver qué sigue para, con esto. No se lo pueden hacer a nadie, pero ya lo hicieron.
0: Pero no se va a quedar así, Joaquín, porque si algo escalé es ya, y le agradezco muchísimo desde esta tribuna, artículo 19, ellos de inmediato tomaron comunicación conmigo, ya estamos actuando por la parte legal y por la parte que corresponde a ellos, y también le agradezco muchísimo, por supuesto, a ti, a tu equipo. El mayor blindaje es seguir trabajando, es demostrar que estamos aquí, porque ellos ya se van. Los gobiernos se terminan en 3 y 6 años. Yo tengo 20 años trabajando y 6 como independiente, y aquí voy a seguir.
1: Venga, aquí seguiremos. Gracias, Verónica, te mando un abrazo y lo que sea, nos avisas.
0: Muchas gracias.
1: Buenas tardes. Y no estás sola, ¿sí? No estás sola. Después de los anuncios, la CIA desclasifica decenas de informes de inteligencia en los que advertía de Al Qaeda y Osama Bin Laden, como se está, vamos, ya es del conocimiento, pero ese celo entre agencias impidió que se sumaran, que se entrecruzaran todas las informaciones que dicen los especialistas hubieran podido impedir en los atentados de las Torres Gemelas. Por eso luego se creó con el mismo gobierno presidente Bush hijo esta agencia, el Homeland Security, y la agencia que agrupa a todas las agencias. ¿Para qué? Para que se acabaran los cuentos de esto es mío y esto es tuyo, esto es mío y no te lo doy. Aún así, todavía sigue habiendo reservas. Quiero decirle que el narcotraficante Héctor Luis Palma Salazar, uno de los más sangrientos, estuvo en Estados Unidos, fue deportado a México al terminar su condena. Aquí está en el altiplano y salió, lo dejaron salir porque para que le hicieran una revisión médica. Vamos, continuamos.
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9: La Torre Eiffel puede ser 15 centímetros más alta en verano, debido a la expansión térmica del hierro bajo el sol.
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0: Pues me da mucho gusto que hayas venido, Gael.
1: Mucho gusto, Gael, estoy de estar aquí. Estoy muy orgulloso de que haya llegado hasta aquí y que esté frente a usted.
0: No, cuando yo estoy muy contento de que estés aquí, que te haya recuperado. ¿Cuántos años tienes, Gael?
1: Pues actualmente tengo 14 años.
0: Hoy estás como enorme.
1: Sí, mido, ay, no me acuerdo, ya estoy a punto de llegar, creo que al 1.70 m.
0: No, hombre. A ver, Gael Alcocer, Noverón, ¿tú estuviste en qué CRIT?
1: En el Hospital Infantil de Oncología Teletón.
0: Ah, el de Oncología, el de Querétaro.
1: Sí, en el de Querétaro.
0: ¿Cuándo entraste ahí y por qué?
1: Entré en 2019 por un tumor en el riñón, cáncer, era cáncer. Por eso entré y pues gracias a Dios que estuve ahí, gracias a Dios que entré en el Teletón específicamente.
0: ¿Y qué, cuánto tiempo estuviste ahí en tratamiento?
1: Estuve tratamiento de 2 años, como de 2 años y medio más o menos, 1 año y medio por ahí. Y pues me la pasé muy bien, aunque suene raro, estuvo muy bien gracias al Teletón.
0: Y lo más importante es que te curaste, que eso es milagroso.
1: Sí, sí, ahorita estoy sano, estoy fuerte, hago deporte, tengo amigos, estudio y estoy muy, muy bien, estoy excelente actualmente gracias al hospitalito.
0: Pues porque tú me lo dices, si yo te veo nunca hubiera creído que hubieras tenido ese cáncer de riñón y tan joven, tan niño.
1: Sí, me dio a la edad de 7 años, estaba sí. Muy chiquito, no sabía muchas de las cosas que me estaban pasando, pero igual le eché muchas ganas y yo sonreía y pues era muy fuerte, la verdad, y sigo siendo muy fuerte.
0: ¿Y qué estudias, Gael?
1: Pues ahorita estoy en segundo de secundaria, acabo de entrar y pues me gustaría estudiar ya cuando sea más grande, actuación, me gustaría ser actor de doblaje.
0: Ah, de doblaje.
1: Sí, así series o cosas, me gustaría doblarlas al español.
0: Pues muy bien, Gael. Mire, usted puede adoptar, apadrinar o amadrinar a un niño como Gael o a una niña y le puede salvar la vida como se la salvaron a Gael. Este tratamiento, de acuerdo a las cuentas de Fernando Landeros, 2 años y medio en el Instituto de Oncología Teletón de Querétaro, que es extraordinario, yo lo conozco, hubiera llevado 2.5 millones de pesos. Pero obviamente la familia no los tenía.
1: Pues no, la verdad sí nos costó mucho, mucho pagarlo, por lo que tengo entendido. Pues yo no sabía, estaba tan al pendiente de eso, pero uy, sí fue un gasto. Estuvo bastante difícil, tanto para mis papás como para mí.
0: Pero ahí estaba el hospital del Teletón.
1: Sí, estoy muy agradecido con el Teletón, con Dios, con mis padres. La verdad es que todo fue se juntó para darme salud, para que ahorita mismo pueda estar aquí hablando enfrente de mucha gente y pues estar aquí presente, ¿no? Gracias al Teletón, gracias a mis papás, gracias a Dios, gracias a los doctores, al cirujano Iván, que fue el que me removió este cáncer que tanto me iba a impedir cumplir mis sueños. La verdad, estoy muy agradecido con él.
0: Me llama mucho la atención que me dices que fuiste feliz en el hospital, cuando pues los hospitales, con todo respeto, no hacen felices a nadie. Bueno, a los que lo salvan después, pero a un niño, no veo cómo.
1: Pues sí, yo pienso de que los hospitales, bueno, cuando entré, de hecho, yo pensaba que los hospitales eran, pues sí, como tú lo mencionaste, que eran fríos, secos, siempre blancos y grises, y que pues era pura tristeza, ¿no? Pura desesperación, ansiedad, preocupación de ¿qué me va a pasar? ¿Voy a estar bien? ¿Voy a salir sano? Este hospital es confiable. Pero yo desde el primer paso que di en el Teletón, yo supe, este hospital es increíble, voy a salir vivo de aquí, voy a salir sano y voy a salir fuerte.
0: Pues me estás impresionando mucho, Gael, con qué facilidad te desenvuelves. En lugar de pensar en ser actor de doblaje, pues vente para acá, Gael.
1: Sí, sí, me gusta. A mí me gusta mucho. A ver, yo desde chiquito me gusta mucho la atención, me gusta así mucho encariñar, que la gente se encariñe conmigo y sí, también puedo venir a la tele. De hecho, creo que va a salir una película, no sé cómo se llama, pero sí, o sea, he salido así y me gusta mucho estar aquí. Estoy muy, muy orgulloso de lo que he logrado, de que pasé de estar en una camilla en el hospital, todo así, no me puedo mover, todo demacrado. Y ahorita estoy aquí enfrente de mucha gente y yo sé, estoy seguro que voy a cumplir mis sueños y que voy a hacer todo lo que me proponga.
0: al oírte no me queda duda que lo vas a lograr.
1: Muchas gracias.
0: Felicidades, Gael, a tus papás también.
1: Sí, sí, yo diría que de las cosas que más me ayudó a recuperarme, obviamente el Teletón, pero fue mi mamá, que está por ahí.
0: Como siempre,
1: que la amo
0: las
1: mucho.
0: Mamás.
1: Y pues gracias a ella, gracias a todo su amor, pues estoy aquí, porque yo siento que el cáncer se cura con amor y ustedes lo pueden darnos su amor a todos estos niños que están tan, tan mal, tan preocupados, y a todas las mamás, porque también ustedes no solo ayudan a que los niños se sientan mejor, ayudan a que las mamás sientan, mi hijo va a estar bien, está en un hospital bien, está en un hospital tan colorido, tan amable, donde te dan mucho amor los doctores. Y pues por eso también me hace sentir bien de que hayan tantos padrinos, tantas madrinas, de que nos ayudan.
0: Estamos,
1: ¿no?
0: Padrinos y madrinas. Te voy a decir una cosa, yo tuve cáncer de colon en 1993. Y también mi mamá estuvo conmigo. Y mírame.
1: Estamos aquí los dos.
0: Estamos
1: ¿sí? Vivos, somos reales. O sea,
0: claro, no pueden con nosotros.
1: Sí, nadie puede.
0: Van a poder estos. No, hombre.
1: Si superamos el cáncer, ¿qué no podemos superar?
0: Pues a toda esta bola, ¿eh?
1: Ay.
0: En fin, querido Gael, me emocionas. Gracias.
1: Sí, muchas gracias.
0: Ojalá
1: a usted
0: también
1: esta oportunidad.
0: Lo necesitamos de padrino y de madrina de niños como Gael. Gracias.
1: Sí, por favor, ayúdenos, apóyenos, porque pues piensan, ay, mira, ¿con esto qué voy a hacer? O sea, las medicinas salen carísimas, pero con solamente 11 pesos, no manches, se cambian muchas vidas. O sea, porque una playa se construye con cada granito, no solo un gran grano gigante, son cada granito de arena, se construye una isla entera. O sea, así que, por favor, de todo corazón, ayúdenos, de que más niños como yo puedan cumplir sus sueños, que puedan estar aquí hablando firmes y orgullosos de decir que somos supervivientes de cáncer. O sea, ayúdenos a que más niños puedan decir, estoy vivo y voy a lograr lo que me proponga.
0: Gael, y se te da bien el verbo, ¿eh?
1: Sí, sí, me gusta mucho hablar, expresarme.
0: Ya lo vi, lo haces muy bien.
1: Muchas gracias.
0: Felicidades, Gael, lo necesitamos de padrino y madrina para niñas y niños como Gael. Laura.
2: El general secretario de la Defensa, Ricardo Trevilla Trejo, confirma reunión con Estados Unidos para el tema de drones en la frontera. Detienen en Sonora a operador estadounidense del cártel de Sinaloa. El año pasado, 23 millones de personas fueron víctimas de algún delito, de acuerdo con el INEGI. La presidenta condena y reprueba la amenaza del senador morenista Luis Fernando Salazar contra Enrique Acevedo, al que le expresa su solidaridad. Dice que es exagerado el presupuesto que pide al INE de 47 mil millones de pesos y le pide explicar el cambio de color. El gobierno reforzará matemáticas y lectoescritura tras la prueba PISA. Se cumplen 25 años de los atentados del 11 de septiembre del 2021 que cambiaron el mundo. ¿Tenemos mensajes?
0: Continuamos.
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10: El Gobierno de México tiene un sistema educativo en constante evolución que impulsa la educación de calidad para las y los jóvenes, quienes incluso reconocen la dedicación del profesorado nacional para apoyarles en la adquisición y mejora de sus habilidades, destacó la presidenta Claudia Sheinbaum.
11: La educación en México se está fortaleciendo. Ayer mencionaba un reconocimiento de características de la educación en México. Por ejemplo, de que las y los maestros se quedan más tiempo, reconocido por los propios estudiantes, ayudándoles en el aprendizaje. Bueno, esa es una característica excepcional de la educación en México.
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0: Bueno, pues ya que estamos en esto, hoy es viernes de lo que no nos enseñaron en la escuela, con el querido doctor José Antonio Lozano Díaz, presidente de la Junta de Gobierno de la Universidad Panamericana. Querido doctor, qué alegría verte.
1: Querido Joaquín, para mí, qué gusto estar aquí hoy en este viernes contigo y a oír a este joven, qué impresionante.
0: Es un niño.
1: Sí. Un niño. Y fíjate que me dejó muchas lecciones, y no es el tema que traigo hoy, pero sí me quedo pensando en cómo la mentalidad, el amor, la resiliencia son capaces de cambiar una existencia humana. Lo hemos hablado aquí en otras ocasiones, pero de esta entrevista que hiciste, para mí hay varias enseñanzas que ya traeremos, fíjate, en otro momento, porque creo que profundizar sobre eso vale mucho la pena, y más cuando lo ves encarnado en un niño que vivió lo que vivió.
0: Sí, además es el niño y la familia toda, ¿no?
1: Toda la familia, Joaquín. Quizás a veces las familias son las que se desgastan más. Y a veces los papás que estamos pensando en los hijos sufrimos más que los propios hijos que están enfermos.
0: Sin duda.
1: Sí.
0: Sin duda. Bueno, pues ¿qué no nos enseñaron en la escuela del...? A ver, doctor, yo esto es... Esta sección tuya para mí es como... Para mí la historia, ¿sí? Cada vez que aprendo más de historia, me doy cuenta que sé menos de historia. Cada vez que te oigo lo que no nos enseñaron en la escuela, me doy cuenta de que nos dejaron de enseñar un mundo de vida.
1: Mira, quizás aquí valga la pena recordar la frase socrática, ¿no? Sócrates decía, y el gran primer filósofo de Occidente, que solo sabía prácticamente que no sabía nada. O sea, que realmente es tanto lo que una vida humana, Joaquín, es tan corta una vida humana para tantas cosas que hay que saber, tantas cosas que la vida todos los días te pone enfrente, tantos retos que es complejo. Pero es verdad también, y por eso traemos esta sección al programa, que los sistemas educativos tiene tiempo que ya los hemos hecho que se queden cortos cara a los retos, a los desafíos que hoy tenemos. Hoy te traigo uno de esos. Hemos hablado ya en ocasiones, ahora que ha surgido todo el tema a nivel global de la prueba PISA, de cómo ha disminuido el coeficiente intelectual, en términos generales, de todo el mundo, pero principalmente de los niños y jóvenes. El razonamiento matemático, las capacidades para poder pensar y dialogar han caído por temas que tienen que ver con la cantidad de estímulos y de dopamina que frente a una pantalla hay, el escroleo, la manera en que existe la arquitectura de los algoritmos que a veces genera dependencia. Acabas de ver el asunto en Estados Unidos tan importante con Meta, ¿no?
0: Sí.
1: Que hubo una condena a Meta por...
0: 18 mil millones de dólares, me parecen pocos, pero sí. Bueno, es una señal.
1: Por generar dependencia. Yo te voy a decir que uno de los, quizás de los algoritmos que a mí me consta que son más adictivos, mucho peor que Meta, es el TikTok. En otra ocasión, si quieres,
0: platicaremos
1: más de ese tema.
0: O sea, lo más adictivo que es el TikTok, sí. Más que el algoritmo hasta ahora.
1: A ver, el algoritmo de TikTok está hecho para generar un escroleo prácticamente permanente, que no te puedas separar de la pantalla, ¿no? Y son videos cortitos, pero están pensados de tal manera que siempre estás esperando un pico de dopamina. O sea que, como cuando alguien que es dependiente de una droga o del alcohol está esperando poder tener el momento del placer que le genera esa adicción, lo mismo pasa con algunos videos, pero están predispuestos en una distancia en tiempo entre videos que permanece la atención del sujeto sin que se pueda despegar de la pantalla.
0: Y sin que uno se dé cuenta.
1: Claro.
0: Porque, sobre todo los niños.
1: Fíjate, Joaquín, que hay una cosa impresionante. El algoritmo, hay estudios que tú más o menos subas cosas a las redes, ya con unas 15, 20 cosas, te puede conocer mejor el algoritmo de lo que te conoce un compañero de trabajo. Con unas cuantas más, el algoritmo te conoce mejor que tus amigos, un poco más inclusive que tu cónyuge, y te conoce mejor que tú mismo. Tú mismo muchas veces tomas muchas decisiones que son subconscientes, que las tomas de manera automática y que las haces sin darte cuenta los motivos profundos por lo que estás haciendo. El algoritmo ya lo tiene medido y ya sabe cómo reacciones y sabe en qué momento reaccionas. O sea, que el algoritmo tiene un poder impresionante, impresionante, y está además diseñado para que de manera automática te vaya conociendo por las decisiones que tomas, por las cosas que te gustan en las redes y demás. Entonces, sí tenemos un problema que además se ha, y este, por eso es, lo hemos hablado aquí en el programa, el tema de las pantallas, ¿no? En los colegios.
0: Fíjate que, perdón que te interrumpa, estás diciendo, ahora que hablaste de la caída del IQ.
1: Sí.
0: ¿Sí? Perdóname, sí, es que se me disparó esto. Ahora sí. Que acaba de decir Juan Villoro que las pantallas han hecho más tonta a la gente.
1: Sí.
0: Es un modo de traducir lo que estás hablando tú de la caída del IQ, del coeficiente intelectual.
1: Claro, Joaquín, es que además, además de todos estos temas profundos como la adicción de la que hemos hablado, también hemos dejado de ejercitar mucho pensamiento. El escroleo por sí mismo, a diferencia de una lectura de un libro, por ejemplo, en el cual tienes que dar un seguimiento por espacio largo de tiempo y tienes que tener la calma y la concentración para entender lo que estás leyendo, el escroleo no tiene un tema de concentración. El escroleo te va cambiando las cosas en un momento determinado y tú sigues sobre eso. Y no solamente es que te vaya cambiando, digamos, el foco de atención de manera muy rápida, sino que nunca le da tiempo de profundizar. Entonces la mente se desacostumbra a pensar. Yo a veces le digo a las personas, yo mismo, si me preguntan el teléfono de mi mamá o de mi esposa, uh-huh, me lo sé de memoria, pero no me preguntes el de mis hijos, porque ya cuando mis hijos tuvieron celular, ya yo no marcaba el número, sino que lo tenía grabado. Hace años yo me acuerdo que para ir a una calle aquí en la Ciudad de México me iba yo aprendiendo las calles. Hoy pones una aplicación, el Waze o el Google Maps o el que sea, y te va llevando sin que...
0: Y te va llevando por donde quiera.
1: Por donde quiera, y tú ya no te preocupas. Entonces nos volvimos más desubicados, olvidamos los teléfonos, porque estamos dejando de ejercitar ese pensamiento. Y eso yo creo que es mucho lo que coincide con José Villoro, ¿no? Que tiene toda la razón. Estamos dejando de usar muchas capacidades intelectuales. Eso es una realidad.
0: Bueno, bien. Ahora sí, como dicen en la cámara, al tema, ¿qué traías de lo que nos enseñaron en la escuela?
1: Pues fíjate, Joaquín, que más allá de la pregunta que estamos viendo ahora de qué eres capaz de pensar, qué eres capaz de saber, me llamó la atención, me encontré un dato de una escuela que está en Australia, Somerset College, y fíjate que plantean ellos su plan estratégico 2026-2030 y utilizan una expresión que a mí me pareció extraordinaria para el nuevo modelo educativo que quieren dar a los niños. Y dicen que tiene que ser carácter y conciencia. Fíjate qué interesante tema. Dos asuntos que en la escuela nos dejaron de enseñar y que nos va a dar para otros programas, porque esto tiene para mucho, carácter y conciencia. Y fíjate que esto coincide con un documento que publicó la UNESCO sobre el marco de competencias sobre la inteligencia artificial para estudiantes, que son cuatro dimensiones. Desde luego, las técnicas y aplicaciones, el diseño de sistemas de inteligencia artificial, pero las otras dos, fíjate qué interesante, mentalidad centrada en el ser humano. Hay que formar a los jóvenes frente a la inteligencia artificial con la mentalidad centrada en el ser humano y la ética de la inteligencia artificial. Quizás estos son los dos temas que yo te diría centrales, que están vinculados con el carácter y con la conciencia. ¿Y por qué esto se vuelve tan importante el día de hoy? Porque saber no es lo mismo que saber vivir. Saber cosas no es saber vivir. Saber cosas no es saber para qué quiero esas cosas en mi vida. Y eso es lo que nos está fallando el día de hoy. Hoy estamos discutiendo, sí, es importante el razonamiento matemático, por supuesto que es fundamental. De hecho, el razonamiento matemático está pegado al nivel de IQ de las personas. El razonamiento matemático es absolutamente necesario para estudiar en la universidad o cualquier tipo de diálogo que tengamos. Pero el razonamiento matemático o lógico no es suficiente para explicar dónde quiero yo llevar mi vida, qué quiero hacer conmigo, qué es lo que me da felicidad. Y en ese sentido, me parece que hoy enseñar los temas que tienen que ver con la conciencia, que este es un primer punto, la conciencia no es lo que a mí me parece o lo que yo siento que es, sino que la conciencia debe de ser algo objetivo, porque el bien, el mal, las circunstancias son objetivas y la conciencia se forma, Joaquín, y no la estamos formando. Estaba viendo una estadística que se acaba de presentar en el Reino Unido sobre en universitarios, y el dato es impresionante. El 94% de los estudiantes del Reino Unido declararon utilizar en sus trabajos de la universidad la inteligencia artificial. O sea, casi el 100%, el 94%.
0: O sea, ya no hay ningún ejercicio mental.
1: Prácticamente, Joaquín. Porque cuando tú ya tienes un trabajo totalmente hecho, aunque tú lo revises, gran parte del esfuerzo mental que tienes que hacer para ir a las fuentes, para generar el argumento y demás, ya no lo hiciste. Aunque al final del camino la inteligencia sea una herramienta, es una herramienta que nos está facilitando demasiado las cosas. Y entonces la gran pregunta ya no es si el alumno puede hacer en cosa de segundos, ya no de minutos, de segundos, un trabajo universitario, que muchas veces ni siquiera es capaz la universidad de saber si se hizo o no con inteligencia artificial. Y ese ya no es el problema. El tema es si ese alumno realmente está consciente de lo que está haciendo consigo mismo. Porque no solamente sacar una calificación en la universidad, es el daño que se está haciendo a sí mismo. Por eso, una de las cosas que a mí me recordó mucho es la famosa historia en los escritos de Platón de lo que llamaban el anillo de Giges, que es un anillo que contaba Platón en un poco mitológico, filosófico, que cuando le daban la vuelta te volvía invisible. Entonces, ¿cómo te comportas tú si nadie te está viendo? ¿Te comportarías igual que si estás enfrente del profesor? ¿O tendrías la capacidad, esa es la prueba de fuego del carácter, tendrías la capacidad de comportarte de la misma manera que te comportarías si estuvieras enfrente de otra persona? Ese es el punto frente a la inteligencia artificial. El punto ya no es qué puedes hacer, sino si debes hacerlo o no, y qué haces contigo mismo si te equivocas y fácilmente engañas. Pero el primer engañado no es el profesor, eres tú mismo, porque no te has formado, porque no tienes capacidad de pensamiento. Entonces, una de las cosas que, y esta es una frase muy bonita de Martin Luther King, que hizo, fíjate, a los 18 años, antes de ser el personaje que era, publicó un artículo en la universidad que decía, se titulaba Inteligencia más carácter, esa es la meta de la verdadera educación. Sin carácter, sin conciencia, no hay verdaderamente educación. Y porque a mayor poder, a mayor herramientas, a mayor información, tenemos mayor responsabilidad. Por eso, Joaquín, hoy quisiera dejar unos consejos para los colegios, para las familias, a las personas. La primera es preguntarnos, primero preguntar si algo lo podemos hacer, pero inmediatamente después de puedo hacerlo, la pregunta que nunca nos hacemos, ¿debo hacerlo o no? Algo tan importante, tan básico en la vida que las personas ya no nos preguntamos. Una segunda es entrenar decisiones pequeñas, ¿no? Decisiones de devolver una cosa que no me pertenece, hacer un esfuerzo por el otro. En esas pequeñas decisiones se va formando el carácter, porque el carácter, y así somos las personas, es una cosa que hago una vez pequeña, la repito, se convierte en un hábito. El hábito, Joaquín, se convierte en la persona misma. Fíjate tú, cuando una persona hace un acto justo, y otra vez uno justo, y uno justo, y se acostumbra a hacer actos justos, esa persona se vuelve una persona justa, nos transforma como personas lo que hacemos. La tercera es crear momentos sin vigilancia para los jóvenes. Fíjate qué arriesgado. Y ahora que tuvimos la crisis que vimos en la UNAM y que hemos visto en otras instituciones educativas, si nosotros le decimos a un joven, confío en ti, porque de todas maneras, aunque por más mecanismos de control que pongamos, es poner puertas en el desierto y con la inteligencia artificial, con la capacidad que tienen los jóvenes de ir a las computadoras, pero más bien es decirle, confío en ti, tienes la dignidad, creo tanto en ti que sé que no lo vas a hacer. Y cuando uno confía demasiado en un joven, la respuesta es sorprendentemente positiva en muchos casos. El joven en el que se confía responde a la confianza. Un joven en el que le pones todos los medios de la sospecha porque sabes que puede copiar, porque sabes que puede hacer algo, pues inmediatamente lo estás incitando subconscientemente a que lo haga y lo estás considerando como sospechoso desde el principio. Y enseñar, Joaquín, los temas éticos, esta sería la cuarta, no solamente como diciendo esto es bueno, esto es malo, sino con dilemas reales. Si tu mejor amigo te está copiando, ¿tú qué harías? Si tú te enfrentas a esta situación, ¿qué harías? Y por último, preguntar no solo qué hiciste, sino, y esto es lo más importante a cualquier persona, ¿quién te estás haciendo? No solo si lo hiciste bien o mal, sino tú, ¿quién te estás haciendo como persona? Esas cinco preguntas me parece que ayudan mucho como consejo para estos dos temas, que son conciencia y carácter, de los que tendremos que seguir hablando los viernes, Joaquín.
0: Por supuesto que sí. Gracias, querido doctor.
1: Gracias, querido Joaquín.
0: Este buen fin de semana, el doctor José Antonio Lozano Díez, presidente de la Junta de Gobierno de la Universidad Panamericana y del IPADE. Después de los anuncios, balconean a un mando de la Secretaría de Seguridad Pública del Estado de México hasta el tronco, ¿sí? Empiestado, ¿en dónde? En las instalaciones de seguridad y en horas de trabajo. Salud, dice. Continuamos.
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14: 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Hoy tenemos un presupuesto histórico de 3.200 millones de pesos que alcanza para más. 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
15: Incansable, Laura Imelda, segundo informe.
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0: Bueno, pues el miércoles por la tarde, al atardecer del miércoles, le informaba a usted en mis redes que había muerto nuestro querido amigo y compañero de tantos años, Oscar Mario Beteta. Y este es un recuerdo para ti, Mario, Oscar Mario.
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2: Le ganaba el día al sol, así todos los días, de lunes a viernes, Oscar Mario Beteta comenzaba la jornada. Fue uno de los periodistas que se volvió referente en la Radio de México, con trabajo, disciplina, porque vaya que se necesita, aderezada de mucho amor al oficio. Visionario, siempre, mente ágil, análisis claro, retos muchos y diarios para hacer de un noticiero donde las finanzas, la economía fueran el eje de su programa, que inició un 4 de julio de 1993, cuando muy pocos hablaban de esos temas, algo que en él era natural y se notaba como lo disfrutaba. Oscar Mario Beteta tuvo un gran equipo que se volvió familia, periodistas, analistas, asistentes, ingenieros y el staff a los que Mario también formó y que hoy lloran su partida. No solo te daban Radio Fórmula el panorama de los números en México y el mundo, también ponía sobre la mesa la política, lo que fuera noticia.
3: El análisis de la vida pública y a sus personajes. En 30 años, México, como el resto del mundo, ha evolucionado para bien y para mal en prácticamente todos los rubros.
2: Siempre generoso, dio espacio a mentes brillantes como él para colaborar. Y así, él, un hombre de números, llevaba su propia numeralia. 4 horas y media, de 5:30 a 10 de la mañana. Casi 8,000 programas por 3 décadas en Grupo Fórmula lo ubicó entre los 3 programas más escuchados. Las acciones de Oscar Mario en el mercado de valores de las audiencias siempre fueron a la alza, siempre con ganancias. Fueron miles los que diariamente invertían su tiempo en los tiempos de la radio. El economista con maestría en finanzas por la Universidad de Exeter tuvo una trayectoria con gran reconocimiento. 3 veces Premio Nacional de Periodismo, Premio Nacional de Economía, Calendario de Oro a Mejor Conductor de Noticias, por su programa En los tiempos de la radio y mucho más.
3: Las crisis se repiten, las tragedias y los éxitos siguen alimentando la historia y a las historias de los hombres, las mujeres, las empresas y los gobiernos alrededor del planeta. Y aquí, en este espacio de Grupo Fórmula, hemos sido testigos de muchas de ellas.
2: A la partida de Oscar Mario Beteta se vio en quién lo conoció lo que él sembró por años, con muestras de cariño, recuerdos y anécdotas. Sí, Oscar Mario, te llevas contigo buenos números que se traducen en un gran reconocimiento a lo que fuiste, un maestro del micrófono. Como dice Joaquín, te vamos a extrañar, y mucho.
4: Gracias, gracias mil, por tantas emotivas muestras de apoyo y afecto que he recibido en los últimos días. A ti, otra vez, gracias mil, y hasta muy pronto.
5: Gracias por haber estado con nosotros.
2: Musicalización, ingeniero Víctor Malpica. Realización, Miguel Ángel Sánchez Telles. En Grupo Fórmula, yo soy Laura Pérez Cisneros.
0: Oscar Mario Beteta. Bueno, el Canaero, que es la Cámara Nacional de la Aviación, de la Industria Aérea, dice que hay riesgos para la aviación mexicana por el recorte a esta Agencia Aérea Nacional, porque además es por el tema de la seguridad aérea, Cámara Nacional de Aerotransportes, la Canaero. Pero ¿sabe por qué? Porque además todavía está pendiente la negociación del Tratado Bilateral Aéreo con México-Estados Unidos, que está en revisión. Nada más nos falta que otra vez nos vuelvan a bajar de categoría con el impacto que esto representa para la aviación, para la economía y para el país. Yo no sé dónde tenía la cabeza la Secretaría de Comunicaciones, Infraestructura y Transportes cuando acepta o propone este recorte a justamente la Agencia Nacional. Te escucho, Jenny Valencia.
6: Comentarte, Joaquín, que la Cámara Nacional de Aerotransportes y la Asociación de Transporte Aéreo Internacional advierten sobre riesgos para la aviación mexicana por esta reducción de prácticamente el 73% al presupuesto de la Agencia Federal de Aviación Civil que propuso el gobierno federal en el paquete económico 2027. Manifestaron que esta situación, Joaquín, debilitará a la institución responsable de garantizar la seguridad operacional, la supervisión técnica y el cumplimiento de los estándares internacionales. Reconocieron que existe una gran preocupación sobre la capacidad institucional y financiera del regulador, así como las graves consecuencias que esta decisión podría tener sobre el sector, de tal forma que tanto la CANAERE como este organismo conocido como la Asociación de Transporte Aéreo Internacional hacen un respetuoso llamado, Joaquín, tanto a la Secretaría de Hacienda como a la Cámara de Diputados para reconsiderar esta medida con una visión integral que asegure los recursos necesarios para que la Agencia Federal de Aviación Civil pueda cumplir plenamente con sus obligaciones, responsabilidades en beneficio de la industria aérea nacional, que con este recorte al presupuesto podría tener graves consecuencias y estaría en riesgo. Es de información, Joaquín, aquí la alerta que hace este organismo relacionado con el sector aéreo en nuestro país.
0: Gracias, gracias, Jenny Valencia. A ver cómo pueden, ojalá los diputados le puedan revisar y ajustar esto. Es que preguntaba yo, Rubén Cortés, dice, ahí está sentado. Le digo, entonces yo me voy a levantar para ir allá, no. Sí, y hacer la entrevista.
7: Acuérdate,
0: es aquí, Rubéncito. Es
7: acuérdate que yo
0: mira, acuérdate, Rubéncito, que como dejaste de venir alguna temporada, las entrevistas son aquí.
7: Ya vengo a verte. Acuérdate que yo fui criado en un sistema dictatorial, disciplinado. Y así voy a hacer. Yo tengo que estar sentado y esperando que mi jefe...
0: No, yo soy tu jefe, soy tu amigo. Además, tienes que estar sentado aquí. A ver, venga. Como dicen en la cámara, al tema.
7: En los
0: toros cuando dicen que un torero se distrae, le gritan, ¡al toro! ¡Al toro, Rubéncito!
7: Qué profunda, humana, la crónica de Laura ahora de Oscar Mario. Y yo venía a hablar de otro tema político, pero sí no puedo dejar de que sigamos hablando de Oscar Mario Beteta. Representa una generación en México, una generación de periodistas que a la edad murió Oscar Mario con 70 años. Es una edad en la que la mayoría de las profesiones y de las personas piensan jubilarse, en retirarse. Y en México en particular, esa generación de periodistas, de la cual yo estoy autorizado a decirlo, porque tengo derechos de amor sobre ti, tú eres personaje cimero, creo que eres el periodista total.
0: Yo tengo más años.
7: Bueno, no tienen que ver los años.
0: Fíjate, yo esta mañana publiqué una columna de Milenio, que se llamó La Muerte Ronda. Y hablaba de 5 amigos relacionados con el periodismo muertos en los últimos 5 días. Hablé de Ángel Álvaro Peña, el Yaqui, queridísimo. Siempre creí que era inmortal. Hablé de Manolito Compeán. Hablé de Mauro Jiménez Lascano. Hablé de Chucho Gallegos. Y de Oscar Mario Beteta. En 5 días, 5 de mi generación.
7: Y trabajando. Hablabas tú de los años. No. Miguel Ángel pintó la Capilla Sixtina a los 88. Murió a los 89. No terminó de pintarla. En una etapa, en una época donde la gente moría a los 50.
0: Y a los 40.
7: El talento no tiene edad. Raymond Radiguet escribió Con el Diablo en el Cuerpo con 18 años. Lo que no tiene edad es la interesa, las ganas de trabajar. Y es, reitero, este asunto de esta generación de periodistas que agrego yo ahora a Pablo Iriar, Raimundo Riva Palacio, Francisco Garfias. Son los que me vienen a la mente ahora rápido.
0: Jorge Fernández
7: Menéndez. No exactamente periodista, pero sí conductor de periodistas. Carlos Salomón.
0: Ciro Gómez Leiva.
7: Y tienen eso en común, es una generación que sigue trabajando y sigue siendo la mejor. El problema ha sido, siempre politizo los asuntos, que el régimen actual ha querido competir con esos periodistas, se la pasa criticándolos, dedica mañaneras enteras antes y ahora a criticarlos. El problema es que no ha encontrado...
0: Es muy diferente.
7: Sí, es suave, ahora es soft. Antes era agresivo el tema, era agresivo,
0: cotidiano,
7: con dolo.
0: Sí.
7: Ahora no.
0: Hoy la defensa, la presidenta, por ejemplo, el apoyo que le expresó Enrique Acevedo ante la estúpida pero gravísima advertencia del crimen organizado que hizo este senador de Morena, que es un panista disfrazado de morenista, Fernando Salazar, de vamos tras de ti.
7: No lo hubiera hecho López Obrador, en honor a la verdad. No. Creo que lo que pasa en la mañanera es que va gente a decirlo.
0: O sea, no, hoy la presidenta lo dijo, no tu propio.
7: Sí.
0: No, al responder una
7: A pregunta. Favor de la presidenta diría que mucha gente va a decirlo, como el vicealcalde. Se sigue diciendo, no ha acabado, pero antes era con dolo. Y no han encontrado una generación de periodistas que sea capaz de ganarle en talento a esa generación, que es la que sigue mandando.
0: Más que en talento, en esfuerzo.
7: Bueno, creo que va un poco de la mano. El doctor Lozano hablaba hace un rato de la baja de coeficiente intelectual, que es la capacidad de adquirir conocimientos y la capacidad de razonar, que hay en todo el mundo. Es cierto que la hay en todo el mundo. Pero en México en particular, viene en declive hace muchos años. La CENTE tomó la dirección del sur de la educación en México, en los estados más pobres, en el año 79. No ha impartido un curso completo Joaquín Lacente desde el año 79. Y después en el 89 lo agarra el Bester Gordillo. O sea, politizó tanto el sindicato que hizo un partido. Enrique Peña viene, hace una reforma educativa que por primera vez evalúa a los maestros, por primera vez pone reglas precisas y claras, y López Obrador la tumba. Y hace que los maestros no se evalúen. Y ahora vuelvo a defender a la presidenta. La presidenta quiere que se evalúen los maestros y los maestros hoy están en Oaxaca. En el informe de la presidenta están saltando ya están afuera haciendo problemas. Creo que está atrapado el asunto del talento, está atrapado en que no nos quieren enseñar. Sí, es cierto que están las máquinas y las computadoras y todo, pero tú decías ahorita que escribías en el coche, ¿eh?
0: Bueno, yo no sigo dando.
7: Claro, como es, como se puede, ¿no? Como esta anécdota que a ti te gusta de los caballos, Sabater la cuenta que un tipo está viendo la carrera y se cae en la pista. Entonces el amigo le dice, oye, ¿qué hiciste? Y dice, lo que pude, llegué quinto. Entonces tú escribes, uno escribe como puede, ¿no? Pero reiteraría eso, el tema, la crónica de Laura me consternó, me emocionó. Y hacerle el honor a Oscar Mario Beteta, recordarlo, y recordar a esta generación de periodistas en México, que sigue siendo la mejor, y me gustaría formar parte de ella. Pues, aquí estoy contigo, ¿no?
0: Pues agrégate los años. Gracias, Rubén. Rubén Cortés. Gracias, con su canela fina. Después de los anuncios, Emanuel, ¿sí? Y el Radiotón. Vamos, acuérdense que necesitamos todavía padrinos y madrinas para este niño extraordinario, como el gran Gael que estuvo hace un momento donde estás sentado tú. Continuamos.
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14: Fuerzas federales detuvieron en Sonora a Janet N., ciudadana estadounidense identificada como operadora logística para el trasiego de armamento de una facción del cártel de Sinaloa. Se le aseguraron más de 5.400 cartuchos y un vehículo. La presidenta Claudia Sheinbaum expresó su solidaridad con el periodista Enrique Acevedo y condenó las expresiones del senador de Morena, Luis Fernando Salazar, en contra del comunicador. Exhortó a todos los servidores públicos a no utilizar, dijo, palabras como amenaza. El secretario de Seguridad y Protección Ciudadana, Omar García Harfuch, informó que continúan las investigaciones sobre el hospital clandestino del cártel Jalisco Nueva Generación desmantelado en Tecalitlán, Jalisco. Informó Amy Arriaga. 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

0: Bueno, pues un personaje del Teletón, siempre ha sido un querido amigo, que yo lo considero parte de la familia desde hace muchos años, de los tiempos de mi mamá, de su papá, de toda tu familia, querido Emanuel. Qué alegría que estemos, aunque sea a distancia, siempre estamos cerca. ¿Cómo estás, querido Bola?
1: Muy bien, muy bien. ¿Tú cómo estás, querido Joaquín?
0: Pues ahí te veo a todo dar, con la Virgen, con tus discos de oro. Hoy estás mamey, ¿eh? Ahora que te veo de t-shirt, de camiseta.
1: Es que aquí en este estudio donde estás hace un calor que no te imaginas. Me tuve que quitar la chamarra que traía porque estamos como en la playa, pero sin mar, o en el desierto, pero sin carpas ni camellos. Es un calor aquí que no te imaginas, man.
0: Sí, pero cuando hemos estado en Acapulco llevas manga larga y nunca te había visto así. Y si haces algo, ¿no?
1: No, pues no me hago nada, hago ejercicio.
0: Eso, de eso hablo. ¿De qué crees que voy a estar hablando? Creo. Sí. Oye, ¿cómo ves este radiotón?
1: Me encanta.
0: Teletón en fórmula.
1: Me encanta. Siempre Radio Fórmula tiene algo que ofrecernos a todos, ¿no? A la gente, a México, al público, a los corazones. Y en este momento, pues, con este teletón, este radiotón, que en este año pues van a tratar de conseguir 100 nuevos padrinos, ¿no? Que sí. Se me hace increíble y ojalá y se logre.
0: Pues ojalá, porque yo lo recibí hace un rato como en 50 y voy a ver qué. Oye, ¿cómo estás? Cuéntame.
1: Muy bien, llegando de Monterrey, tuvimos show ayer y con muchas ganas de seguir haciendo cosas y con mucha ilusión de este año, con este movimiento que hace Teletón, que hace el Chovy, con este esfuerzo increíble y maravilloso para el bien de muchas familias y de los niños y de la familia en sí, no de toda la familia, porque la familia sufre el dolor, sufre sí. el...

0: lejano al dolor y escuchas del dolor, el dolor pasa como el aire, ¿no? Pasa como que no lo sientes, no lo percibes, pero cuando te involucras y te metes, el dolor golpea el corazón,
1: Sí.
0: sensibiliza y te hace trabajar por los demás.
1: Así es. El dolor te duele.
0: Sí, te duele.
1: El dolor cuando lo tienes cerca de alguien que amas, el dolor te duele. Y
0: Sí,
1: te duele
0: correcto.
1: más, te duele mucho más todavía que al que de verdad le duele. Y yo creo que, bueno, estábamos hablando de algo personal, pero esto del dolor, esto del teletón es algo extraordinario, porque repito, no solo es el niño o la niña, no solo es quien sufre, sino es la familia que sufre más, que padece más, que preocupa más, que se
0: Correcto.
1: desgasta más. Y que cuando llega lo económico, en la mayoría de las familias se convierte en un gasto catastrófico.
0: Sí.
1: Entonces,
0: Sí.
1: esto es fundamental en el Teletón. Querido Manuel. Y yo te abrazo con el cariño de siempre, carajo.
0: Gracias, Joaquín. Yo también a ti. Te
1: Sí.
0: abrazo con todo el cariño, con todos los años de amistad que
1: Sí.
0: van formando una montaña de sentimientos, de pláticas, de conocimiento, de aprendizaje, ¿no? De
1: Mutuo.
0: aprendizaje, sobre todo de nosotros hacia ti, porque de ti aprendemos mucho.
1: No, no. Yo te aprendo, Manuel. Te aprendo de tu fe, de tu generosidad, de tu disciplina, de tu carácter, de tu rol de. Tú sí eres un jefe de familia. De una familia grande, además. Porque cuando estuvimos en el auditorio que me pidieron que. Me dieron favor me distinguieron con que presentara a Manuel. Hablé obviamente de Mercedes, de tus tres hijos. Y dije, no menciono a los nietos porque tengo el tiempo muy corto, ¿sí? Porque son muy prolíficos. Pero en fin, querido Manuel, gracias, te abrazamos con cariño. Aquí está el Chovy y nos vemos pronto.
0: Le mando un abrazo muy fuerte a Chovy, le mando todo mi cariño, todo mi respeto por este trabajo, por ese corazón increíble que ha hecho que un proyecto nacido de un corazón entre en muchísimos corazones mexicanos, entre en el conocimiento, en el sentimiento, en la compañía del dolor y en el ayudarse unos a otros. Te mando un abrazo muy, muy fuerte con todo el cariño.
1: Yo también les saludos a todos, en especial a Mercedes. Gracias, Manuel.
2: Uy,
1: Minchovi.
2: darle las gracias a Emanuel, no puedo más que darle las gracias porque ha estado en todos los teletones, Joaquín, va a estar en este teletón porque está muy cerca de la causa, porque es un hombre de Dios, es un hombre de fe y siempre tiene algo bueno que decir. Te comento algo que no he dicho, a raíz de lo que pasó en Venezuela, la gente de Venevisión nos pidió que les ayudáramos a organizar un teletón. Y el primero que se apuntó fue Manuel.
1: Como siempre.
2: Y eso se lo
1: Muy bien.
2: agradezco en el alma.
1: ¿Cómo vamos con hoy?
2: Vamos bien. Bueno, íbamos hasta antes de que entrara aquí al estudio con 92 padrinos y madrinas. La meta son 100. Yo le invito a la gente a que este viernes sea un viernes diferente, Joaquín.
1: Sí.
2: Que sea un viernes
1: A
2: en
1: ver.
2: donde puedo hacer una diferencia, donde puedo cambiar una vida, donde puedo dormir satisfecho, donde puedo eliminar la angustia de esa mamá que quizás hace media hora le dijeron que su hijo tiene autismo.
1: Bien, miren, empezamos a la una con cuántos, con 54. Van 92. Necesitamos 8 padrinos y madrinas para llegar a la meta de los 100. Necesitamos su generosidad, necesitamos su ayuda, necesitamos su apoyo. Sin ustedes no podemos. A ver, hay un nuevo dato. 106, ya lo
2: Ya
1: hicimos.
2: estuvo, mi querido Joaquín. Siempre juntos y siempre agradecido contigo.
1: Yo estuve desde el primer teletón.
2: Yo lo sé.
1: De acuerdo, bueno.
2: Maravilloso,
1: En fin.
2: gracias a todo
1: Pues
2: el público.
1: que ya cámbiame ese.

0: Ese sí.
1: Ese es el bueno.
0: No, hombre, muchas gracias a usted, a su generosidad.
1: Bendito Dios, bendito Dios. Muchas gracias. Gracias a Jaime Azcárraga, a Camila, a todo el grupo Fórmula, a ti, a Azucena, a Daniel, a Maxim, Utsai, que con tanta generosidad nos abrieron sus espacios.
0: Deje, no ponga chove y deje el gráfico, por favor. Ahí
1: sí,
0: está.
1: Claro, ese a es ver. El bueno.
0: Ese es el bueno.
1: Ahí está.
0: 08 11 20 54 106.
1: Bendito Dios.
0: ¿Se pudo, mi chovi, una vez más?
1: Se pudo, una vez más, una vez más.
0: Y aquí no bailamos nadie, pero sí se pudo.
1: Es que eso del baile a mí, en lo personal, no se me da.
0: Gracias, querido chovi. Felicidades.
1: Gracias, querido Joaquín.
0: ¿Don Pepe da? No. Bueno, pues, gracias, chovi, por haber venido.
1: Al
0: Don
1: contrario.
0: Pepe, discúlpame, pero ahora el del letón, ¿sí? Nos vemos el lunes. Y, pues, yo estoy muy contento, muy satisfecho, sí. Sí,
1: precioso, precioso, precioso resultado. Y es la primera vez que lo hacemos aquí.
0: Bueno, pues nos vemos el año que viene.
1: Venga, que bueno, así sea.
0: Gracias.
1: Gracias.
0: Gracias y ya me voy, pues. Entonces, muy contento, muy feliz. Yo soy Joaquín López Dóriga y como siempre le agradezco a usted que me escriba, que me llame. Pero sobre todo y en especial le agradezco, usted lo sabe y además lo sabe muy bien, que me escuche. Y ahora que me vea y que me siga en las redes. Gracias, pues, por eso. Buenas tardes. Los dejo con Marion Reimers aquí en su cancha completa y con Primitivo Olvera. Y nos vemos sábado y domingo a las 3 de la tarde y lo alcanzamos. Hoy es viernes, que tenga un gran fin de semana. Que la pase muy bien. Gracias, Chovy. Felicidades.
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4: Radio Fórmula Jalisco trae para ti la hora exacta. Son las 3 de la tarde en punto. Las 3 en punto.
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0: ¿Qué tal? ¿Cómo están? Muy buenas tardes. Sea usted bienvenido, sea usted bienvenida a esta, la emisión vespertina de Radio Fórmula Jalisco. Estamos con ustedes abriendo la conversación, siendo hoy día ya viernes. Yo creo que sí lo tiene muy claro, ¿no? Ya sea porque trae algún plan para el fin de semana, es previo al grito de independencia, significa que buena parte está ya pensando con quién reunirse, o a lo mejor ya lo tiene más que definido, no es solamente mero pensamiento, ¿no? Familia, amigos o no sé. El fin de semana previo suele ser de mucha fiesta. No se exceda. Bueno, ya hablaremos de eso también, por supuesto, y lo que se prepara en diferentes municipios también precisamente para ello desde este fin de semana, ¿no? Que habrá afluencia también de personas en buena cantidad de puntos cercanos al área metropolitana de Guadalajara. Viernes 11 de septiembre del año 2026, en efecto, se cumple el aniversario ya número 25. ¿Quién diría, no? ¿Con qué rapidez pasa el tiempo? Bueno, lo habitual del paso del tiempo, pero hace 25 años el gran tema en escala internacional era lo ocurrido en el estado de Nueva York, allá en Estados Unidos. Me refiero al derribo mediante uso de aviones comerciales del World Trade Center, de las Torres Gemelas y además también, por supuesto, los ataques que se habrían dado en el Pentágono y en otro punto también de allá. Evidentemente hubo una ceremonia conmemorativa, ya hablaremos en su momento de eso, también es parte de lo que trasciende en lo internacional y pues bueno, no podemos dejar de observarlo porque sí creo yo que fue a partir de ese día en que el mundo cambió, ¿no? Cambió sin lugar a dudas a partir evidentemente de las restricciones que ahora observamos en los diferentes aeropuertos y yo creo que va todavía para más. Es decir, esto pues seguirá incrementándose y sobre todo también que también en el discurso esta palabra de terrorismo ha estado como muy presente porque pues tiene evidentemente una carga política fuerte que pues también sirve para llevar agua al molino electoral, ¿no? Es eso. Es eso lo que invariablemente también hemos observado. Soy Irama Espinosa de Los Monteros. Le agradezco muchísimo que nos sintonice en este momento del día, que nos permita acompañarle a usted en lo que esté haciendo, que yo espero que todo vaya acorde a lo esperado, con todo y los cierres viales en diferentes puntos de la ciudad por los socavones. Ayer con la lluvia de la tarde-noche, otro más se abrió allá en Zapopan, Avenida La Calma. Otro más que se abre es La Calma y Navío, donde pues ahora también hay cierre vial a partir precisamente de los trabajos, perdón usted, que se vienen realizando. Así es que, pues tomarlo en cuenta, ¿no? Es lo que toca, porque invariablemente la ciudad nos muestra que pues eso del suelo parejo no existe porque en unos puntos hay semejantes hoyancos debajo de las losas de concreto. Mire, mientras que todo quede en dinero que tendrá que invertir las autoridades para reparar, pues con eso, ni modo, yo sé, es un gran gasto también y es una gran molestia, pero pues que no ocurra cuando va pasando algún vehículo, alguna persona caminando, eso me parece que sí es de agradecer, ¿no? A partir evidentemente de que hemos visto tragedias así en algún otro momento aquí en nuestra ciudad o en nuestro estado o país, pues invariablemente eso es así. Aquí estamos listos para informarles de más de lo que ha venido trascendiendo en horas recientes y entre ello también desde lo que ocurre en escala nacional. Y quiero comenzar precisamente con ese tema porque hoy en la conferencia mañanera, la presidenta de México, mejor dicho, Omar García Harfuch, en la conferencia de la presidenta de México, Claudia Sheinbaum, pues estuvo hablando de diferentes temas relacionados a seguridad. Estuvieron en Chiapas, están en Chiapas, de hecho allá continuará la gira en el sureste de México. Hemos venido también mencionando que la intención de la presidenta es visitar varios estados en un mismo fin de semana y rendir su informe, su segundo informe de gobierno. Pero hoy, como estuvo en Chiapas, pues se habló en buena medida de los temas que involucran a Chiapas. Y ahí también Omar García Harfuch abordó algo que se investiga en nuestro estado, el estado de Jalisco. Hay un inmueble en Tecalitlán, Jalisco, que se utiliza presuntamente para atender a integrantes heridos del crimen organizado, o al menos es eso lo que afirmaba hoy Omar García Harfuch. Confirmó que el lugar ya fue cateado, esto en coordinación con la Fiscalía General de la República, un operativo que permitió rescatar a 8 hombres de entre 16 y 43 años, quienes van a permanecer, perdone usted, quienes permanecían, mejor dicho, privados de la libertad, y también fueron detenidas 6 personas señaladas como probables responsables de estos delitos de trata de personas y también la desaparición cometida por particulares. Así es. El operativo registrado en Tecalitlán, Jalisco, pues resulta que en este sitio había 8 personas privadas de la libertad, todos varones entre los 16 y 43 años, es decir, en efecto había menores de edad. En este inmueble se encontraron medicamentos, material ortopédico, muletas, en fin. Escuchamos parte de lo que dijo hoy Omar García Harfuch en torno a este operativo.
1: Fue un cateo con FGR donde normalmente llevaban a personas que habían sido heridas de delincuencia organizada a ese domicilio. Estamos todavía con las investigaciones correspondientes y hubo otras acciones que se están llevando a cabo. Pero sí, era un lugar más que un hospital, era donde llevaban a heridos de la propia delincuencia organizada a reponerse o curarse.
0: Ahí pues parte de lo que expresaba Omar García Harfuch, secretario de Seguridad del Gobierno Federal. Bueno, Seguridad y Protección Ciudadana es el nombre de la dependencia. Entre los indicios también se habría localizado, mencionaba, presunta droga. Todo esto pues forma parte de la misma carpeta de investigación y en el caso de la coordinación que existe entre autoridades federales y estatales, según se sabe, la Fiscalía de Jalisco está investigando el posible vínculo que tiene este sitio con una organización criminal que opera en el estado. Nada nuevo, la verdad. Digo, la novedad sería que en específico este lugar era utilizado como una especie de hospital clandestino, por así decirlo, acorde a lo que dijo Omar García Harfuch hoy en la conferencia mañanera, y pues esto también evidentemente se vuelve rápidamente noticia. Información más o menos del tipo. Ahora déjeme ir a la zona de Mezquitic, allá en la región norte del estado, en la zona serrana. Las autoridades mantienen esta vigilancia permanente, ¿se acuerda usted? De la queja, la denuncia, la exigencia, mejor dicho, que hay de parte de la comunidad birrárica de que se refuerce la seguridad y la presencia policial en aquella zona. Por ello hay un operativo, pues digamos, que se ha venido engrosando en últimos días por parte de efectivos de la Sedena. Bueno, pues resulta que allá localizaron 3 puntos presuntamente utilizados también por integrantes de la delincuencia organizada. Allí, a este respecto, habría hablado el secretario de Seguridad en Jalisco, Juan Pablo Hernández, diciendo que estos sitios fueron también revisados y encontraron ropa táctica, alimentos, lonas, cuerdas, también material para construir una especie de, pues, ¿qué será? Como refugios temporales, haga de cuenta, refugios improvisados. Y pues la vigilancia también continúa en aquel punto. Se están utilizando drones, se están haciendo recorridos terrestres, se está buscando detectar cualquier actividad relacionada con grupos delictivos precisamente para pues lograr, ojalá se logre alguna detención. Y sobre todo, pues pensando en cabecillas, la verdad es que si ya hay operativos, difícilmente se pensaría en cabecillas. Por lo regular, lo que son enviados allá es pues personal de tropa adherido al crimen organizado. Muchos de ellos, pues justo, son seguramente de quienes hay fichas de búsqueda por desaparición, ¿no? Eso también es parte, por supuesto, de esta misma lógica. Debo mandar una pausa al regresar. Entiendo que me están diciendo que también ya habló el coordinador de materia de seguridad, coordinador estratégico en materia de seguridad aquí en el estado de Jalisco, Roberto Alarcón Estrada, precisamente en torno a este hospital clandestino ubicado en Tecalitlán. Se lo presento al volver, ¿le parece? En lo que logramos tener ya listo las declaraciones que se hicieron, porque pues sí resulta una nota de relevancia. Yo no recuerdo un inmueble en similares circunstancias, al menos en años recientes aquí en el estado de Jalisco. Sí hemos sabido, por supuesto, de clínicas en donde son llevados de pronto personas del crimen organizado, y a veces a punta de pistola los médicos pues están ahí realizando las suturas o intervenciones que puedan ser resueltas en consultorios, pues a veces no con gran cantidad de aparatos o tecnología, pero pues todo parece indicar que este inmueble así era tal cual para no otra cosa que atender a personal del crimen organizado y además también una casa de seguridad en donde había personas privadas de la libertad. Vuelvo con más información al respecto y por supuesto también el reporte del clima, porque sí, le adelanto, la lluvia continúa, no le cambie, es la emisión vespertina.
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18: Las cebras tienen rayas para confundir a los insectos, ya que este patrón visual dificulta el aterrizaje de las moscas.
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0: Estamos de regreso en la emisión vespertina de Radio Fórmula Jalisco. Seguimos con ustedes abriendo la conversación. Vamos a más de lo que se ha venido registrando en horas recientes. Déjenme le doy como contexto lo que se registró, se llevó a cabo el día de hoy. La Secretaría de Seguridad del Estado de Jalisco llevó a cabo el curso de especialización en identificación de armas de fuego y explosivos. De hecho, hoy fue el día último, ¿no? Entiendo que fue la clausura. Fue impartido con apoyo de instructores del gobierno de Estados Unidos. Fueron 70 elementos de distintas corporaciones policiales de aquí de Jalisco las que lograron tomar el curso, incluso también de la propia Fiscalía del Estado, no solamente efectivos en materia de combate a la inseguridad, sino también de la Procuración de Justicia acudieron pues a este taller, destacando ahí que la capacitación pues va a permitir, digamos, fortalecer la identificación, el rastreo, saber analizar si existe alguna arma o algún indicio relacionado con explosivos, porque además hemos venido observando cómo ha acrecentado el uso por parte del crimen organizado precisamente de este tipo de armamento, a veces utilizando drones, lo cual hace todavía más difícil el combate porque no se sabe a cuánta distancia se encuentra precisamente el delincuente que está operando esta pequeña aeronave que pues termina por lanzar explosivos a larga distancia sin poner en riesgo la propia integridad de los delincuentes y a partir precisamente de ello también pues hemos observado y hemos aquí informado, le hemos informado sobre la muerte de efectivos militares. Principalmente lo que más hemos visto es que eso se da en la zona límite entre Jalisco y Michoacán y es precisamente por ese tipo de casos, por la incidencia que se pidió realizar aquí este curso en materia especializada para identificar armas de fuego y explosivos. Doy este contexto porque precisamente allí estuvo Roberto Alarcón Estrada, el coordinador del Gabinete de Seguridad, y pues los temas pues evidentemente son a partir de lo que hoy en la conferencia de la presidenta decía el secretario Omar García Harfuch, ya le presentaba sus palabras hace un momento. Hoy sabemos que por su parte, porque la investigación es federal, pero por su parte, la Fiscalía de Jalisco también está investigando quién es el que brindaba o quiénes brindaban atención médica en este hospital clandestino, el que se ubica en Tecalitlán, el inmueble, pues, donde estaban privadas de la libertad 8 personas y ya lograron la detención de 6. Bueno, pues Roberto Alarcón Estrada señalaba que hasta ahora no existe reporte de algún médico desaparecido, no por la zona, que pudiera quizá también sugerirse que trabajara ahí en contra de su voluntad. Esto es parte de lo que dijo el coordinador del Gabinete de Seguridad del Gobierno de Jalisco.
1: No tenemos, la Fiscalía no ha recibido reportes de profesionales de medicina en la zona, ni paramédicos, ni similares. Pero bueno, por eso es parte de la investigación que está haciendo la propia Fiscalía y que en su momento les daremos la información.
0: Ahí parte de lo que expresaba Roberto Alarcón Estrada precisamente a este respecto. Y mire, lo que llama la atención es que también le preguntaban quiénes eran los detenidos, quiénes eran los 6 que también estaban ahí, pues digamos, cuidando, custodiando, amedrentando a las 8 personas privadas de la libertad. Lo que le mencionaba, vaya, no es un mero supuesto, sí, se sabe que muchos de los que hoy están sumados a filas del crimen organizado tienen contacto nulo con sus familiares y a partir de ello, pues los familiares han presentado denuncias por desaparición. Al menos uno de estos 6 detenidos, en este caso del hospital clandestino de Tecalitlán, uno de estos 6 sí cuenta con ficha de búsqueda, es decir, en algún momento, hace meses atrás, sus familiares habrían acudido a la Fiscalía de Jalisco para presentar una denuncia por desaparición, pues porque esa es la misma circunstancia que se tiene pues de las víctimas. A ver, sí se habla, por supuesto, de que hay un reclutamiento forzado, es decir, personas que a lo mejor pensando que van a una entrevista de trabajo para una cuestión legal, pues en ese momento son tomadas por el crimen organizado y obligadas a trabajar para ellos. Hay otros que con plena conciencia se suman al crimen organizado por la paga, por, bueno, básicamente se dice que es la paga y pues se investiga si uno de estos detenidos que contaba con ficha de búsqueda, pues habría ido por su voluntad propia, se habría sumado a las filas del crimen organizado o si justo también quizá en algún momento fue víctima de reclutamiento, ¿no? Que también es otra posibilidad muy presente, lamentablemente muy presente. Tengo más información en torno a este socavón ocurrido en el municipio de Zapopan. Entiendo que ya los trabajos se están dando para que la vialidad pueda ser abierta. Ahora, no es que vaya a ser una cuestión rápida, ¿eh? El cierre vial continúa en dos de los tres carriles que conforman la avenida La Calma, a la altura de la calle Navío, por este socavón que se abrió durante la noche del viernes, ayer, no, del jueves, fue ayer por la noche, ayer jueves, y en el lugar, pues también la policía vial desde muy temprano estuvo realizando pues maniobras para poder desahogar de a poquito el tráfico que, pues, a ver, Avenida La Calma no es otra que Avenida Patria. Y Avenida Patria en algún momento se pensó como una especie de periférico o una vialidad que circundara o que tocara los cuatro municipios de la zona metropolitana de Guadalajara, de modo que es una vialidad, pues sí, muy utilizada. Y a partir de esto es que la afectación no es una cosa pequeñita, ¿eh? Sí llega a generar enorme conflicto vial a partir, evidentemente, de la gran cantidad de vehículos que por ahí transitan. Así es que, si es su caso, pues no se pide otra cosa más que paciencia. Otra vez, paciencia, ya sea que esté dentro de su ruta habitual, la Avenida La Calma o Avenida Patria, o Enrique Díaz de León a la altura de Circunvalación o por aquella zona, o Malecón en la zona de Tonalá, porque en los tres puntos hay acciones para reparar socavones. Ojalá, mire, tocamos madera, pero que no se registre ojalá ningún otro caso. Hablando justo de afectaciones y lluvias, pues le presento el pronóstico del tiempo, mejor dicho, lo presentamos en voz de nuestro estimado Mauricio López Reyes, quien forma parte del equipo de investigadores del Instituto de Astronomía y Meteorología de la Universidad de Guadalajara.
2: Un saludo desde el Instituto de Astronomía y Meteorología de la Universidad de Guadalajara. Estas son las condiciones meteorológicas que esperamos para el día de hoy, viernes 11 de septiembre, y un adelanto de lo que nos espera para el fin de semana. Se forma la tormenta tropical Norbert, bastante lejos, como ha sido la constante en las últimas semanas. Las tormentas tropicales y huracanes que se han formado lo han hecho bastante lejos de las costas y se seguirá moviendo mar adentro, por lo que no representa peligro alguno para las costas de la República Mexicana. Lo que sí tenemos es el paso de una nueva onda tropical, la 38, y se está enfilando la onda tropical 39 en el sureste de México y estará avanzando por la región centro-sur del país, dejando ambiente con bastante humedad y precipitaciones. Mientras tanto, la situación es contrastante en el norte. Tenemos un sistema anticiclónico que nos está dando altísimas temperaturas. Hay que recordar que un sistema anticiclónico es una región en la atmósfera donde el viento gira a favor de las manecillas del reloj y esto hace que el aire se quede encapsulado, aire bastante cálido, muy seco, y eso hace que las temperaturas se eleven bastante en toda la franja del noroeste de México. En cuanto a los modelos de pronóstico, observen cómo las precipitaciones más significativas para el día de hoy se encuentran en el océano, muy cerca de donde está Norbert. Sin embargo, hacia la tarde y noche se activan en la Sierra Madre Occidental, en algunos puntos del occidente y del Bajío, por lo que también estaríamos esperando algunas precipitaciones de manera dispersa para el día de hoy. En el área metropolitana de Guadalajara, temperaturas máximas entre 27 y 28 grados Celsius, ligeramente podrían subir un poquito más en función de qué tanta radiación solar, qué tantas ventanas de radiación directa tengamos, y hacia el final de la tarde y noche, algún chubasco, alguna tormenta eléctrica de manera dispersa, y esperamos que sea de corta duración. Las lluvias más importantes para hoy y el fin de semana las esperamos hacia las zonas montañosas y el norte del estado.
0: Agradecemos y mucho a Mauricio López Reyes, pues ya le escuchaba usted, experto en esta materia, pues todo parece indicar que sí, en efecto, la lluvia va a continuar, incluso esta presencia, recalco lo que ya mencionaba, algunas de las tormentas que se están proyectando que se perfilan a ocurrir acorde a los modelos de pronóstico durante el día de hoy o el fin de semana, pudieran venir acompañadas de rachas de viento fuertes y también intensas caídas de granizo, intensa caída de granizo. Tómelo en cuenta, porque sí, yo sé, este fin de semana para muchos es de fiesta, pero pues más vale tomar en cuenta ese tipo de cuestiones para que no nos sorprenda y estar preparados, ¿no? Paraguas, lo mínimo. Pausa, regresamos con UCI Toledo.
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15: Territorio Animal.
16: El mono capuchino. Este pequeño primate destaca como uno de los habitantes más inteligentes y astutos de la selva tropical. Utiliza de manera constante herramientas naturales como piedras y ramas para romper frutos secos. Vive en comunidades ruidosas y muy sociables.
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0: Estamos de regreso en la emisión vespertina de Radio Fórmula Jalisco. Seguimos con ustedes abriendo la conversación. Voy a ir con mi querida UCI Toledo, que tiene información, pues digamos, pues en contexto, más bien, ¿no? Referente a lo que hace un momento le presentaba yo, sobre las declaraciones del coordinador del Gabinete de Seguridad por estas investigaciones que se realizan en torno a este hospital clandestino de Tecalitlán, Jalisco. Y bueno, ya tendremos también detalles en torno a esto. Antes, rápidamente, mencionarles que me preguntan por redes sociales qué ocurrió en Avenida Ávila Camacho. Hace ya un par de horas, entiendo, sí, un par de horas más o menos, hubo un cierre a la circulación justamente en Ávila Camacho a la altura de la calle Fernando Montes de Oca, hacia Avenida Federalismo, debido al incendio de un vehículo. Y preguntaban si esto había sido una cuestión relacionada a la inseguridad. Pues no, todo parece indicar que fue una falla en el sistema eléctrico que pues derivó en el rápido avance del fuego sobre este vehículo. llegaron elementos de la policía vial para apoyar en el flujo vehicular, mientras que, a su vez, Protección Civil de Guadalajara estaba realizando las labores que correspondían, pues, respecto a la atención del incendio. No me reportan personas lesionadas, solamente, pues, fue este asunto, tal cual, un vehículo incendiándose por una falla en el sistema eléctrico. Hubo otro incendio en un vehículo, eso fue ayer por la noche, fue una motocicleta, que pues también el fuego prácticamente la dejó como pérdida total, meramente chatarra. Esto fue en el municipio de Tonalá, para ser específico, en la avenida Patria y Laurel, es la colonia Lomas del Manantial, en el Tonalá, Jalisco. Tampoco acá me informan de personas lesionadas. Y se está investigando si esto también fue una cuestión de una falla eléctrica en el sistema eléctrico de la moto, o si, pues en este caso sí hubo intención de alguien a modo de amenaza. También pudo ser esa la posibilidad. La Fiscalía de Jalisco ya inició, reitero, las investigaciones. ¿Ya tengo a Uzi? Ah, pues vamos contigo, mi querida Uzi. ¿Cómo estás? Bienvenida, muy buenas tardes. A ver, cuéntanos ya en contexto total qué pasó o cómo van las investigaciones en torno a este hospital clandestino. Adelante, buenas tardes.
17: Irán, familia, por fin ya lo logramos, es viernes, así que deseo que tengan un excelente inicio de fin de semana y tenemos información sobre todo en temas de seguridad. Más allá del descanso que está a punto de comenzar, pues hay temas importantes que las autoridades han informado. Vamos a comenzar con que la Fiscalía de Jalisco está indagando si médicos, paramédicos o algún otro personal de salud acudía a una finca de Tecalitlán, donde fueron localizadas 8 personas privadas de la libertad, al existir indicios de que el inmueble era utilizado por un grupo delictivo para atender a personas reclutadas que resultaban lesionadas. El coordinador del Gabinete de Seguridad, Roberto Alarcón Estrada, señaló que hasta el momento no existen denuncias por la desaparición de médicos o paramédicos en esa zona. Sin embargo, una de las líneas de investigación busca establecer si algún profesional de la salud colaboraba en el sitio de manera voluntaria o bajo amenazas. Escuchemos parte de lo que dijo el coordinador del Gabinete de Seguridad de Jalisco.
1: Va a ser muy importante investigar el tema de la posible existencia de algunos médicos que, obligados o de forma voluntaria, puedan haber estado colaborando en ese lugar donde fueron localizados estas personas.
18: ¿Hubo desapariciones de profesionales por la zona?
1: No tenemos, la Fiscalía no ha recibido reportes de profesionales de medicina en la zona, ni paramédicos, ni similares, pero bueno, por eso es parte de la investigación que está haciendo la propia Fiscalía y que en su momento les daremos la información.
17: Pues con esto las autoridades mantienen abiertas las indagatorias para determinar quién brindaba atención a las personas lesionadas y bajo qué circunstancias, así como esclarecer la operación de la finca. Recordarles que ayer se anunció sobre el aseguramiento de este sitio en Tecalitlán. Básicamente las autoridades recibieron un reporte por desaparición en julio. Es de allí que comenzaron las investigaciones buscando a un joven de 20 años de edad. Dieron a esta finca y fue allí donde localizaron a 8 personas privadas de la libertad. Se detuvieron a 6 más, pero además, pues un sitio pues en deplorables condiciones, eso sí, pero tenía algunos colchones, ropa, zapatos, pero lo que llamó la atención es que había medicamentos, es que había gasas, diferentes herramientas que podrían ser utilizadas para la curación, hasta prótesis. Entonces, pues es por eso que se presume que podría tratarse de un hospital o una clínica clandestina, y pues ahora están investigando si quizás paramédicos o doctores médicos estaban también participando de manera voluntaria o forzada en ese lugar de Tecalitlán. Pues en otra información lamentable también, de la que pues no nos gusta compartir, debido a que pues hasta el momento no localizan a una persona más, pues se trata de Eric Daniel Ríos Ruiz, de 21 años. Hace más de un mes que su familia lo está buscando y el día de hoy es que salieron a las calles para exigir que las autoridades aceleren las investigaciones y den resultados que permitan encontrarlo. Este mediodía bloquearon la carretera libre a Zapotlanejo, a la altura del cruce con Avenida Libertad en la colonia San Martín de las Flores en Tlaquepaque, en los límites con Tonalá. La protesta, claro, busca llamar la atención para que el joven, o se sepan más cosas sobre el joven, quien permanece desaparecido desde el 14 de agosto. Sus familiares aseguraron que desde entonces viven con la incertidumbre de no conocer el paradero y demandan que se avance en las labores de búsqueda. Laura Elena Ruiz, madre de Eric Daniel, relató que ese día su hijo salió de la casa de su abuela, ubicada en la colonia Los Amiales, para acudir a una tienda. Sin embargo, en el trayecto habría sido interceptado por hombres armados, quienes lo persiguieron cuando circulaba en su motocicleta. De acuerdo con el testimonio de la mujer, el joven intentó escapar, pero los agresores le dispararon hasta hacerlo caer de la motocicleta. Después, corrió para ponerse a salvo, aunque fue alcanzado, golpeado y finalmente subido por la fuerza a una camioneta blanca. Lo más difícil de todo esto es que la madre fue testigo de todo esto que ocurrió. Sus hermanos también intentaron auxiliar a Eric Daniel, pero los hombres armados le impidieron acercarse y realizaron disparos para obligarlos a regresar. Mientras, pues su madre observó cómo golpeaban y se llevaban a su hijo, y que pues hasta el momento no ha sabido absolutamente nada de él desde ese momento. Escuchemos su testimonio, escuchemos el testimonio de Laura Elena Ruiz Villa, madre de Eric Daniel.
19: Lo alcanzaron, le dijeron detente, no se detuvo, él le dio en su moto y lo siguieron a balazos. Él se cayó de la moto y corrió, los malos lo alcanzaron a balazos, lo golpearon, se lo llevaron. Mis hijos, todos quisieron apoyarlo, mi hijo el más grande y el otro, salieron a quererlo auxiliar, pero los malos lo regresaron a balazos. Y nos metimos, vimos cuando lo golpearon, yo vi cuando lo estaban golpeando, cuando se lo llevaron en una camioneta blanca.
17: Pues este es un testimonio desgarrador, aterrador. Ver cómo pues esta madre de familia tuvo más bien que presenciar cómo se llevaban quizás a lo más amado que ella tiene en esta vida, y pues con este bloqueo de la carretera, tanto ella como su familia buscan que el caso no quede en el olvido y que la búsqueda de Eric Daniel continúe para dar con su paradero. Eric Daniel Ríos Ruiz, desaparecido el pasado 14 de agosto, y que se espera pues tener su localización, o por lo menos algún avance sobre dónde podría encontrarse. Pues vamos a seguir informando. Que tengan excelente viernes. Quédense con nosotros, por favor.
0: Gracias, Uzi, por la información. Estaremos pendientes también en torno a este último caso. Qué lamentable la desaparición de este joven, Eric Daniel. Sus padres, bueno, su madre en particular, habría presenciado todo esto. También hubo un bloqueo vial que ya escuchaba usted, y lo que piden es que pues la Fiscalía de Jalisco acelere las investigaciones, que la búsqueda de esta persona se pueda realizar con rapidez y con buenos resultados, por supuesto. Ojalá que así sea. Voy a una pausa comercial, regreso con más información. Bueno, platicamos en un momento más también sobre el informe que ayer dio la presidenta municipal de Guadalajara, Verónica Delgadillo. Fue prácticamente terminando el noticiero cuando inició allá en la zona del Parque Agua Azul. Le llovió, y pues las redes sociales hoy muestran a una Verónica Delgadillo, una presidenta municipal de Guadalajara, pues informando de lo hecho en el último año bajo la lluvia, porque no paró el evento, ¿eh? No paró el evento. Ella estaba en el templete, pues dando cuenta de lo ocurrido, y así, empapada, siguió su discurso. La imagen, por supuesto, pues es que ni la lluvia le para, ¿no? Y eso es pues algo que pues en imagen, evidentemente, pues resulta una imagen poderosa. ¿O qué opina usted? Ya está también en las redes sociales de esta casa de Radio Fórmula. Vamos a una pausa breve, regresamos, no le cambie.
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20: Kevin Parker, el cerebro de Tame Impala, lanzó Borderline en 2019, pero no estaba satisfecho. Tan perfeccionista es que meses después del lanzamiento, regrabó y mezcló de nuevo la canción porque sentía que la batería no golpeaba lo suficiente y el bajo era demasiado silencioso. La canción, con su vibra de rock setentero y flautas suaves, explora la inseguridad en el límite de una relación. El video original usaba colores neón y estética retro, pero curiosamente fue borrado de YouTube tiempo después, aumentando el misterio alrededor de este tema psicodélico y envolvente.

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10: La Fiscalía General de la República informó que el exsecretario de la Marina, José Rafael Ojeda, continúa sin ubicación oficial confirmada. Esto luego de que no lograran localizarlo para la entrega de un citatorio judicial relacionado con el caso Manuel y Fernando Farías Laguna. Un juez federal otorgó suspensión definitiva contra la vinculación a proceso que se le dictó al empresario José María de la Peña Ramos, quien es acusado por el delito de delincuencia organizada ligado al exgobernador de Baja California, Ernesto N. La Secretaría de Seguridad de la Ciudad de México informó que a partir de hoy hasta el próximo 19 de septiembre se implementará el programa Conduce sin Alcohol en las 16 alcaldías las 24 horas del día debido a los festejos patrios. Informó Itzel Vanegas. 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
13: Estamos de regreso en la emisión vespertina de Radio Fórmula Jalisco. Seguimos con ustedes abriendo la conversación. Ayer le hablábamos de cómo ya el Instituto Nacional Electoral, el órgano o el árbitro electoral en el estado, pues ya dio banderazo de inicio a todo lo que involucra a las precampañas y posteriormente, vaya, al proceso electoral 2026-2027. Pues básicamente, ahora sí, de manera oficial están arrancando y ya les dicen a los partidos, ahora sí pónganse de acuerdo y cómo van a elegir a quienes estarán a cargo de las candidaturas o quienes estarán en las candidaturas precisamente. Tengo el gusto de charlar con Gerardo Rico, quien es periodista de larga data en nuestra ciudad, porque leí algo respecto a sus opiniones en redes sociales y por eso te invitamos. Gerardo, ¿cómo estás? Bienvenido. Buenas tardes.
14: Gracias, aquí estamos. Irán, un saludo a los amigos de Fórmula Jalisco. Pues vamos directo, el Instituto Nacional Electoral puso el día de ayer, jueves, en marcha el proceso electoral federal 26-27, con lo que comenzará la organización de la elección de 500 diputados federales y la coordinación de comicios concurrentes en las 32 entidades del país. El proceso contempla la renovación de 19.609 cargos de elección popular entre puestos federales y locales, además de una estructura operativa que incluye 505 actividades, 153 procedimientos y 44 procesos institucionales. La jornada electoral será el 6 de junio del 2027, mientras que los cómputos distritales se realizarán del 9 al 11 de junio. A partir de este mes comenzará también la instalación de los órganos desconcentrados del INE. Los 32 consejos locales deberán quedar integrados el 30 de septiembre y los 300 consejos distritales el 30 de noviembre. Entre octubre y noviembre se recibirán las manifestaciones de intención de candidaturas independientes, mientras que el proceso de selección de ciudadanos para integrar las mesas directivas de casillas comenzará en febrero del próximo año, del 2027. El proceso también estará marcado por el crecimiento de contenidos generados mediante la inteligencia artificial, campañas de desinformación y material manipulado en redes sociales. El propio INE ha comenzado a desarrollar lineamientos para identificar y enfrentar este tipo de contenidos durante la contienda. El inicio del proceso electoral no significa que las campañas hayan comenzado. Las etapas de precampaña, registro de candidaturas y campañas se desarrollarán conforme al calendario aprobado por el Consejo General del INE. Mira, Irán, amigos del auditorio, hasta el 9 de abril del 2026 el padrón electoral se integraba por 101.829.000 ciudadanos, cantidad que representa un incremento del 1.89 con respecto al número de personas, 99 millones, casi 100 en el registro utilizado para las elecciones extraordinarias del 2025. Y para terminar, Irán, amigos de Radio Fórmula Jalisco, esta es la numeralia: 300 diputaciones de mayoría relativa, 200 diputaciones de representación proporcional. De manera paralela, los procesos electorales locales contemplan la renovación, decíamos hace un momento, de 19.609 cargos de elección popular en 31 estados, 17 gubernaturas, 1.098 diputaciones locales, 18.057 cargos en ayuntamientos, 437 presidencias de juntas municipales, sindicaturas y regidurías. Las 17 entidades donde se renovarán las gubernaturas pues son Aguascalientes, Baja California, Baja California Sur, Campeche, Chihuahua, Colima, Guerrero, Michoacán, Nayarit, Nuevo León, Querétaro, Quintana Roo, San Luis Potosí, Sinaloa, Sonora, Tlaxcala y Zacatecas. Esta es la información que proporcionó el día de ayer el Instituto Nacional Electoral. Mi estimado Irán, ¿algún comentario al respecto?
13: Pues para mí el comentario más bien va en las posibilidades de resultados, mi querido Gerardo, porque con todo y lo que hemos venido observando, con todo y que también me parece que es lógico, el partido en el poder es Movimiento de Regeneración Nacional, por lo tanto es el partido que más atención en este momento recibe y es a su vez el que mayor titularidades, digamos,

0: Cámara de Diputados, el PAN aparece apenas con 11%, el PRI con 9%, Movimiento Ciudadano con 9%, el Partido Verde con el 5%, el PT con el 2%, y declaró su preferencia por independientes un 28% de los consultados. Y efectivamente lo que tú dices, Irán, pues a pesar contra viento y marea, sigue Morena en primer lugar. Ahora, hay que ver también un fenómeno estadístico que en el momento, la marca sigue vendiendo, en el momento en el que ya se conozcan los candidatos a los diferentes puestos de elección popular, pues tal vez ahí pudiera darse alguna variación en la intención del voto, pero Morena se mantiene, la oposición en estos años no logró crecer, están empatados precisamente en las preferencias electorales el PRI, con 9% y el Movimiento Ciudadano, y el PAN apenas lo supera con 9% y el PAN apenas los supera con un 11%, Irán.
1: Fíjate, imagínate, es que de verdad eso pinta para que el resultado, creo yo que lo que pudiera tener mayor impacto, por lo menos en lo que a nivel federal significa, es si habrá todavía, si continuará o no el apoyo del voto de los ciudadanos para conformar una legislatura, digamos, a modo al gobierno federal, una legislatura que sin ningún pero, pues le siga diciendo sí a la presidenta Claudia Sheinbaum de sus iniciativas, ¿no?
0: Hasta el momento todo indica que así será, Irán, amigos del auditorio. Morena podría seguir con la mayoría en la Cámara de Diputados. Acuérdate que, por ejemplo, en el caso de Jalisco hay algunas cosas que se van a dar medio raras a nivel nacional. Por ejemplo, los aliados de Morena, que son el Partido Verde y el Partido del Trabajo, en el caso de Jalisco, el Partido Verde va a contender a nivel local, que aquí también va a haber elecciones para candidato para diputados locales, diputados federales y presidentes municipales. Entonces, en ese proceso electoral, el Partido Verde va a ir solo, o se va a ir de manera solo a nivel local, o sea, las elecciones para diputados locales y presidentes municipales. Pero para diputados federales se prevé que sí va a contender al lado de Morena. Entonces, se van a dar este tipo de situaciones. El PT, que está muy fuerte, por ejemplo, en Baja California Sur, está peleando, pues está negociando ahí que le den la candidatura a la gubernatura. El Partido Verde hace lo mismo en Quintana Roo y en San Luis Potosí. Entonces, bueno, son 17 las gubernaturas que van a estar en juego, de las cuales hay que recordar que 5 ya se dieron a conocer: Aguascalientes, si no mal recuerdo, Colima, Campeche, se dio a conocer Querétaro y Sinaloa. Faltan 12 candidaturas al menos que dé a conocer a sus candidatos el partido Morena, el partido mayoritario. Y bueno, pues este proceso, aunque se dice que el calendario irá de acuerdo al Consejo General del INE, pues este ya empezó desde hace meses porque están muy adelantadas las campañas, principalmente por Morena, ¿verdad?
1: Claro, claro, sí, así se ha visto, por supuesto. No, y en el caso también de Jalisco, pues también el partido en el poder es Movimiento Ciudadano y también se ha observado pues ya algunas movilizaciones por parte de este partido. Oye, y hablando justo en específico de Jalisco, Gerardo, ¿qué vislumbras precisamente para la integración del Congreso? ¿Qué significará los sí o los no para las propuestas que tenga el gobernador Pablo Lemus?
0: Mira, efectivamente, ahorita lo que está haciendo mella, yo creo, en el voto para Movimiento Ciudadano, definitivamente es el tema del agua. La gente está muy, muy decepcionada con el asunto. Ya lo platicamos en este mismo espacio. El gobierno, el gobernador que encabeza la administración, Pablo Lemus, pues no fueron los culpables del asunto, pero se los heredaron y pues tienen que hacer frente a esta problemática que enfrenta con el asunto del agua. Partiendo de esta situación, creo yo que Movimiento Ciudadano sí estaría en riesgo de perder algunas presidencias municipales de la zona metropolitana de Guadalajara y estaría en juego también la mayoría en el Congreso del Estado. Hay que checar, hay que ver cómo se van a dar las situaciones, porque decía, pues si Morena ya trae varios meses de anticipación con las abrieron ya sus cartas para candidaturas y todo, pues Movimiento Ciudadano no se queda atrás. Han estado haciendo lo mismo también, los informes de gobierno municipales, bueno, para algo sirven. También apenas ayer escuchamos que la presidenta municipal de Guadalajara, Verónica Delgadillo, ya oficializó su intención para ir a una segunda, a un segundo periodo para buscar la reelección en los comicios del próximo año. Entonces, yo pienso que sí, sí, definitivamente Movimiento Ciudadano tendrá que hacer frente como administración a la problemática del agua. Partiendo de ahí, hay que ver cuáles van a ser o quiénes van a ser las caras que va a presentar Morena.

0: contienda también, y creo que ahí van a ser la disputa principal entre estos dos partidos políticos. Vamos a checar, vamos a definir cómo se van a dar las candidaturas en las siguientes semanas y meses a nivel zona metropolitana, en el resto de los municipios del estado, pero yo creo que sí está en riesgo de que Movimiento Ciudadano pierda ya definitivamente la mayoría, que está muy endeble ahora, pues tienen como con un empate, aunque la oposición también hay que entender que en el Congreso del Estado se ha ido dividiendo, ¿verdad? Hay que recordar que Morena llegó con 10 diputados, tiene 8 nada más, porque tanto Brenda Carrera se fue al Partido Verde, como el diputado Alfaro de Tlaquepaque también se pasó al Partido Verde. Entonces, ahí también, pues de una u otra manera se ha ido dividiendo la votación de los diputados locales que llegaron como un bloque opositor fuerte, pero pues con toda esta situación que se está dando, creo yo que sí está en riesgo la mayoría legislativa de Movimiento Ciudadano en estos momentos ya en el Congreso de Jalisco.
1: Pues sí, habrá que estar muy pendientes. Gerardo, te agradecemos muchísimo el tiempo para la audiencia de Radio Fórmula. Debo mandar una pausa porque ya sabe que el tiempo apremia, pero regresamos ya con música y al inicio ya de la segunda hora.

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22: Hoy inicia de manera formal el proceso electoral 2027. El 6 de junio del año que entra se elegirán 17 gubernaturas, 31 congresos locales, 1,718 ayuntamientos, además de la renovación de la Cámara de Diputados. Ayer fueron asesinadas 37 personas en México, de acuerdo con cifras preliminares publicadas esta madrugada por la Secretaría de Seguridad y Protección Ciudadana. Por la mañana el dólar interbancario se cotizó en 17 pesos con 00 centavos.
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Oiga, durante años se utilizó esta etiqueta de la música regional mexicana o el regional mexicano para, pues digamos, clasificar una música que, pues aparentemente tenía, digamos, fronteras como muy claras, ¿no? Era regional por sus instrumentos, por los lugares donde se escuchaba y pues diría también incluso que por el público al que la industria suponía que podía llegar esta música, pero pues me parece que esta frontera se está desdibujando, se está borrando, ¿no? Y pues sí, lo digo a partir de esta canción que usted escucha y de este cantante, me refiero a Carin León, que se presenta esta misma semana, ayer fue su primera presentación en la Sphere de Las Vegas, se convierte en el primer artista latino en encabezar una residencia en este sitio, en este recinto, conocido por su gigantesca pantalla que es envolvente, vaya, es 360, un sistema de sonido inmersivo. Hay que decir que no es solamente un escenario, no es el más grande, no es únicamente el escenario más grande, es un símbolo del lugar que actualmente ocupa precisamente esta música mexicana, la música regional mexicano en el mercado internacional. ¿Quién es Carin León? Bueno, aquí en más de una ocasión, Sebastián Mermit ha decidido que sea nuestro artista que inicie cada bloque de la segunda hora, momento justo que estamos ahora viviendo. Carin León nació en Hermosillo, Sonora y bueno, comenzó su carrera cantando música norteña. Antes de lanzarse como solista, formó parte de un grupo, el grupo Arranque, pero su propuesta, pues digamos que se fue, él mismo lo ha dicho, alejándose poco a poco de las divisiones tradicionales de esta misma música regional, porque en su música hay acordeón, pero también hay country, hay rock, hay blues, hay soul. La canción que escuchamos de fondo es Primera Cita, que se publicó en el año 2023 y que es probablemente uno de los mejores ejemplos de esta, pues digamos, unificación de diferentes géneros, ¿no? A ver, mi querido Rubén, súbele poquito, escuchemos un poco más de Primera Cita.

Bueno, esta canción fue escrita, Primera Cita fue escrita por Alejandro Lozano, de Sonora, por cierto. Sin embargo, cuando llegó a manos de Karim, tenía un estilo distinto. El cantante decidió llevarla hacia los sonidos así tal cual le mencionaba, del blues, del soul. Y el resultado fue este, una canción difícil de colocar dentro de solamente una categoría. Puede sonar, me parece, en una estación de música mexicana, pero también en un programa de pop o de música latina, y quizá ahí no, ahí se encuentra la buena parte de este éxito que hoy vive Carin León, que no abandonó las raíces para cruzar la frontera, sino que más bien amplió el territorio de estas mismas raíces, ¿no? Y bueno, su llegada al Esfer confirma además un cambio dentro de la industria, que durante décadas los artistas mexicanos buscaban una carrera internacional, tenían que modificar el sonido, de pronto cantar en inglés, acercarse un poco más al pop, y en el caso de Carin León está haciendo este recorrido pues contrario, ¿no? Más bien lleva la música del norte de México hacia escenarios internacionales y pues obliga, me parece, a estos escenarios a abrirle espacio. Es el caso precisamente de que esté hoy en Las Vegas presentándose. No debe leerse solamente como un logro personal, también tiene un peso cultural, me parece, un peso comercial, alcanzando la música mexicana allá en Estados Unidos. Escuchemos un poco más y después la pausa. Estamos de regreso en breve en la emisión vespertina de Radio Fórmula. No le cambie porque ya volvemos con más de lo que ha sido relevante en últimas horas.

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0: 4:12, 4:12, estamos de regreso en la emisión vespertina de Radio Fórmula Jalisco. Seguimos con ustedes abriendo la conversación. Hoy andamos muy de regional mexicano en estas nuevas definiciones, ¿no? Disculpe ahí la mala, la palabra altisonante o fuera, digamos, del léxico habitual en la radio, pero pues yo esa canción no la conocía. Ahora sí que la pusimos de YouTube pensando justo en esta misma lógica. Y es que a partir también evidentemente de que el próximo 15 de septiembre estará en el centro de la ciudad Grupo Frontera como parte de las celebraciones del Grito de Independencia. Luego del grito vendrá, por supuesto, la fiesta y, pues en el caso de Jalisco, será Grupo Frontera el que engalane la celebración allá en el centro de Guadalajara. Digo, si le gusta, por supuesto, vaya, dese una vuelta. Al regresar al siguiente bloque, regresamos con Grupo Frontera, por supuesto. Ya metimos dos que no son de ellos, pero pues sí, más o menos del mismo estilo, ¿no? Vamos a otros temas. Es momento de charlar con Uzi Toledo, que es noticia, mi querida Uzi. ¿Cómo estás? Buenas tardes.
1: ¿Cómo estás, Ira? Muy buenas tardes. Pues sí, ¿me escuchan?
0: Pero fuerte y claro.
1: Ay, perfecto, perfecto. Ahora sí la tecnología está de nuestro lado.
0: Hoy sí.
1: Muchas gracias, Iram. Bueno, tenemos información en temas de seguridad, pues continuamos desglosando un poco más de detalles de los temas pues más relevantes que se han registrado en las últimas horas. Vamos a hablar de tres campamentos que habrían sido utilizados por integrantes de grupos delictivos. Fueron localizados durante el último mes en la zona serrana de Mezquitic, cerca de los límites entre Jalisco y Nayarit. Estos sitios fueron encontrados durante los recorridos de seguridad que mantienen autoridades estatales y federales en esta región. Aunque al momento de ser ubicados, los campamentos se encontraban abandonados, las autoridades detectaron diversos indicios que hacen presumir que fueron utilizados recientemente por integrantes de la delincuencia organizada. Fue el secretario de Seguridad Pública de Jalisco, Juan Pablo Hernández, quien explicó que los operativos se apoyan en sobrevuelos con drones, con los que se revisan amplias extensiones de la sierra para identificar cualquier punto que pueda resultar irregular. Una vez detectado algunos de estos lugares, los elementos se desplazan por tierra para realizar la inspección correspondiente. Es por eso también que pues en estas labores participan elementos de la Secretaría de Defensa Nacional, de la Guardia Nacional también, Policía Municipal de Mezquitic y Policía Estatal, quienes pues mantienen presencia en la zona serrana y continúan con la búsqueda de posibles puntos utilizados por grupos criminales. Lo que mencionó el secretario de seguridad es que pues se siguen haciendo estos sobrevuelos y que pues de momento han sido localizados tres puntos relativamente cercanos y que siguen trabajando en esa zona, y pues al parecer esos tres campamentos pues habrían sido utilizados por integrantes del crimen organizado. No se tiene aún pues bien claro si era para reclutamiento o estaban haciendo allí algún tipo de guardia, pero pues es lo que se tiene hasta el momento, y con eso pues también es que van a seguir en pues revisando esta zona. Escuchemos parte de lo que dijo el secretario de seguridad.
2: Toda esa zona se sigue haciendo sobrevuelos con drones, y donde se identifica algo fuera de lo normal, ahí proceden los compañeros por tierra, y han sido tres puntos de momento relativamente cercanos, y seguimos trabajando en esa parte, sobre todo atendiendo los propios reportes que tenemos en el punto y la información que nos dan los drones que están sobrevolando toda esa zona.
1: En un conteo que también han realizado la Secretaría de Seguridad y de la cual han estado dando cuenta, pues es que durante la actual administración estatal, elementos de la Policía de Jalisco han asegurado al menos 30 artefactos explosivos de distintos tipos, principalmente en municipios ubicados en los límites de la entidad con otros estados. El secretario de Seguridad Pública, Juan Pablo Hernández, informó que los mayores puntos de atención se encuentran en las zonas limítrofes con Michoacán y Zacatecas, donde se ha detectado actividad relacionada con grupos delictivos y se han realizado también diversos operativos para reforzar la vigilancia. Entre los municipios donde se han registrado aseguramientos se encuentran Jilotlán de los Dolores, en los límites con Tepalcatepec, en Michoacán, así como en Teocaltiche, en Villa Hidalgo, en Santa María de Los Ángeles y Santa María del Oro. También se han identificado hechos en zonas como La Hiedrita, en Santa María de los Ángeles y Zipoco. El funcionario también señaló que la presencia de estos artefactos pues han obligado a mantener un reforzamiento de la seguridad en estos municipios ubicados en los límites de Jalisco con otras entidades, particularmente en aquellos donde pues se ha detectado mayor presencia militar. Entonces, pues por eso es parte de estas revisiones. Además, también de los aseguramientos, actualmente se han registrado al menos 2 ataques con explosivos dirigidos contra elementos de seguridad, hechos que forman parte del panorama de violencia que enfrentan las corporaciones en algunas regiones del estado. Así que, pues, el secretario de Seguridad indicó que los operativos y el despliegue de elementos se mantiene principalmente en estos municipios donde se han localizado artefactos o se ha identificado actividad de grupos delictivos. Así que parte de la información más relevante, Irán.
0: Pues agradecemos mucho, mi querida Uzi, estaremos muy pendientes a ver qué más novedades surgen, porque vaya que el tema de seguridad en Jalisco, sobre todo a partir de operativos, ha estado como muy presente. Pues nada más y nada menos esto que nos contabas en la primera hora, que desde el hospital clandestino hoy llegó hasta la mañanera, ¿no? También Omar García Harfuch daba cuenta sobre ello.
1: Sí, así es, así que pues es definitivamente lo han reportado así, que los hechos de violencia han disminuido, entonces pues esto también tiene que ver, así que vamos a estar al pendiente de ello.
0: Gracias, querida Uzi, y excelente fin de semana, ¿eh?
1: Igualmente, que tengan excelente viernes y fin de semana.
0: ¿Te me resguardas de la lluvia, Uzi?
1: Voy a ver si se puede.
0: Nada de mojar esos chinos.
1: No, es que con este clima de pronto el cielo azul y luego llega la nube y va y sin horario, así que todos a cuidarnos.
0: Abrazo, Uzi Toledo, muchas gracias.
1: Abrazo de vuelta, gracias.
0: 4:19, pausa, regresamos.
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6: Un saludo cordial desde Yucatán. Aprobó el Congreso un punto de acuerdo para que se atienda con carácter de urgente el problema eléctrico que vive la entidad, los constantes apagones y la gente que protesta en las calles, en las colonias, en las comunidades. Este punto de acuerdo fue sugerido por Álvaro Cetina del PAN, solo que se turna a comisiones y a ver qué pasa en esta zona. ¿Qué esperamos los yucatecos? Una noticia que nos dé la certeza de que en breve van a resolver este problema. Desde Mérida, José Luis Preciado.
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14: 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Sírvela caliente con pimienta negra molida. Una entrada suave, nutritiva, baja en calorías y sumamente reconfortante.
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0: Bueno, como le habíamos mencionado, Grupo Frontera, pues también está presente en esta emisión de viernes, porque esta agrupación estará presentándose el próximo martes 15 de septiembre en el centro de Guadalajara de forma gratuita para quienes asistan a las celebraciones del Grito de Independencia. Estará Pablo Lemus realizando la arenga desde el balcón principal de Palacio de Gobierno. Y despuesito del grito, pues la fiestota, ¿no? El fiestón con el Grupo Frontera, hoy también presente en la emisión vespertina de este viernes. Cambiamos de tema, vamos a otros asuntos justo para conocer lo que es noticia en la agenda deportiva. Alberto Ibarra nos envía lo siguiente.
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2: Espinosa de los Monteros, los saludo con muchísimo gusto y si te parece, arrancamos con toda la información deportiva porque una jornada más del fútbol mexicano arranca el día de hoy en punto de las 7 de la noche en Aguascalientes. Necaxa se enfrenta al Pueblota, mientras que a las 9 los Potros de Hierro del Atlante se enfrentan a los Tuzos de El Pachuca. A las 9:10 en la perrera más grande de México, los Xolos de Tijuana se enfrentan a los Gallos Blancos de El Querétaro. Para el sábado, desde el Nemesio 10 a las 5 de la tarde, Toluca, el flamante campeón de la Leaps Cup, se enfrenta a los Rojinegros de El Atlas. Estos Rojinegros del Atlas que se siguen armando hasta, pues, con todo. Elías Montiel es nuevo jugador del conjunto rojinegro procedente de los Tuzos de El Pachuca. Tenemos doble clásico. Primero el regio, sí, desde la Sultana del Norte, en el Gigante de Acero, los Rayados de Monterrey se enfrentan a los Tigres a las 7:10 y a las 9:15 Cruz Azul contra las Águilas de El América. Todo esto el día sábado. Para el domingo tenemos duelo de las Chivas Rayadas de El Guadalajara. Se enfrentan a los Pumas de la UNAM a las 5 de la tarde. Así que, pues, hay que apuntar ese duelo. Y cierra la jornada, pues, equipos malos, muy, muy malos. Los últimos de la tabla, Santos se enfrenta al conjunto de Juárez. Pues la supervivencia de ver quién es el menos malo de estos dos conjuntos que desde que se abolió el descenso, pues siguen nadando de muertito. El día de ayer hubo partido correspondiente a la fecha que no se jugó por la Leaps Cup. El conjunto de Pumas derrotó a los Panzas Verdes de León. Así que todo listo está en esta nueva fecha del fútbol mexicano. De ahí nos vamos a los emparrillados, porque sí, ya arrancó para muchos, ya arrancó Navidad. El día miércoles, precisamente, los actuales campeones, los Seattle Seahawks, derrotaron 13-10 a los Patriotas de Nueva Inglaterra. En partido de Melbourne, los 49ers 27-7 ante los Rams. Para el día del domingo, todos los duelos: Bears contra Panthers, Bills Texans, Browns Jaguars, Buccaneers contra Bengals, Falcons Steelers, Jets Titans, Colts Ravens, Saints Lions. Todo esto a las 11 de la mañana. A las 2:25, Cardinals versus Chargers, Commanders, Eagles, Dolphins, Raiders, Packers, Vikings. A las 6:20 en el domingo por la noche, los Cowboys se enfrentan a los Giants. Y en el Monday Night Football, los Broncos de Denver ante los Chiefs de Kansas City. Semana número 1 de la National Football League. Sí, ya llegó Navidad para todos. Todos los que les emociona el deporte de contacto. Hasta aquí la información deportiva. Que tengan un excelente fin de semana. Nosotros nos escuchamos el día de mañana junto con Adriana Fernández en Invictos por esta misma frecuencia, el 89.5 de FM Trunwick en Radio Fórmula Jalisco. Hasta la próxima.
0: Gracias, mi querido Alberto Ibarra, Alberto Ibarra y los deportes. Y justo mañana en punto de las 9 aquí estaremos en esta misma señal, 89.5 de FM, para escuchar el análisis de la agenda deportiva, de lo ya ocurrido, pero también lo que viene el fin de semana. Alberto Ibarra y Adriana Fernández en Invictos 9 AM por esta misma frecuencia. Pero ahora vamos con nuestra invitada de hoy, que vaya que el tema es importante, nos interesa, nos debe interesar aún más de lo que en este momento está en la agenda.
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0: Estamos con Mónica Magaña, que se encuentra aquí en cabina. Ella es diputada del Partido Movimiento Ciudadano en el Congreso de Jalisco, en la actual legislatura, y además la promovente y quien logró que se votara a favor de crear una ley para prevenir y erradicar el reclutamiento forzado infantil en el estado de Jalisco. Mónica Magaña, ¿cómo estás? Bienvenida. Muy buenas tardes.
3: Iram, qué gusto saludarte a ti, a todo el equipo de Fórmula en este buen viernes. Casi, además, ya estamos a punto de las celebraciones de la independencia, entonces muy contenta. Gracias
0: yo
3: por el espacio.
0: Yo te hacía de puente, ¿ya?
3: No, dice mi abuelo y mi padre, no, alguien tiene que trabajar. Aquí estamos, chambié. Y como tú bien decías, la verdad es que tenemos buenas noticias con una responsabilidad importante, con una más bien corresponsabilidad de todas y todos a compartir, y qué mejor que en este fin de semana la ciudadanía que nos anda escuchando esté enterada y pueda hacer uso adecuado de esta información.
0: A ver, platícanos justamente, viniste, sí, de hecho, cuando estabas presentando la iniciativa, cuando sí, todavía, no sé, si creo que todavía estaba por salir a comisiones, uh-huh, luego evidentemente a la Junta de Coordinación Política para que se pusiera en órdenes del pleno, se logró, llegó, tú dijiste, sí, es un tema importante y claro, lo
3: sí,
0: es.
3: Logramos una primer gran parte de esta reforma. Estamos hablando de que la primera ley a nivel nacional para prevenir y erradicar el reclutamiento forzado infantil hoy es una realidad en Jalisco. Muy contentos, Irán, porque además fue por unanimidad, todas las fuerzas políticas lo apoyaron. Como tú bien decías, el proyecto nace desde Movimiento Ciudadano, uh-huh, con tu servidora, pero nos da mucho gusto que siendo un problema de Estado, un reto de Estado, todas las fuerzas se sumaran. Además, distintos partidos habían estado trabajando de alguna o de otra forma en la preocupación de lo que significa que recluten a las niñas y los niños, y de esta forma el PRI, Morena, Hagamos, Movimiento Ciudadano, bueno, todas y todos pudimos encontrar un consenso con tres objetivos principales, te diría yo. El primero, poder encontrar un sistema coordinado, un protocolo adecuado para prevenir el reclutamiento forzado, para identificar cuáles son las zonas en Jalisco de los 125 municipios que tenemos en los que mayor vulnerabilidad hay, y con ello actuar en coordinación con todos los gobiernos municipales. Segundo, fundamental, que podamos contar con protocolos. Y bueno, creo que yo lo más importante lo veo ahí, de atención a las víctimas, a las niñas, a los niños, a los jóvenes que hoy son víctimas, que han sido encontrados, que lo platicábamos, que en distintas semanas hemos encontrado las lamentables noticias de esta realidad que hoy nos ha alcanzado, y que es indispensable que exista un protocolo claro para atenderles. ¿Para qué? ¿Por qué? Porque es el momento preciso en el que tú debes de ganar esa batalla en la que el crimen y los grupos criminales, claro, claro, querían arrebatarle esa infancia. Seguramente esa niña, ese niño le dijeron, tú no puedes más que dedicarte a eso, y aquí está el futuro, y no hay ningún sueño, no hay nada, tú perteneces a esto. Y entonces se vuelve fundamental que precisamente el gobierno, la sociedad civil, medios de comunicación, todo el sector empresarial, escuelas, todas y todos, ¿no?, nos coordinemos, nos unamos para cuidar a esa infancia que había buscado ser arrebatada, y para garantizar que la espiral de violencia en el que ellos se vieron obligados a estar, se rompa y que no exista reincidencia nunca más.
0: Estamos charlando en cabina con Mónica Magaña, diputada local de Movimiento Ciudadano, sobre esta iniciativa, bueno, no, perdón, esta ley que ya se votó, sí, ya es una realidad, que ella misma diseñó, bueno, junto con su equipo, para prevenir y erradicar el reclutamiento forzado infantil en el estado. Y a mí me parece que también habría que especificar que cuando hablamos de reclutamiento infantil siempre es forzado, no es un asunto de que, claro, de que me convencieron. ¿Por qué? Porque pues cuando uno es menor de edad, la verdad es que todavía no está la mente amueblada como para decir, sí, yo quiero, ¿no?
3: Claro.
0: O sea, siempre es forzado, siempre es bajo, digamos, el yugo de un adulto, pues.
3: Absolutamente. A ver, ahí te va, para quienes después pueden tener algún prejuicio al respecto. Forbes sacaba un anuncio en el que, un estudio, perdón, en el que dejaba muy claro que 8 de cada 10 adolescentes reclutados nunca antes habían tenido un vínculo con pandillas, con crimen, con nada. 8 de cada 10 fueron niñas y niños que, como tú bien dices, a través de engaños, de manipulación, de violencia, de falsas ofertas, de trabajo, de pertenecer, de lo que sea, fueron utilizados y reclutados.
0: Seguimos hablando sobre el tema. Por supuesto, decía yo que se tiene que hablar más y queremos conocer a fondo esta ley que ya está operando en Jalisco. Vamos a una pausa y regresamos con más. ¿Te parece, Mónica?
3: Perfecto. Aquí nos vemos.
0: No le cambie. 4:34.
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7: Las tres garantías. La primera bandera nacional oficial, la del Ejército Trigarante de 1821, tenía sus franjas de forma diagonal. Sus colores representaban las tres garantías. El blanco simbolizaba la religión, el verde la independencia y el rojo la unión nacional.
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7: Pechuga de pollo a limón. Cocina una pechuga a la plancha sazonada con finas hierbas, ajo y abundante jugo de limón fresco. Acompáñala con una guarnición de espárragos tiernos al vapor. Es una comida alta en proteínas magras, ligera, saciante y deliciosa.
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8: El Fondo Monetario Internacional prevé un crecimiento mundial de alrededor del 3% este año y advirtió que los precios del gas y del petróleo continuarán subiendo debido a la guerra en Medio Oriente. El tipo de cambio se mantuvo en 16.97 pesos por dólar americano, de acuerdo con el Banco de México, mientras que el dólar interbancario se ubicó en 16.97 pesos y el dólar en ventanilla finalizó la jornada en 17.38 pesos a la venta. El índice de precios y cotizaciones de la Bolsa Mexicana de Valores cerró la jornada con pérdidas del 0.28% para ubicarse en las 63.924.77 unidades. El precio de la mezcla mexicana de petróleo se ubicó en 104.78 dólares por barril, 4 dólares con 74 centavos más que el registro anterior. Informó Itzel Vanegas. 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

0: 4 de la tarde con 38 minutos, 4 con 38. Omitimos la música para seguir de lleno con este tema que me parece pues tan importante. Bueno, y no me lo parece, la estadística misma lo dice, y además también los efectos en un futuro inmediato evidentemente hacen esto de suma relevancia. En Jalisco y en México se está dando el reclutamiento de menores de edad para hechos delictivos. Esto yo creo que tiene en la agenda pues desde que está la guerra contra el narco en su momento, cuando la lanzó sin estrategia alguna Felipe Calderón Hinojosa, y yo recuerdo, porque lo reporteaba mucho, estos niños que de pronto andaban en bicis en las entradas de los pueblos, de los municipios, justo al lado de los arcos que dicen bienvenido a, justo ahí los niños estaban, y nos parecía raro cuando entrábamos, después entendimos, porque así además la realidad nos pegó de golpe, que eran halcones, y comenzó a utilizarse el término de halcones. ¿Qué eran los halcones? Pues simplemente vigilaban quién entraba, quién salía, y más bien observaban para informar a quien les daba 50 pesos, 70 pesos, ay, mire, es que entró el ejército, entró la policía, y eso era la forma en la que utilizaban a los niños en el crimen organizado hace 20 años.
1: Yo me acuerdo que la primera vez que lo vi documentado, y les vamos a dejar la referencia aquí, es en el libro de Los huérfanos del narco, Los olvidados de la guerra del narcotráfico, de Javier Valdés. Es brutal, es la colección de los testimonios más desgarradores que puedes escuchar, de una generación perdida, de una generación que el grupo criminal en su peor versión les arrebata toda posibilidad de soñar, de esperanza, de cualquier cosa. Y hoy, como tú bien dices, ya han pasado 20 años, ¿y dónde estamos parados? Imagínense, en el país no es un delito reclutar a las personas, hoy no es un delito. Es sin duda una de los vacíos legales más graves de nuestro país. Las Naciones Unidas han advertido por más de 14 años continuos que se tiene que tipificar sin duda. Severidad absoluta cuando hablas de reclutamiento de niñas y de niños. ¿Por qué? Porque nuestro país, mira, la Red de Derechos de Niñas y Niños dice que entre 145 mil y 250 mil están en riesgo de ser reclutados, pero aún más grave, que entre 35 y 40 mil adolescentes son reclutados cada año, y que uno de cada 6 integrantes de grupos criminales en México tienen menos de 18 años. Sí. Es una locura, porque no solo se están robando a un niño o una niña, nos están robando el futuro al país completo. Sí. Y nos están, ¿a quién gana esos niños? Se los gana a las familias, a la sociedad, a las escuelas, a la comunidad. Y entonces por eso hicimos esta ley. Por eso existe hoy en Jalisco, por primera vez en punta de lanza, una ley que busca prevenir. ¿Para qué? Para informar. Para que las escuelas lo hablen, lo visibilicen, existan protocolos, para que tengamos la forma de poder actuar. Y me preguntarían ustedes, oye, Mónica, ¿y es bajo una tesis de un libro, bajo una tesis de una hipótesis?
0: Establecida o
1: claro,
0: algo.
1: Y mira, yo justo leía, ¿no? En Tlaquepaque, en este mismo mes, la policía municipal logra rescatar a un joven de 16 años que había sido enganchado a través de TikTok con la promesa de ofrecerle un buen trabajo. Él se percata que lo estaban llevando a otro lugar y logra avisar con tiempo a una persona y lo logran rescatar. Pero este es no un caso aislado. Lamentablemente, y esta semana estábamos con jóvenes de CECITEG, y era impresionante cómo ellos te compartían que a través de redes sociales, de estas falsas promesas de trabajo, de videojuegos, cada vez aparecen más estos extraños, muy amigables al principio, haciendo ofertas muy interesantes, porque a quienes nos escuchan les queremos sin duda dejar este mensaje. El reclutamiento forzado no siempre va acompañado de violencia en un origen. Es decir, no siempre es una amenaza, es violencia. Sí.
0: Una seducción,
1: es una manipulación muchas de las veces. Es como tú bien lo dices, el sesgar a ese menor. Entonces, lo más importante hoy es que madres, padres, tutores, docentes, que los medios de comunicación, y gracias de verdad Irán por este espacio, que nos ayuden a sensibilizar y a socializar, porque es la forma más poderosa en la que podemos prender alertas, en las que podemos tener una acción que puede ser el gran diferenciador en la seguridad de esa niña, de ese niño, y repito, del país y del estado completo.
0: Pero fíjate, Mónica Magaña, estamos charlando con ella aquí en cabina, diputada local de Movimiento Ciudadano, Y bueno, la creadora de esta iniciativa, de nuevo quito la palabra iniciativa, de esta ley, ya
1: Sí, la
0: ley,
1: ley.
0: para prevenir y erradicar el reclutamiento forzado, hacía yo esta referencia, que bueno, tú rescatas lo de Javier Valdés, que, híjole, una pérdida para el periodismo, él
1: Sí.
0: fue asesinado justamente y vaya que llevaba una crónica
1: Sí.
0: del crimen organizado en el norte de México, principalmente. Justo, ¿cómo comenzó? Como simples, digamos, avisadores, y luego fueron entrando más, más, más, hasta que en la actualidad, en realidad, para lo que se los llevan es para hacer carne de cañón. ¿A qué me refiero
1: Correcto.
0: carne de cañón? Porque ha habido casos, ¿no? De hecho, ahora que la situación está tan álgida, que sigue estando álgida en Sinaloa, en
1: Sí, en
0: Sinaloa,
1: Sinaloa.
0: ha habido casos de jaliscienses, chavos de 16 y 17 años que desaparecieron en Jalisco y que los encuentran muertos en enfrentamientos con la Sedena o entre grupos rivales del crimen organizado, precisamente en Sinaloa. Y son chavos que pues tienen desaparecidos aquí meses o a lo mejor un año o dos, y que
1: Correcto.
0: terminó, ese fue finalmente la manera en la que les encontraron, ¿no? Asesinados
1: Sí.
0: defendiendo a un cártel,
1: Es
0: ¿no?
1: una brutalidad, lo decimos con todas sus letras. Debe de ser este punto de encuentro social en el que todos entendamos que si en algo debemos de coincidir como comunidad es en cuidar a las niñas y los niños. ¿Y de quién? De esos grupos criminales
0: Claro,
1: que
0: claro.
1: se carcomen al país, que se carcomen lo que más nos gusta, nos cuida, lo que nos une. Y creo yo que UNICEF, que nos visitaba el director nacional de UNICEF, nuestro aliado y amigo Fernando, mira, nos dejaba una cifra que a mí me parecía terrorífica. Y nos decían, en el peor momento de Colombia, cuando estaba esta algidez en la que tienen que identificar en qué se parece a la que México vive, con lo que sucede en Sinaloa y Morena, con lo que sucede en Colima, en Zacatecas, triste, como lo digo como mexicana, tristemente en estos gobiernos y en estos estados, decía UNICEF, entre el 2019 y el 2024 se aumentó en un 300% el reclutamiento de niñas y de niños. De niñas y niños entre 8 y 15 años. No estás hablando prácticamente ni de adolescentes, son niñas y
0: Niños,
1: niños.
0: sí, totalmente.
1: 300%. Es una locura, es, insisto, la obligación moral que debemos de tener todas y todos a hacer realidad la ley, que hoy ya es una realidad de nuestro estado. La ley de prevención, de erradicación del reclutamiento forzado, era una primer gran batalla, sacarla del Congreso. La siguiente gran batalla es que la comunidad la apropie y que nos cuidemos entre todas y todos para que esos criminales que vienen a Jalisco creyendo que pueden tocar a las niñas y niños, sepan que aquí no, que aquí se topan con una ley, con una pena, con una sociedad organizada y que y a eso nos atendremos.
0: Ahora bien, Mónica Magaña, diputada de Movimiento Ciudadano, su distrito, por cierto, está en Zapopan.
1: Sí.
0: ¿Cómo se previene el reclutamiento forzado? ¿Qué es lo que ustedes
1: Sí.
0: vislumbran cuando diseñan esta ley?
1: Sí, a ver, yo te diría tres claves fundamentales. La primera, la información es poder. Por más obvio que nos parezca que este mismo mes hubieran jóvenes que siguen cayendo a la falsa promesa de un trabajo en búsqueda de salir adelante de la necesidad, solo nos habla de una cosa y es que tenemos que informar a mamá, a papá, al joven, al adolescente. Tienen que entender cuáles son las alertas en las que, oye, mejor con precaución, porque Irán no deja de suceder. No sé, yo te diría, no es materia dominada si no fuera porque vemos semana tras semana que es un acontecimiento clave. La segunda, los datos. ¿Cuál es el fenómeno en nuestro país? Como no es un delito, como el Código Penal ni siquiera lo nombra, ni siquiera existe data al respecto. Es decir, lo más duro es que hoy no te pueden decir, por ejemplo, en Sinaloa, cuáles son las zonas en las que mayor tal vez reclutamiento de menores hay, cuáles son las zonas en las que mayor impacto está, porque ni se nombra. Y en la vida, sobre todo en la política, lo que no se nombra no
0: No
1: existe o
0: existe,
1: juegas a
0: claro.
1: que no existe. Entonces, esta ley también nos previene contar con una base de información que tendrá que ser sin duda una alerta a la federación de, mira, estos son los datos y sobre estos datos debemos de actuar y sobre estas regiones, en coordinación con los municipios, será indispensable actuar. Y otra fundamental es, La prevención corre en gran responsabilidad por parte también de los municipios. A ver, la policía lleva este nombre, ¿no? Llevaba este nombre, policía de
0: De
1: prevención
0: prevención.
1: del delito. La policía de proximidad es la policía vecinal, entonces será fundamental que todos los municipios, sobre todo en los que se determinen de mayor vulnerabilidad, de estar más propensos a que los municipios hoy tienen la obligación de generar reglamentos
0: Okay.
1: propios y de
0: A partir de esta
1: actuar
0: ley.
1: correcto y de actuar conforme a los protocolos estatales y municipales. ¿Por qué? Porque tenemos que identificar qué pasa cuando, por ejemplo, no recuperaste al joven que platicábamos, ¿no? En
0: Sí.
1: Tlaquepaque, que iba en búsqueda de su trabajo, 17 años, es un supuesto. No estoy diciendo que esa sea la realidad, pero imagínense que a lo mejor haya sido alguien de su familia
0: Sí.
1: quien le haya inculcado. Y insisto, no son hipótesis, estoy hablando de casos
0: Ha habido casos,
1: reales.
0: sí, así es.
1: Incluso lo que los colectivos nos dicen es que cuando se trata de niñas, niños y adolescentes, sobre todo, son familiares y personas cercanas las que los terminan induciendo. ¿Qué significa esto? Que posiblemente ese adolescente o ese niño no puede regresar a casa. La ley tiene prevista la creación de espacios adecuados, casas hogares, de espacios para trabajar con estas infancias,
0: O sea,
1: porque
0: una vez que estuvieron conviviendo con el
1: sí.
0: crimen, con el cártel, no pueden ser regresados luego, luego a casa y están estas casas que usted, bueno, estas instancias que ustedes
1: Sí,
0: proponen,
1: esas instancias,
0: bueno, que ya
1: correcto. O
0: tendrán
1: sea,
0: que crear. ¿Ya
1: a cada
0: existen?
1: es.
0: No, se van a crear.
1: Fíjate que la señora Maya, el equipo de DIF ha hecho un gran trabajo, compartían hace poco un primer, pues es una especie de refugio, un espacio seguro, mejor voy a corregir, un

0: es la no reincidencia. Si el gran objetivo es romper ese círculo, lo fundamental será que no regrese a ese espacio, porque de ahí nació, con lo duro que muchas veces puede significar, es tu casa, sí, tu comunidad. Entonces, hoy la ley también prevé esos espacios seguros de desarrollo, de reinserción, de trabajo interinstitucional para recuperar la infancia de ese menor.
1: Oye, y esta ley, Mónica Magaña, diputada del Distrito 10, con sede en Zapopan, diputada en el Congreso Local, actual legislatura, esta ley también reformó el Código Penal, es decir, también viene pena para quien incurre en el delito.
0: Qué bueno que preguntas eso, porque no. Pero por lo siguiente, esa es la siguiente batalla. Okay. Es decir, a todos los que nos escuchan, a todas las que nos escuchan, esto no se acaba hasta que se acaba. Seguimos en la lucha. Es decir, la ley de prevención era urgente por la atención a víctimas.
1: Sí.
0: Pero la tipificación es la segunda iniciativa. Las presentamos igual, pero es la que venimos aquí a compartir, que había pasado por comisiones, por unanimidad. Es la que discutiremos. Yo espero que sea en este mes patrio, que mejor que honrar a la patria que con este tema. Es la que discutiremos en la siguiente sesión del pleno.
1: ¿O sea, próxima semana, algo así?
0: Yo creo que sí.
1: Okay.
0: A ver, eso lo decide la Junta de Coordinación Política, la mesa directiva, pero nosotros esperamos pronto que Jalisco se sume a San Luis Potosí, a Aguascalientes, a Michoacán, estados que hoy lo tienen tipificado y que persiguen este delito, para que el sujeto o aquella sujeta que decida reclutar a una niña o un niño o a algún adolescente o a cualquier persona.
1: Tomas en cuenta, justo porque haces un recorrido evidentemente de lo que ya existe, ¿de cuánto es la pena que está a la media, digamos, en otros estados?
0: A ver, varía mucho. La más alta me parece que es de San Luis, de hasta 20 años. Las más bajas me parece que son de 10 años en Aguascalientes. En eso oscila, diría yo, entre 10 y 20 años. Okay. Nosotros lo que aprobamos en la Comisión de Puntos Constitucionales fue de 5 a 15 años, con agravante de hasta una tercera parte más, cuando se trata de niñas, niños y adolescentes.
1: Pues estaremos pendientes también a ver cómo se da esa discusión. A ver, esperamos que, por supuesto, también encuentre consenso entre todas las fuerzas políticas dentro del Congreso de Jalisco. Y pues ya vendrás a platicarnos en su momento también, ¿te parece, Mónica?
0: Encantada, con el compromiso hecho.
1: Me quedan un par de minutos y quiero aprovechar que estás aquí porque te he visto, digo, también quiero tratar la parte política. Ayer el INE dio entrada al proceso electoral 2026-2027. Evidentemente en Jalisco se van a renovar las 125 presidencias municipales. Será la última posibilidad que se tiene, lamentablemente digo yo, porque la continuidad me parece que es importante, al menos en un par de trienios, sobre todo porque apenas son 3 años en los gobiernos municipales, pero quienes están en posibilidades, como Verónica Delgadillo en Guadalajara, o como Laura Imelda Pérez Segura en Tlaquepaque, y así cada municipio tendrá o no la posibilidad de reelegir a quienes hoy gobiernan. Pero en el caso de Zapopan, Juan José Frangé, pues llega al final de su último periodo de gobierno, y yo he visto encuestas en donde apareces en muy buenos lugares, en algunas primer lugar, en cuanto a, pues de entrada la gente te ubica, y yo sé que siempre resulta interesante la posibilidad de gobernar, trascender en el gobierno, a partir de que en un cargo como presidencia municipal, pues cambiar de verdad la vida de quienes están ahí. ¿Sí levantas la mano?
0: A mí, y bueno, me tomo por sorpresa, pero...
1: No, no creo, las encuestas están ahí, no que, creo que te tomen por sorpresa.
0: ¿Sabes qué? A ver, ya, y en la absoluta franqueza, ¿no? Para nadie es un secreto que sería un honor para mí, claro, ser alcaldesa de Zapopan. Sin duda alguna he sido diputada reelecta de esta ciudad, he sido regidora, directora en el gobierno de ahí, es mi hogar, es donde vivo. Pero estoy convencida de que esto no se trata solo de mí, Iram. Estamos hablando de defender un proyecto de ciudad, que iniciamos hace 11 años, hacíamos el recuento con el alcalde Juan José Frangé a propósito de su informe que arrancó el gobernador Pablo Lemus, que hoy encabeza Juan José Frangé, lo ha hecho de una forma excepcional, me parece que la transformación es evidente, y yo lo que creo es que lo que tenemos que hacer es ayudar a que los buenos gobiernos sigan, porque Zapopan es lo que pide y porque nuestro país hoy es lo que más demanda, buenos gobiernos, buenos resultados, y ahí es en donde yo voy a estar concentrada. Yo sé que Morena se ha encargado de romper todas las leyes existentes en materia electoral y por eso seguramente se siente esta como querer adelantar, pero la ley es muy clara, todavía no es el tiempo. Y yo, mira, estudié.

0: derecho, que una maestría, soy abogada, soy diputada, perdón, hacemos leyes. Yo sí creo mucho en esto de respetar las leyes, los tiempos electorales, lo platicábamos hace unos minutos, ¿no? Todavía tengo mucho trabajo que concretar en esta segunda oportunidad que Zapopan me da de representarles y ahí voy a estar concentrada y por supuesto en el momento oportuno, cuando la ley lo marca, estaremos ahí ayudando a que los buenos
1: Bueno,
0: gobiernos sigan.
1: te buscamos entonces. En cuanto el calendario diga sí, tú por lo menos dices sí, por lo menos para ser precandidata, sí levanto la mano. ¿Nos dirás?
0: Les diré con mucho
1: Conste.
0: gusto.
1: Bueno.
0: Siempre les agradezco mucho que es un espacio en el que podemos venir, así que claro que aquí estaré, Irán, contigo
1: Gracias.
0: compartiéndolo.
1: Gracias, Mónica Magaña, también por la visita. Y pues bueno, aprovecho también para agradecerle a usted que nos escuchó esta tarde. Mañana, no, mañana no. Descanse, mañana
0: Ay, sí.
1: descanse, también lo haré yo. El lunes, en punto de las 3 de la tarde, acá de nuevo nos escuchamos. Hasta entonces.
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18: Hoy es viernes 11 de septiembre del 2026 y en la fórmula es, esta es la agenda deportiva del fin de semana. Viernes futbolero. Hoy inicia la fecha 8 de la apertura 2026 con la disputa de 3 partidos. A las 7 p.m. Necaxa recibe al Puebla y a las 9 Atlante Pachuca y Xolos ante Querétaro. sábado de clásicos. En más de la Liga MX, mañana se disputa el clásico regio entre Monterrey y Tigres a las 7 de la noche. Y a las 9, Cruz Azul y América se miden en el clásico joven. Play Ball. En la Liga Mexicana de Béisbol, Olmecas de Tabasco y Toros de Tijuana se enfrentan esta noche en el juego 3 de la Serie del Rey, empatada 1. Madrid en marcha. En la Fórmula 1, este domingo se corre el Gran Premio de España a las 7 de la mañana. La clasificación mañana sábado a las 8 a.m. Actividad en los emparrillados. En la NFL continúa la disputa de la semana 1 este domingo. Colts y Ravens se miden a las 11 a.m. Vikings Packers a las 2:25 de la tarde. Giants Cowboys a las 6:25 p.m. Y el lunes Chiefs ante Broncos. Con esto y más, inicia ya la Fórmula E Orbañanos y su gran equipo de comentaristas. ¡Bueno!

0: ¿Cómo están? Buenas tardes, muy buenas tardes, bienvenidos. Qué gusto saludarlos. Es 11 de septiembre, el día de hoy, 5 de la tarde, con 2 minutos, un aniversario más de aquel terrible suceso de las Torres Gemelas en Nueva York. Y bueno, pues mucho para platicar de lo que viene este fin de semana en el mundo del deporte. Hoy hay fútbol en la Liga MX y bueno, pues ya estaremos platicando también de eso. Vienen clásicos este fin de semana. Señor Bura, ¿cómo estás? Gusto saludarte.
1: Igualmente, Raúl Rodolfo, buenas tardes. Vamos a platicar acerca del partido de Melbourne del día de ayer en la NFL con los carneros, super favoritos para el Super Bowl, pero San Francisco les pasó por encima. Comentaremos acerca de ello, como también del tenis, en donde ya tenemos al primer finalista. Se trata de Alexander Zverev, gana en 3 sets su partido. Y en unos instantes más vamos a tener el partido de Ben Shelton en contra de Francis Tiafoe. Bueno, unas colas, estoy viendo la imagen en este momento del estadio, el Arthur Ashe. Las colas para entrar al estadio, impresionante, va a llamar mucho la atención en este duelo de estadounidenses.
0: Raúl Eduardo, ¿cómo estás? Muy buenas tardes.
2: Raúl Enrique, buenas tardes a toda la gente que nos acompaña. Pinta para ser una muy buena jornada la Liga MX, hay muy buenos partidos en el papel, independientemente de los clásicos o derbis, ¿no? Que sería más bien como derbi que pinta muy bien desde luego el América Cruz Azul, el Regio. Y hablando de derbis en fútbol internacional, el derbi de Manchester United contra Manchester City el domingo también pinta para hacer un juegazo.
0: Ayer los Pumas le ganan al equipo de León, partido pendiente, este partido que se jugó ayer, herencia de la Leagues Cup, un partido en donde cuando está el marcador 2-1, Cambindo tiene la oportunidad de empatar, el balón pega en el poste. Iban 1-1 y ahí se cambió el partido 2-1, 3-1 al final, hubo una pequeña bronca ahí, pero finalmente ganaron los Pumas. Pero vámonos con el clásico regio, vámonos a Monterrey con Eduardo Ortega, porque este clásico que apasiona en verdad allá en la Sultana del Norte se juega mañana. Adelante, Eduardo.
3: Amigos de la Fórmula E, los saludo con mucho gusto. Y bueno, para esta previa del clásico 143 entre Tigres y Rayados, hablaron protagonistas. Fernando Gorriarán reconoció que Tigres llega con ausencias importantes y dejó claro que, aunque el equipo no atraviesa un buen momento, este tipo de partidos se juegan aparte.
4: Sin duda que los resultados no nos han venido acompañando, no son lo que quizás queríamos tener en este momento, pero sí, obviamente, sabemos de la importancia del partido de mañana, lo que significa para la gente, lo que significa para la institución, para la ciudad, para nosotros. Entonces, creo que el apoyo es total, lo demuestran, y obviamente que el equipo mañana va a hacer todo lo posible para responder, darle una alegría, que la gente se vuelva a sentir identificada con este plantel.
3: Del lado de Rayados, Matías Almeida evitó comparar el clásico regio con otros que ha vivido a lo largo de su carrera. El técnico albiazul destacó el respeto que tiene por Víctor Manuel Bucetich y prefirió centrar la atención en lo que representa este duelo para ambos equipos y sus aficiones.
5: No sé si pondría niveles. Son clásicos. Y sé lo que significa un clásico para cada hincha. Al hincha no le interesan los demás, le interesa su clásico. Y yo he tenido posibilidades desde el inicio, jugar River Boca, Sevilla Betis, Roma Lazio, Inter Juve, Chivas América, Chivas Atlas. Y bueno, estoy entusiasmado con este nuevo desafío que tengo en mi vida deportiva. No, primero el respeto a la institución y el respeto al entrenador. Un entrenador que ha dado mucho en este club, el más ganador. Y nada, después creo que no importan las posiciones en las que estés cuando jugás clásico, porque son 95 minutos que todo puede pasar. Entonces sería un grave error detenernos y creernos porque mostramos un poquito o estamos un poquito arriba que ellos, entrar confiado. Esto no, es un partido aparte.
3: Por último, se espera que el día de mañana haya una temperatura de 40 grados aquí en la Sultana del Norte y el árbitro encargado de impartir justicia será Ismael López Pañuelas, quien dirigirá por segunda ocasión un clásico regio. Y es lo que tenemos en información deportiva para la Fórmula ES, Eduardo Ortega.
0: Gracias, Eduardo. Favorito, ¿quién les parece, Enrique?
1: Pues a mí me gusta más Monterrey. Monterrey que ha tenido un buen arranque de torneo. El equipo de Tigres sí es un problema grave el que han tenido desde la directiva. El cambio de técnico, Vucetich, que está haciendo ahora una doble función entre director deportivo y también técnico interino, y las cosas que no caminan. Así que yo creo que Monterrey debería ganar.
2: Yo también me quedo con Rayados. Me gusta más el funcionamiento. Hoy tiene un plantel más sólido, tiene jugadores más de peso que los Tigres, pero bueno, es un clásico y sabemos cómo se dan las cosas. Conocemos también a Vucetich, cómo le gusta plantear los partidos y lo que significa este partido para Tigres, ¿no? Pero si hay que dar un favorito, me quedo con Rayados.
0: Yo también pienso que Rayados debe partir como favorito en Tigres. Últimamente no se han hecho bien las cosas, ¿eh? Esto es una realidad. La salida de Guido fue muy extraña, luego lo que ha sucedido con Torrado, las contrataciones, ahora se llevan al Memote. Está como para jugar mañana porque venía de Pumas y estaba en forma, no sé si lo vayan a poner, pero bueno, han hecho mejor las cosas en Monterrey que en Tigres. Y yo veo más futuro también, no solo el partido de mañana, ¿eh? Veo más futuro al equipo de Monterrey que al equipo de Tigres por cómo se están dando las cosas esta temporada. No hay un buen manejo en Tigres en este momento, hablo de directiva, y también pues eso permea para abajo. Y también, bueno, pues hoy juega Enrique otra vez el Atlante contra el equipo de Pachuca. Esto es a las 9 del estadio, en el estadio, no, por poco digo Azteca. No me acostumbro todavía a decir Banorte, pero vamos a decirlo, el estadio Banorte. Y ha llamado la atención que el Atlante ha llevado una buena cantidad de aficionados al estadio. Es el segundo lugar en la Ciudad de México después de Cruz Azul, pero ha jugado bien, pero no ha ganado partidos, y esto es para ganar partidos. Y ahora se enfrenta a un rival que viene de ganar, es un partido muy importante. Si Atlante no gana, adiós a una calificación. No ahora, pero necesita ganar puntos, Enrique.
1: Sí, de acuerdo, Raúl. Realmente ha llamado la atención por esa forma de jugar, muy agradable a la vista, ha enfrentado rivales importantes y ha sacado buenos resultados. El problema, como señalas, es que 7 partidos ha ganado solamente uno. Son los reyes del empate, tienen 4 empates más que nadie y han perdido un par de partidos, y van a enfrentar al equipo de El Pachuca, que por su parte está colocado en la posición número 12 en la tabla, que también ha tenido una temporada pues más o menos, ¿no? Con 2 victorias, 2 empates y 3 derrotas.
2: Lo lógico sería que no le alcanzara al Atlante para clasificar este torneo, ¿no? Eso sería lo lógico. Ha jugado muy bien y es un equipo que juega, que es muy agradable verlo, ¿no? Le tocó un calendario bien complicado de inicio, bien, bien complicado. Jugó con Atlas, ya jugó con Tigres, ya jugó con América, ya jugó con Cruz Azul, ya jugó con Toluca. Le queda un calendario más cómodo, pero lo lógico sería que Atlante no clasificara, ¿no?
0: Pues esperemos que sí, ¿no?
1: Desafiando la lógica.
0: Una pausa, regresamos.
6: En la Liga MX.
7: La jornada 8 de la apertura 2026 comienza esta noche en Aguascalientes cuando Puebla visite a Necaxa. En la cancha del Estadio Azteca, Atlante recibe a Pachuca, y en la frontera Tijuana hace lo propio con Querétaro. Para mañana en el Nemesio 10, Atlas visita a Toluca. En el Gigante de Acero se vive una edición más del clásico regio entre Monterrey y Tigres, mientras que en la cancha del Estadio Azteca se disputa una edición más del clásico joven entre Cruz Azul y América. Para el domingo en la comarca lagunera, Juárez visita a Santos. En Guadalajara, Chivas le hace los honores a Pumas. Y la jornada se cierra en León cuando la Fiera reciba a San Luis el próximo lunes.

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22: Iniciamos en Arabia Saudita porque Julián Quiñones volvió a anotar para el Al-Qadishi, y a esto en el empate a dos tantos ante el Al-Ittifaq en duelo de la sexta jornada de la Liga Saudí. Con este resultado, Quiñones llega a las tres anotaciones en esta temporada, donde ha jugado siete partidos, disputando 677 minutos. Cabe señalar que de momento su equipo es segundo lugar de la tabla con 16 unidades. Nos vamos a Rusia porque medios locales informan que el Spartak de Moscú volverá a insistir por incorporar a su plantilla al mexicano Roberto El Piojo Alvarado. En los últimos días se dio a conocer que el club ruso habría ofertado por el extremo de Chivas. Sin embargo, la oferta habría sido rechazada por el poco tiempo que tenían los rojiblancos para encontrar un reemplazo. Sin embargo, el club ruso pretende volver a la carga para el próximo mercado. Nos vamos a Colombia con la noticia de que James Rodríguez es nuevo jugador del Atlético Nacional. El mediocampista colombiano de 35 años regresa al fútbol de su país después de casi dos décadas, cuando dejó a Envigado para fichar con Banfield de Argentina y posteriormente pasar por equipos como Porto, Mónaco, Real Madrid y Bayern Múnich. Cabe señalar que James firma un contrato por un año con los verdolagas con opción a uno más. Cerramos en España porque José Mourinho habló en conferencia de prensa previo a enfrentarse al Rayo Vallecano. Esto en duelo correspondiente a la jornada 5 del campeonato español.
5: Viene de una victoria y otros partidos mismo no ganando demostraron su calidad y demostraron por qué motivo tenemos que estar muy concentrados para partido de mañana. Son 3 partidos en 9 días, Elche dentro de 3. Pero el foco es en el partido de mañana, cómo ganarlo, cómo lo podemos ganar. Y dentro de este cómo lo podemos ganar, pues pensamos que es importante que 2 o 3 jugadores que no jugaron el último partido puedan jugar y puedan dar un poco más de energía al equipo.
22: Esta fue una vuelta por el fútbol internacional. Regresamos al estudio.
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9: No se vayan a perder lo que tenemos hoy para cerrar, porque es algo muy raro. Se los adelanto. ¿Han visto alguna vez un penal, un tiro penal? Ahorita vamos a ir con Beto Campos a la América. ¿Han visto alguna vez un tiro penal en donde el balón no pegue ni en el poste ni en la red y que sea gol? Aquí lo vamos a ver más adelante. Ahora sí, Beto, que estás nervioso por entrar. ¿Cómo estás? Buenas tardes.
13: ¿Cómo están, Raúl, compañeros, amigos de la Fórmula E? Es un gusto saludarles. Práctica vespertina para el conjunto de las Águilas del América de cara a lo que será este Clásico Joven ante Cruz Azul. Prácticamente las Águilas ya cuentan con equipo completo después de que ya se recuperaran tanto Luis Ángel Malagón como Alejandro Sendejas, a quien escuchamos justamente en conferencia de prensa, habló hace unos minutos y esto fue lo que dijo.
23: Creo que son dos torneos muy diferentes. Sabía que me iban a preguntar de... O sea, lo que pasó en Leeds Cup comparando la hora de la liga. Creo que eso fue el pasado. Ahora nos tenemos que enfocar en lo que es la liga 100%. Y te digo, venimos muy bien, jugando muy bien, de líderes, como dices. Y te digo, este es otro partido donde lo tenemos que tomar con mucha seriedad. Y sabemos que no va a ser un partido fácil porque todos los partidos con Cruz Azul se nos complica. Entonces... te digo, hoy va a ser un día muy importante para finalizar los últimos detalles y mañana enfrentar el partido como...
13: Las palabras de Alejandro Sendejas hace unos minutos en conferencia de prensa. Así también habrá que mencionar que Miguel Borja ya está listo para lo que será este Clásico Joven ante Cruz Azul. Y en el tema de los refuerzos, señalar que Mingo ya está en la Ciudad de México. Llegó hace cuestión de minutos al Aeropuerto Internacional de la Ciudad de México. Llegó en compra definitiva para el conjunto de las Águilas del América. Y el caso de Santiago Bueno llegó en calidad de préstamo y en cuestión de horas ya estará arribando aquí a la Ciudad de México. Raúl.
9: Oye, el asunto de Carlos Álvarez, porque alguien me dijo que podía salir a la banca el domingo.
13: Ya está listo, incluso ya está registrado en la Liga MX, por lo cual ya puede jugar el español aquí en la Liga MX.
9: Perfecto, Beto, pues vamos a ver qué es lo que pasa. Gracias, mucho movimiento, Beto, en el campo del América, ¿no?
13: Sí, justamente Alejandro Sendejas está cumpliendo con un protocolo aquí con los abonados, están tomándoles fotos, ya justamente se va ya para lo que será la práctica del conjunto americanista con André Jardín, así es que hay buen ambiente aquí en el conjunto azul crema de cara a lo que será este Clásico Joven ante Cruz Azul, Raúl.
9: Gracias, Beto, muchísimas gracias por la información.
13: Saludos,
9: bueno, pues ahí viene este Clásico Joven. También leí el día de hoy, si la memoria no me falla, fue en Marca que leí que Santiago Baño salió a declarar que no tiene pubalgia a Carlos Álvarez, que está listo para jugar y que va a ir a la banca y que para el partido contra Chivas ya estaría en condición de jugar si el técnico lo requiere. No tiene pubalgia. Esto lo comento Enrique Raúl Eduardo, porque aquí somos muy dados en México a buscar dónde podemos encontrar la mala noticia, ¿no? Ya no sé cuántos medios se habían dicho, contrataron un jugador lesionado, está lesionado el pubis. Qué bueno que salió Baños a desmentirlo, ¿no?
1: No, por supuesto, y es que pues hay muchos periodistas que cuando no hay nada, pues dicen, a ver qué vamos a inventar. Y afortunadamente este chico español, 23 años de edad, que asciende con el Levante, estará próximamente jugando con el América. No sé si es que lo va a hacer este fin de semana, pero próximamente se hablan cosas sensacionales de él.
7: Es muy buen futbolista, Miguel Borja también es buen futbolista, y vamos a ver los dos centrales que contrata el América, Santiago Ramos y Carlos Bueno, en papel también son muy buenos jugadores. Vaya plantel que está armando el América, falta verlos, ¿no? Y ver cómo funcionan, por supuesto, además de Carlos Álvarez, pero caray, ¿qué plantel está armando el América? El regreso de Sendejas es muy importante también para el América. Brian anda muy bien, en fin, vamos a ver ahora que viene la parte buena del calendario para el América, con este equipo, a ver qué hace Almada, ¿no?
9: Sí, sí, en teoría está, como tú dices, está armando muy buen equipo. Yo me voy a esperar a verlos, porque yo ya, después de lo de Maximán, que me hacían creer que era Pelé, me espero, los veo y ya luego lo analizo. En teoría son jugadores que le deben dar resultado, y aparte tiene un buen técnico. Ahora, el partido de Cruz Azul América, yo creo que no es complicado para el América, Enrique. Es complicadísimo, ¿eh?
1: Y sobre todo porque es el reto más complicado que han tenido a lo largo del torneo. Es cierto que el América es líder, que no ha perdido, que tiene 5 victorias, solamente un empate, y por eso que están encabezando la tabla, pero también es una realidad que el nivel de los oponentes es cierto, eran los que tenían enfrente, les tenían que ganar y lo hicieron. Pero no es lo más granado que existe en el fútbol mexicano. En este momento vamos a ver de qué está hecho el América.
7: Sí, porque Cruz Azul juega bien, juega muy bien al fútbol. Rotondi está de vuelta, por cierto. No sé si para ser titular, para ir a la banca, pero está de regreso. Jugador muy importante también para Cruz Azul. Vamos a ver si Paradela regresa a la titularidad o se mantiene en la banca. En fin, ¿qué plantel tienen los dos? Mañana, 9:00 p.m, en la cancha del estadio Banorte, pinta para ser un verdadero juegazo, ¿eh?
9: Oigan, ¿saben cuántas veces ha ganado Pumas a Chivas allá en Guadalajara, ahora que se juega este fin de semana Guadalajara contra Pumas? En 40 años ha logrado ganar 2 veces en torneo de liga.
1: Sí, sí, sí, y por eso es que cuando se presenta este partido y que juegan allí en Guadalajara, es que se habla de, si no me equivoco, de aquel gol que hace Manuel Negrete, ¿no? Y que le ganan al equipo del Atlas allá, y entonces, bueno, pues por eso es que se habla acerca de esta situación. Digo, que a las Chivas, perdón. Entonces, por eso es que se habla de esto, ¿no? Muy pocas veces.
7: La segunda fue hace no tanto, ¿eh? Y por eso, cada vez, yo creo que durante 25 años entrevistaban a Manolo cada vez que los Pumas iban a jugar a Guadalajara, porque era la única vez que los Pumas habían ganado allá. Es una visita que le cuesta muchísimo a los Pumas, que por cierto tienen buen equipo los Pumas, ¿eh? Tienen muy buen equipo.
9: Sí, tienen buen plantel, sí, sin lugar a duda. Ahora Chivas está jugando muy bien. Esto de Manolo Negrete, me acuerdo una vez que estaba con los Viveros de Coyoacán con Manolo Negrete, y me decía, cuando viene el partido de Chivas contra Pumas, ya me preparo yo porque es mi semana, todo el mundo me entrevista, porque desde entonces habían pasado muchos años sin que ganara los Pumas. Un saludo para el buen Manolo Negrete. Es otro de los partidos atractivos del fin de semana. Hay buenos partidos, ¿eh? Hay bastante buenos partidos para el fin de semana.
1: Sí, pues está interesante la jornada. Ya se mencionaba el de Toluca contra Atlas, que juegan mañana, Monterrey contra Tigres, Cruz Azul contra América. Y luego el domingo está el de Chivas en contra de Pumas, y bueno, el domingo está Santos Juárez. Ese yo creo que por pena no lo debía jugar. ¿Y el lunes León San Luis?
9: Está buena.
7: Oye, buena. Ese sí. Toluca Atlas está atractivo, muy atractivo.
9: Sí, el Atlas había jugado muy bien contra Cruz Azul, luego tuvo una ligera baja, inclusive lo llamó ahí Querétaro. Pero es un equipo que está retomando ese fútbol que hizo tan famoso al Atlas, el famoso fútbol de la academia, que siempre jugaban bien. Una pausa, regresamos.

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9: Playa de los Huevos de Dragón, Nueva Zelanda. La playa de Kuekohe es mundialmente famosa por las esferas de piedra gigantes que descansan sobre su arena, conocidas como las Moeraki Boulders. Según las leyendas maoríes, estas estructuras perfectas son los restos de canastas de comida que naufragaron de una canoa ancestral. Científicamente, son concreciones calcáreas formadas en el fondo marino hace 60 millones de años que la erosión costera ha dejado al descubierto. Su apariencia de huevos de dragón gigantescos otorga al paisaje playero un misticismo primitivo e inolvidable.
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9: El Sol representa el 99% de toda la masa total que existe en nuestro sistema solar actualmente.
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10: En el boxeo, Julio César Chávez Jr. y Omar Chávez superaron la báscula previo a su combate de mañana en Puebla en función desde el gimnasio Miguel Hidalgo. La función es una cartelera especial con causa benéfica que busca recaudar fondos para combatir y concientizar sobre las adicciones. En la pelea estelar, Julio César Chávez Jr. enfrentará al colombiano Jason Troncoso en combate pactado a 10 rounds en división de peso crucero, mientras que en la coestelar, Omar Chávez marcará su regreso al encordado enfrentando al también colombiano Brian Santander. En el deporte olímpico se celebró la ceremonia del encendido del fuego olímpico de cara a los Juegos de la Juventud Dakar 2026 en el emblemático Estadio Panatenaico en Atenas. Será la primera vez en la historia que un evento olímpico se celebre en el continente africano. La llama olímpica viaja este viernes por Senegal y mañana arribará a la ciudad de Dakar, donde comenzará un recorrido por 14 regiones antes de volver a la capital. Los Juegos Olímpicos de la Juventud se celebrarán del 31 de octubre al 13 de noviembre. Y la selección mexicana de voleibol de sala debutó en el Campeonato Continental Norseca Varonil en Canadá con victoria de 3-1 sobre Puerto Rico. El certamen otorgará 3 boletos directos al Campeonato Mundial de la especialidad que se celebrará en 2027 en Polonia. Y los 4 mejores equipos avanzarán al clasificatorio continental, donde jugarán por un boleto a los Juegos Olímpicos de Los Ángeles 2028.
11: Señor Burak.
12: Raúl, bueno, pues ayer la NFL juega su primer partido en Australia. En Melbourne se enfrentaron los Carneros y los 49. Carneros que luce como el super favorito para imponerse en esta campaña en el Super Bowl 61, que además se va a realizar en su estadio, en Inglewood. Y que, por cierto, la estrategia de ambos equipos que fue diametral distinta en cuanto a la llegada a Australia. El equipo de los 49 llegó el viernes de la semana pasada, se instalaron en su hotel, tenían un salón para película, tenían a un chef, entrenaban, tuvieron la oportunidad de reconocer la ciudad. Los Carneros echaron el viaje de 15 horas, llegaron al hotel, descansaron al día siguiente, 10:30 de la mañana, hora de Melbourne, a jugar el partido, y fue una primera parte regularcita, pero más adelante, de hecho el marcador llegó a estar 7-3 en favor de los Carneros, pero vinieron 17 puntos sin contestación de los 49 para llevarse la victoria. Es la peor derrota para Carneros desde la semana 2 de la campaña del 2024. Y también Carneros se convierte en el primer equipo favorito para el Super Bowl en los últimos 50 años, que pierde su primer partido de una temporada por 20 puntos. En el caso de Matthew Stafford, el mariscal de campo de los Carneros, es la menor cantidad de puntos que tiene su equipo cuando él está en el terreno de juego jugando para Los Ángeles. Solamente 7 unidades. Brock Purdy tiene un gran partido, hablando acerca del quarterback de los 49, 3 pases de anotación, un pase interceptado. Gran trabajo de Raheem Morris, quien es el nuevo coordinador defensivo de San Francisco. Tenían a Robert Saleh, quien ahora es el entrenador jefe de los Titanes de Tennessee. Y en cuanto a jugadores que habían estado fuera, bueno, George Kittle jugó, Nick Bosa jugó, en el regreso Divo Samuel lo hace muy bien con 49, trajeron a Mike Evans procedente de los Bucaneros, también lo hace muy bien, así que victoria contundente San Francisco 27-7 sobre los Carneros de Los Ángeles, Raúl.
11: Yo veo dos errores increíbles, Enrique. El primero, el que dices de la logística que siguieron los Carneros, me parece de verdad de no creerse, porque en un vuelo de tantas horas tienes que llegar cansado y tienes que llegar mermado como para jugar un partido al día siguiente, ¿no? Olvídate de lo de la altura que no hay, el jet lag, es increíble. Nada más con lo que puede resentir físicamente un futbolista, un jugador de fútbol americano y lo que implica el esfuerzo. Yo no lo entiendo. Y ya entrando en el juego, esa decisión de 4th-and-1 de los Carneros, de Sean McVay, de mandar a su coreback a buscar el touchdown, me parece que les cuesta también, ¿no?
12: Y además en un momento crítico del partido porque estaban 14-3 y era para colocarse 14-10. Estaban, bueno, pues a media yarda de conseguir el touchdown y lamentablemente para el equipo de los Carneros no puede llegar. Así que San Francisco, gran presentación, 27-7. Veremos, ojalá las lesiones los eviten, porque vaya que han sido afectados por ellas en los últimos años. Y por cierto, pues la NFL estará regresando a Australia, tienen un contrato multianual, quizás no a Melbourne, sí a Sydney, y la NFL sigue explorando mercados y quieren tener más partidos a nivel internacional. Entonces se habla de Tokio, se habla de Italia, se habla tras del Medio Oriente, que sabemos que sueltan un dineral, pero también forma parte del famoso sports washing, así que vamos a ver qué es lo que decide hacer la NFL en ese sentido. De los partidos más atractivos que vienen este domingo, Baltimore contra Indianapolis, los Cuervos que estarán estrenando entrenador en jefe, Atlanta contra Pittsburgh, que es el debut de Mike McCarthy como entrenador jefe de los Acereros, último año, se dice, de Aaron Rodgers en la NFL, y por Atlanta iba a iniciar Tua Tagovailoa, sin embargo sufre una lesión en el entrenamiento del día de ayer. Michael Penix Jr., el que también había sido titular con este conjunto, no está listo. Así que será Cooper Rush, quien fue suplente con los Vaqueros de Dallas y cuando estaba lesionado Dak Prescott era el que tomaba los controles. Cooper Rush estará iniciando por Atlanta este domingo. Buffalo contra Houston es un muy buen partido. Ojalá nos acompañen. 11 de la mañana por Canal 5 tendremos este partido con los Bills de Buffalo, que por cierto, los dos últimos años han ido a jugar a Houston y han perdido los dos partidos. Uno ha sido por 4 puntos, otro por 3. Veremos a Josh Allen y su ataque en contra de la gran defensiva de los Tejanos de Houston. Y terminando este partido por el 5, vamos a tener a Washington contra Filadelfia. Duelo del este de la Conferencia Nacional. Filadelfia que debe mantenerse al tope en la conferencia, mientras que Washington, después de lesiones el año anterior, debe regresar. También Green Bay contra Minnesota es un buen partido este domingo. Por la noche, Dallas en contra de Gigantes, duelo del este de la Conferencia Nacional. Los vaqueros que hay esperanzas en lo que van a hacer en esta campaña. Una defensiva renovada, mejorada. Y el lunes, Denver contra Kansas City, con el que debe ser el regreso de Patrick Mahomes para el equipo de los Jefes. Así que es una buena primera semana de la NFL, compañeros.
11: Primera derrota de los empacadores de Green Bay en el año,
12: Enrico. Ya habló el aficionado número uno en este programa de los vikingos de Minnesota. Muy bien. Bueno, vamos con Mauricio Ávila, que nos habla acerca de lo que está ocurriendo en el Abierto de Tenis de los Estados Unidos.
13: ¿Qué tal, amigos de la Fórmula E? Me da mucho gusto saludarlos para platicar acerca del US Open. Ya conocemos a las finalistas del cuadro femenil. Aryna Sabalenka se mide a Elena Rybakina en lo que será un partidazo. Se trata de la número uno del mundo, Sabalenka, buscando el tricampeonato en Flushing Meadows. Pero de frente tiene a Rybakina, que lo llevamos diciendo ya desde hace un par de días, es la única jugadora que podría hacerle frente a Sabalenka. Y ahora se verán en la final, que por cierto es una revancha de la final del Abierto de Australia de este año, en donde Rybakina se quedó con el título. Mañana alrededor de las 2 de la tarde, tiempo del centro de México, la gran final del cuadro femenil, Sabalenka en contra de Rybakina. Y en el cuadro masculino ya conocemos al primer finalista, y es que hace unos minutos Alexander Zverev avanzó a la gran final del US Open y continúa teniendo lo que es sin duda el mejor año de su carrera hasta el momento. Es la tercera final de Grand Slam que alcanza en este 2026, recordando que se coronó en Roland Garros, posteriormente cayó en contra de Sinner en Wimbledon y ahora tiene una nueva oportunidad para llegar a su segundo título de Grand Slam. Hoy derrotó al ruso Karen Khachanov en 3 sets. Y ahora Ben Shelton se enfrenta a Francis Tiafoe, dos estadounidenses que buscan su primer major y lo harán como locales. El domingo uno de ellos dos se enfrentará al alemán Alexander Zverev. Hasta aquí llega la información del día de hoy para la Fórmula E, Mauricio Ávila.
12: Muchas gracias, Mauricio. Así que Zverev es finalista en el Abierto de los Estados Unidos. 3 sets, aunque en realidad fue más complicado de lo que esto podría indicar con los 2 últimos sets que se definen en muerte súbita. Zverev tiene marca contra Francis Tiafoe de 9 ganados y 1 perdido, en dado caso de que fuera su rival. Y en contra de Shelton tiene marca de 5 ganados, 0 perdidos. Estados Unidos, que sigue buscando su primer ganador de un torneo de Grand Slam desde que Andy Roddick se impusiera en Nueva York justamente en 2003. Y en el caso de Zverev, él todavía no puede creer cómo se le escapó el título de 2020 en contra de Dominic Thiem. Tenía ventaja de 2 sets y finalmente perdió esa final. Así que pues habrá que esperar, Raúl, Eduardo, este duelo semifinal que está por iniciar y mañana la final femenina.
11: El de ahora va a estar buenísimo, muy bueno. Están jugando muy bien los dos. Yo creo que debería de ganar Shelton en el partido de hoy. Y la final Shelton contra Zverev está muy buena también.
12: Y el caso de Shelton, que viene a ganarle a Alcaraz en el partido de cuartos de final. Bueno, este fin de semana se corre el Gran Premio de Madrid en un circuito, vamos, urbano, en la zona de IFEMA, que es Barajas, y también Valdebebas, donde se encuentran las instalaciones del Real Madrid. Primera carrera en Madrid de Fórmula 1 de 1981, y por lo pronto en lo que sucedió el día de hoy en cuanto a las prácticas, la primera fue el mejor George Russell, seguido por Kimi Antonelli, que es el líder del campeonato, y Checo Pérez, posición número 21. Y luego en la segunda práctica, Kimi Antonelli fue el más rápido, seguido por Charles Leclerc y Lewis Hamilton, y Checo Pérez, posición número 19. Mañana la calificación, tiempo de México, 8 de la mañana, la carrera del domingo, 7 de la mañana. Kimi Antonelli tiene 267 puntos por 201 de George Russell. Y el día de hoy, no sé bien si es que ya tenemos que ir a corte, pero bueno, hoy juego 3 de la serie final de la Liga Mexicana de Béisbol, 7:30 de la noche. Los Toros de Tijuana visitando a los Olmecas de Tabasco. Raúl, Eduardo, están empatados en una victoria por bando.
14: Bueno, vamos a ver una breve pausa, regresamos.

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7: Este viernes, los Centros para el Control y la Prevención de Enfermedades de Estados Unidos dieron por terminado el brote de ciclosporiasis registrado en el país vinculado a la lechuga iceberg procedente de México, que enfermó a 12.883 personas y causó dos muertes. Con 286 votos en contra, los diputados británicos rechazaron la aprobación de un proyecto de ley destinado a legalizar la muerte asistida a través de ayuda médica para enfermos con una esperanza de vida inferior a los 6 meses en Inglaterra y Gales. A solo 2 días de la muerte del rey Harald, su hermana, la princesa Astrid de Noruega, falleció este viernes a los 94 años, informó la Casa Real de Noruega. La última aparición pública de la princesa fue el pasado miércoles en el funeral de su hermano. Informó Itzel Vanegas. 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
9: Inicia la actividad de la jornada 7 de la Liga Femenil, hoy a las 7, con Cruz Azul enfrentando a Pumas desde el Estadio Centenario de Cuernavaca, Morelos. A las 9:06, Atlas recibe al Atlante en el Estadio Jalisco. Para mañana a las 5:07, Chivas se enfrenta a las Rayadas de Monterrey en el Estadio Akron. A las 7:10, Juárez recibe a Necaxa en la frontera. El domingo, Puebla enfrenta a Querétaro a las 12:00 en el Estadio Cuauhtémoc. Y desde el Estadio Azteca, las Águilas del América reciben a las Amazonas de Tigres a las 5:00. Escuchamos al estratega de las Águilas, Ángel Villacampa.
10: Encontrar un escudo tan grande y tan especial, nominado entre los 5 mejores clubes del mundo, refleja sobre todo esa palabra de orgullo, orgullo infinito de encontrarnos en ese podium con los mejores equipos del mundo. Pero también es verdad que es fruto del trabajo que llevamos haciendo, de una apuesta muy firme por el fútbol femenino. El postre un poco de toda esta semana es enfrentarnos a un rival de la altura del rival que nos vamos a enfrentar y en un marco incomparable como es el Estadio Banorte.
9: A las 5, Atlético de San Luis se enfrentará a Santos en el Alfonso Lastras y el lunes culmina la actividad de la jornada 7 de la Liga Femenil con doble cartelera. A las 6:00, Toluca enfrenta a Tijuana en el Nemesio Díez y a las 7, las Tuzas de Pachuca reciben a León en el Estadio Hidalgo.
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12: Diablo, la última carrera. Chris Cuba es Tomás Wozok. Es repartidor de comida y vive con su tía. Además, gusta de las carreras ilegales de autos que se realizan en su barrio. Un día, su hermana se enferma de gravedad y para ayudarla, pide una oportunidad. Luego de pasar las pruebas, es aceptado en un equipo. Aunque gana las dos primeras competencias y llega a la final, tras algunos encuentros y desencuentros, el joven piloto está en peligro. ¿Podrá Chris Cuba ganar para salvar a su hermana? No te pierdas esta cinta polaca con mucha acción y velocidad. En 2019, Piotr Hummel musicalizó la película Diablo, la última carrera. 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
11: Bueno, vamos a ver qué viene el fin de semana en Europa. Por cierto, en una conferencia de prensa el día de ayer le preguntaron a Mourinho, le preguntó a un periodista, ¿a dónde le gustaría que se jugara la final del Mundial del 2030? Mourinho es portugués, ¿qué quería que le contestara? Le contestó en Lisboa.
13: Pues sí.
11: Si le pregunta a Kiki, le va a decir en Marruecos.
13: Aunque aparentemente, digamos que en la ecuación no aparecería, Lisboa parece que está en tercer lugar y que se están peleando Marruecos y España, ¿no? Eso es, vamos a ver.
11: Perfecto.
14: En el Camp Nou no va a ser, ¿eh? Eso es un hecho, y en Bilbao tampoco va a ser. Ahí sí los podemos descartar. O sea que si gana España será en el Bernabéu seguro.
11: Sí, Bernabéu, pero atención, si reeligen Infantino igual se lo da Marruecos, ¿eh?
14: Sí, claro, sí, puede claro, ser, claro. Raúl. Oye, sí. Antes de pasar al fútbol europeo y a los partidos más destacados de la jornada, que hay buenos, la selección mexicana femenil sub-20 pierde hoy con Argentina 3-2 allá en el Mundial Femenil sub-20 en Polonia, queda eliminada, no fue una buena actuación para la sub-20 femenil, regresa a casa con un empate y dos derrotas, jugó contra Polonia la local y hoy pierde con Argentina. No se esperaba esa derrota con Argentina, así que todo lo que hemos hablado del crecimiento del fútbol femenil, desafortunadamente a esta selección no le ha ido bien.
11: ¿Sabes qué fue lo triste de esta selección? Que los dos partidos últimos que perdió los iba ganando y acabó perdiéndolos. Eso es un duro golpe para este equipo sub-20, porque pensábamos todos que tenía con qué ganar. Ahora sí, el fútbol internacional, ¿qué es lo que destaca en Europa?
14: Hoy en la Liga en España, el Sevilla le gana 1-0 al Valencia. El Sevilla anda bien, anda muy bien, tercer lugar hasta ahora en la Liga. El equipo de Luis García juega bien al fútbol. Hace mucho que el Sevilla no estaba en las primeras posiciones, está arrancando el torneo, cierto, pero durante mucho tiempo el Sevilla peleaba arriba, no títulos, pero siempre estaba compitiendo arriba, y ahora lo está haciendo bien el equipo de Luis García. Mañana el Real Madrid recibe al Rayo Vallecano, al equipo de Vallecas. Partido complicado para el Madrid porque viene de jugar Champions y la siguiente semana es jornada doble allá en España, a ver cómo gestiona Mourinho a su equipo. Tiene que ganar y tiene que buscar ganar desde luego el Madrid. Un partido difícil, sobre todo por cómo gestionará eso José Mourinho. El Levante recibe al Fútbol Club Barcelona el domingo muy temprano. El Barcelona, que anda muy bien, que mete goles por racimos, también tendrá que gestionar la plantilla Hansi Flick y hacer cambios, pero el Barcelona debería de ganar contra el Levante. Y en un muy buen partido, creo que el mejor de la jornada, la Real Sociedad recibe al Atlético de Madrid del Cholo Simeone, que viene de una derrota.

0: No se nota, es una auténtica máquina.
1: Sí, y arrancó el torneo. Digo, normalmente empiezas el torneo carburando y ver cuándo puedes encontrar tu mejor fútbol, pero el Barcelona pa parece que no termi que de una temporada, luego, luego siguió el siguiente partido de la nueva, porque está jugando muy bien al fútbol, saben muy bien a qué jugar, ¿no? Y esta posición, este 9 centro delantero que está jugando Rafinha, porque no tienen otro centro delantero, le vino muy bien, ¿no? Ha hecho muchos goles. En fin, el Barcelona anda muy bien, Lamine Yamal recuperando su nivel, Gordon, Rodri, vamos a ver hasta dónde puede llegar el Barcelona, pero es muy agradable verlos jugar. Y en Inglaterra, en la Premier, lo más atractivo, sin duda, el derbi de Manchester el domingo. El Manchester United recibe al Manchester City de Enzo Maresca, primer lugar en la Premier el Manchester City, juega bien también con muy buenos futbolistas. 9:30 de la mañana el domingo, hay que prenderlo, ¿eh?
2: Un partido que pinta más pared fuera para el United, ¿no? Que en temporadas anteriores. Ya sabemos que en Inglaterra estos partidos suelen ser buenos y espectaculares, y la velocidad con la que se juega. Y como dices tú, Enrique, ahí sí es cierto que el pasto es diferente, ¿eh?
0: Sí, el pasto es verde, es un color más intenso y hasta las tribunas se ven diferentes. Yo no sé qué rayos hacen, pero no nada más es la velocidad y la precisión con la que juegan.
1: ¿Y cómo sacan también las transmisiones, ¿no? Y la calidad que de las tomas y todo lo que hacen de verdad en la Premier League, se ve un espectáculo increíble desde el momento en que prendes la televisión. Saben el producto que tienen, lo venden muy bien y es por eso que es la mejor liga del mundo.
2: Sí, hay dos ligas que a mí las transmisiones que hacen me parecen extraordinarias. La Liga Premier, la que estamos hablando, y la Liga Alemana. Las tomas de televisión, la verdad, tienen como 20 cámaras, pero bueno, aquí en México también ya tenemos transmisiones como de 20 cámaras, pero lo hacen muy bien. No hacen de las tomas tan abiertas, distingues a los jugadores, las usadas son muy buenas. Yo siempre digo que aquí en México se les debería dar un video a todos los productores de fútbol mexicano y decir, haz esto, copia esto, por favor.
0: Pues estaría bien porque finalmente va en beneficio de la gente que va. Las transmisiones es a quien va dirigido ese producto. Y bueno, pues ojalá les llegue el video, Raúl.
2: Vean qué tenemos ahora.
3: Para cerrar.
2: Increíble, Vancouver contra Los Ángeles, tiro penal. Y aquí viene el disparo. El arquero alcanza a tocar el balón, lo desvía el balón. El balón, sin embargo, va para adentro, bota adentro, se sale. No toca la red, no toca un poste. Está prácticamente un segundo dentro y se sale. Es el penal más raro que he visto en mi vida, Enrique y Raúl Eduardo.
0: Pues me sumo, Raúl.
1: Sí, para la gente que nos viene escuchando en el radio, el balón entra, no sé, 30 centímetros a lo mucho, 20 centímetros después de la línea y se sale con un efecto increíble, pero sí, yo también me sumo porque nunca en mi vida lo había visto y va a ser difícil volverlo a ver.
2: No, no, increíble, increíble. Y el portero, imagínate la frustración del portero que ya alcanzó a desviar el disparo y ve cómo entra y se vuelve a salir y dice, bueno, pues de poco sirvió, ¿no? Pero jamás, en todo el tiempo que yo llevo dentro del fútbol, jamás había visto cosa similar. Y bueno, pues esto sucedió aparte en el fútbol de la MLS, ¿eh?
0: Sí, y al ver el efecto de ese balón, me acordé de aquellas transmisiones que hacía el Mago Septién del billar con Joe Chamaco y compañía, que parecía un ramberse.
2: Ándale, exactamente. Luego les hizo Ángel Fernández también, ¿te acuerdas?
0: Sí, también, por supuesto, las épocas de, bueno, Gabriel Fernández, que era su primo, de Arturo Bone, de Jan Kulemans, que era de Bélgica, ¿cómo no?
2: Auténticas figuras del billar en aquella época. Con esto nos vamos. Y no se vaya, viene el jefe Cárdenas.

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5: La cobaya o cuyo. La cobaya, conocida popularmente en diversos países como cuyo o conejillo de indias, es un roedor herbívoro, nativo de la región andina que destaca por su temperamento noble, pacífico y asustadizo. Son mascotas excepcionales para los hogares debido a que rara vez muerden y se comunican de una manera sumamente tierna mediante una variedad de sonidos agudos y chirridos con los que expresan entusiasmo o solicitan su comida favorita. Su dieta es estrictamente herbívora y requieren de un aporte indispensable de vitamina C a través de pimientos y verduras frescas, ya que su organismo no la produce por sí mismo. Al ser animales gregarios, disfrutan enormemente de la compañía de otras cobayas y del contacto suave con los humanos, convirtiéndose rápidamente en animales muy apegados, mansos y reconfortantes para compartir la rutina diaria en casa.
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7: El hielo seco no se derrite, sino que se convierte directamente en gas en un proceso químico llamado sublimación directa.
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0: No podemos olvidar que hace 25 años Estados Unidos quedó expuesto ante el terrorismo. A las 8:46 de la mañana, un avión de American Airlines se estrelló contra la torre norte del World Trade Center. 17 minutos después, otro avión de United impactó la torre sur. Más tarde, ambas torres simbólicas, icónicas, cayeron.
1: Robert Adrian Gilbert.
0: 17 minutos después, otro impacto. Hubo otro impacto en el Pentágono. Fue un avión de United.
2: John M.
0: A las 10:03, el vuelo 93 de United cayó en Pensilvania. El 11S, hoy hace 25 años, murieron 2.977 personas. Jeffrey en el día más oscuro para la primera potencia del mundo, que descubrió que su seguridad había fallado, pero la conmoción de aquella mañana no explica por qué, por sí sola, la magnitud del desastre. Hoy hubo una ceremonia para recordar justamente a las víctimas del mayor ataque terrorista